vemos detrás de una sonrisa, detrás de ese caparazón. Así que hoy, desde Tropicana Cali, en nuestro sistema a nivel nacional, todas las tropicanas nos unimos como país, como ciudad, como familia tropicana y levantamos esta oración, creyendo que cuando un pueblo ora, Dios escucha. Señor Dios, esta noche nos reunimos como país, como familia, como hermanos, a través de cada frecuencia de Tropicana en Colombia. Hoy no importa la ciudad, hoy no importa el barrio, el estrato, hoy no importa la historia que carga cada corazón. Hoy somos una sola voz levantándonos hacia ti. Padre amado, lo primero que queremos hacer es darte gracias. Hasta la oración, la manera de hablarte tiene un orden, y aquí la vamos a hacer en Tropicana. Y empezamos dándote gracias. Gracias por la vida. Gracias porque hoy pudimos despertar, por el aire que respiramos, por el pan que llegó a la mesa, por las personas que amamos y también por esas pruebas que nos han hecho más fuertes. Hoy, todo el sistema Tropicana, con esta audiencia maravillosa, te decimos gracias por Colombia, por esas montañas, por esos mares, por los ríos, por esta gente trabajadora, por esa gente capaz de seguir adelante en medio de tantas dificultades. Gracias, Señor, por esta ciudad, por Cali, por la ciudad, cada ciudad donde está Tropicana, esas ciudades alegres, resilientes, luchadoras. Gracias por cada oyente que a esta hora nos escucha desde su casa, desde su amarillito, desde una buseta, desde un hospital. Gracias, Señor, por este sistema nacional, por Tropicana. Perdona las veces que hemos permitido que el odio hable más fuerte que nosotros, hable más fuerte que el amor. Perdón por esas veces que hemos juzgado, que hemos dividido, por olvidar que antes de pensar diferente, seguimos siendo hermanos, Señor. Perdón por la indiferencia frente al dolor ajeno. Perdón por las palabras que hieren, por la violencia que tantas veces ha golpeado nuestra tierra, por los hogares destruidos, por los niños que crecen con miedo, por las familias que lloran pérdidas irreparables. Que tú seas el que pueda limpiar nuestros corazones del orgullo, del resentimiento, del egoísmo. Que seas tú enseñándonos a escuchar más que atacarnos. Que nos enseñes a debatir sin destruirnos, a pensar distinto sin convertirnos en enemigos. Padre Celestial, hoy elevamos esta petición especial por Colombia. Te pedimos por nuestro país, en este tiempo tan decisivo, por estas elecciones, por cada decisión que viene, por cada ciudadano que tiene en sus manos el futuro de esta nación. Señor, esta noche de este jueves 21 de mayo a las 7:07 minutos, te pedimos sabiduría, Señor. Danos discernimiento. Permítenos elegir desde la conciencia y no desde el odio, desde la esperanza y no desde el miedo, desde el amor por nuestra patria y no desde la manipulación o el ego. Señor, toca el corazón de nuestros líderes políticos. Llénalos de humanidad. Llénalos de honestidad. Llénalos de responsabilidad. Que entiendan que gobernar no es un privilegio, es un acto de servicio. Así como tú nos serviste a nosotros, así como tú en un acto de humildad lavaste los pies de tus discípulos. Te pedimos por la seguridad de nuestro país, Señor, por los jóvenes que hoy se sienten perdidos, por quienes no encuentran trabajo, por las madres que hacen milagros con lo poco, por los campesinos, por los emprendedores, por quienes luchan todos los días por salir adelante honradamente. Bendice a Cali, Señor. Bendice a todas las ciudades que en este momento sintonizan y escuchan Tropicana. Protege nuestras calles, protege nuestros hogares, nuestros niños, nuestros sueños. Que no perdamos la alegría que nos caracteriza ni la fe que nos mantiene vivos. Señor, esta noche estamos unidos como emisora, como sistema, como audiencia, locutores, directores, equipos de trabajo,
desde nuestras directivas y todos los oyentes de Tropicana, te pedimos por las familias colombianas, por los matrimonios que atraviesan dificultades, por los hijos que están lejos, por quienes hoy tienen enfermo el cuerpo o el alma. Abraza a quienes esta noche lloran en silencio, a quienes sienten ansiedad, a quienes sienten tristeza o miedo. Recuérdale, Señor, que ellos no están solos. Señor, que nos podamos volver a mirar con compasión, que como país dejemos de dividirnos por pensamientos, que nos podamos mirar, hablar, escuchar y compartir desde el respeto, que volvamos a ser una nación unida por la esperanza, que entendamos que pensar diferente no nos hace enemigos, que podamos volver a sentarnos juntos a conversar, a construir y a sanar desde la tolerancia, desde el respeto, desde la empatía. Esta noche, todo un sistema a nivel nacional se une con su audiencia, lo más sagrado y lo más valioso que puede tener la radio, su audiencia. Hoy te he pedido, Señor, que los bendigas a ellos, a cada uno de los que a esta hora están escuchando Tropicana, todo nuestro equipo de trabajo, pero nuestros oyentes, tú sabes, Señor, que son lo más sagrado, son lo más querido. Hoy ponemos nuestro país en tus manos, Dios, porque necesitamos dirección, necesitamos paz, necesitamos líderes, pero sobre todas las cosas, necesitamos humanidad. Y aunque afuera haya incertidumbre, violencia o preocupación, Señor, ayúdanos a recordar que mientras exista fe, siempre habrá esperanza. Amén, amén y amén.

0: foticos, videos. Gracias por compartirlas en el 311-2222-931. Sandrita del Tropicomedor encendió la velita. Un abrazo para Sandrita. Todos los boticos que nos están llegando, muchas gracias por estar ahí conectados con Tropicana.
1: Gracias, Gise, por esas oraciones tan bonitas. Que Dios te guarde.
0: Amén, amor. Aquí estamos, firmes.
2: A Tropicana y a todas las emisoras de Tropicana en el país, bendiciones, lluvia, bendiciones. Y gracias por esos lindos y hermosos detalles que ustedes tienen con el pueblo. Bendiciones, lluvia, bendiciones de corazón y que papito Dios siempre nos ilumine. Gracias.
0: Un abrazo a todos los que se conectan. 311-2222-931, Tropicana.
3: Gracias, Tropicana. Gracias, Chiqui. Pedirle al Señor que cambie estas mentes. Que nos ilumine, nos favorezca y se acabe la violencia. Que podamos vivir en paz. Para uno vivir en paz no necesita plata, sino voluntad y no apartarse del Señor. Dios los bendiga.
0: Amén. Gracias por conectarse los oyentes que están a través de nuestra página, Juli.
4: A través que están conectados en www.tropicana.com.co. Muchísimas gracias a cada uno de ustedes. Gracias por estar con nosotros en nuestras redes sociales como @mitropicana93. Gracias, gracias, gracias Cali, gracias oyentes, gracias por regalarnos estos 5 minutos de conectarse con Papito Dios.
0: Ahí están llegando las foticos con la velita. Ay, no.
5: Tan lindos. Ay, pero, no, es que, ay, sí. Pero déjame decirte algo, Giselle.
0: Señora.
5: Qué oración tan hermosa.
0: Ay, muchas gracias. No, que me pongo a llorar.
5: Le voy a confesar algo a Giselle y a todos los oyentes que están conectados. Miren, yo estaba orando, yo cerré mis ojitos. Y obviamente acompañé en oración que la estaba direccionando Giselle.
4: Sí.
5: Y yo sentía, no sé si ustedes lo sintieron, pero una unción tan divina que automáticamente a uno le dan como ganas de llorar.
0: De llorar.
5: Y la piel se te pone chinita.
4: Es verdad.
0: Pues gracias, con todo el amor del mundo, porque somos un sistema, somos un equipo y es para toda nuestra familia de Tropicana.
6: Gracias, Tropicana. Gracias, Giselle, por esa oración tan linda. Necesitamos nuestra paz para Colombia y para Cali. Que haya mucha paz. Tropicana es la más bacana.
0: Amén. Gracias por la oración. Gracias por estar ahí enseñándonos a orar. Un abrazo a todos los tropioyentes. Aquí mandan videitos.
7: Capaz de seguir adelante en medio de tantas dificultades.
0: Prendió la velita en el lavadero. ¡Qué lindo! Ay, los vamos a compartir en las redes sociales. Ya los ponemos.
8: Gracias por esa oración tan bella que tiene. Esa voz tan linda. Que Dios bendiga a todo el mundo y a nuestro país, especial acá. Gracias, gracias. Dios te bendiga.
0: Amén. Que se tripliquen esas bendiciones para toda la familia de Tropicana, Cali, todos nuestros tropioyentes.
9: Tropicana, buenas noches, preciosa. Muchas gracias por la oración. Aquí estoy acompañando desde mi amarillito. Y por acá en el
0: qué lindo.
9: Pistica, acá está yo.
0: Qué bello. Gracias, mi vida. Un amarillito haciendo pistica y escuchando la oración de Tropicana. Hola.
10: Tropicana, Tropicana, la más bacana. Bendiciones, Giselle.
0: Amén.
10: Qué detalle, qué oración tan bacana. Eso nos llega al alma. Eso es lo que necesita este país. De verdad, bendiciones, mujer.
0: Amén.
10: Un abrazo fuerte para todo el equipo de Tropicana, para todos los que se conectaron. Bendiciones, bendiciones para todos. Dios es el único que puede cambiar este país.
5: Así es.
10: Y que papito, la bendición de Papito Dios nos acompañe a cada uno de nosotros en nuestro día a día. Bendiciones, Tropicana.
0: Bendiciones.
11: Buenas noches, Lice.
0: Hola.
11: Dios me la bendiga.
0: Amén.
11: Muy bonita oración.
0: Gracias.
11: Que mi Dios me la bendiga y me la cuide.
4: Ay, tan bella. Sigan enviando sus videos, sus fotos al 311-2222-931, que es en nuestro topic WhatsApp, para que usted desde ya tome esa fotico con amor, con paz, y la verdad se nos salen las lágrimas.
0: Sí, que nos envíen, de felicidad. Que nos envíen el reportecito. Es que lo que decíamos, ¿no? Dedicamos tiempo a diario a muchísimas cosas. Hombre, 5 minutos. Que me pasé como 2 minuticos, pero no importa.
4: Pero no importa.
0: Pero no importa. Yo creo que vale toda la pena del mundo. Nos dejamos distraer por el mundo, por lo mundano, y a veces se nos olvida que de verdad el que tiene control. Hay que agradecer, y el que tiene control es Dios.
12: Muy buenos días, Rafico, por favor, me informa.
0: Esta es desde temprano, pero. Gracias, allá, nos escribió. Gracias a ustedes, nos dicen por aquí. Tropicana, buenas las tenga. ¿Quién anda por acá? Hola.
13: Tropicana, gracias por esa oración tan maravillosa. Aquí conectados todos en oración. Por todos los problemas que tenemos en nuestros hogares, en nuestro país, en nuestras ciudades. Para pedirle a Dios que le dé la sabiduría a los gobernantes de nuestro país. Gracias.
14: Hay un pueblo que resiste y no de.
0: Gracias a ustedes por conectarse, porque sabemos que somos una familia grande de audiencia, una familia que de verdad tiene un corazón lindo, una familia que tiene a Dios.
15: Qué bonita oración. Feliz noche para todos.
0: Feliz noche a ti también.
16: Lice, muy buenas noches.
0: Hola.
16: Gracias, mi nombre es Gabriel Zamora.
0: ¿Qué más, Gabo?
16: Aquí en compañía de mi esposa Nelly Moreno, orando, Señor, oyendo Tropicana, la más bacana. Y esa oración tan bonita, ojalá que todos nos unamos a esta oración y seguirle clamando a nuestro Rey de Reyes y Señor de Señores. Felicitaciones, sigamos haciendo esa buena obra y no desmaye, ni seamos tampoco
0: tan
16: incrédulos, sino que seamos más incrédulos. Te damos gracias.
0: Amén.
16: Por esa maravillosa oración. Que Dios te bendiga. Ay. Y te prospere más aún.
0: Amén, qué lindo. Yo cuando estaba en mi receso de radio, yo le decía a Dios, bueno, póngame entonces en un lugar donde pueda florecer y donde pueda hablar de usted. Atentamente Giselle Balcázar quedó atenta a su respuesta y me puso acá.
5: Y así está pasando.
0: Y así está pasando. Gracias. No, el director Mauretayo, un abrazo para él. Me imagino que está en la casa escuchando y está con su familia. Un abrazo. Porque él ayer entró y me dijo, Giselle, hay forma de conectarnos con Bogotá, pero usted quiere hacer la oración, y yo, ¡hágale! ¡Ay, mejor dicho! Había que hacerlo, había que orar por Colombia, lo necesitamos muchísimo, de verdad.
17: Hola, Giselle, que Dios te bendiga.
0: Amén.
17: Que Dios ablande esos corazones, aparte de corazón toda la maldad, y que tengamos un país en paz.
0: Amén.
17: Que la humanidad cambie su pensamiento. Dios los bendiga. Que siempre sigan igual todos los de la emisora.
0: Qué linda.
17: Bueno,
0: muchas gracias.
17: Qué buena noche.
0: Hola, Colombia. Un saludito desde Lanzarote, España. Unida con ustedes, escuchándolos desde la distancia. Mil bendiciones, mi Tropicana. Qué linda, un abrazo. Acá son las 1:16 de la mañana, pero de corazón unida desde la distancia. Dios los bendiga, Tropicana, a todos los que se conectan. Sigan enviando las foticos, los videos. Síganlo enviando, por favor. Qué lindo poder saber que nosotros estamos aquí encerraditos en cuatro paredes, pero que ustedes están en casa con el radio encendiendo una vela.
18: Bueno, la más bacana. Yo también tenía antes de la oración, ya le había tomado la fotico para mí.
0: Ay, qué lindo, muchas gracias.
19: Tropicana, la más bacana. Bendiciones para todos.
20: Bacana.
19: Qué oración.
20: Solo llega al alma, eso es lo que necesita.
0: Gracias.
19: Este país. Gracias. Ando por los lados de bandera seguro.
0: Está ruleteando y escuchando Tropicana. Por aquí nos manda, ay, qué hermosa, desde Palmira, Luz Amparo.
21: Gracias, Tropicana, desde aquí de Palmira, sola en mi casita, pero muy pendiente de este momento.
0: Qué
21: bueno, chiqui, bendiciones a todos.
0: Amén. Gracias, mi amor. Solita en mi casita, para Luz Amparo, un abrazo muy grande. Ahí te estoy enviando punticos, mi chiqui. Vean, nos mandan una fotico, creo que es la Virgen del Carmen con la velita. Es que orar no significa, y no, esto es muy independientemente de la religión, del estrato, no. Esto es simplemente una plegaria al cielo por nuestro país, por nuestra ciudad, por los oyentes de Tropicana. Miren esto tan bonito, ay no.
22: Giselle, chiquis,
0: ay, DJ, mami.
22: Gracias por esa oración. Llegué en el momento que iniciaba la oración. Gracias por la oración, y realmente necesitamos que Colombia esté en paz y sea en paz para todos, para que sea una Colombia diferente. Gracias, Giselle, gracias, chiquis.
0: Un abrazo, mi vida.
22: Y gracias a Dios, porque nos va a hacer el milagro.
0: Amén.
22: De tener una Colombia mejor.
0: Así es, que así sea.
1: Hola Giselle, buenas noches.
0: Hola.
1: Qué oración tan bonita, muchas gracias.
0: Muchas gracias.
1: Gracias por inculcarnos esa fe, por contar con todos los oyentes. Aquí voy en el carro con mi esposo y cogiditos de la mano. Escuchamos la oración. Y pues, hoy hace 6 años que mi madre partió al cielo. Ha sido un día muy difícil, los recuerdos y todo, pero bueno, estas cosas lo recargan a uno. Gracias, gracias. Dios me bendiga siempre a usted y a todos sus compañeros de Tropicana. Bendiciones.
0: Bendiciones a ustedes.
5: Muchos los oyentes que se unieron en oración. Y yo siento que cuando más de 2 personas precisamente se toman ese tiempo, ese espacio para dejar todo en las manos de Dios o para agradecerle, la oración se vuelve más poderosa.
0: Así es.
5: Muy poderosa.
0: Así es. Gracias, Tropicana. Dios tiene el control desde New Jersey, reportando sintonía.
2: Hola, mi Giselle. Un excelente noche. Muchas gracias por la oración hermosa. Y gracias por todos los días alegrarnos el alma con escucharlo a usted. Yo lo escucho todo el día.
0: Qué hermosa.
2: Muchas gracias. Muchas gracias por todo lo que hacen, por todos los...
5: No, llamen, déjenos una notica de voz,
0: sí,
5: por favor.
0: Sí, no nos llamen, por mí.
5: Por acá dicen,
2: maritos, por toda la gente, por todas las ayudas hermosas que hacen. Gracias, gracias por esa oración muy linda.
0: Qué hermosa.
5: Yo estaba segura que no solamente los colombianos, los que vivimos en Colombia como tal, íbamos a estar conectados con la oración, sino que también aquellas personas que hoy en día están viviendo en otro país. Acá dicen, saludos Giselle, desde que salí de mi trabajo, siempre conectada, y también oré por Colombia. Colombia y todos, desde Montreal, Canadá. Un abrazo para todos.
0: Qué
5: aquellos
0: hermosos,
5: que desde otro
0: gracias.
5: País, a pesar de que no están aquí, también se unieron en oración en esta cadena tan bonita para poder dejar todo en las manos de Dios por nuestro país, Colombia.
4: Mire, algo que recalca mucho, porque donde estén reunidos uno o dos, en mi nombre, allí estaré. Eso es una enseñanza hermosa que nos regala Papá Dios a esta hora.
3: Giselle, gracias por esa oración tan bonita.
0: Con gusto.
3: Así es que necesita Cali, Colombia.
4: No nos llamen, por favor.
3: Mujeres como ustedes que sigan creyendo en Dios en la oración, porque las mujeres de ahora no les gusta orar. Gracias y ojalá seas un ejemplo para toda esa juventud. No solamente las mujeres, sino nosotros los hombres, que aprendamos a orar tan bonito. Me ericé la piel escuchándote. Tropicana, la más bacana.
0: Con todo el amor del mundo. Aquí está el Espíritu Santo, porque sí que lo invoqué yo. Dios mío, mándalo, porque si no yo la embarro. ¡Ay, qué susto! Pero qué rico que les llegó. Qué rico, de verdad, de parte de todo el equipo de Tropicana Cali. Todo nuestro equipo, Mauro Tallo, Kevin Tombe, Vanessa Narváez, Rafico, Tito, que está de vacaciones, el DJ Juli, Chiqui Urieva, este Pechito, qué rico que les llegó la oración, porque es con todo el amor del mundo.
23: Hola Giselle, buenas noches, gracias por esa oración tan bonita. Estoy aquí en mi apartamento sola, pero recibes oración
0: con nosotros,
23: con todo el amor. Espero que todos los caleños y Colombia la hayan también recibido como yo la recibí, de verdad. Amén. Muy bonita oración. Dios te bendiga a ti, al grupo de Tropicana y a todos los colombianos, que en verdad queremos un país lleno de amor, de prosperidad y de cosas lindas. Gracias, Giselle. Dios te bendiga siempre.
0: A ustedes por estar sintonizados con Tropicana. Aquí los seguimos escuchando porque nos parece muy lindo saber que están al otro lado y que fueron muchos los que atendieron el sí, llamado.
4: Sí.
0: Son muchísimos. Gracias.
24: Gracias, Tropicana. Tropicana, la más bacana.
0: Bacanísima.
24: Giselle, hermosa oración. Hermosa oración, y vamos a pedir por la paz. Por la paz, no solo de Colombia, yo creo que la necesitamos en el mundo entero. Desde Caloto, también esta oración para nuestros hermanos Misak y Nasa, que en este momento están también en guerra, y no debería ser así. Entre los mismos pueblos indígenas no nos podemos acabar.
0: Así es.
24: Tropicana, los quiero mucho.
0: Y nosotros a ti, mi amor.
6: Yo, Giselle, mi amor, estuvo muy bonita oración, ¿para qué? Estuvo bien, bien, bien chula, estuvo bien bonita la oración. Yo me arrodillé todo aquí en mi pieza y yo a los 5 minutos, pues yo me paré ya. Pero oraste muy bonito. Da a colocar Constantina, ¿oyó? La expulsadora de demonios.
0: A
6: muy
0: bien, ver, no, más bonito, hombre. Porque quedó
6: en el aire, en el planeta, porque pues vos sabes cómo era la señal satelital y todo. Dios te bendiga, hasta lejos llegó esa oración, más allá del universo.
0: Un abrazo, mi amor.
7: Buenas noches, mi tropicana. Muchas gracias por la oración. Es que en este mundo hemos perdido el temor a Dios. Por eso es que toda nuestra humanidad está así tan indoliente, con tanto daño a nuestros compañeros, familiares y amigos.
0: Un abrazo, bizcocha. Lloramos, chiqui, lloramos, dicen por aquí.
5: Tan lindo.
8: Por eso somos la emisora diferente, somos la familia tropicana. Y cuando Mauro tarde llegó a esta emisora y trajo una niña como Giselle Balcázar, que irradia tanta alegría, pero a la vez refleja esa humanidad que tiene ella. De verdad que es muy lindo escuchar gente en la radio como ustedes, como Julián, como la chiqui. Vanessa Narváez, todos de verdad que hacen radio de una manera tan diferente. Aplausos, chicos, de verdad que para todo hay que sacar tiempo y lo primero es darle gracias a Dios.
5: Con Dios todo, sin Dios nada. Giselle, se la aguaron los ojos. O sea, no se la aguaron, literal está llorando. Y miren, yo que soy amiga de G hace muchos años, más allá de ser colegas, de ser amigas y todo lo demás, Giselle es una mujer muy creyente, es una mujer que siempre tiene a Dios primero que todo. O sea, en primer lugar.
0: Y todos deberíamos de tenerlo en primer lugar.
5: Así es. Sí. Y yo sé que esas lágrimas están derramadas también por la alegría.
0: Es que me emociono.
5: Llena de emoción saber que fueron muchos colombianos, muchas las personas sí. que dijeron, sí, hombre, yo me voy a agendar, yo me voy a conectar con Tropicana a las 7 de la noche. Yo voy a orar por mi país, aquellos que sienten esa empatía por los demás. Y qué bonito es que haya muchas personas que sientan esa fe, que crean en Dios y que digan, yo hoy decido dejar todas mis cargas, mi país como tal, en las manos del Todopoderoso.
0: Y
5: Dios.
0: Que no es de dientes para afuera, porque sí. ustedes saben que uno no alardea, uno tiene que ser coherente, sí. hay que procurarse coherentes. Los que buscamos a Dios no es porque somos perfectos.
5: No.
0: Por el
5: no.
0: contrario, es porque somos imperfectos claro. y sabemos que la embarramos y necesitamos de Él. Pero qué rico poder ser coherentes, qué rico poder pensar, hablar y actuar conforme a su voluntad y poder saber que ustedes están al otro lado escuchando esta emisora, que nos acompañan, que nos reímos, que gozamos, porque Dios es alegría también. Pero que sacamos este tiempo para elevar una oración al cielo por nuestro país, por el mundo entero. Lo necesitamos. Así necesitamos es. Vernos con más ojos de misericordia, con más ojos de amor, con más respeto.
5: Mucha empatía.
0: Exacto, aprender a escucharnos sin necesidad de juzgarnos.
9: Tropicana, buenas noches. Muchas gracias, sí, por esa oración. Yo aquí trabajando, la escuché, se aguan los ojos. Te pasaste 2 minutos, pero te hubieses podido pasar media hora.
0: ¡Lo cierto! No sé, ¡ya yo me iba a pasar!
9: Bendiciones muchas a todos, a la emisora, a todos los que en este momento están trabajando, a todos los que escucharon, a todos los que por X o Y motivo no pudieron escuchar la oración. Sí. Estuvo muy bonita. Bendiciones para todos, de verdad.
0: Un abrazo muy grande.
5: Qué bueno gracias, también que la radio sea un medio, ¿no? Para
0: claro que sí.
5: exaltar a Dios.
0: De eso se trata.
10: A la Chiqui, a Julián y a todo el grupo de locutores de Tropicana, que es mi segunda familia.
4: Ay,
10: gracias por esa linda oración, porque yo sé que Dios nos da sabiduría, nos da salud, fuerza, bienestar, paz. Y lo más importante es tener mucha fe, que yo sé que esta Colombia, entre todos unidos, la sacamos adelante. Gracias.
0: A ti, gracias a ustedes, a los que andan ruleteando, manejando, conduciendo y están escuchando Tropicana y se unieron a estos 5 minutos de oración. Es verdad, me pasé 2 y les juro que me iba a pasar más.
4: Pero ¿sabes qué, Giselle? Una cosa, no importa los minutos que te pases.
0: ¿Cierto?
4: Además, gracias por darnos esos 5 minutos de paz, de tranquilidad, y que ese granito de arena que acabaste de decir al aire, yo creo que cambió muchos corazones.
0: Claro que sí.
4: Cambió mucha mente.
0: Y eso lo hace el sistema Tropicana a nivel nacional.
4: Exactamente. Entonces, yo creo que ya Colombia, con esta oración, entendió, porque se viene una decisión muy importante.
0: Así es.
4: Y vamos a tomar las cosas con calma. Y gracias.
0: Y poniendo
4: gracias
0: a Dios por delante.
5: Mucho discernimiento.
11: Gracias, Chiqui, por enseñarnos a amar a Dios. A veces nos olvidamos de Papito Dios y nos preocupamos más por nuestras cosas materiales. Sí, y necesitamos mucho de Él, porque Él es el que nos protege, nos da la vida, la salud y tantas cosas. Nuestra familia.
0: Así es.
12: Buenas noches, mis Tropicana. Hola. Buenas noches, Chiqui. Buenas noches, Giselle.
0: ¿Qué más?
12: Los felicito por esa oración tan hermosa.
0: Gracias.
12: Para que termine de colocarse esto más hermoso, coloquen algo está cayendo aquí. Y verá que eso, esa bendición es el doble. Muchas gracias.
5: Gracias a ustedes por sintonizar, gracias a ustedes por estar conectado con nosotros, porque no solamente fue Giselle, fue todo un país que se unió a través del sistema de Tropicana para alabar, para pedirle a Dios Todopoderoso. De verdad, muchas gracias a aquellos que han enviado su foto, a aquellos que enviaron el video, a aquellos que encendieron una luz para que pueda llegar ese cambio positivo a nuestro país.
0: Esta es Tropicana, 5 minutos, orando por nuestro país, por Colombia, desde Tropicana Cali, para el mundo entero, nuestro sistema a nivel nacional. Y esto es ya Como Anocheció Cali, de Tropicana.
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26: A veces sentimos que estamos solas, pero alguien afuera nos tiene en cuenta. Gracias, Tropicana. 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

0: Así le vamos dando la bienvenida, que no me duermo a esa hora, a las 8 de la noche, 6 minutos. ¡Buenas noches! ¡Qué rico acompañarlos en A Que No Me Duermo de Tropicana! Cada uno de ustedes, bienvenidos, bienvenidos a disfrutar de un show único, de un show sin igual. ¡Uy, me siento como animando un circo, mi querido amigo! A las 12 de la noche los vamos a estar acompañando. Mi nombre es Freddy, de producer, como siempre. Estamos en la noche de Que No Me Duermo, en este jueves ya con sabor a fin de semana. ¿Se puede decir que es ahora fin de semana? Saludito para los tropiamarillitos que empiezan a hacer su fin de semana. Saludo a cada uno de ustedes que se va conectando en A Que No Me Duermo de Tropicana. Recuerde, A Que No Me Duermo, A Que No Me Duermo, mi querido caballito. ¡Buenas noches! A ver si lo tengo por ahí, lo tengo por ahí, lo tengo por ahí, lo tengo por ahí, lo tengo por ahí, lo tengo por ahí, lo tengo por ahí, lo tengo por ahí. Ya lo vamos a conectar con el caballito que está ahí conectándose hasta ahora. También por ahí está Karina Uribe, que está conectada con A Que No Me Duermo de Tropicana. Cari, si estará por ahí, a ver.
1: Obvio, mi amor.
0: Le ganó al caballito. Se ganó medalla de oro hoy. Se ganó medalla.
1: Ah, vio que sí, vio que sí. Es que no es que el caballito haya respondido, sino que, pues, déjeme decirle lo siguiente. Usted siempre saluda de primero a caballito.
0: Entonces, es que, pues, no, así está el libreto. Así está el libreto. No puedo hacer nada. No puedo dar nada, son órdenes de arriba.
1: ¿Qué más? ¿Cómo te ha ido? ¿Cómo estás?
0: Bien, mi querida Cari, ¿qué tal el día?
1: Amor, súper bien. O sea, si vieras, están haciendo unos calores en Medellín. Ay, provoca estar metido, yo no sé.
0: ¡Qué rico!
1: En una cama, estar metido en la piscina, estar metido como yo no sé dónde. Pero estos calores... Ah, no, mi amor, usted quiere, no sé, venir, sudar un ratico, bajar kilitos... ¿A dónde nada? Venga y se viene para Medellín, que acá sí lo ponemos a sudar, mi amor.
0: Ay, Dios mío, bebé, con esa voz, mejor dicho, vuelo mañana a primera hora. Así le vamos dando la bienvenida, Que No Me Duermo. Y a partir de este momento nos empezamos a conectar con todas las plataformas digitales. Vamos a empezar a conectarnos a través de YouTube, nos vamos a empezar a conectar a través de TikTok, en nuestro live, como siempre, a cada uno de ustedes. Gracias, gracias, gracias a la vida, gracias a todos los oyentes de Tropicana que nos han dado tanto y que se conectan con nosotros a disfrutar de una noche increíble. 8888, me encantan las horas espejo, cada hora tiene
1: 8-8.
0: Como su mística, sí, 8-8, agállese. No, no sean así, la hora espejo son muy bonitas, traen 8, un significado. 8,
1: todo parece el mocho.
0: ¡Oh!
1: ¡Ay!
0: ¡Qué lindo! ¡Qué lindo! Venga, averiguemos qué es la hora espejo 8-8. A ver qué dicen por acá. La hora espejo 8-8 es un poderoso símbolo de equilibrio, introspección y abundancia. ¡Listo, millonarios todos!
1: No, tampoco.
0: ¿Pero por qué
1: no? O sea,
0: no
1: pueden
0: abundancia.
1: Pasar un día sin... Sin hablar de fútbol.
0: No, yo no estoy hablando de fútbol. Yo dije, vamos a ser millonarios, vamos a ser ricos en el amor.
1: Ah, millonarios de platica.
0: También. Aunque es mejor ser millonarios del otro, pero millonarios de platica también puede ser. Así que vea, el 8 representa un éxito material. ¡Ay, el 8 Uribe!
1: Cuidadito.
0: No, nadie ha dicho eso. Es que los oyentes se meten en su película, pero bueno. Aquí estamos arrancando este live de una vez, saludando a toda la gente que está en Tropicana Colombia, saludando a todos los más de 1,000 personas que se conectan de una vez a vernos cómo van, cómo me les fue hoy. Por acá Arley, viejo Freddy, ¿cómo está? Bien, Arley, gracias. ¿Usted cómo me le va, mi querido amigo? Bienvenido.
1: Hola, bebé.
0: A darle y a compartir, por favor. Es que es muy importante, mi querida Cari, que también le den cariñito ahí al live y que le den tac-tacito. Mucha gente dice, uy, ¿qué es? Tac, tac, tac, tac, es que usted le dé me gusta con el dedito en la pantalla.
1: ¿A usted le gusta que le den cariñito?
0: Me encanta. ¿A quién no? Uf, qué rico.
1: No, pues obvio, sí, pero de vez en cuando.
0: La gente está diciendo echaron a caballito por lo de noche. Y yo sé que lo que caballito no se haya conectado.
1: ¿Qué haría? ¿Ya qué haría? ¿No?
0: Algo habrá pasado con el caballo, porque él siempre está muy puntual, Cari.
1: Oiga, lo de anoche estaba muy potente.
0: Sí. ¿Será que de verdad le jalaron las orejas? Quédense ahí conectados en Tropicana Colombia para saber qué
1: se
0: le pasó
1: jalaron.
0: Al caballito. No, hombre. No, pero sí, para que averigüemos, de pronto le llamaron la atención. Y para los que no saben y se están conectando en Tropicana Colombia, el caballito anoche se metió en una relación, sacó a la pareja al aire, dijo, ah, yo respondo, no sé qué, sacó la pareja al aire. Y los frenteó y dijo, uy, voy a sacar a esta señora que le puso los cachos a un amigo, al señor Álvaro, me acuerdo que llamaba el oyente que llamó. Y todos quedamos como, uy, ¿qué pasó? Y Caballo dijo, no, yo respondo, le voy a decir sus verdades a la señora, le voy a decir lo que está haciendo está mal y demás. Y nosotros dijimos, uy, pelas, Caballo, porque usted está metiéndose como en camisa de once varas y uno no sabe que después le pase algo. Entonces, pues,
1: eso sí le encanta, eso sí le encanta a él, o sea, meterse por allá donde no es tan fácil salir.
0: Ajá, ¿usted alguna vez se ha metido en alguna relación por equivocación?
1: No, no.
0: No, nunca. Uy, siempre uno sale crucificado, ¿no?
1: O sea, de pronto que me digan, ay, mire, usted estaba saliendo con mi esposo y siendo algo escondido o escondidas.
0: Ahora
1: o sea,
0: yo le, dicho, le hago
1: que
0: una
1: uno
0: pregunta.
1: Salga siendo la moza, no, mi amor.
0: Le hago una pregunta. Si usted ve, por decir al novio de su mejor amiga, en una vaina medio incómoda, ¿usted se lo dice a su amiga?
1: Se lo digo y siempre firme.
0: Eso es meterse en una relación. Eso es
1: no,
0: meterse.
1: No, pero es que usted no se está metiendo, usted la está salvando de chicharrones.
2: Yo cuando...
0: Imagínense que una vez, y le voy a contar esta historia de una vez.
2: Me lo acabaron de poner porque yo estaba, yo hice así. Chito. No tengo, marica.
0: Es el caballo.
1: ¿Él hizo cómo?
0: Allá, no escucha el caballo por allá de fondo.
1: Sí,
0: hablando,
1: sí,
0: está
1: que
0: hablando.
1: Hizo algo, no sé qué.
0: No sé, déjelo a ver qué dice.
2: Pero ay, aquí no me modulaba, amigo. Sí, por eso. Ah,
0: ¿que dónde lo tiene, caballo?
2: Sé, yo lo tenía así.
0: ¿Cómo?
2: Yo,
1: ¿cómo lo tenía?
0: ¿Cómo?
2: Nada. En serio, marica. Yo por eso he dicho, me engorí leche, pero ven acá, como así. Culé, vaina rara.
1: Caballo.
0: Mira, el caballo está ahí.
2: Ya estoy aquí. Chito, chito.
1: Caballo, el trabajo era a las 8.
0: Ahora sí se desconectó el caballo. Pero ahí estaba hablando el caballo, estaba probando. Está mirando a la cámara como que estoy pochado. Sí, todo lo que ustedes se pierden a través de Tropicar a Colombia, no. Tienen que conectarse ahí a Tropicar a Colombia, dale tac-tacito y ayúdenos a compartir ese live para que de una vez le lleguemos a mucha gente.
2: Ya métete, Frediciño, métete.
0: Ahí ya estoy metido hace media hora, hermano.
1: Hace media hora está rajando que lo tenía parado, que lo tenía puesto, que lo tenía con la presión, que no sé qué, que sí, que no.
0: ¿Qué pasó, caballito, con la bienvenida que no me duermo? ¿Dónde anda,
2: hermanito, hermano? Querido, para ti, para toda la gente, mamacita Karina, hermosa, divina, yo creo que alguien metió el dedo por donde no era.
0: Caballo, ¿usted sabía que usted estaba hablando hace rato ahí?
2: ¿En serio?
0: ¿Sí?
2: No, pero yo estaba hablando para el tema del streaming, de la cámara.
0: Le contamos.
2: Pero para acá no estaba.
0: Le
2: o sea,
0: contamos cinco
2: porque
0: groserías.
2: Porque resulta que alguien cogió, la metió, la sacó, la metió por otro lado y la volvió a meter y la volvió a sacar. O sea, estoy hablando de las clavijas porque en un momento estabas tú, pero ya después se salió esa vaina.
0: Arley, gracias, que está diciendo ya compartí el live, viejo Freddy. Gracias,
1: oíste.
0: Arley, qué bacano. ¿Qué pasó, Cari?
1: Estoy yo conectada ahí con mi cámara y ajá.
3: Karina, mi amor.
0: Hable, Ronald, bienvenido a que no me duermo.
2: Karina, mi amor, tú sabes que yo te amo, ¿viste, mamacita preciosa, deliciosa?
1: No, ¿cuál deliciosa?
3: Cari, sal y vuelve a entrar, pero no de la cabina, sino del...
1: Ah, sí.
3: Sal de...
2: Ah, es que Karina también. Karina,
1: no.
2: Regálame, el código, regálame el código postal y la dirección de la sede allá en Medellín para mandarte esto, mi amor. Ve.
0: Karina va saliendo hasta el baño, vuelve y entra, pero ya lo hice.
2: Es más, también te voy a mandar...
0: Ese era el que yo decía, caballo, ese era el que yo decía.
2: Y aquí se lo tengo, ya me dijeron, regáleselo a Karina. Mañana se lo mando.
1: Regálame una noche que no te...
3: Y caballito, regáleme 250 pesos de un movimiento hacia su izquierda.
0: Muestra, okay, yo quiero
1: ahí, ya.
3: Para la otra izquierda.
0: Quiero saber qué son 250 pesos de movimiento, oiga.
3: A ver.
0: Oye, ahí van 300.
3: Eso, listo.
2: Ahora sí, ahora sí.
3: Solo falta.
2: Ey, mi gente, ¿cómo está la película? ¿Qué se dice? ¿Cómo estuvo el jueves?
0: ¿Bien o no, caballito? ¿Qué ha pasado?
2: Mira, yo otra vez, fin de semana, y este fin de semana sí me voy a meter los trabajos como tiene que ser, porque ustedes me cortan el lunes la inspiración, así que este fin de semana voy para adelante.
1: Está bien una vez.
2: ¿Cómo?
1: Está bien una vez, pero dos.
0: Pero ¿por qué no? Es soltero, yo eso sí lo aplaudo, ¿sí? Mientras usted esté afuera ya.
1: Sí lo aplaudo.
0: Claro, mientras usted no esté en la que no me duermo, puede hacer lo que le haga.
2: Es correcto.
0: Sí,
2: este fin de semana, yo sé que mucha gente va a decir, a mí esa vaina no me importa, pero es que yo los quiero picar. Yo me voy para Bahía Concha este fin de semana y le voy a montar foticos para que se muerdan los labios.
0: ¿Se va para dónde?
2: Bahía Concha.
0: ¿Y dónde queda Bahía Concha?
2: Bahía Concha. De Santa Marta. Esos son playas del Parque Tayrona.
0: Ah, bueno, qué rico, ¿y qué hay para hacer allá? Yo siempre, a mí siempre que me invitan a algún lado, yo siempre digo, ¿qué hay para hacer allá?
2: Playa nudista.
1: Bien. Rico, yo quiero ir a una playa nudista.
2: Karina puede andar con las Karinas al aire libre. Ella se puede beneficiar.
0: Puede llevar las dos amigas. Puede llevar las dos amigas.
1: Claro. Yo sí estoy de acuerdo con eso. Pero sí. Oiga, ¿sino qué?
0: Yo le digo una cosa, porque es que a mí también me pasó una vez en Miami.
2: Me sigo quedando con Bahía Concha, papi, nada que hacer.
0: Sí, yo como se quedaron la concentrados. Gente cañera. Pero póngale cuidado que a mí una vez me invitaron a una playa nudista y yo dije, yo no soy capaz de estar en bola aquí. Se lo juro.
2: No, vas esa, no.
0: No, amigo, no,
2: no. No eres capaz de sacar la trompita del elefante.
0: ¿Usted en la playa que va a ir de verdad va a estar en bola?
2: Papi, claro. No le si creo. Ese es el vacile.
0: No le creo.
2: Claro, ya yo compré la máquina de rasurar y voy para adelante.
0: Ahora, cuando uno vaya a su playa nudista, ¿no siente que lo observan? O sea...
2: No, lo mira, Freddy, y te voy a decir la verdad, es primera vez que yo voy para ese viaje. Es primera vez que yo voy para ese viaje porque alguien ya me había dicho que es súper chévere que la gente que vaya no te morbosea, sino que cada quien está en su zona, en su mundo, y que van muchos extranjeros. Entonces los extranjeros, yo me imagino que ya sí están...
0: Te va por los extranjeros.
2: Sí. No, yo muy seguramente voy a meter el ojo. Tú sabes que uno colombiano, papi, a sancocho de ojo.
1: Si viera que los extranjeros, no, ni bolas, le paran, eso es así relajado.
2: No, yo sí le paro bola.
1: Como si nada. Es más, los extranjeros andan como tan relajados que ya para qué ver cosas y ustedes medio se las imaginan así como se visten. Entonces,
2: y
1: no.
2: También se le, y me dicen que los extranjeros, hijo Freddy, ellos allá con las mujeres tienen ahí...
0: No, pues claro, deben tener... Uy, no, eso sí.
1: ¿Tienen qué?
2: Sí, hacen el tritra ahí.
0: El tritra, tienen relaciones sexuales.
2: Es correcto, sí.
1: Pero rico.
2: Sabroso, en la playa sabroso.
0: Que se le meta uno esa arena por ahí. Uy, no, qué incómodo.
2: No, eso no se siente, Freddy, esa arena no se siente.
0: Ven pasando al caballito y le dice, uy, mire ese señor con una tetilla entre las piernas.
2: No, lo bacano es que no hay celulares ahí. O sea, tú te puedes tomar fotos, pero como te vean grabando, te pillan grabando.
1: Uno ya no dice... ¿Qué piso? ¡Ay, qué piso tan frío! Sino que uno dice, ¡ay, qué arena tan caliente!
0: Uy, no, pero uno en el movimiento se le han de raspar las nalgas.
2: Ay, no, lo que pasa es que tú te vas a meter a la playa.
1: ¿Usted en eso?
2: Mira, tú te vas a meter a la playa y tú ni siquiera vas a tener la necesidad de moverte, porque las olas van a hacer el trabajo por ti.
1: Ah, no, pero es que una cosa es dentro del mar y otra cosa es en la playa.
0: Si usted está hablando de eso es porque ya lo hizo, caballo.
2: Es
1: no,
2: correcto.
1: No, no. Sí. Dentro del mar, no.
2: Mira, aquí hay una playa súper bacana que se llama Puerto Bolero, Freddy. Esa vaina es una playa, pero es como un río.
1: Ya salaste a Puerto Bolero.
0: Claro, eso era agua dulce, llegó el caballo y ¡pum! ¡Mar!
2: No, oye, y resulta que estos días también, yo les voy a pasar la noticia a ustedes para que la vean. Aquí se escandalizaron. Porque grabaron a una pareja teniendo intimidad ahí en la playa. ¡Ey, pero si esa la vaina la hace todo el mundo! ¡La hace todo el mundo! Entonces, ¡ay, no, se escandalizan porque estaban teniendo relaciones allá! Hágalo usted también y deja de estar chismoseando, se pone con unas maricadas ahí todas extrañas.
0: Acá están caballo. Diciendo, en California hay una playa nudista y es muy común sin nada de morbo. No, yo sí, qué pena, pero yo me pongo a mirar.
1: Yo digo que es más la bobada.
2: No, Karina, yo no puedo ir a esa playa contigo.
1: Si uno vaya relajado...
0: Claro, yo voy diciendo, mira, esa señora que vaya tiene tres ombligos.
2: ¿Tú te puedes imaginar, Karina, y yo en esa playa? Karina me dice, ay, caballito, ¿será que no me echa bronceador en la espalda?
0: Claro, imagínate Karina haciendo el estornudo allá para aparecer en la playa nudista.
2: Mira, cuando esa muchacha se vaya acomodando boca abajo.
1: Saludo para los que... Les encanta llegar a la casa después de ir a la playa y sacudirse arena toda la semana, ¿cierto? Y decir, ¡ay, qué rico! El recuerdo lo tengo todavía dentro de la nave. No.
0: Uy, esa cantidad de tierra entre esas bermudas y todo. ¡Uy, no!
2: No, Freddy.
0: ¡No!
2: Papi, pero qué bermuda ni qué bermuda si ves está en cuero.
0: Pero igual uno saque tierra de donde no la hay. Y lo peor es que uno viaja y llega después a su casa, después del viaje, y vuelve y encuentra más tierra en el baño.
1: Que
0: uno
1: no dice, es tierra, es arena.
0: Viajé con esa tierra en el avión, almorcé con esa tierra, dormí con esa tierra. Claro, porque uno llega allá. No,
2: es que ese es el viaje, ese es el vacile que tiene la playa. Si tú te vas para la playa, ya tienes que mentalizarte que vas a estar descalzo, que te vas a quemar, que vas a estar viendo el playito. ¡Agarren al playito que se está ahogando! Eso pasa en todo paseo. Eso es también va a pasar, que vas a ver el cachaco lleno de bloqueador que parece un mimo. ¡Ey, cacha, qué! ¡Cómete la vaina! Y ya, o sea, y todo eso uno se lo vacila. todo eso se vacila también. Esa vaina a mí me gusta.
0: Sabroso. A mí me gusta ponerme medias en tierra caliente y yo el feliz.
1: No, nada más horrible, nada más aburridor, nada más matapasiones que un man que duerma con medias o que usted lo vea toda hora con unas medias enredado para arriba y para abajo, pues no.
0: Freddy, pregunta. Y yo tengo unas que tienen al lado el escudo de millonario.
2: ¿El qué, hombre?
0: El escudo de millonario. Y me gusta porque me coloco el zapato bajito o me voy en mis bermuditas, en mis chancleticas, y en mis pantaloncitas ahí ya.
2: De producer, y tú las veces que has venido aquí a la playa,
0: sí,
2: ¿has venido acompañado o has venido solo?
0: Yo he ido acompañado. Una vez fui con una exnovia y ella no se metió a la playa porque se dañaba el blower y todo lo del cabello. Así me dijo.
2: No, hombre.
0: Me dijo, yo no me voy a meter en esa saladera ya porque a mí me cae agüita aquí y esto vale mucha plata. Así me dijo.
1: También muy boba.
0: Así me dijo.
1: Nada como uno meterse al mar y salir así con el pelo revolcado.
2: O sea, Freddy, que tú eras incapaz cuando ella se hacía el blower, eras incapaz de agarrarle el pelo.
0: Claro, yo no podía. Y ella me decía, ay, no, si tú me lo sigues tocando así se va a entecar, se va a engrasar. ¿Dónde le consiento, señores? Usted no tiene más pelo.
1: Oiga.
0: Deje crecer un pelo en la axila, alguna vaina.
1: Nada como uno meterse al mar y que de un momento a otro la ola le diga a usted, chao, vestido de baño.
2: Uy, Karina.
1: La tirita.
2: Me encanta.
0: O sea, que usted ha estado en el mar en bola.
1: Claro.
0: Pobres pesca.
1: Mi amor, libre. Otra cosa, libre soy. Libre.
2: Karina.
1: ¿Qué?
2: Pero eso también es peligroso. Porque claro, los pescados confunden a veces el seno con los cocos. No te mames. ¿En serio?
0: Ese par de coquitos flotando.
1: Como sean.
2: Bueno, coquitos no. Ella lo que tiene es unos melones. Pero bueno, o sea.
0: Yo siempre me pregunto, bueno, la gente de la costa que tiene el mar y tiene todo lo de la playa ahí. Cuando van de vacaciones, ¿para dónde van?
2: Medellín. La gente aquí le gusta ir a Bogotá por Monserrate, le gusta ir a Medellín por la comuna
0: o sea,
2: Soledad.
0: Que la gente de la costa no se va a otra costa de vacaciones.
2: No. Hay gente que se va para San Andrés.
1: Para la costa.
2: Hay gente que se va para San Andrés, hay gente que se va para Tolú, hay gente que se va también para...
0: Para la PM.
2: Para la PM, sí.
1: Para Cartagena, pueden irse para ciudades cercanas a la de ustedes.
0: Bueno, es que uno que siempre que piensa en vacaciones uno dice...
2: Por ejemplo, el cartagenero que tiene su playa, el samario que también tiene su playa, nosotros aquí que también tenemos su playa. ¿Tú qué crees que para dónde se va esa gente?
1: Para Medellín.
2: Es correcto.
0: ¿A qué? Se van también para Cali.
2: Sí, se van para Cali.
0: Pero es que ahorita Medellín es muy caro. Uy, Medellín está muy carito.
2: Uf. Yo tengo rato que no voy a Medallo.
1: Amor, venga, mi amor.
0: Medellín es para gente como Karina que tiene plata. Uno no.
2: Karina invita.
1: No, Medellín porque me vio crecer y todo.
0: Porque usted tiene casa allá y todo donde quedarse, pero los Airbnb allá son muy caros y el hotel también.
1: Mi amor, cuando quiera en mi casa lo espero. Yo tengo varias habitaciones, varias camas.
2: Karina, pero ¿eso tú lo estás diciendo para quedar bien con nosotros y con la gente o estás diciendo de verdad?
1: No, de verdad, cuando quieran vienen.
2: Ok, tú sabes que a nosotros muy seguramente nos van a dar vacaciones en diciembre, así que voy para allá.
0: Vamos para Medellín. Vienen.
1: Eso ¿no? Si no me vayan a llevar viejas allá, que vengan.
0: Pero, entonces con caballo en una sola habitación.
1: Es que si se van a ir con unas viejas, entonces, mi amor, páguele motel. Ahí está. Si quiere, Karina, melones, aguante.
2: ¿Tú crees que yo me voy a poner en esas vainas contigo? Que no, que Karina viene para acá, entonces yo le voy a poner una camisa de fuerza. Si ella se quiere traer un man, no lo voy a dejar, porque no.
1: No.
2: No. Si Karina, o sea, tuviera... Si aunque yo tampoco voy a dejar, allá, tú sabes que yo soy muy celoso con eso, porque tú sabes que yo no voy a dejar que tú vengas aquí con un man. Pero bueno.
1: ¿Qué le pasa?
2: Pues tú sabes que no. Yo prefiero mejor irme que verte a ti con otro macho.
0: Vea, ahorita que me volví a vivir con mi mamá, fue lo primero que me dijo. Yo lo dejo quedar aquí, pero me va a meter bien. Y yo, mamá,
2: mamá que se respete, siempre pone ahí como un palo, ¿no?
0: Me hace y hágame el favor, la ducha son cinco minutos.
2: Vas a traer.
0: Sí, así, hágame el favor, la ducha son cinco minutos. Y yo, uy, mamá. Uy, no hay nada más rico que uno vivir solo en la vida. Uy, el hotel mamá es muy delicioso porque le tienen uno todo. Pero la cantidad de reglas y leyes que hay en el hotel mamá es...
1: Y se tienen que hacer respetar. Así ¿Por como... qué mientras que usted viva debajo de este techo?
0: Imagine usted de vacaciones, irse para donde Karina, allá a la casa con los papás. Y tú, mira que está su habitación, y, ay, muchas gracias, Cari, tan bonita. Y uno llega a ser un levante y ¿qué?
2: Papi, ¿qué?
0: ¿Perdió el año?
2: Quedas con los crespos hechos, porque imagínate que vas a inventar tú.
0: Claro, porque le toca a uno, uy, no, pues
2: te si toca tiene... cinco contra uno, jugada ahí, papi, no hay otra. Y por ejemplo, imagínate si yo me voy para Medellín y me voy con la flaca. Tú me vas a decir, caballito, aquí no con la flaca, busca para donde irte, busca tierra firme.
0: Claro.
2: O sea, eso no.
1: Es claro. Que tienen que buscar tierra firme. Si usted quiere disfrutar de otro tipo de cositas, mi amor, invierta.
2: ¿Y si
1: no
2: es
1: va a
2: contigo,
1: ser conchudo para la casa de ella? Oigan,
2: ¿y si es contigo?
1: También invierta, ¿qué le pasa? No.
2: ¿A ti te gusta motelear en vez de estar en tu casa? Buscando sí, una rasquiña, buscando sí. Un herpes ahí con esa vaina.
1: ¿Cuál que buscando un herpes? Pero con otra si no dice eso. ¡Ay, ay! No vamos a un motel porque no vamos a buscar un
2: no,
1: herpes.
2: No, señor. A mí me gustan las casas más chéveres, ¿no?
1: ¿Sí?
2: Ay, obvio.
1: Entonces, alquílate un Airbnb.
2: No, no te estoy diciendo, Freddy, que esa vaina es muy cara.
0: Claro, eso es costoso, eso es costoso.
1: Yo me acuerdo. Ya no es culpa.
0: Yo me acuerdo cuando yo me fui para San Andrés, que allá yo estuve en la casa de Juancho Style. Y vea, es que es profético, porque Juancho Style me dijo, hermano, los que vienen a San Andrés llegan dos y se van tres. Y efectivamente, a la semana de venirme de San Andrés, fui papá.
1: Tres.
0: Fui papá. Sí, señor.
2: Papi, ¿qué? Eso vino con regalito incluido y el moñito hacia arriba.
0: Exactamente. Y uno me pone a hacer cuentas y dice, fue allá. Y ella se estaba cuidando.
2: No, y no precisamente fue Mar de los Siete Colores, solamente Mar.
0: Y ella se estaba cuidando, yo me acuerdo. Yo quedé pálido.
2: ¿Cómo así?
0: Claro, ella se estaba cuidando, ella tomaba las pastillitas y toda la vaina y nunca habíamos tenido un susto ni nada.
1: En otras ciudades, no en San Andrés.
0: Yo creo. Allá la estaba cuidando yo y fue donde cayó. Y después de venir de San Andrés, después de esa gran frase profética que dijo Juancho Style, en San Andrés llegan dos y se van tres. Así que los que estén pensando en ir a San Andrés...
2: Ey, muchachos, entre otras cosas, saludemos a la gente de San Andrés porque allá también hay Tropicana, hermano.
0: ¡Qué rico San Andrés! ¡Adoro San Andrés!
2: El mar de los siete colores.
1: ¡Qué rico!
2: ¡El hoyo soplador!
0: Yo allá estuve una hora y nunca sopló.
1: ¡Ay, Karina, sí! ¿A ti
2: sí te sopló el hoyo?
1: Sí.
2: ¿Y cómo hizo?
1: Me levanto todo.
2: ¿En serio?
0: Hoyo que sopla hoyo no sirve, pero bueno.
1: Hoyo que sopla hoyo que vuela.
0: Saludito para toda la gente que se va conectando en la Que No Me Duerma. Aquí estamos, los vamos a acompañar hasta las 12 de la noche. Se viene también por ahí muchos soldados caídos, que de hecho el de ayer estuvo muy bueno y el de hoy,
2: ey,
0: pues,
2: hermano,
0: si alguno tiene soldado caído, por favor que lo envíe de una vez.
2: Freddy, te voy a contar una vaina también a Karina.
1: ¿Qué?
2: Ayer me contactaron un abogado y dijo, brother, si necesitas en cualquier momento que te ayude con eso, pues me contactas y
1: ¿que
2: listo.
1: Te ayude con qué?
2: Con lo de ayer, porque también muchas personas comenzaron a decir, caballito, porfa, no te metas en eso, no te metas en eso. La muchacha me comenzó a seguir. La muchacha a la que yo llamé ayer, ¿cómo era que se llamaba?
0: ¿Y por qué lo empezaba a seguir? Jenny, se llamaba Jenny. Sí,
2: yo me acuerdo. Porque yo le dije que yo trabajaba aquí en Tropicana Barranquilla, que yo era fulanito de tal, y la pelada, después de esa cipote cortada, me comenzó a seguir.
1: Es que cipote
2: solamente
1: cortada.
2: Me comenzó a seguir. Y yo le dije al man, compañero, muchísimas gracias. Es más, si quieren, puedo decir el nombre.
1: Sí.
2: ¿Sí?
0: Sí, claro.
1: Dígalo.
2: Ok, él se llama Carlos Fernández.
1: Carlos, ¿lo pueden atender al siguiente número?
2: Carlos Fernández. Y el man me dice, caballito, si tú en cualquier momento necesitas, por el inconveniente de ayer, por el tema de pronto que expusiste a la muchacha, papi, cuenta conmigo que eso va. Y por eso le quiero agradecer al brother, pero hasta el momento no me ha surgido ningún chicharrón grasoso y peludo.
0: Ay, caballito, qué vaina. Ojalá de verdad no le pase nada con eso, porque ustedes me tienen en relación y usted, mejor dicho...
2: No, ey, o sea, Freddy, o sea, tú eres como Pilato, te estás lavando las manos. O sea, tú no vas a pelear por tu hermanito el caballo.
0: No, caballito,
1: Freddy,
0: porque usted
1: prende,
0: usted fue. No, prende. No, porque caballito fue el que dijo, yo voy a hacerme responsable y si mañana en Caracol llegan a poner alguna queja, yo pongo mi pecho.
2: Pero por lo menos yo quiero que tú digas, joda, caballito, dejen al man, hablen con él, pero viste tú.
0: Íbamos a poner el pecho de Mari, pero no le pudo. Pero, caballito, el hijo, yo sí pongo mi pecho. ¡Hola, Mari!
1: Mari está por ahí. Es mi amor.
2: Mari, mujer tentadora, Mari, sensual.
0: Hoy no se con Mari.
2: Dios mío, regálame una flaca como Mari. Oigan, le hago cuatro pelados y la tengo como una reina.
1: Mari con Freddy.
0: Ahorita que yo llegué, Mari me estaba caballito. Diciendo, oiga, el caballo soltero. Y yo,
1: Mari.
0: Yo, uy, Mari.
2: En serio, hey, Freddy, Juan, no me ilusiones.
4: No, pero sí fue verdad.
0: ¿Es verdad? No, Mari, verdad, usted me dijo, verdad. Yo llegué y él me dijo, ay, el caballito está soltero. Yo, uy, Mari, ¿cómo así? Me dijo, él no estaba casado. Yo, no, él es descasado.
1: No le vaya a hacer caso en ningún momento.
2: Mari, mírame. Mari, ¿sabes qué, Mari?
1: Mari, no.
2: Mírame a los ojos, mírame la cara, por favor. Mari, y lo que te estoy diciendo no es mentira.
1: No, Mari.
2: Si tú me das la oportunidad, flaca, yo te voy a respetar, te voy a amar.
1: No.
2: Y yo te voy a dar todo lo que tú mereces. Todo lo que tú mereces porque eres una persona valiosa. Así que solamente quiero media oportunidad.
1: ¿Cuál media?
2: Pero si tú me la quieres de entera, yo tampoco puedo poner rabioso.
0: Usted para conquistar es así, caballo. Usted pone así todo, hola, ¿cómo vas?
1: Qué pereza, y en cualquier momento.
2: Sí, claro.
1: Y sin conocer a la gente.
2: Las oportunidades las ponen calvas. Usted le pone el pelo.
1: Oiga, caballito.
2: ¿Qué, mi amor?
1: Pero usted como está conquistando y como coge ese micrófono, ay, no, mi amor.
2: Mira, Karina, me haces el favor. Eso es para concentrarme, no por más nada.
1: Imagínese, se está concentrando así. ¡Ajo!
2: Ah, o sea, ¿me la vas a montar ahora?
1: Sí, claro.
0: Caballo, esa no es la misma camiseta que trajo ayer.
2: Ah, no, este es otro.
0: Es que lo veo blanco. Lo veo ahí muy bien, muy de blanco. Está bien, bueno, así vamos arrancando esta noche. Vea, los que necesiten soldado caído, los que quieran tener un soldado caído, mi cari, ¿dónde le pueden empezar a escribir?
1: Mándeme el mensajito 301-7422-989. Aquí lo espero, aquí la espero. Repórtese esta noche, nombre, de dónde está conectado, todo un poquito.
2: Bueno, Karina hermosa, mi hermanito Freddy.
0: Sí.
2: Bueno. Tú sabes que en esta vida hay que reír, a esta vida hay que ponerle el pecho a los problemas, a los inconvenientes. Sí, y yo siempre a ustedes, yo siempre les decía que, o sea, yo me casé y me descasé. Y desde ese momento yo dije, al peladito hay que pues darle todo, todas las herramientas para que tenga una crianza. Y eso yo me lo he metido en la cabeza, eso yo me he mentalizado. Pero resulta, compa, que bueno, por...
1: Ese compa,
2: los azares de la vida. Joder, es que es fuerte. Bro, hoy yo estaba saliendo con una muchacha.
1: Echándole
0: los perros a Mari. Usted está saliendo con alguien.
2: María también viene saliendo de una relación. ¿Dónde está el inconveniente?
0: En que tienen que darse un tiempo los dos para poder iniciar una a ustedes.
2: No, brother. Y bueno, yo también, hoy estoy un poco como que pensativo.
0: Sí, es que yo lo noto. Y se me hizo raro porque usted desde muy temprano no se conectó. Y usted siempre a las 8 de la noche está muy puntual y la
2: porque
0: vaina.
2: Estaba recibiendo una llamada. Porque la chica con la que yo comencé a salir hace algún tiempo.
1: Vio, y hace tiempo que, no la acepta.
2: No, imagínate si fuera eso.
1: ¿Qué pasó?
2: Que estaba embarazada.
0: ¿Qué?
1: ¿Qué?
2: O sea, y yo eso...
1: Venga, pero
0: ¿usted está queriendo decir que el hijo que está esperando ella es suyo?
2: Eso me dice ella. Nosotros, sinceramente, no nos cuidamos, pero yo soy muy cuidadoso con ese tipo de cosas.
1: No.
2: Porque yo me conozco muchísimo.
0: Pero, a mí háblame en palabras castizas, porque
2: nosotros no utilizamos ningún método de protección.
0: Y usted dice que usted es muy seguro de lo que hace, pues igual tiene la posibilidad de que quede embarazada, ¿no?
2: El coito es interrumpido. El coito interrumpido, que yo siempre lo he practicado con ella, es que cuando ya... Ajá, el chun-chun, ustedes saben.
0: Chun-chun. Esas explicaciones.
1: Chun-chun.
2: Sí, eso es la onomatopeya. Entonces,
0: lo mismo dijo Diomedes.
1: Sí. Y varios dijo chun chun chun chun chun chun chun chun chun.
2: Ey, yo siempre dije arro.
1: Ay, caballito de Valledupar acariciando a Diomedes Carro.
2: O sea, yo vengo a contarles esta vaina a ustedes para ver si me ayudan a ver qué podemos hacer, porque de verdad.
0: ¿Qué necesita para el baby shower?
2: No. O sea, bueno, en fin, muchachos, yo les voy a eso era lo que yo estaba
1: ¿Pero está en embarazo de quién o qué? ¿Suyo?
2: Eso me dice ella, que ella solamente está conmigo. No tenemos nada serio. Yo vivo en mi casa, ella vive en su casa. A veces salimos por un lado, a veces nos encontramos y así.
4: Nosotros pero ustedes no tienen relación seria,
2: no,
4: ¿verdad?
2: No tenemos una relación seria. Pero
1: ¿eso
2: sí,
1: fue cuánto o hace
2: sí
1: cuánto?
2: Somos llaverías.
1: ¿Se dieron cuenta?
0: Somos llaverías.
2: Sí.
1: Llaverías.
0: Es que no,
2: y es que
0: no
2: todo comenzó así.
1: Con derecho.
2: Y es que todo comenzó así. Y en mis planes, de verdad, no estaba en mis planes ni siquiera tener una familia, tener otro hijo, es que ni nada por el estilo. Porque mi ABC, mi concentración, pues mi hijo solamente, mi hijo y mi persona.
0: O sea, usted va a tener entonces, un potro. Claro, no, porque los caballos dan potros.
2: Ella me dijo que hoy se hizo una prueba y salió positiva, salieron las dos rayitas. Yo le dije que la cogiera con calma, que la cogiera suave, que mañana se hiciera la
1: eso también le dijeron a usted, que la cogiera suave.
2: Karina. Uy, caballo, que mañana pero, se hiciera la prueba de sangre, que la si prueba de sangre me... sigue es 99% más segura. Entonces,
4: si lo que usted me está contando es verdad, uy, hermano, yo estuviera pálido. Yo no aguantaría otro hijo ahorita, no.
2: No, Freddy, tú sabes que yo te lo he dicho.
4: No,
2: que yo,
4: no
2: en este momento,
1: muy
2: yo,
1: lindo.
2: Otro no. Hijo, no. Yo también soy una persona pro vida. Yo soy una persona que estoy en contra del aborto. Yo estoy en contra de eso. Y darle ese consejo a ella sería, o sea, sería una locura.
4: No, ya le tocaría no responder, amigo mío. Eso sí se lo digo. Pero vea, yo le digo una cosa, pero, caballo. Yo tanto, vea, cuando usted vino aquí hablamos de viejas, cuando se vino a Bogotá, y yo le dije, hermano, pilas, porque ahorita si usted se está dando cuenta, las viejas amarran. Ahorita muchas, muchas mujeres, no, de verdad, muchas mujeres, y usted ser figura pública y demás, pues obviamente va a venir alguien a querer estar con usted.
1: Pero bueno, brother, ¿qué hay de malo? Si la dejó en embarazo,
4: pues sí,
1: ya,
4: pero
1: responda.
4: Es que lo malo es que debería ser la pareja oficial de él.
2: O sea, yo sinceramente le digo, muchachos, que yo fui claro con ella, yo fui sincero con ella. Y también le dije, ¿sabes qué? Creo yo que también fuiste irresponsable. Porque si tú de pronto tenías tus dudas, ella habla conmigo, como así como me
4: dijiste.
2: Y
4: usted hizo ya cuentas y de verdad suyo.
2: Papi, yo...
4: Porque yo me sentaría a hacer cuentas con ella, con la decirle,
2: única,
4: bueno.
2: Mira, con la única
1: persona... ¿O eso fue esta semana que no vino?
2: No. O sea, ella tuvo su periodo. Nosotros, ¿qué? 2, 3 días después, seguimos teniendo pues relaciones y dicen que con el periodo es seguro y después del periodo de unos días es seguro y después de 5 días ya no es seguro por el tema de que comiencen a ovular las mujeres. Entonces, con el tema del ritmo. Y me dice ella que...
1: Es que lo amarraron por desbocado.
2: Que le falló.
4: ¿Qué ritmo llevaban en ese momento?
2: Uno bastante intenso.
1: Muy intenso para que cuajara.
2: Entonces, brother, en este momento tengo la cabeza hecha, no sé, un tutti frutti. Tengo tantas vainas encontradas, tantos sentimientos encontrados también, porque no estaba en mis planes. Y yo sí quisiera que ustedes como mis panas y la gente también... Porque esto también es una conversación abierta. Yo sí le vengo y le digo a la gente lo que me está sucediendo, lo que me está pasando. Y si de pronto tienen algún consejo, lo recibiría. Pero no me vayan, o sea, se lo digo de una, no me vayan a mamar gallo porque estoy barro.
4: Pero yo de una vez le doy consejo y le digo, amigo mío, usted tiene que responsabilizarse de lo que hizo.
1: Sí.
4: Porque la responsabilidad es de las dos personas, ni siquiera de ella sola, de haberle dicho, no. Oye, vea, yo estoy ovulando, demás.
1: Pero
4: no.
1: Muy bonito.
4: ¿Qué bonito es bonito? ¿Qué?
1: Pues como que es bonito otro hijo, muy lindo.
2: Cari, sí, me parecen los hijos espectaculares y yo estoy súper contento.
4: No, yo
2: con
4: sí, no, gracias.
2: Pero en este momento de la vida, Karina, yo paso. No puedo, o sea, yo no puedo. Por el tema
1: o sea,
2: de
1: la
2: mi
1: dejarías
2: economía,
1: tirar
2: por
1: a
2: el
1: ella.
2: Tema de lo que yo ahora, tengo proyectado para mi vida en este momento, no.
4: Se viene esa pregunta, caballo. ¿Usted tendría una relación con esa persona de ya formar un hogar y irse con
2: papi,
4: ella?
2: Papi, lo más hijo de madre de esta vida. Analiza tú lo que nosotros veníamos hablando. En su
1: ¿Y usted
2: casa
1: estaba
2: me conoce.
1: Saliendo con
2: en su...
1: otra?
2: No.
1: Espere.
2: No.
1: Usted estaba saliendo con ella de vez en cuando y tal,
2: es
1: ¿cierto? Y trinis.
2: Ajá. Y en su casa.
1: Y a mí me va diciendo el lunes, no, Karina, ay.
2: No, y párale bola. Que en su casa me conocen y me conocen como su llave, como su amigo. Nosotros, o sea, nosotros ni nos besuqueamos, o sea, delante de la mamá ni delante de la familia. No, eso no pasa.
4: Ah, ¿usted conoce a la familia y todo?
2: Sí, claro, es que somos llaves, y comenzamos así como amigos. Brother, y lo más hijo de madre es que la familia de ella siempre ha tenido aquí en la cabeza, es una familia bastante tradicionalista, que si ella no sale casada de su casa, no sale. O sea, ahora te puedes imaginar, tengo dos chicharrones. Primero me casé para descasarme, que ya no quiero saber más nada de esa vaina. Y además está embarazada. Papi, qué chicharrón grasoso y peludo. Cógeme ese trompo con la uña.
1: Vea lo que dicen por acá. Dice que, ojo, que con esos cambios de elecciones puede que después reciba por ahí platica por GBB.
4: Oiga, no. Escuche.
5: Cari, caballo. Me da mucha pena con ustedes, jovencito, pero te voy a decir una cosa. El coito interrumpido no es un método bueno de planificación, porque mientras la relación sexual está la lubricación, y la lubricación de ustedes tiene espermatozoides, o sea que la probabilidad de que sea suyo es alta también.
1: Ay, no.
2: No, pero eso no preña, eso no.
4: Sí, claro, claro que sí. Claro.
2: ¿Acaso Karina que quedó preñada en algún momento?
1: Sí, claro. No, pero sí funciona.
4: Es que Karina, eso que tiene que... No, pero sí funciona, mi querido amigo. El hecho de interrumpir el coito no quiere decir que usted se salvó, porque eso hay un... Déjeme decirle que hay un líquido seminal que se llama.
1: Escuchen.
6: No. Ay, caballito, tenga cuidado, porque como dijo mi papá, los hijos de mis hijas nietos serán, y los de mis hijos no sé si lo serán. Ya que abra el ojo, ahí lo pongan a criar el potrillo de otro caballo.
1: Ay, no.
4: Y uno tiene que estar pendiente, no sea que verdad le estén, pues...
2: No, y eso también gato porque yo salgo por aparte. Yo salgo por aparte, ella también sale por aparte. Entonces es otra. Entonces es otra. Yo sí hablé, yo sí le dije a ella que cuando llegara a la casa ahorita más tarde, después del programa, habláramos. Y eso sí me ha dejado bastante... Bastante pensativo. O sea, bastante pensativo porque... Vuelvo y le repito, sinceramente yo en este momento de mi vida, yo no estoy para tener otro hijo, yo en este momento no estoy para concentrarme en criar otro pelado, y esa vaina es un proceso fuerte, arduo, y los peladitos tienen que crecer con sus papás en el hogar, y eso a mí tampoco me parece.
1: Escuche, oyentes.
7: Hey, caballo, parce, no, weón, ya es que usted es muy inestable, hermano. ¿Cómo así, hermano? Primero... me le echa a los perros a la mamacita de Karina, después a la flaca y después a su embarazo. No, weón. Y a María, usted es muy peligroso, hermano. Usted le dicen tiro fijo, puntilla loca, mi hermano. A responder, papi, porque ahí no hay nada más. Espere que le crezca a mi hijo y ADN. Tropicana la más bacana.
1: Y no decía, caballito, que tan rico, que cuatro hijos, que hacer cuatro hijos, que yo no sé.
2: No, es que una cosa es hacértelos a ti, otra cosa es hacértelos a otra persona.
4: Pero venga, caballito, ¿usted cómo se siente en este momento? ¿Usted cree que ese niño sí es suyo o no?
1: Venga, joder, uno siente cuando
2: después me van a decir miserable, me van a decir de cuánta vaina, pero yo tengo que ser transparente, brother. Y yo sí voy a hablar eso con ella, le voy a decir que hay, si ella lo quiere tener, que hay que esperar y hay que hacerle una prueba de paternidad a ese niño, porque así como yo salgo, y yo no soy ninguna perita en dulce, yo no soy ningún santico, pero sí me cuido. Sí me cuido y yo se los puedo mostrar. Yo sí me cuido y se los voy a mostrar para que ustedes vean que yo no estoy hablando ni paja, ni mentira, ni nada por el estilo. Más, yo,
1: venga, o sea, pero con pero la única también persona, si no con eran
2: con la si única no eran persona que yo tengo,
1: ni nada.
2: Mira, aquí está.
4: En este momento quiero mostrarles un video de cómo va a ser el baby shower del caballo.
2: No,
4: quiero mostrarles. Porque se ríe, Karina. Porque se ríe. Quiero que todo el mundo se vaya a tropicar a Colombia.
2: Si ella lo quiere tener, que hay que esperar y hay que hacerle una prueba de paternidad a ese niño, porque así como yo salgo, y yo no soy ninguna perita en dulce, yo no soy ningún santico, pero sí me cuido. Sí me cuido y yo se los puedo mostrar. Yo sí me cuido y se los voy a mostrar para que ustedes vean que yo no estoy hablando ni paja, ni mentira, ni nada por el estilo. Más, yo
1: venga, o sea, pero con pero la única también persona, si no con eran
2: única, con la si única no eran persona que
1: novios
2: yo tengo,
1: ni nada.
2: Mira, aquí está.
4: En este momento quiero mostrarles un video de cómo va a ser el baby shower del caballo.
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1: Y en YouTube ya Ronald tiene el video para que vean cómo va a ser el baby shower del caballo. Esto va a pasar en el baby shower del caballo. Escuchen, vea. Ahí está el video. De una lo vamos a rodar. Tienen que ir a verlo, tienen que ir a verlo.
2: Ay, yo sabía que usted venía de la risa.
3: Oh, Dios mío.
1: Tiene que verlo, tiene que verlo. Tropical a Colombia, vaya, mírelo, vaya, mírelo.
2: Hijo de madre, Freddy.
3: Pobre señora.
2: Yo vengo a contarle las vainas como son y vienen ustedes a perratearme.
1: Caballo, es que le digo una vaina, hermano, la culpa es suya. La culpa no es de nadie más. Y usted sabe que yo siempre a usted le hablo con la verdad. Y usted tiene que ahorita hacerse responsable de ese niño.
2: Eso sí te lo digo.
1: Y primero, tiene que ir a hacerse una prueba. Es que sí, lo que pasa es que las pruebas de ADN...
3: ¿Qué le asegura que sea de él?
1: Pero bueno, es que las pruebas de ADN pueden hasta el final cuando nazca el niño.
2: Eso es lo que yo te iba a comentar. Yo soy una persona que me cuide demasiado y ya se los demostré. Que yo no soy perita en dulce, que yo no soy un santico, es cierto. Pero yo soy un man que me cuido. Y con la única persona que yo tenía pues relaciones sin cuidarme, es con ella solamente. Pero eso sí le dije. De pronto, quizás, ¿quién quita? Y se lo voy a reiterar, a recalcar.
3: ¿Cómo lo pondrías?
2: No, al final del embarazo.
1: ¿Tiene algún nombre para el bebé? ¿Tiene algún nombre?
3: ¿Cómo lo pondrías? ¿Cómo le pondrías?
2: A ver si sí, a ver si no.
1: ¿Pero de nombre a usted le gusta algún nombre en especial?
2: Mierda, pero ¿qué nombre ni qué nombre?
3: ¿Y si fuera una niña?
1: Sería una yegua.
3: Una potranquita.
1: Oiga, no se la monten al caballo. Pero es que en estos momentos, una vez un amigo me dijo, solo queda reír en estos momentos. No queda nada más que hacer, hermano. Lo único que
3: ¿cómo se
1: puede
3: llamaría?
1: Caballita.
4: Que los oyentes de Tropicana Colombia nos escriban.
3: No,
4: ¿qué nombre le ponemos?
1: ¿Qué nombre le pondrían?
2: Lo que pasa es que eso no es juego. Ustedes están cogiendo la vaina de perrateo. Vamos a cambiar el tema entonces porque
3: si
2: yo vengo contándoles a ustedes lo que me está pasando. Lo que llevo en la cabeza en este momento, el cipote tutti frutti, y es un chicharrón grasoso y peludo, como yo digo, lo que me está pasando. Y ustedes vienen a burlarse de mí, que la caballita, que la potra, que la yegua, que el burro, que la burra, eso.
1: Venga,
2: que
1: y si le pone
3: zaina.
1: Y si le pone de nombre Karina para que ella se le diga
3: la
1: te
3: pollina.
1: Amo.
2: No, o sea,
3: no.
1: Póngale Karina.
2: A Karina le pondría, o sea, si yo tuviera un hijo con ella, sí le pondría Karina.
3: ¿Cómo así? No, conmigo no va a tener nada.
1: ¿Karina alguna vez ha pensado en nombre de su hijo?
2: Edgar.
3: Sí.
1: Es que Edgar. Tremendo nombre.
3: Yo sí he pensado.
1: ¿Sí?
3: Sí.
1: ¿Qué nombre?
3: Si es niña, Ana Lucía. Me encanta Ana Lucía. ¿Cierto?
1: ¿De dónde suena lo de WhatsApp? ¿De Karina?
3: No, si yo lo tengo apagado.
1: Hay un WhatsApp por allá que está sonando.
3: Ay, mío no es.
2: Mira, yo siempre quise algo y es que yo le pedí a Dios, papito Dios, si tú me das la oportunidad de tener un peladito, un bebé, un niño, mi nombre es
3: pero
2: el
3: no
2: que
3: es
2: va a llevar. Y el peladito se llama Edgar Alexander Castillo, así me llamo yo. Yo me llamo Edgar Alexander Castillo y mi hijo.
1: Alrededor.
2: Castillo.
3: ¿También?
2: Hasta ahí le pedí esa bendición a papito Dios. Al dueño del techo azul y me la regaló. Yo en este momento no estoy concientizado para tener o una familia o un niño. Ahora imagínate que la mamá de
1: usted ya tiene un hijo, ¿no?
2: Sí, ahora imagínate, Freddy, no solamente el hijo, sino que la señora me venga a presionar a mí.
3: Que venga con mellizos, ¿te imaginas?
2: Pero qué mellizos ni qué mellizos, hombre. No, que te tienes que casar con la hija mía.
1: Obvio.
2: Yo me voy a casar con ella.
1: Pues de pronto no casarse, pero sí tienes que responsabilizarse por el niño.
2: No.
1: Obvio.
2: Bueno, eso sí.
1: Claro.
2: Si el niño es mío, yo sí me hago responsable. Eso sí, al peladito no le va a faltar nada.
1: Usted le va a hacer prueba de ADN.
2: Es correcto. ¿Por qué?
1: Eso vale un billete. Eso vale un billete.
2: Que me cueste.
3: Pero si usted confía en la amiga y ella le está diciendo que es suyo, mi hijo es suyo.

0: Karina, pues usted... te repito, así como yo ando por ahí y tal, a mí yo no le sirvió de cama a ella.
1: Haga
0: yo
1: una
0: no
1: cosa,
0: le sirvió de almohada, yo no le sirvió de tabla, para ver si es verdad que ella se está protegiendo con otras personas con las que anda. Yo no le sirvió, entonces no sé.
1: Cuando
0: no
1: el
0: sé.
1: Niño nazca, si llora, no es suyo. Y si hace así, es suyo.
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0: Continuamos en la que no me duermo. 9 de la noche, 4 minutos. Ahí se arregló el reloj. Sí. Es que lo que pasa es que el reloj acá de la cabina se había dañado, muchachos. Entonces estaba media hora atrasado cuando ustedes han visto el reloj de la radio cuando está allá enfrente en la pared para toda la gente que está conectada en Tropicana. Teníamos media hora de retraso como el caballito.
1: Pero ey, barro, nosotros. Ey, barro, pero, barro, pero, esos chistes, Freddy Barro. Barro
0: nosotros barro. Estábamos, era con tiempo, entonces no había problema, se podía solucionar. Caballito, pues para finalizar su tema, le digo de una vez, hermano, y para concluir, le toca una. Esperar a que ella tenga el bebé para hacerle usted la prueba de embarazo.
1: Sí, sí, sí, sí, sí, sí.
0: Dos, hermano, le toca patearse de aquí 9 meses, ayudarla y darle la mano en todo lo que necesite, porque total. Si ella está diciendo que es hijo suyo, pues usted le toca meterse la mano sí, al drill sí, y decir, sí, sí. Sí, señores, yo voy a responder.
1: Total, total, tienes toda la razón y así es que es. Y vuelvo y te repito, no estaba en mis planes en este momento, voy a esperar hasta el final. Si hay que hacerle el ADN, se lo hago. ¿Por qué? Caras vemos, ojos, caras vemos, corazones no sabemos. Y no estoy siendo cruel, solo que me estoy curando en salud. Eso sí, quiero decirlo. Que aborte, esa vaina no va a pasar. Ese no soy yo, y si lo hago me desconozco, eso no va a suceder. Y si me toca responder, respondo. Es más, por aquí me están diciendo, caballito, escúchame, no te ojo. Yo no sé si me van a dar palo, yo no sé si me van a decir, joa, caballito, qué bacano. O sea, no sé. Si quieres la escuchamos.
2: Tengo por acá un montón.
0: Tiene un montón de qué buenas noches, Karina.
2: De notas de voz.
0: A Karina. Buenas, ¿qué más, Cari? Mandemos una notica rápido.
2: Buena.
0: Porque
2: hey, como yo los veo ahí apoyando tanto, Karina, que no parece sé qué, así que como mire, los testigos que caballito, de Jehová. Que fu, que fa.
0: Claro, Karina parece así como cuando uno le ve plata a alguien y ¡hola! ¡Usted no me ha pagado!
1: Ah, esa, herda loco, tú estás por aquí.
0: Es verdad. Dice por acá, no, la prueba de embarazo es la prueba de ADN, Freddy. No, no, señor. No, señor. La prueba de embarazo es para dar positivo si uno está embarazado.
1: Se llama la prueba, esa se llama.
0: Pero no le va a salir si usted es el papá o no. No,
2: pero hay un examen muy, muy profesional y carito.
1: Ah, ese no,
2: que
1: eso no lo voy a hacer yo.
2: Estando prácticamente en agüita, es que no lo hago yo, le hacen examen de ADN con como el líquido amniótico que tiene la bolsita.
1: ¿Cuánto puede costar esa vaina?
0: ¿A mí?
1: O sea, tendré que hacer como es 40 más, animaciones para poder hacer esa vaina.
0: A mí sí me habían dicho que la prueba ADN se hacía cuando estaba el niño ya naciendo.
2: No, pero ya hay pruebas y hay... O sea, es tan cara, tan profesional, que ahí mismo te dicen, estando pequeñito, pequeñito el embrión, le dicen, ¿qué va a ser? ¿Si niño o niña?
0: No, pero queremos a ver si es de uno, pues niño o niña, ya que vamos
1: Karina,
0: a hacer.
1: Karina, pon la nota de voz a esa para que lo que me va a decir la gente, si la gente me va a dar garrote o qué, ¿qué es lo
2: bueno,
1: que
2: escuche pues. Ya le doy.
0: Vea tanto
3: la
0: que...
3: La verdad, buenas noches. La verdad es que... Parece triste que miren así las cosas. Bueno, sí, había una amistad, pero si había relaciones, era más que una amistad. Y si ya viene la bendición, amigo, ese era el complemento para su vida. Es algo que le iba a faltar y que ya no le va a faltar. Y recíbalo con los brazos abiertos.
2: Obvio.
3: Y si se llevaba bien con la muchacha que tenía coito, entonces se van a llevar mejor ahora.
2: ¿Viste? ¿Qué más dicen? Buenas noches, Tropicana.
4: Tropicana, bacana, Jaime Sala desde Soledad Atlántico.
2: ¿Qué más?
4: Miércoles, nadie se dio cuenta, no sé si Ronald se dio cuenta la cara que puso Karina cuando esa confesión del caballito. Karina no lo estaba pensando en serio, caballito, te las has metido la de tortar.
2: ¿La qué?
1: Pero Karina...
0: Le ha metido la rata.
1: Si Karina no quiere nada conmigo, yo desde el primer momento cuando yo llegué, yo le decía a Karina, ya ustedes saben.
2: Me das una decepción, caballo.
0: Karina, caballo, usted no va... Uy, ¿qué le pasó por detrás a Karina? ¿Cómo así? ¡Uy! ¡Negro del WhatsApp!
1: ¡Uy, papi! ¡Ese man se parece a Barbosa!
0: ¡Uy! Vea, el defensor.
5: En tu cara, venga, caballo. Venga. En tu cara.
2: Ya me metió, ya pasó.
1: Ah,
2: ya
1: lo es que a Karina le gustan solo los negritos. Uy. Mira, ve. Vaya, Jimmy Vea. Cara.
2: Esa rica.
0: Defensor de la América de Cali, señor.
2: Que se agache un poquito, véalo. ¡Ay, qué es eso tan rico!
0: ¡Ush, Karina!
2: Venga, Dani, ya lo vieron, venga, no se me vaya.
1: O sea, tú lo que estás haciendo es darme celos a mí, bueno, porque yo dije que tenía una muchacha embarazada.
0: Ya para cerrar, ya para cerrar el tema de lo del caballito, pues lo primero que tiene que hacer, hermano, espérese a la prueba de ADN. Segundo, pues tiene que afrontar el problema y responder, amigo. Total. Y no es el problema, sino afrontar la situación. Eso nunca va a ser un problema, es la situación.
1: Y tú no sabes que también estoy pensando, ya para finalizar esta vaina, es que la mamá de ella, papi, les echaré un cuento que eso me va a dar, eso me va a dar una lidia, porque esa señora quiere que su hija cuando salga de su casa salga casada o comprometida. Y eso va a ser un cipote chicharrón. Y eso es muy seguramente lo que a mí me va a hacer alejarme de ahí, papi, porque si de pronto fuera yo un peladito de esos 22 años, 20 años, ay, bueno, listo, sí. Pero yo
0: no, pero ya está la situación, amigo, ya tiene que poner la frente.
1: Respondo por el peladito si es mío, pero a mí no me venga con ese cuento y que casame porque yo no estoy para esa vaina.
0: No, no, eso es muy diferente, caballito. Pero bueno, venga, ya cerrando el tema de eso, quiero comentarles algo porque todavía seguimos con las votaciones a través de Tropicana FM del gran concurso, del gran sueño salsero que estamos haciendo para toda Colombia. Exactamente, mi cari. Estamos con el tema de Marc Anthony para llevarlos hasta Las Vegas, hasta Estados Unidos. Todavía están las votaciones porque esto ya tienen posibilidades hasta final de mes para que usted vaya y vote a través de tropicanafm.com. Quiero darle la bienvenida a una de las personas que está participando y que va a promocionar su video en este momento. Ya la tenemos localizada. Tenemos a Jenny Romero en la ciudad de Bogotá que está participando por este super viaje, muchachos. Y la vamos a recibir acá en A Que No Me Duermo de Tropicana. Le vamos a dar bienvenida. Qué chévere. La tenemos por ahí, viejo Ronald, para que nos comuniquemos con ella de una vez. Ella ya está por ahí conectada. Ya va a promocionar su video, ese que hizo con tanto cariño. ¿Qué debían hacer, Cari, para poder participar?
2: Vea, primero arrancaron con una inscripción, ¿cierto?
0: Sí.
2: Haciendo una encuesta,
0: muy bien,
2: una cantidad de retos, vainas aquí, allá, completaron un crucigrama, bueno, varias cositas para que estuvieran entonces súper atentos. De ahí ser creativos, hacer un video, como sea, pero referente a Marc Anthony, mostrar qué tan fan de Marc Anthony entonces están en este momento, y adicional a eso, entonces, hacerle bastante fuerza a ese video en redes sociales para poder cumplir ese sueño. Era primordial tener visa.
0: ¿Okay? Sí, porque es muy, muy importante. Muy importante. Quiero saludar por acá a Lucely Arroyo, quiero saludar a Lana, a Jaque Roldán, a Gerardo, los que le van dando tactaxito ahí, van compartiendo ese live. Ahí, si usted comparte el live muchas veces, pues obviamente los comentarios que haga van a ser más relevantes, y si usted le da tactac a la pantalla, pues malo, vamos a ver. ¿Qué pasó, caballito?
1: Mucho perro, este sinvergüenza, el amigo mío. Caballito, tú no tienes visa, pero sí un bebecito. No.
2: Escuchemos
0: los pero sí,
2: mientras,
0: es verdad. No, fresca, Cari. Vamos a comunicarnos con Jenny Romero, bueno, en este momento. Jenny, buenas noches. Bienvenida a Que No Me Duermo de Tropicana.
6: Hola, buenas noches.
0: Hola, ¿cómo estás? Estamos llamando desde Tropicana, la más bacana, bacanísima. ¿Cómo vas en esta noche de jueves? ¿Qué andas haciendo?
6: Aquí saliendo del trabajo.
0: Ay, qué juiciosa. ¿Qué trabaja? ¿Qué trabaja, Jenny?
6: Trabajo en una papelería.
0: Uy, qué juicio. ¿Y de la papelería nos vamos para Las Vegas o qué?
6: Claro.
2: Ella ya fotocopió también la visa al 150.
0: Bueno, mi Jenny, pues usted está participando por este viaje y por esta experiencia salsera que tenemos con Tropicana, este sueño que queremos hacerle realidad. Cuénteme, si se le da, si su video gana, ¿a quién va a invitar? ¿Con quién va a ir?
6: Voy a ir con mi mamita.
0: Uy, qué bonito, con la mamita.
2: Tan bacano.
6: Sí, porque...
0: Jenny, se te está escuchando entrecortado. Seguramente tienes altavoz. Por favor, quítale el altavoz. Manos libres. Eso, muy bien, para que podamos escucharnos y comunicarnos súper bien. ¿Nos decías que con quién?
6: Con mi mamá. Mi mamá está de cumpleaños esos días.
0: ¡Uy, súper! ¡Qué bien! ¡Eso! Me encanta.
1: ¡Feliz
0: eso.
1: Cumpleaños, señora!
0: Quiero presentarte al caballito de Tropicana, Jenny.
1: Oye, Jenny, qué bueno, qué chévere. Y déjame decirte, Jenny, que vi tu video y me encantó. Yo todavía estoy decidiéndome por quién voy a votar. ¿Por qué tengo que votar por ti, Jenny hermosa?
6: Claro, número 8, número 8.
1: ¿Y por qué razón, motivo o circunstancia tengo que votar por ti? ¿Qué tiene Jenny que no tienen los otros?
6: Bueno, mira, es que mi mamá siempre ha sido... Dime.
0: Ahí te estamos escuchando, Jenny.
6: Sí, mi mamá siempre ha sido súper fan, por eso hicimos ese video. Yo tengo toda mi infancia que ella cantaba mucho las canciones de Marc Anthony y ahora es un sueño poderla llevar a conocer a Marc Anthony con Tropicalana, claro está.
0: ¡Ah, qué bacano! ¿Qué hicieron en el video en ese momento, Jenny?
6: Dime.
0: ¿Qué hicieron en el video? ¿De qué se trata el video?
6: Bueno, pues el video es, escucho el comercial de Tropicana, que tenemos la oportunidad de ir a Las Vegas a conocer a Marc Anthony, y me vuelvo a mi niñez, recordando a mi mamá cuando duraba horas haciendo vacío escuchando Marc Anthony.
0: ¡Ay, qué bonito! Mira, te vamos a dar exactamente un minutico para que tú promociones tu video y toda la gente que está en Colombia, en Tropicana, que nos está escuchando en este momento, se vaya a través de tropicanafm.com y vote por ti. ¿Listo?
6: Claro que sí.
0: Dale, Jenny.
6: Bueno, los invito a todos a que, por favor, voten por mí, ingresen a Tropicana, mis sueños al cero es. Mi video es el número 8, y entonces los invito a que lo vean y a que voten. Gracias, es un sueño hecho realidad para mí y para mi mamá.
0: ¡Qué bonito! ¡Ay,
1: bien! ¡Eso, mi amor!
0: ¡Qué bien! Ojalá te lo ganes, mi amor. Desde acá te mandamos toda la buena energía desde Tropicana y gracias por estar en La Más Bacana. ¿Vale, Jenny?
6: Vale, muchísimas gracias.
0: Cuídate, un saludo para tu mamita.
6: Bueno, gracias, igual.
0: Dime cuál es La Más Bacana, dime cuál es La Más Bacana.
6: Tropicana, La Más Bacana.
0: ¡Eso! ¡Bacanísima!
1: ¡Eso me gusta, Jenny!
0: ¡Ahí está! Estamos en A Que No Me Duermo en esta noche, pasándola rico con todos ustedes que están conectados a través de YouTube también. Por favor, suscríbase a nuestro canal de YouTube, suscríbase también a través de TikTok. Síganos, recomiéndenos. Hay una vaina muy chévere que hoy me decía el viejo Ronald, que hoy me contaba, así como historias se las voy a contar. Me decía, hermano, hoy una persona me habló del programa.
2: ¡Uepa!
0: Así me dijo Ronald hoy. Y yo en serio me dijo, sí, ¿cierto, Ronald? Usted nos contó, me contó la historia hoy.
5: Sí, hoy estaba en remoto y se me acercó un vigilante. Y me dice, ¡oiga! ¡Yo lo vi ayer! ¡Terrible lo que pasó con este man de Bucaramanga! No.
2: Tan lindo. Vea, saludo, aprovecho para saludar a todos los guardas de seguridad, a todos los panaderos que trabajan 24 horas.
1: ¿Qué hacen los ¿qué hacen los panaderos?
0: Pan.
2: Mi amor, palitos de
1: no,
2: queso.
1: No, no, no, hacen pam, pam, pam, pam, pam, pam.
2: A todos los panaderos, a los conductores, toquen el pito, mi amor.
0: ¿Cuál es el colmo del panadero?
1: ¿Cuál? El hijo le salga una panocha.
0: Que le salga rascón. No, no sean así. No, no, no sean así. No digan eso, no digan eso.
1: No, no, Freddy, respeta, bueno, respeta a los panaderos.
0: Yo tengo una pregunta que hacerle a Karina de a Caballito y a todos los que están conectados con Tropicana. Sí, señor.
2: Póngale pues.
0: Póngale cuidado. Tengo un video y se los voy a mostrar en este momento.
2: Ajá.
0: El hogar, cuando... Por ahí hay eco, por favor, muchachos. En el hogar, cuando hay... bueno, un hogar establecido con hijos, esposa, esposo y demás. La esposa y el esposo deben aportar al hogar. Y yo siempre he tenido esta pregunta y se la quiero hacer a Karina.
2: A ver.
0: ¿La esposa debe aportar económicamente al hogar?
2: Dependiendo.
0: ¿De qué?
1: ¡No!
2: De los niveles, no.
1: Vaya, viene Karina con sus cuentos.
2: Sí, sí, sí puede aportar dependiendo también los niveles de ganancia económicamente de cada uno. Si el marido es el que gana,
0: no, no, no, no, porque impresionante. Estamos, no, no, por eso estamos hablando, Cari. ¿Ella debe aportar económicamente o no?
2: Sí, sí.
0: Sí,
2: ella,
0: o sea,
2: puede
0: está
2: decir,
0: de acuerdo.
2: Yo pago el mercado y tú te encargas del resto.
0: Ok, Caballito, ¿usted cree que la mujer debe aportar en el hogar económicamente?
1: En menor medida, pero sí tiene, no, no debe, sí tiene que aportar.
0: Económicamente.
1: En menor medida, pero sí tiene que aportar, pero si ya tú de pronto no tienes ningún tipo de inconveniente económico, ya tú eres un Elon Musk, ya tú eres un Freddy de producer, que la mujer tuya esa plata que se gana ya la coja para ella. Pero si somos asalariados, qué bacano, qué bonito que uno sea el apoyo del otro.
0: ¿Usted cree que la mujer debe ser, la parte de ella para aportar en el hogar debe ser en el hogar, es decir, no económicamente, sino atendiendo al marido, recibiendo a su esposo, atendiendo a los niños, o de verdad debe aportar económicamente. ¿Por qué le digo esto? Y quiero que todos los oyentes de Tropicana estén muy conectados y toda la gente que está en live y todo. Voy a colocar un video y les vamos a mostrar un video en este momento donde una mujer dice, la mujer en el hogar tiene que aportar de la forma en que reciba al marido, en que haga el mercado, en que haga diferentes tipos de cosas, pero no económicamente.
2: Yo digo que de las dos maneras y los dos.
0: Yo le digo una cosa y se lo digo a todas las mujeres que están acá con todo el respeto del mundo. Pero yo digo que una mujer debe tener sus propios ingresos, debe trabajar. Porque el día que ese hombre le dé la vuelta a todo y encuentre otra mujer, se va a ir. ¿Y usted cómo va a quedar?
1: Es verdad.
0: Yo lo digo por ese lado.
2: Pensar siempre que van a terminar, que el día que ese hombre arranque, no.
0: Pero por eso le digo, piensa mal y acertarás.
1: Le van a decir, mantenida, uno no le sabe. Van a decir las cosas en la cara y eso no debe
0: Voy
1: ser
0: a mostrar el video a través nada de Tropicana chévere, Colombia.
2: Nada más chévere que usted tener su platica para usted.
0: Yo también opino lo mismo.
2: Para sus cosas.
0: Quiero.
2: Pero también nada más chévere que un hombre también aporte en la casa, que cocine de vez en cuando, que lave los platos de vez en cuando, que también cuide los niños, que también, o sea, también haga esas tareas.
0: Y les voy a mostrar este video. Los que quieran ver el video se pueden ir de una live en Tropicana Colombia. Y a través de YouTube también, Tropicana Colombia, ahí colocan live y pueden ver el video. Y los que no pueden escuchar lo que dice, atención, viejo Ronald. Esto es lo que dice una mujer, que la mujer así debe aportar en el hogar. Escuchen. No me ha llegado el audio por acá.
7: La gasolina del carro la paga mi esposo, las facturas las paga mi esposo, el colegio de los niños lo paga mi esposo, estamos aquí mercando y el mercado, la comida y demás, todo lo paga mi esposo. Pero entonces ahí es cuando yo me pregunto, ¿qué sería de ese mercado, de esa comida, si nadie preparara el alimento con amor? ¿Qué sería de esa gasolina si nadie llevara a los niños al colegio, al médico, a las actividades en el día a día? Esa casa, si nadie llenara de calidez, orden y oración, esa casa, o sea, no se volvería un hogar. ¿Qué sería el cansancio de un hombre si al regresar a su casa no encuentra un hogar? Porque una casa no se sostiene solo con dinero, un hogar se sostiene con entrega, y por años nos hicieron creer que servir dentro de un hogar era perdernos, que es importante era producir plata fuera de él, pero en realidad es que ambos esposos sostienen el hogar desde lugares distintos y complementarios. Cuando el Señor nos pide que nos sometamos a nuestros esposos, muchas veces eso se ha malinterpretado y se ha sacado de contexto, incluso sin amor. Porque la misma palabra también dice, es que los esposos amen a sus esposas como Cristo amó a la iglesia y se entregó por ella. Y entonces ahí es cuando uno entiende que Dios nunca nos habló de humillación, sino que nos habló de orden, amor y entrega mutua. Porque someterse no significa perder el valor, significa reconocer con confianza el liderazgo de un hombre que ama, protege y provee a su familia y se sacrifica por ella. ¿Cómo no honrar a un hombre que se levanta cada día a sostener un hogar? ¿Cómo no caminar al lado de él cuando él está entregando su vida por nosotros? El problema es que el mundo nos enseñó a competir dentro del matrimonio, pero Dios nos llamó a ser complementos. Y no se trata de quién hace más, se trata de reconocer que ambos somos necesarios. Porque el esposo puede traer el pan, pero muchas veces es la mujer quien le da sabor, calor y sentido a ese hogar y a esa familia.
0: Ahí
2: ella
0: está
2: tiene,
0: el video.
2: Ella tiene ahí razón está. En parte, y es que ambos tienen que hacer del hogar, no sé, algo bonito, tranquilo.
0: Pero es que la posición de ella, Karina, es el esposo viene y provee la plata y yo la organizo y yo le pongo el amor y yo lo sostengo y yo le cuido y esa es mi parte.
2: Pero ahora, es porque están en ese caso. Ella lo que quiere decir es que pues por el momento yo no estoy trabajando, entonces hago esto, pero tiene razón.
0: No. Ella no está diciendo por el momento, ella está diciendo no, mi lugar en el matrimonio es
2: pero
0: que yo lo atiendo.
2: Pero ella dice mi lugar porque por eso, es lo que está viviendo.
0: Por eso le digo, y por eso es mi pregunta, ¿las dos personas deben aportar económicamente sí o no?
2: Depende, o sea, depende de muchas cosas.
1: Karina.
2: Sí, depende.
1: Karina parece un gordito enjabonado, no hay por dónde agarrarla.
0: No. Por eso la pregunta.
2: Sí, depende de muchas cosas, Porque pongamos el caso siguiente, que la que trabaje y mande la plata para todos sea ella, el marido tiene que intentar hacer de todo lo que ella está consiguiendo que sea también agradable para que esté tranquilo el hogar. O sea, todo depende del contexto en el que estemos viviendo. Si los dos estamos trabajando,
0: Karina,
2: que los dos organicen y también den.
0: La pregunta es muy fácil. ¿Los dos deben aportar económicamente, sí o no?
2: Si están trabajando los dos,
0: no,
2: sí.
0: No, pues obviamente, si no están trabajando, por ninguno de los dos aporta. Pero la pregunta es, ¿la mujer y el hombre deben aportar económicamente
1: para Karina,
0: ¿sí,
1: hermano,
0: o no?
1: No. Ya, para Karina, aportar, ya te lo dijo.
0: No, Karina, es que no es dependiendo. Esto tiene un sí y un no, no más. No más. No. Caballo, pero para usted, ¿debe aportar la mujer y el hombre al hogar?
1: Sí, claro.
0: A mí también
2: por
0: me parece lo mismo.
2: Es que debe aportar, sí.
0: No,
2: debe aportar.
0: No.
2: Espere. Deben aportar los dos, sí deben aportar. En casos, el uno aporta con cosas de la casa, el otro aporta en dinero. El uno aporta con ayuda al llevar
0: los
2: niños.
0: No, es que no, yo no estoy hablando de quehaceres de la casa, yo estoy hablando económicamente.
2: Todo.
0: Económicamente, ¿la mujer debe aportar al hogar, sí o no? Y esa es la pregunta también para todos los que están ahí conectados en Tropicana. Vamos a decir el número para que envíen notica de voz. ¿Dónde, Cari?
2: 301-7422-2989.
0: ¿Qué dicen por acá? Ya que dice sí, por acá Flor de Loto dice también deben aportar los dos. Esa es la pregunta, ¿sí? ¿Deben aportar las dos personas o no?
1: Karina,
0: ¿o seguimos con la mentalidad del hombre?
1: Karina,
0: del hombre debe aportar
1: no.
0: Y la Karina mujer debe hacer no. Otras cosas.
2: Karina, yo digo que aportan los dos, que todo lo hacen los dos. Y si en algún momento ella o él no está trabajando, aportan unas cosas que no son económicas, pero que sí son necesarias.
0: No, es que
2: para
0: eso es muy normal, diferente.
1: Obvio
0: eso
1: que
0: es normal.
1: Obvio, porque
0: claro.
1: Imagínate vivir de alivio sí. Ahí, ¿no? Pero obviamente tienes que suplir de pronto ese no trabajo con otra vaina. Obviamente.
0: Pero
1: toca,
0: aquí
1: hay
0: lo
1: que
0: está diciendo la mujer es, él me provee, me compra todo, pero yo hago que todo funcione en el hogar de otra forma. Y yo lo que estoy en toda la contra del mundo es, mi querida amiga, saque de ese pensamiento, vaya, busque un trabajo y empiece a aportar usted. ¿Vale? ¿Por qué? ¿Por qué lo digo? Y para todos los que de pronto no le gusten, es mi punto de vista. Porque el día de mañana el hombre se va. ¿Y la mujer qué va a hacer?
1: Con los crespos hechos.
2: Pero uno
0: no
2: puede pensar negativo. Si uno crea un hogar, una familia, pensando es que si el otro me va a dejar, ¿qué hogar va a crear? Quédese solo y listo.
1: Karina, pero es una posibilidad latente.
2: No,
1: todo comienza,
2: todo
1: finaliza.
2: Una familia va pensando positivo, no va a empezar a pensar
0: en
2: cosas negativas.
0: Le pongo este ejemplo. Usted está sacando un apartamento en arriendo con su novio. Usted pone 1.100.000. Él pone 1.100.000 porque el arriendo vale 2.200.000. ¿Listo?
2: Es otro cuento.
0: Y de un momento a otro, usted dejó de aportar en el hogar. Y el man dijo,
2: ya.
0: Uy, ahora me toca a mí pagar los 2.200.000.
2: ¿Sí?
0: Fresca,
2: ¿sí?
0: Mi amor, hágale. Y usted llega y le dice a su novio, no, mi amor, hágame una cosa. Tú pagas el arriendo, todo eso, los 2.200.000, y yo me voy a dedicar aquí a que todo esté limpio. Se lo juro que su novio le va a decir no. Le va a decir no, mi amor. Vaya
2: porque
0: usted también, busque trabajito
2: no.
0: Y ayúdeme.
2: Y aseguro que más de uno le va a decir que sí.
0: ¿Por qué
2: aquí
0: le voy a decir? Póngale
2: casa,
0: cuidado.
2: Sí.
0: Póngale
2: sí.
0: Cuidado. Póngale
2: más
0: cuidado.
2: De un hombre sí le va a decir que sí. Él va a intentar
1: mira, hoy,
2: trabajarlo
1: Karina,
2: y ella va a trabajar.
0: Pero
1: hoy
0: no se va a hacer cargo de
1: deben
0: todo.
1: Deben ser versátiles. Hoy
0: sí.
1: En día las mujeres deben ser versátiles. Deben,
2: sí, deben
1: meter el hombro al igual
2: si
1: que las mujeres.
2: Cosas, no.
1: ¿Dónde está el empoderamiento femenino? El empoderamiento. Las mujeres no lloran, sino que facturan.
2: Por eso el empoderamiento femenino también tiene que ver con eso. Si yo en este momento no tengo trabajo o si por alguna X
1: pero
2: razón
1: tú contenta
2: no
1: que el
2: pagar,
1: man te esté manteniendo.
2: Va a solventar todo. Ya.
1: Pero tú contenta que el man te mantenga.
0: Te lo juro.
2: No, contenta nunca.
0: Te lo
2: contenta
0: juro, Cari,
2: nunca.
0: Que el
2: contenta
0: man
2: nunca.
0: Va a empezar a mirar a la mujer de al lado que está trabajando.
2: No,
0: se lo
2: no,
0: juro.
2: No,
0: ay,
2: se lo juro.
0: Karina,
2: no. Entonces
0: sí.
2: Usted no sabe qué mujer tiene al lado.
0: Sí, sí.
2: No.
0: Claro.
2: ¿Qué dicen los oyentes?
8: Tropicana, buenas noches, para opinar del tema. Las dos posiciones son totalmente válidas. Lo que la señora está diciendo en el video es válido.
2: ¿Sí?
8: Como dice Karina, eso depende de la solvencia económica del hombre.
2: Total. Todo depende. A ver qué más dicen. Buenas noches, Tropicana.
9: En todas las relaciones son diferentes y yo creo que eso se pacta desde el principio. Si mi marido es el que va a aportar todos los gastos de la casa, y yo me voy a dedicar solamente al cuidado de los niños y al cuidado de mi esposo, es porque eso ya está pactado en mi hogar.
2: Sí.
9: Otra cosa es que los dos estemos trabajando y que los dos nos tengamos que repartir el mismo tiempo para limpiar la casa, para cocinar, para cuidar los niños y para darnos cariñito también.
2: Exactamente.
9: Que eso también se tiene que pactar. Pero tanto lo uno como lo otro, la pareja que lo pacta, siendo la mujer en la casa todo el tiempo y la otra mujer que trabaja igual que el hombre, eso se tiene que pactar desde el principio.
2: Ya,
0: se es pacta, que yo digo una cosa y le respondo una vez la nota de voz. Mi señora, usted pacta desde el principio y dice, uy, hermano, usted que tiene buena plata va a responder por todo en la casa. Listo, usted dedíquese entonces a que la casa esté bonita.
2: Uno no le va a decir, escuche, no le va a decir,
0: escuche, mi amor, déjeme hablar, déjeme hablar.
2: El trabajo de organizar la casa es peor que estar en una oficina. El trabajo de cuidar niños, el trabajo de lavar ropa, el trabajo de lavar platos.
0: Es que yo no estoy hablando de que sea peor o mejor. Estoy hablando de que ella dice, nosotros pactamos, el hombre provee, la mujer va a la casa. Perfecto. Y el día que el señor se quede sin trabajo, ¿usted qué va a hacer? Usted le va a decir, no, su posición era proveer. Como usted ya no provee, no sirve.
2: Uno,
0: y le digo esto,
2: pareja, vea, no
0: le
2: así.
0: Digo esto, y a todas las mujeres y a todos los hombres,
2: no.
0: De verdad, póngale y escuchen esto, hombre no. Que no provee y no trabaja, lo van a echar, amigo.
1: Lo echan, claro.
0: Lo sacan.

0: quedó en la casa dejando todo listo, organizado. Mientras que usted sale a trabajar, se lo compro y lo cuido también.
1: Y lo aguantaría más de un año.
2: Aguanta el burro, porque yo también quiero decir una vaina.
0: Es claro. Es una relación de dos.
2: Mira, yo odio, y esto es casi que igual, o yo creería que es igual, cuando la mujer dice que uno tiene que meterse la mano al drill y dale, y dale, y dale. ¡Ay! Para eso yo te doy esta, ¿ves? Esa vaina es lo mismo, esa vaina es igual. O sea, tú por solamente darme a mí, o sea, las mujeres, hay mujeres que están creídas que por solamente al hombre darle placer, darle lo que ellas tienen acá, ya no. Nosotros tenemos que proveer y camellar y trabajar como burros para llevar toda la casa.
0: Eso no me parece
2: porque no solamente es que ustedes también, nosotros los hombres que somos un muñequito pintado, no, porque ustedes también se dan gusto con lo de nosotros.
1: Yo quiero saber qué dice la gente en Tropicana Colombia. Escuche, que empiece a comentar. Bueno, espérate, Cari, espérate que vamos con comentarios de Tropicana Colombia, lo que están diciendo aquí. Cuando el hambre entra por la puerta, el amor sale por la ventana, dicen acá. Si el hombre por X o Y motivo no puede volver a trabajar, a los 5 meses lo bota a la calle, que es lo que está diciendo Karina. Sí, usted está diciendo, lo mantengo 5 meses y ahí para adelante no va más.
0: Yo dije, lo mantengo 5 meses y ha sido difícil conseguir trabajo. Si le pasó algo con que ya no puede trabajar
1: toda su
0: vida, escuche, si le pasó algo con lo que él no pueda ya trabajar nunca más en su vida, yo le ayudo a pagar las cosas, yo lo cuido.
2: Facilito que lo dice mi
1: Pero entonces en espere, este momento. ¿Por qué entonces está diciendo que después de los 5 meses? ¿Usted por qué está poniendo un tiempo para mantener al man?
0: Yo le estoy diciendo un tiempo de una persona que quizás no pudo encontrar trabajo fácilmente. Yo digo, 5 meses son 5 meses donde
1: después de los 5 meses, ¿qué pasa? Después de los 5 meses, ¿qué pasa?
0: Le ayudo a buscar trabajo, salimos los dos a buscar trabajo.
1: No, pero es que la ayudará a buscar trabajo desde el momento que se quedó sin trabajo.
0: No, porque es el trabajo de él buscar el trabajo.
1: Mínimo le van a decir. Es trabajo de él.
2: Le van a decir así de, ajá, y entonces, ¿tú qué?
0: Vea,
2: te estás echando fresco ahí, vaya. Sal a buscar trabajo, no joda, sal a buscar trabajo.
1: Me dice la gente en Tropicana Colombia.
0: Hay que apoyarse,
1: la gente en Tropicana Colombia dice por aquí, ¿y por qué la mujer toca mantenerla toda la vida? Pregunta Adrián. Las mujeres son los seres más humillantes con dinero, dice Jaque Roldán. Entonces son relaciones de caca si no se apoyan, dicen acá. Las mujeres son muy humillantes, dice por acá. Después de los 5 meses que se vaya para donde la mamá, dice Alexander. A ver, ¿qué más dicen por acá? A mí me pasó y cuando me quedé sin trabajo me cambió por otro, dice Alexander. Y yo siempre se lo voy a decir, y de verdad, así suene muy crudo y muy cruel para toda la gente que está escuchando a Tropicana. Amigos, si el hombre no provee, lo van a echar de la relación.
2: Es verdad.
1: Ninguna mujer se va a poner la 10 a mantenerlo.
2: Papi, nosotros no estamos descubriendo que el agua moja, esa vaina es real.
1: Sí.
2: Eso es verdad, eso es algo latente, eso es algo que está ahí.
1: Ya ahora sí, Cari.
3: Y no sé cómo se llama el otro cachaco mantenido.
1: No, yo sí trabajo, gracias a Dios.
3: Usted se casa con una mujer y usted piensa que la mujer tiene que partir mitad todo. Mi hermano, no se case, ni busque mujer. Búsquese una vieja que usted cada vez que la vea le dé la liga y ya. Porque la verdad es que si usted piensa que una mujer va a trabajar para poner lo mismo que usted, esa mujer lo que va a pensar es que mejor se va a quedar sola y la vacila más. ¿Ya me entiende? A mí no me molesta mantener a mi mujer, hermano. Para nada, me siento feliz, me siento alegre, me siento como el varón que soy. Es que se supone que usted es la cabeza del hogar. Ay, no, pero eres la cabeza del hogar cuando te conviene. Ah, no, porque tiene que la mujer poner la mitad. No se casen, hermano. No se casen, que ustedes no sirven para un matrimonio. Y me da mucha pena con ustedes. Pero el hombre es hombre donde usted lo quiera poner. Y por ese lado sí soy muy machista. Qué pena, pero el hombre es la cabeza del hogar y debe llevar la rienda. Y si la mujer trabaja y quiere ayudar, eso es de ella. No tengo yo que obligarla. Si ella me dice, amor, te voy a olvidar a pagar recibo y eso. Pero no hay cosa más bonita que ver a los hijos criados por la mujer que uno ama. Crecen personas buenas, ejemplares, y lo pongo así de caso, porque de verdad es que la mujer en la casa, Dios mío, es lo más bello que hay.
1: No, eso está muy bien, pero cuando la mujer quiera comprarse un carro de lujo, ¿se lo va a dar?
2: Yo respeto la opinión, Manuel.
1: Cuando la mujer quiera comprarse un apartamento, ¿cómo lo van a tener?
2: Cada quien con su cada cual. Claro. Y en este momento, vuelvo y te repito, yo respeto su opinión, mas no la comparto.

0: Sigue usted, mi señor Karina, con manota de voz.
1: Hola, Karina, ¿cómo estás? Buenas noches, Tropicana. Buenas noches, que no me duermo.
2: Hola, hola.
1: Bueno, yo tengo como 17 años, estoy viviendo en este país, Canadá. Y desde que llegué aquí, la cultura aquí es 50-50.
2: Ahí está.
1: Tanto en héteros como en parejas del mismo sexo, es 50-50. Tanto que he visto que al principio fue chocante para mí. Tú sabes lo que es ir a un restaurante y tú ver las parejas, porque por lo general es el hombre o el que hace de hombre, que cuando van a un restaurante, el que la invita, es el que paga, el que contribuye. Y de hecho aquí muchos matrimonios que han llegado de Colombia machistas, porque eso es machismo, y de otros países, se han separado porque no se acoplan. Porque muchos hombres pasan que, bueno, listo, se matan trabajando, pero en la casa tienen a la mujer sometida, o viceversa. Hay mujeres, claro, que resulta y acontece que el hombre es el que tiene que trabajar 12, 15 horas y ellas nomás que en la casa, revisando las redes sociales, hacen los poquitos quehaceres domésticos que hay que hacer, y el hombre tiene que darle todo. No, eso es 50-50.
3: Por eso yo digo que todo es entre los dos. Si no se está trabajando, ayude en la casa y mantenga todo full. Todo full, atentos con todo.
2: Pero es que esa no es la pregunta. Yo aquí no pregunté si la persona pierde el trabajo que debe hacer. No, yo aquí pregunté, ¿la mujer debe aportar económicamente al hogar, sí o no?
3: Depende de muchas cosas.
2: Otra vez, otra vez.
3: Sí, depende.
2: No,
3: hola,
2: Karina.
4: Hola, buenas noches. Opinando sobre el tema, yo siento que para yo como hombre sentir que de verdad me quieren y están conmigo por eso que llaman amor, yo siento que deberían ser por partes iguales, ¿sí? Porque si yo soy el que pongo todo y resuelvo todo lo de mi hogar, la verdad, yo me siento que están conmigo solo por conveniencia y porque soy el que aporto todo.
2: Así es, ¿sí? Así es.
4: La verdad, en este momento estoy en una posición de que la mujer que encuentre tiene que ganar como mínimo lo mismo que yo y lo gasto por mitad. De lo contrario, aquí no va, aquí no entra. Y únicamente analizo que si en una relación yo hago un análisis y lo único que estoy recibiendo es sexo, pues ahí no hay nada, ¿sí? Porque si es por sexo, por matar la gana, la rechera, pues me busco una amiguita los fines de semana y ya paré de contar.
3: Yo digo...
0: Es correcto,
3: todo
0: me parece genial lo que el señor está diciendo.
3: Tiene que ser igual en la casa, en el trabajo, lo que sea, pero... O sea,
2: es que la pregunta es sencilla, ¿la mujer debe aportar económicamente en el hogar, sí,
3: depende,
2: o no?
3: Depende.
2: No, no, no, depende
3: gane,
2: de
3: depende
2: nada.
3: Depende si trabaja.
2: No, no,
3: sí,
2: no,
3: depende.
2: Es que
3: es
2: yo le
3: opinión.
2: Digo una cosa.
3: Es mi opinión. Usted
2: no, está
3: su
2: muy
3: opinión.
2: Bien, está muy bien, pero es que usted está
3: usted
2: en otra película, Karina.
3: Por eso, no,
2: claro,
3: ya usted dio su opinión,
2: no.
3: Yo
2: vea,
3: di mi opinión.
2: Yo le voy a decir una cosa y se la voy a decir así, claritamente, para que lo sepa todos los que están ahí en Tropicana.
3: A ver.
2: Una pareja es una empresa. Vale,
3: es
2: para que
3: empresa.
2: Sepa, los dos tienen que tener ingresos en las empresas de cada uno. ¿Por qué? Porque de ahí es donde se empiezan a formar los sueños. Es decir, mi amor, queremos irnos a Aruba de vacaciones. Listo, mi vida, ¿tú cuánto ganas? Yo gano 1 millón y tú, yo gano 3. Listo, yo voy a poner 2 aquí, tú vas a poner 500.
3: Pero mire, tenemos, que no es 50-50.
2: Escuche, tenemos 2 500. Pero si el hombre gana solo 3 millones y ella 0, le va a decir, no tenemos para irnos para Aruba. Porque la plata está destinada para otra cosa.
0: Me parece genial.
2: ¿Entiende por qué es que la mujer debe aportar y tener sus ingresos económicamente? Para que el día de mañana el man que usted tiene al lado,
3: es que,
2: que
3: yo
2: tanto
3: no estoy
2: la
3: diciendo...
2: ama... por eso, que tanto
3: Freddy,
2: la
3: yo
2: ama...
3: yo no estoy diciendo que no tengan ingresos económicos. Yo estoy hablando en caso hipotético
2: es
3: de que
2: Es que
3: no
2: vea, la historia... Es que por eso le digo que usted está montado Freddy, en otro video. La historia es, ¿la mujer debe aportar económicamente sí o no? Ya, no hay más respuesta, sí o no.
0: Y resulta
2: y
0: con
2: yo
0: lo
2: digo
0: que
2: sí.
0: Con lo que tú estabas diciendo, Frediciño, tú discúlpame, y esa vaina es bíblica, el tema es bíblico. Resulta que el hombre, decían que era el proveedor del hogar y que la mujer edificaba su hogar. Hoy en día la mujer no solamente edifica su hogar quedándose ahí esperando que el marido, quizás, quien quita, que esté trabajando y haciendo otras cosas más, llegue y, ay, mi amor, mira, aquí está la comidita. Entonces, ya eso fue lo que yo hice, tengo la casa bonita, porque eso lo puede hacer uno un día a la semana o dos días a la semana.
3: Bueno.
0: De pronto un sábado o un domingo. Pero hoy en día, cada quien se consigue lo suyo y eso también ayuda a cimentar el hogar. Ayuda,
2: claro, porque el día de mañana el hombre va a decir, oiga, yo me quedé sin trabajo. Uy, hermano, se jodió la familia.
3: Pregunta, si los dos trabajan, los dos están aportando.
2: Pero no nos desviemos, esperen, del tema, Cari.
3: No me estoy desviando del tema, solo es una pregunta que les voy a hacer.
2: A ver.
3: ¿Qué
0: Karina, cosita? Pero yo a ti sí te mantengo, mi amor.
2: ¿Qué va, solo caballo? Que ahorita le toca mantener un bebé.
0: Sí, no, barro. Karina, me haces el favor y me devuelve los 70 mil pesos.
2: Eso solo ya lo sacaron.
3: Estoy diciendo, venga. Si los dos ponen por partes iguales o lo que sea, ¿cierto? Trabajan igual también. ¿Quién hace el resto de cosas o cómo se las van a dividir?
2: ¿Y cuál es el resto de cosas? ¿Planchar, lavar y hacer?
3: ¿Planchar, lavar, hacer?
2: ¿Entre los dos? Es que eso tiene que pasar
3: entonces
2: siempre.
3: ¿Entonces viste qué es lo que estoy diciendo yo?
2: ¿Qué?
0: Mira, yo soy...
2: No, Karina está en otra película.
0: Mira, yo no sé cocinar.
3: Sí, Karina, vaya a cocinar.
0: Mira, yo no sé cocinar. Y resulta que el día que me toca cocinar, yo le digo, ¿sabes qué, mi amor? Yo te llevo a un restaurante.
2: Claro.
3: Yo digo, todo se hace entre los dos. Todo.
0: Que yo no sé hacer el aseo.
2: No,
0: le
2: todo se hace entre los dos. 50,
0: 60 mil pesos para que me haga el aseo y me lave y me deje la casa bacana. Y ahí ya solventé mi
3: obligación. Bueno, escuchamos oyentes que hay un montón de notas de voz.
0: Ponga esa vaina.
5: Hola, Karina, buenas noches. Yo soy de Bucaramanga. Estoy viviendo en Bogotá. Y me he dado cuenta que el cachaco reparte todas las cuentas, son divididas entre parejas. ¿Sí me entiende? O sea, ellos siempre se dividen los gastos entre parejas. Yo, como santandereano, yo no... Lo que dijo el costeño ahorita, uno tiene que ser la cabeza del hogar, los gastos resolver.
2: No,
5: pero yo veo que acá no, acá siempre se dividen los gastos.
2: No, porque ahí está diciendo mi nombre. No, yo le respeto la opinión y es muy valedera, pero yo sí me pongo en la mía. La mujer puede ser la cabeza del hogar, ¿y por qué no? ¿Por qué no? Porque ese machismo de que el hombre tiene que hacer todo y entonces yo resuelvo yo, ¿y por qué la mujer no?
0: Papi, hoy en día las mujeres tienen que ponerse los cueros y allá para adelante como un man.
2: Exacto, si queremos comprarnos la camioneta en donde nos vamos a montar,
0: claro.
2: Mi amor, venga, entre los dos miramos,
3: por eso
2: cumplimos con esto y con esto vamos a ahorrar para la camioneta.
0: Y el hogar
3: por
0: se
3: eso
0: hace más fuerte.
3: Le estoy diciendo que todo entre los dos.
0: Y el hogar
3: no
0: se hace más fuerte.
3: Partido en partes iguales.
0: Cari, mi amor, y el hogar se hace más fuerte, tú no sabes por qué. Porque
2: pero
0: ¿por qué
2: no partido en partes
0: cara
2: iguales? ¿Por qué no puede poner mal la mujer?
3: No, ¿por qué no?
2: ¿Por qué?
0: ¿Dónde está escrita esa vaina?
2: ¿Pero dónde está escrito? ¿Por qué no?
3: Es mi opinión y ya.
2: Pero tiene que sustentarla.
6: ¡Ay! El hombre es el que trabaja. La que manda es la mujer. Tiene un ojo bajo la falda. Que vamos, siempre mejor te hace perder. ¿Cómo es? Decir que tiene plata. Mucho lujo por el mes. Sin tener una muchacha y papo de la rosa. Dicen que es sexo débil, de débil no tiene nada. Porque ella viene en el mundo bien armada con su vaina.
2: Por eso
6: que en este mundo la mujer es la que manda. Porque ella consigue todo siempre con la misma vaina. Ay, y tú la jugas, ella tiene la misma vaina.
0: Sí. Es verdad, lo que pasa es que las mujeres quieren arreglar todo con
2: ahora,
0: la misma vaina.
2: Ahora yo le pongo un ejemplo. ¿Usted, caballito, sería la pareja de Shakira? Shakira cogió y le dijo, uy, caballito, usted está muy rico, camine, nos vamos, hermano, y disfrutamos el fin de semana. Y usted empieza una relación.
0: Ah, papi, dígame, yo le digo, mi amor,
2: ¿con qué va a mantener a Shakira?
0: Yo le digo, mami, yo no tengo vuelto para ese billete. Si tú quieres emociones fuertes, yo voy

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1: A mí me sobra.
2: Ah, voy para esa, voy para adelante.
1: Y usted
2: no,
1: dice,
2: que no, que pagar el colegio de los pelados, tampoco voy para esa, porque eso, el colegio de los pelados son muy caros.
1: Eso que se lo pague Piqué.
2: Sí.
3: Bueno, voy a escuchar. O sea,
2: yo no tengo vuelto para ese billete, claro, es verdad.
3: Bueno, tengo una fila aquí de audios que no vea, no hay por dónde mirar.
1: ¿Qué dicen? Hola. ¿Qué dicen?
4: Solo comento para decir que Zacarina me siento que está bastante equivocada, es decir, tiene un punto muy importante, claro, se divide en tareas, pero voy a poner la experiencia personal de mis padres.
3: Me encanta.
4: Mis padres se divorciaron, el que proveía económicamente era mi papá, y mi mamá pues mantenía la casa y nos criaba, y obviamente es una labor muy bonita, pero a la final se divorcian, ¿vale? Y obviamente muchas mujeres no se divorcian porque no tienen la seguridad de hacerlo, porque no tienen una seguridad económica, entonces quedan ligadas y condenadas a hombres que de pronto no se portan como deben portarse, o hay diversos errores, o mejor dicho, pasa la vida y simplemente hay que divorciarse, y muchas mujeres por el miedo a no poder continuar su vida económica, pues siguen con esas personas solo por la obligación. Mi mamá se divorció claramente con toda la dignidad, con todo, con la frente en alto, y fue difícil y salió adelante, pero no tenía un trabajo. Entonces, completamente de acuerdo en que deben tener un sustento económico, porque cuando las cosas se acaban, porque eso es que hay que tener buena energía y pensar que no va a pasar, eso sí es completamente, es una fantasía, no sé dónde sale eso como argumento. Pero en general, sí es importante tener ambos de donde, si no, alguien puede morir, pueden haber divorcios, pueden haber mil circunstancias y la persona queda libre. Entonces estoy de acuerdo en que aquí no depende de nada, es una postura muy clara y no es algo, como dijo ahorita, que el que es hombre donde lo pongan, no. Como habían dicho en otros países, no funciona así.
3: Yo digo algo, o sea, lo de la mujer se queda en la casa es caso hipotético si ella no ha conseguido trabajo.
1: Es que por eso le digo que usted está montada en otra película, porque nosotros estamos hablando de si la mujer debe aportar económicamente al hogar, sí o no. Que se haya quedado sin trabajo, que no. No. Porque el video que yo puse se ve que la señora no está buscando trabajo.
3: Ah, bueno, pero si está trabajando, sí, obvio.
1: Por eso, es que por eso le digo, la pregunta si sencilla,
3: sí,
1: no,
3: es que la señora si
1: no es si trabaja o no, ¿vale? Es si ella debe aportar sí o no.
3: Pero es que uno aporta si tiene la plata,
1: claro,
3: si no tiene plata para aportar,
1: y el man
3: es que
1: también,
3: aportar.
1: Entonces el man que es proveedor no tiene trabajo y no tiene plata, entonces
3: ¿aporta
1: qué?
3: ¿Aporta la otra?
1: Pero la otra tampoco tiene, porque usted está diciendo que él es el que tiene que proveer.
3: Yo no le estoy diciendo que él tiene que proveer, yo le estoy diciendo si en caso hipotético alguno de los dos no tiene trabajo,
1: es que la
3: tiene
1: pregunta
3: que ayudar en la casa
1: es
3: mientras que el otro
1: si
3: trabaja.
1: La mujer debe aportar económicamente a la casa. Caballito y yo decimos,
3: escuchemos.
1: Sí. Por ejemplo, pero espere. Téngalo ahí. 9:49.
2: Guaya. Se está pasando el tiempo rápido. ¿Qué está pasando?
1: Me voy con Predichistes.
2: Predichistes
1: ahora. Póngale cuidado. Llega y le pregunta el doctor al viejito. Le dice.
2: Al veterano, al vicario.
1: Sí. Le dice, señor, ¿usted cuánto pesa? Y otro. Así el viejito le dice, señor, con gafas peso 60 kilos. Entonces, ¿cómo así? ¿Sin gafas? No sé, porque no alcanzó.
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0: Tropicana, Tropicana. 10 de la noche, 7 minutos. Estamos en la segunda hora de Tropicana. Que no me duermo de Tropicana. Qué rico tenerlos por acá. Qué rico que se conecten con nosotros. Qué rico que hablen también la gente que está conectada a través de YouTube, de Tropicana Colombia en TikTok. Ahí está el caballito, ahí está Cari. Estamos conectados. Muchachos, los estuve esperando porque estuvimos haciendo una charla ahorita aquí por interno.
1: Sí, sí, se estuve viendo, se estuve escuchando con la flaca, la flacura internacional.
2: Ajá.
1: La flaca Mari estaba hablando.
2: Flaca,
1: unas
2: no vayas a
1: ahí.
2: Caer, qué caballo. Ya pero tiene vela, una vela, muchacha vela, por ahí preñada.
0: Pero ahora sí, ya puede hablar, Cari. ¿Qué?
3: Yo escuché todo, Karina. Yo escuché todo. Yo
2: ¿cierto
3: fui...
2: que sí?
3: Sí.
1: Flaca, ven acá, dime una verdad. Flaquita, una verdad verdadera. ¿Tú por qué le preguntaste a Freddy que si yo era soltero?
3: Porque pensé que eras casado. Ya.
0: Porque pero le quieres tú... sacar otro taxi de 70 mil.
2: Sí, debe ser no, convencido. Flaca, ya, debe si ser no convencido para allá, que o sea, no era
1: si
2: para.
1: Si quieres de pronto sacarme platica, ya yo no voy para esa. Pero sí, de pronto, de hacer cosas chéveres, pasarla sabroso. Ay, no sé, momentos. Todo lo que tú quieras.
0: Así empezó y ya le van a decir papá. Siga con esa. Ay, Dios mío, caballo, esto porque no aprenden la.
1: Pero, flaca,
0: vida.
1: Nos bueno. cuidamos como tiene que ser.
3: Uy, no, caballo.
0: Bueno, como ¿podemos? Yo ya hablé con toda la gente en Tropicana Colombia y demás, los voy a dejar hablar ¿podemos? A ustedes un ratico.
2: Bueno, mientras voy a escuchar oyentes opinando de lo de la plata en la casa que ya tengo hasta que... Ay, no, Dios mío. A ver, ¿qué dicen?
4: Siendo mayor que ella. Y muchas personas pensaron, ¿no? Que porque era una peladita, que cuando yo me metí con ella, pues yo... Ella no iba a trabajar, ella solamente la iba a tener como muñequita de vitrina y esas cosas. No. Una de las primeras condiciones que yo le puse a ella era que si se encontraba un trabajo, pues nos podíamos juntar a vivir. Tener, nos podíamos juntar a vivir porque una relación seria ya la teníamos. Como de dos.
2: ¿Cómo? ¿Qué?
1: No le entendí. No entendí. Eso sí era para opinar o era otra vaina, una confesión.
2: Sí, no, sí, sí.
1: ¿Sí? Bueno, dale, dale, dale. Pasa.
5: Bueno, oído. Dejen de pelear, que esa huevonada viene partido. Eso viene partido, listo.
1: ¿Viste, Karinita?
2: ¿Viste?
1: ¿Te estás
2: viste?
1: Dando cuenta? Obvio. Pero bueno, lo interesante de esto es que hay opiniones divididas y muy seguramente hay hogares donde los manes son los que ponen
2: total.
1: La cara. Pero, Cari,
2: escuchemos.
1: O sea, sinceramente, espérate. Sinceramente, hoy en día es 50 y 50, Karina.
2: No, o sea, 50-50 totalmente y siempre no.
1: O sea, 70-30.
2: Pero todo lo que se hace, el hogar compartido, el mercado compartido, o sea, que si uno puede poner este y el otro porcentaje de cosas, porque yo no gano más
1: Uribe,
2: que él.
1: 70-30.
2: También. Le pongo 70-30, lo acepto 70 al man... Y 30 la mujer.
1: O sea, tú pagarías el recibo del agua, el gas, y el man que pague los otros recibos y el arriendo.
2: Sí. Yo podría mercar.
1: Mercar.
2: Bien. Escuche.
6: Yo siempre he dicho que las cosas cuando haces en equipo, en consenso, salen mejor.
2: Sí.
6: ¿Por qué no tener a alguien, uno como hombre, encontrar a alguien que, bueno, listo, los dos trabajan, los dos... reparten las labores del hogar, los gastos por mitad, o por ejemplo el caso que están diciendo de que de pronto el man el hombre de la casa se quedó sin trabajo? Yo siempre he dicho, bonito una relación donde usted diga, la pareja le diga, vamos a salir a tomarnos algo, a comer algo, y uno diga, no, yo no tengo dinero, y la mujer diga, pues es que hoy no tienes tú, tengo yo. A la próxima gastas tú, así, o sea, que sea como equitativo. ¿Por qué miran? Hay muchas mujeres, no digo todas, que miran al hombre como un cajero automático. Está bien que uno tiene que ser proveedor como hombre, pero uno tiene que saber a quién le provee. No cualquiera se merece la provisión de uno.
2: ¿Vio? Dice por acá, caballo, ¿se puede llamar a quién? Cuenten, mande, soldado caído. ¿O
1: oye,
2: qué?
1: Sí, soldado caído, ¿a quién llamamos? ¿A quién llamamos?
2: Ah, bueno, mientras escuchemos otro.
7: Pero Tropicana, buenas noches.
2: Hola.
7: Esos manes que están diciendo que el hombre tiene que ser el proveedor, esos manes vienen por allá como del mundo de los dinosaurios. Hoy en día la mujer trabaja y es independiente. Tenga o no tenga hogar, tiene que ser independiente. Porque esos son los hombres que la mujer tiene que aguantar infidelidades, machismos, golpes. porque la mujer se vuelve sumisa a ellos. Hoy en día la mujer tiene que ser independiente, tenga o no tenga hogar.
2: Viste, viste.
1: Me parece genial, me parece acertadísima la opinión y la apreciación, pero tú no sabes qué. Yo sí quisiera escuchar un caleño o una caleña. Yo sí quisiera escuchar a alguien de Pasto. Quisiera escuchar a alguien de por allá, de no
2: de sé Montería.
1: Si de la Amazonas nos estaré escuchando. De Montería. Bueno, no, es que
2: de Villavicencio.
1: Los costeños hay algunos que piensan de pronto, la gran mayoría, como pensó, o la nota de voz esa que escuchamos, que el man es el que paga y tal. Pero ¿qué piensa la gente de aquellos lados? ¿Qué piensa la gente de Cali? ¿Cómo se comporta la gente en Cali? ¿O cómo se comporta la gente en Pasto? O sea, es que las culturas son distintas.
2: Qué rico un caleño que hable así todo chévere. Mira, ve.
1: ¿Alguna vez tú vaciló con un caleño, Karina?
2: No, he vacilado, pero me encanta cómo hablan y ninguno se ha reportado. Hagan el favor, pues.
1: ¿Será?
2: Y hablan así todo rico, ¿no?
1: Yo creo que los caleños son los más parecidos a nosotros los costeños, ¿no?
2: No, ¿en qué? ¿Nada?
1: Sí, porque ellos también allá tienen su costa ahí cerquita y tal. Tienen el swing, tienen el como que el flow,
2: pero
1: ese
2: no.
1: De nosotros, ¿no?
2: O sea, no, yo siento que son muy diferentes.
1: ¿Será?
2: Son más sabrosura, como una sabrosura. Ajá.
1: No sé.
2: Sí, en serio.
1: Los caleños nos parecemos.
2: Caballo.
1: ¿Qué, mi amor?
2: ¿Sabes qué me estoy dando cuenta?
1: ¿De qué te estás dando cuenta?
2: De que Freddy es el que arma aquí la pelea siempre. Mira cómo
1: lo que pasa es que Freddy es lengua larga. Freddy es lengua larga.
2: Freddy te diga pum, pam, pi. Es que yo no estoy de acuerdo,
1: Freddy,
2: porque dale, voy a decir sinceramente.
1: Freddy, hay una relación que está bien. Freddy coge y la desarma, la desbarata.
2: Ahí mismo la daña.
1: A ver, ¿qué dice esta señora? Pero, o sea, que no se vaya enterada porque también bota el chupo, coge rabia.
2: Escucha. No.
8: Hola, Karina.
2: Hola.
8: Claro, mi amor. Entre los dos podemos trabajar. ¿Usted se imagina una mujer pelada, la billetera pelada?
2: Uy, qué
8: cargando rara. Una cebolla ahí dentro de la billetera, todo el tiempo llorando. No, mamita, hay que trabajar, no ser Superman, supermantenidas.
2: Total. Tiene toda la razón. Es que los oyentes de pronto malinterpretaron lo de cuando yo dije, si en caso hipotético uno no tiene trabajo o no tiene para solventar
1: unas cosas. Karina,
2: lo que a mí no
1: me gustó, Karina, es que tú pusiste un tiempo. Después de ese tiempo, ¿qué? Caballito, ¿qué? Patadita por el cuatro letras y te
2: no,
1: vas.
2: Patadita,
1: o sea,
0: ya regresé. ¿De qué están hablando? ¿De qué están hablando? Yo sé que me extrañaron.
2: Escuche.
9: ¿Qué hubo, wey? ¿Todo bien? Vea. Yo le voy a poner un ejemplo. Mi hermano y mi cuñada. Los dos trabajan juntos, transportando. Mi cuñada le ayuda como un berraco. Y ella recibe su sueldo común y corriente. Y él recibe su sueldo común y corriente y los
0: Muy
9: gastos
0: bien.
9: Son compartidos.
0: Muy bien.
9: No les gusta que mi hermano solamente sea el proveedor, no. Ella también es proveedora. ¿Ya? Entonces, yo digo que la obligación es compartida. Y son matrimonios modernos y creo que se pueden entender mejor cuando las obligaciones son compartidas, ve.
2: Ay, si es caleño, qué rico.
1: ¿Viste?
2: Si escucho el bebé.
1: Allá,
0: sí,
1: allá
0: como la gente
1: también
0: caleña.
1: Que son 50 y 50,
2: ay,
1: como estaba diciendo,
2: tío,
1: que Karina no y tal. Ahora, si de pronto hay una mujer caleña que diga, el marido mío, mi esposo, mi pareja, me suple todas las necesidades. O no, por el contrario, son 50 y 50.
0: Ahora yo
1: o
0: le hago
1: si
0: una pregunta, caballo.
1: Suyo también, dígalo, ¿cuál es el problema?
0: Caballo, ¿usted mantendría a una mujer?
2: El que pone problemas.
1: Mi hermano, si yo tengo para mantenerla, joda, listo, vamos para adelante, pero eso sí.
0: ¿Y por qué lo haría? ¿Por qué lo haría?
1: ¿Por qué lo haría?
0: Hay un ego
1: de pronto,
0: por ahí.
1: Primero.
2: Por amor.
1: Obviamente tengo que tener amor.
0: Obvio,
1: pero porque de pronto
0: obvio.
1: Ella no ha podido conseguir trabajo, camello.
0: Ah, por no, no, pilas. Pilas la pregunta. ¿Usted mantendría una mujer? ¿Usted la mantendría? Pilas. Yo no le estoy diciendo si ella se perdió el trabajo.
1: Okay.
0: No, yo digo.
1: No,
0: usted
1: no,
0: coge
1: no,
0: una
1: no,
0: mujer
1: no,
0: y usted
1: no,
0: le dice,
1: no,
0: vamos,
1: no,
0: mi amor,
1: no,
0: para el apartamento donde
1: no,
0: yo
1: no,
0: vivo.
1: No.
0: Usted no tiene que poner un peso más aquí, fresca. Aquí usted
1: no,
0: simplemente
1: no,
0: lave
1: no,
0: su
1: no.
0: ropa y nos vemos más tarde.
1: No,
0: yo
1: papi, no,
0: pago
1: no.
0: todo.
1: No, yo no.
0: Ahí está.
2: No.
1: Yo no.
0: Ahí está.
2: Mentiras,
1: que
2: es
1: salga
2: no
1: de mi pecunio, de mi bolsillo,
2: horrible.
1: Que para mantener a alguien, a una mujer, No, no, para nada. No.
0: Ahí está.
1: No es chévere, no.
2: A la claro. única que mantendrían es a su mamá o a su hija. Ah.
0: Claro.
1: La vieja Carmen Lobo. La vieja que le parió.
2: Entonces nunca digan, nunca cuido a una mujer ni...
1: No, es que
0: Karina desvía las cosas. No, estamos hablando de parejas. De
2: bueno, madre, no va a pelear, pues.
0: Parejas.
2: Bueno, ¿quieres escuchar a otro oyente? Que ya quiero hablar calmadita.
0: Sí, porque ahorita nos vamos con soldado caído. Ay, pilas, ahorita nos vamos a ir con soldado caído.
2: Que no grite.
0: ¿Pero por qué no? Si así hablo, ¿qué
10: yo
0: hago?
10: Yo le hago una pregunta a los 50-50. Ajá. Como todo es 50-50, está bien. Comida 50-50, bien. Aseo, bien. 50. Ingreso 50-50, bien. O sea, que si uno va a parrandear y mujerea, ella también se vuelve una mujer hombreriega, no joda. Y no puedes decir nada porque...
0: Ahí está.
10: 50-50 en todo.
0: Ahí está.
1: Ya están desvirtuando la vaina, porque yo puedo ser 50 y 50 y yo me la gozo con ella, yo con mi mujer salgo, yo con mi mujer voy para esto, parrandeo, broñar.
0: Caballito, lo que decía la gente en Tropicana Colombia es verdad, claro, como el hombre es el que pone todo, entonces el hombre puede decidir y hacer, claro, porque la mujer está sometida a lo que el hombre diga
1: está
0: por
1: dinero. Está subordinada, vio, Freddy.
0: Total. Y por eso le digo, mi querida amiga, si usted quiere salir de ahí, tiene que ganarse lo suyo. Si no, va a vivir toda la vida a las espaldas de un hombre.
2: Bueno, cosas que hay en la casa de un hombre fastidioso.
1: Oye, ya. Pero una caleña, ¿qué? No mando nota de voz caleña, no, la caleña no.
2: Pero ¿qué quiere, pues?
1: No, que yo quiero saber si una caleña... mantiene el marido, si es mantenida, o si hace 50 y 50.
2: Pero no, es que es caleña, a ver, escucho.
11: Las caleñas son como respeto, los caballitos, no, eso no es una conversación que ustedes como hombres que dicen que son deberían de tener. O sea, eso no se tiene ni que discutir. ¿Cómo vas a decir tú que tú no mantendrías a una mujer? Marica, si la quieres, tienes que mantenerla. Es tu obligación.
1: ¿Obligación?
0: No.
11: Apenas tú asumes apenas tú quieres estar con ella, ella asume la protección tuya.
2: Yo no opino nada porque...
0: Y
2: no
0: lo que dicen
2: problemas.
0: Por acá, cuando tuve mi mujer hace muchos años, no la dejé trabajar y tuvo mucho tiempo para ponerme los cachos. Todo por mantenerla.
1: Compa, yo le voy a decir algo con todo respeto. Y es que la bendita cuestión de nuestro país es que nosotros no tenemos los límites. Por ejemplo, como tú piensas así, tú me estás increpando a mí y me estás diciendo que yo estoy errado. Porque yo no pienso igual que tú. Papi, si yo soy zurdo, soy derecho, lo que sea, yo veré y usted tiene que respetarme a mí, aunque no esté de acuerdo con mi opinión o con mi visión. Si tú mantienes a la mujer tuya, está bien, yo te lo aplaudo, pero yo no puedo ser así como tú. No pretendas que yo piense como tú. Yo no veo la vida de la misma forma en que tú la ves. Si tú eres un man proveedor, papito Dios te provee y papito Dios te bendiga ese bolsillo para siempre estar manteniendo a la mujer tuya, pero yo no lo veo de esa forma. Hoy en día son 50 y 50. Te va a quedar más plática a ti y le va a quedar más plática a ella. Vamos a meterla en un fondo que sea de nosotros dos.
0: Es que hay que pensar en proyecto, claro. Hay que pensar en grande, no solo en mantener, sino venga, mi amor, ¿cuánta plata consiguió usted? ¿Cuánta plata consigo yo para poder realizar un sueño gigante, para poder poner una empresa, para que nos vayamos de vacaciones con los pelados a una vaina de donde no nos preocupemos por plata? Pero imagínese usted ir de vacaciones para San Andrés y que toda la plata la ponga el man. Y cuando usted esté en San Andrés, la mujer le diga, oiga, mi amor, venga, pero comprémonos mojarra para todo. ¡Ey! Si yo estoy poniendo la plata, o si no, cómprela a usted. ¿A usted le gustaría, mi querida amiga, que le dijeran eso?
2: También depende del que haga la invitación. Si el esposo le está diciendo a usted, mi amor, la voy a invitar a San Andrés.
0: ¿Y el hecho de invitar es pagar todo?
2: Si es una invitación, claro.
0: O sea,
2: si
0: a Karina,
2: dicen,
0: que a Karina le dicen, camine para San Andrés, y Karina dice, uy, me van a poner todo.
1: Una, o sea, si ella se quiere hacer unas chacritas, como dicen ustedes, las chacritas, unas trenzas. O si de pronto vio por ahí en San Andrés un vestido de baño bonito. Ay, nene, ¿será que me lo puedes comprar? Claro. O sea, tú no te lo puedes comprar porque yo te invité.
2: Claro. Pero al menos a lo que tiene, si a uno le dicen, es esta invitación, a usted le tienen que dar los tiquetes, le tienen que dar la comida, le tienen que dar menos la estadía. Los antojitos para allá pueden ser por su parte, pero que me invitan, fluye, mi amor, y paga lo que invita. Obvio, yo puedo salirle a usted alguna vez, mi amor, te voy a invitar a Europa. Ya, te invito.
0: Yo no creo. Yo no le tengo mucha fe a eso.
2: Ay, qué pereza, no. Hombre, poca fe.
0: No, yo no le creo. Yo no le creo porque yo no he tenido la primera mujer que me diga, oiga, lo voy a invitar a un viaje.
2: ¿Usted de malas?
0: No, es que no es de malas.
2: Por eso es muy es de que malas que no le ha tocado
0: siempre
2: una mujer.
0: Yo he invitado
2: a viajes.
0: ¿A quién?
1: ¡Ah, carajo!
2: ¿Para qué quiere saber a quién y cuándo? Yo he invitado a viajes.
0: El caballito es que... ¡Ah!
1: Payo, ese cuento le hace falta un pedazo.
0: Sí,
1: ay, yo no vengo con ese cuento. Sí, ese cuento le hace falta un pedazo. Sí, ay, yo sí, no vengo con ese cuento. Sí. Es más, Silvestre tiene una canción así, mi amor, oíste, te la dedico. Se llama Yo no me como ese cuento de Silvestre.
0: Claro.
2: Ah, para que vean. Es que les han tocado mujeres muy suaves, mi amor.
0: Pero por eso digo, entonces la mujer debe ganar económicamente. No tiene que quedarse en la casa. Ahí
1: lo que dice Tropicana, que Freddy, aquí en los Estados Unidos, mi esposo y yo tenemos dos trabajos. Cosas. Yo pago todo y ella ahorra. Analízate.
0: Espérese el día de mañana que se vaya a ir la mujer y va a decir, uy, esta cuenta está popochita aquí. Nos vemos, mi querido amigo. Gracias por haberme mantenido. Bueno, 10 de la noche, 23 minutos. Estamos en Aquí No Me Duermo de Tropicana. Un saludo para toda la gente en Tropicana, Colombia. Un saludo para todos los que nos siguen en TikTok, para los que se suscriben a nuestro canal de YouTube. De hecho, hoy me de una vez.
2: 22.
0: De una vez me voy a ir por acá a saludar a la gente en YouTube que está ahí en Aquí No Me Duermo de Tropicana. Vamos a saludarlos también, porque ustedes son los más importantes del mundo. Ustedes son nuestros clientes, los queremos, los apapichamos, los adoramos. Por acá, Ana Daniela, un abrazo, que está conectada en YouTube. Ese método, dice por acá, serán llamados padres. ¿Qué? Serán llamados padres. Dice, bueno, no lo entendí. Edgar también está por acá. William, un abrazo. Ana Daniela, también por acá. Álvaro Abraham, por acá. A ver quién más opina a través de YouTube para saludarla. Martica, un abrazo para ella. A Víctor también, bueno, mucha gente. Y en Tropicana, Colombia, levanten la mano, dice hola, Freddy Lida, Joana. Por acá, Olga Lucía Bernal también. Yesid Corredor, Adri está opinando, Sergio Vargas. Y ha llegado el momento, muchachos, de hacer Soldado Caído. Escuchen, Soldado Caído.

0: encanta el soldado caído, me encanta el soldado
1: Ojalá
0: caído.
1: Ojalá que hoy sea un macho porque ayer casi me meto en un chicharrón por culpa de ustedes.
2: Oigan, hace rato que yo no llamo oyentes.
1: Bueno, dale.
0: Ahorita va a llamar oyentes, tranquila. 10 de la mañana, 24 minutos. Le quiero dar la bienvenida. 10 de la mañana. 10 de la mañana, 10 de la noche. Ah, no, pero qué pena. Yo estoy saludando a toda la gente en Australia. Eso sí, de malas, qué pena.
2: ¿Cómo no? Claro, qué pena. En Australia no son las 10 de la mañana.
0: ¿Cómo que no? En Australia. Hay gente en Australia que diga.
2: Son las 11, 12. Son las.
0: Por
2: como
0: eso.
2: La una de la tarde.
0: Lo que pasa es que los que hemos viajado internacional decimos la hora al revés, decimos 10.
2: Oigan a este.
0: 10 menos. Venga, estaba hablando por aquí con Mari. Lo que pasa es que ustedes no se conectaron ahorita.
2: Oh, no.
0: Quiero darle la bienvenida a Mari. ¿Cómo estás? Mari está aquí en Tropicana.
2: 1:24 de la tarde en Australia.
0: En Australia, dice
2: ni
0: por acá.
2: Ni tan perdida estaba.
0: Adri, 10:24 de la noche, dice por acá Lía Johanna. Bueno. Estaba aquí hablando con Mari. Mari, ¿qué más? ¿Cómo vas?
3: Bien, Freddy.
2: Ve, Mari.
3: Bueno, es que no sé.
2: Mari.
3: ¿Qué?
2: Aquel otro de la otra vez que...
0: Es que eso es lo que vamos a hablar. Póngale cuidado que pasaron vainas.
1: No, Dabolvito no se mandó.
2: Pero el ex se dio cuenta de la llamada.
3: No, cariño.
0: No, el ex no.
1: Joda, flaca,
0: no,
1: tú si eres terca. Yo te estoy diciendo que te cuadres conmigo y vas a volver con el otro.
3: No, caballo, tú tienes como a tres embarazadas por allá. Yo no me voy a meter contigo.
0: Eso,
1: ven y le hago un peladito para que ande pendiente también de mí.
0: Estábamos hablando que Mari ahorita está saliendo con una persona.
3: No sé si se acuerdan. No, espérense. ¿Se acuerdan?
0: ¿Cómo es la historia?
3: Ok, voy a ponerlos en contexto.
0: A ver.
3: La semana pasada yo les conté que tenía una pareja, pero terminé con esa pareja.
0: Ajá.
3: Para salir con otra persona.
0: ¿Sí?
2: Sí.
3: Esa otra persona resulta que me escribió.
2: No.
0: ¿Le escribió?
3: Me escribió.
0: Ok, ¿qué le dijo?
3: Una historia. Ay, Mari, ay, bueno, tú sabes cómo hablan los hombres.
0: El man empezó a caerle en plancha de una vez. Le dijo, hola, Mari, ¿qué más? ¿Qué va a hacer? Le gasto almuercito, camine para allá.
2: Es que sí, camine para allá.
3: Bueno, empezamos a hablar y ahorita estamos como en algo.
0: Vamos, desayunamos a un motel,
1: Mari. ¡Oh, Mari! ¡Oh, tú eres más rápida que Flash!
0: Toca que proyecte la voz, Mari, que suene más durito, por favor.
3: Ok.
0: Como nos gusta a
2: nosotros. ¡Que suene más duro!
0: ¡Durito!
3: Entonces.
1: ¿Como cajón que no cierra?
0: Eso.
3: No. Entonces, resulta que estamos hablando y estamos, pues.
1: ¿De qué están hablando, Mari?
3: Cosas
2: estaban
3: románticas.
2: Hablando.
0: Claro, están entablando una relación. Están
1: ¿y cómo así que te entabló? ¿Cómo así?
0: Pues sí, están entablando, están iniciando.
2: Entablando caballito es como organizando una conversación.
0: Exacto.
1: Ah, porque quien está hablando es otra vaina.
2: Baila en tabla y le cuento.
0: Entonces, póngale cuidado que yo estaba hablando con Mari y le dije, oiga Mari, venga, ¿por qué no hacemos soldado caído? Y de una vez la sacamos de la duda para saber si el man es firme o no. Entonces ella me está diciendo que la trata muy bonito, que le da regalitos, que la acompaña a todo lado.
1: Una vaina jodida, le estaba sacando las tripas a la flaca.
0: Hasta el momento el man es un 10.
3: Es un 10 de 10.
2: Lindo.
3: Solo.
0: Pero.
1: No, pues solo. Sí, el príncipe azul. El príncipe azul, cuidado, se te va desteñido, ¿oíste?
0: Esto me solo gusta. Que... Cuando hay un pero, me gusta. Algo está pasando ahí.
3: A ver.
2: ¿Solo qué?
3: Yo no sé si es que yo soy muy tóxica o celosa o.
1: A mí
3: yo
1: no me gusta la mujer tóxica.
3: Pero él se tarda demasiado en responder.
0: Se tarda demasiado, buen hombre.
1: ¿Cómo?
0: Buen hombre.
1: Flaquita. Te voy a decir algo. Los mensajes no se responden por orden de llegada, sino por orden de importancia.
0: Ahora yo le hago una pregunta. ¿Se tarda demasiado? ¿Es qué?
3: No.
0: ¿Cuánto tiempo? No, si usted le escribe hoy el mal le responde el domingo, estamos jodidos.
1: No, vamos a llamar a ese man, vamos a llamarlo.
0: Muy mal.
3: O sea, él,
1: ¿cuántas
3: digamos,
1: personas quieren que lo llamen?
3: Al inicio era súper todo bien.
1: Escoba no la barre bien.
3: Pero
2: siempre.
3: Es que últimamente me refiero a ayer. Pasó algo muy extraño.
2: ¿Qué pasó?
3: Pues yo le escribí como todas las noches, ya llegué a mi casa, bla, bla, bla. Y él, bueno.
4: Bla, bla, bla.
0: Y ya así,
4: con razón que no le habla.
0: Con razón no le habla, si le hablemos bueno, de algo, bla, bla, bla. ¿Cómo te fue hoy, bla, bla,
1: pero bla? Pero la flaca es lo más parecido a mí. Mira que yo digo, tin, tan, prerratatibiritado a la chicha, cha, cha. Y dice, prerratibiritado, bla, bla, bla.
0: Ah, no,
1: no lo entendemos, mi amor, tú y yo no lo entendemos.
0: Hacen la pareja perfecta todos los dos.
1: Tú te puedes imaginar una conversación de nosotros dos y Freddy ahí en el medio. Queda en chino.
0: Bueno, entonces, ¿de qué hablar?
3: O sea, yo le dije, llegué a mi casa, él me dijo, bueno, dale, amor, voy a hacer algo.
1: Amor, atrevido, no joda.
0: Pero ¿por qué no si están en una relación?
3: Estamos en algo.
0: ¿Claro?
2: Acá le decimos amor a todos y sin ser nada.
0: Error grave. Una vez lo hice y me terminaron.
3: Entonces desapareció.
2: Caballo.
3: Hazte cuentas que yo llego a las 8 a mi casa, me responde a las 8:05 y yo le vuelvo a escribir, hola, ¿cómo estás? ¿Qué haces? ¿Comiste? Lo rutinario. Y él no me respondió, sino como literal a la mañana siguiente.
0: O sea, pasó un día en donde se desapareció.
3: No un día, pero sí una noche.
1: Ay, nena, lo que pasa es que llegué a mi casa cansado, mamado, y me dormí hasta el día siguiente. Ese man estaba con otra jeva. ¡Sí, señor!
2: No. Ese caballo sí le encanta aprender también. No, cállate.
0: Venga, Mari, venga. Porque ahora sí terminé de convencerla. Llamémoslo.
3: No soy
0: llamémoslo, capaz. Llamémoslo de una para saber. De pronto, vea, Karina le va a hablar al man. Si el man le acepta salida, si el man le acepta ir a tomar algo, si el man le habla bonito, de una vez sabemos cómo es el man con las otras viejas. Pero quiero que todo el mundo me ayude a través de Tropicana Colombia. Dele tac-tacito a la pantalla.
1: Flaquita,
0: y ayúdeme
1: amor,
0: a decir si lo llamamos o no. ¿Qué opinan en Tropicana Colombia en TikTok y en YouTube? ¿Lo llamamos o no?
4: Muchachos, la flaca decía que ayer se le perdió. ¿Qué les parece? Es que
1: póngale GPS ese man, hombre.
4: ¿Qué les parece si Cari...
2: Qué pereza, a uno le ponen GPS y qué toxicidad.
4: ¿Qué les parece si Cari le dice que ella estaba en un bar ayer y lo vio?
2: Y me conseguí el número.
4: ¡Epa!
1: Ay, vale. Karina, saca tus poderes mágicos, me haces el favor.
0: No tenemos... Pero tocaba la autorización de Mari, o sea, si lo vamos a llamar o no, porque
1: Mari,
0: pues,
1: dale,
0: obviamente...
1: Dale.
2: Mari, no
0: aquí sé. Vea, la gente en TikTok está diciendo Fabián Pastrana, hágale. Thor dice llámelo, Zenaida dice sí, Marta Mesa dice sí,
3: claro,
0: llamémoslo.
3: Ellos no les va a sufrir lo que lleva. Bueno,
0: Martín Pinzón dice sí. Oscar Mari, dice llamen.
1: Mari, mira,
0: tan demorado.
1: Vamos a hacer algo.
0: Llámenlo.
1: Frediciño, vamos a hacer algo. Si Mari acepta que nosotros llamemos al muchacho ese, al vagabundo ese.
2: Es que vagabundo, pero usted qué va a saber si es vagabundo.
1: Ese es huemadre vagabundo.
3: Ay,
1: dejó
3: no,
1: a la pelada ayer sin decirle buenas noches.
2: Puede que no,
1: mira,
0: pero puede
2: cansado.
0: Que no.
1: No,
0: sí,
1: no vengan
0: sí.
1: A tapar el sol con las manos, Freddy.
0: No,
1: Freddy, tú sabes cómo. Freddy, joder, no. Tú te vas a poner esa vaina, Freddy.
0: Yo a nadie le respondo a la 1 de la mañana porque ya después de que llego el programa, nadie. Ay, qué pereza.
3: Nah.
1: Bueno, mira.
2: Yo ni respondo.
1: Flaca, si tú aceptas, yo llamo a la muchacha que supuestamente está embarazada de mí.
0: ¿En serio?
3: No.
0: ¡Uy, no, esto está bueno!
2: Venga, Flaco, no
3: sé capaz.
0: Pamba. Uy, va a haber soldado caído hoy a la lata.
4: Yo que sí.
2: ¡Ay!
0: ¿Ya lo podemos llamar? ¿Ya tenemos la autorización? Mi hijo Ronald dijo que sí. A ver, dígalo, por favor.
4: Pásame el número.
2: Pásenme el teléfono.
3: Ay, no, lo que me hacen hacer.
4: Yo lo llamo, Cari. Yo lo llamo.
0: Sí, lo podemos llamar.
4: Muteamos acá los micrófonos para que solo quede el de Karina activo. Y
1: Ronaldo, espérate.
4: ¿Cómo?
1: Ronaldinho.
4: Sí.
1: El mío no me lo mutees porque donde ese man diga, ay, bueno, sí, hey, ¿qué te pasa? O sea, salgo yo, hey, ¿qué te pasa? Estás hablando con la mujer mía para que se asuste el man.
4: No,
1: y no
4: duerma hoy. Muteamos, sí, listo, va. Como
0: sí, fresco, ahorita. No, aquí muteamos todo.
2: ¿Cómo se llama
0: todo?
2: El man? Venga, ¿cómo se llama el man?
4: Flaca, ¿cómo se llama?
3: Karina, tú estás apoyando esto, Karina.
2: Pero
0: ya usted dijo que sí. Usted dijo que sí. Ya todo el mundo en TikTok, ya todo el mundo en YouTube está esperando para que hagamos la llamada. Toda la gente.
2: Espere.
0: Acaban de parar todos los tropiamarillitos en Colombia para escuchar esta llamada. El señor que estaba en la bomba echando aire acaba de decir: espérese, ahorita le calibro.
1: Es más, si ustedes me dicen, bueno, si ustedes me dicen que yo sea como normalmente soy, yo hasta el mal le puedo decir una vulgaridad.
2: No, o sea, no.
0: Oye, hermano, pero usted tiene ganas de sacárselo del embarazo, como sea.
1: No, tiene que ser creíble.
2: ¿Cómo se llama el man?
3: Se llama David.
1: Miércoles.
4: Bueno, Mari ya me pasó el número, señores.
2: Bueno, espere, no le vaya a marcar.
4: Okay.
2: David, el barrio por donde estaba ayer.
0: Se llama David Beckham.
1: Ay, no estaba en una discoteca, que lo había visto en una discoteca.
2: ¿Pero en una discoteca de dónde?
3: Es que no sé, o sea...
1: Por Teatrón.
0: Pero es que sí, ¿cómo vas a ver, Mari? No, que estaba en una discoteca, no hay más.
4: Pues, Puede que el man diga, yo no estaba en ningún bar ayer. Suerte, ¿de qué está hablando, señora?
5: Claro.
3: Es que yo no creo que él haya estado en un bar.
5: Exacto, ¿cómo vas a ver si estuvo en un bar o no?
2: O sea, yo le digo más bien que lo vi en estos días por ahí. ¿Él en qué trabaja?
3: Él trabaja en un
5: coche. Él atraca por la 85.
3: Ay, Freddy, ya.
2: Bueno, entonces le voy a decir que yo soy una compañera del trabajo.
4: ¿Mejor? ¿Sí?
3: ¿Será?
2: Sí, porque en los call centers trabajan muchos, ¿no?
3: Sí, sí, sí, sí, sí. Ay, bueno. No.
5: Él vende cannabis en el centro.
2: Uy, ¿cómo? ¿El call center por dónde es?
1: Es Jíbaro el man, ¿qué?
5: Jíbaro soy.
2: Venga, Jíbaro ¿por dónde soy. Es el call center?
3: Es por la 100.
2: Por la 100.
5: Tiene un emprendimiento de condones, por si le quiere.
1: Hey, Karina, pero si ese man trabaja en call center, debe estar acostumbrado al tema de las llamadas, ¿oíste? Así que por saca eso. Lo tuyo.
2: Bueno, listo. Por la 100.
5: Los del Concelter son puros paisas, dicen acá.
1: Ey, sí, sí, sí.
5: ¿A usted no le ha pasado? Sí.
1: Y el que sí. No es paisa, hoy son más enredadores e intensos.
5: Claro.
1: Pues venga, no, sí. Llévese este, que ese es bueno, que no sé qué. Que no, pero es que también tengo este. Hola.
5: Oh, hola, te estamos llamando, Iván Club. Sí. Sí, los de los Concelter. Sí. Necesito que le den tac-tacito, por favor, al
2: bueno,
5: TikTok.
2: Bueno, listo.
5: Ayúdeme a darle ahí tac-tacito.
2: David, ya, vamos a ver qué fluye. Cualquier ¿listo? Cosa se me da.
4: Me voto, fluye. Me voto con la llamada.
5: Uy, Dios va, mío, chito. Esto está
4: ¿listo?
5: Bueno.
4: ¿Listo? Se fue a marcar, se fue.
5: Hágale pues.
4: Ahí está, a ver.
2: Ponga lo que suene. A ver. Ya.
4: Uy.
5: Uy, pero el man que está.
2: ¿Aló?
6: ¿Aló?
2: ¿Aló con David?
6: ¿Y con quién? ¿Con quién hablo?
2: Hola, David, ¿cómo estás? ¿Hablas con André bien o no?
6: ¿Con quién? Perdón, espérame un segundo, es que voy acá manejando ya. ¿Aló?
2: Hola, hola, David, ¿cómo estás?
6: ¿Con quién hablo?
2: Con André, ¿cómo vas?
6: ¿André?
2: Sí, a Andrea, ¿cómo te va?
6: Bien, bien, bien, muy bien.
2: Qué pena la hora llamarte, yo dije no, o sea, voy a llamarle un ratico aprovechando que por fin tengo el teléfono y está como no tan tarde. ¿Cómo vas?
6: Bien, perdón, ¿de dónde te conozco?
2: Yo trabajo contigo en la misma empresa.
6: ¿Andrea?
2: Sí. Pero yo sé que tú no vas a dar con quién soy, porque pues detalladamente no sé explicarte.
6: No, la verdad, no me acuerdo, no te recuerdo.
2: No, pero bueno, no importa, lo importante es que tengo ya tu teléfono, ¿bien o no? ¿Cómo te fue hoy?
6: Bien.
2: Cuéntamelo todo, bien. ¿Qué estás haciendo?
6: Bien, bien, gracias a Dios todo, ya acá llegando, ya casi llegando a casa.
2: No, súper, pero ¿qué? ¿Te escucho como en la moto?
6: Sí, sí, voy acá en moto.
2: Ah, ok. Ve, David, yo te estoy llamando, qué pena molestarte. Es que, ¿sabes? Que hace días te estoy viendo, cuando llegas, que te quedas ahí un rato, cuando sales a la salita a tomarte como café. Pues no sé si es café, si es agua de aromática, pero bueno, yo te voy a pasar. Y me pareces muy lindo. Entonces hoy hice un proceso impresionante para poder tener tu teléfono. Entonces sí, te estaba llamando.
6: ¡Ah, carajo! ¿Y en serio me has visto por allá?
2: Sí, claro. Vea, es que cuando usted entra, yo llevo ya ahí unas horitas, ¿cierto? A veces nos hemos cruzado miradas ahí en la cocineta.
6: No, yo no te creo.
2: Sí, pero pues no te preocupes, que no te estoy haciendo como nada malo. Solo quería llamarte. No sé si de pronto organizamos esta semana y tomamos algo.
6: Difícil, ¿cómo? Porque no sé quién eres, la verdad, no te recuerdo, no.
2: No, pero mira, o sea, trabajamos en la misma empresa, ahí por la 100. Trabajamos en lo mismo. pues, o sea... Sí, yo dije, voy a aprovechar la noche porque quiero llamarlo. Él es muy lindo y pues, no sé... Pero que tenés novia o algo, no sé, porque es que también qué pena molestarte, o eres casado, tenés hijos.
7: Es que estas cosas solo pasan una en un millón, ¿no? De que lo llamen a uno así de momento, es... Eso es una en un millón, entonces por eso no sé.
2: Yo quería escribirte por WhatsApp, porque todo el mundo escribe por WhatsApp, todo el mundo llama, no, yo quería llamarlo. Pero que conversáramos un ratico, saber cómo te había oído hoy. No,
7: todo. ¿Y tú trabajas ahí?
2: Sí, yo trabajo ahí, claro. Casi no me consigo el número, si vieras.
7: ¿Y quién te lo dio?
2: No, pues cómo le voy a decir para que después se enojen conmigo, no. Una persona me lo regaló, pero casi que no, porque pues tampoco sabía cómo te llamabas. Pero venga, dígame, pues ya que estoy como estresada, qué pena molestarte. No sé, salimos a tomar algo. No me respondió si es casado, si es soltero, si de pronto quiere que tomemos algo.
7: Pues te lo cuento en el café, para mirar a ver si es verdad.
2: Sí, si quiere mañana nos vemos. ¿A qué horas entras?
7: Yo estoy por ahí tipo 8 de la mañana.
2: A las 8. Yo sí entro más tardecito, pero no importa, si quieres nos vemos ahí, ¿qué te parece?
7: Sí, me parece, si quieres me llamas o me escribes y pues tan pronto esté por allá, pues nos vemos y nos conocemos.
2: Ah, ok, pero venga, no, ¿por qué no me respondió? ¿Usted es soltero, casado?
7: Allá.
2: ¿Cómo?
7: Te cuento allá cuando hablemos personalmente.
2: No, pero ¿cómo que te cuento allá? No. No, dime ya. ¿Cómo es lo más loco que hablan así con la intriga? No, dígame.
7: No, yo no estoy saliendo con nadie ahorita.
2: Ah, ok, no estás saliendo con nadie.
7: No, yo ahorita pues estoy como intentando mirar, conociendo, a ver qué pasa.
2: Ah, ok. No, súper... Pero bueno, menos mal, ¿viste? ¿Viste que era fácil que me dijeras? Ah, bueno.
7: Bueno,
2: David, entonces, ¿qué? ¿Ya vas llegando a la casa?
1: Hey, ¿con quién estás hablando tú ahí, amor? ¿Con quién estás hablando? ¿Aló?
7: Aló.
1: Hey, ¿tú quién eres, brother? ¿Qué estás hablando con mi mujer? ¿Qué te pasa, papá? ¿Quieres problema, qué?
2: Amor, no, ya, venga, no.
1: ¿Aló?
2: Es un compañero.
1: ¿Aló?
2: No.
1: ¿Qué compañero? Ey, ¿me haces el favor? Déjame, que voy a hablar con este
2: compañero,
1: man. ¿Qué compañero y qué carajo? ¿Con quién estás hablando a esta hora? 11 de la noche. ¿Aló? ¿Habla?
2: Amor.
1: Ey, habla.
2: Es un compañero.
1: ¿Viste?
5: Caballito.
1: ¿Viste?
8: Papá,
1: no habló. ¿Viste? Ahí está.
4: Cuando el caballo entró a hablar, el man colgó.
1: ¿Viste?
5: El man se echó para atrás, pero dijo que no tenía relación, Mari.
1: Flaca, hijo de madre, flaca.
4: ¿Y por qué le insulta a la flaca? Oigan,
1: ¡Previsillo! A la flaca te la dejo. No, te la dejo a ti, la flaca. Por favor, dale, eres el psicólogo de la flaca en este momento, que tú para eso sí eres bueno, dale.
5: Es que flaquita, ¿yo qué le puedo decir en este momento? Y se lo digo con todo el corazón del mundo. Usted
2: no,
5: tiene un payaso
2: dolor de estómago,
5: y
2: no.
5: Le ha tocado unos payasos al lado. Uno, no, el mal la negó.
2: Freddy, venga, mídase con las palabras, sí, que ya Mari se va a enojar conmigo.
5: Uno, el mal la negó, Mari.
2: Pero el caballo, ¿por qué entró?
5: De una vez el man la negó. Y el man, cuando si dice que no tiene novia, es porque está buscando a otras personas. Y esto que pasó con Karina, se lo digo de todo corazón, ha pasado cuando usted estaba durmiendo muy seguramente y cuando el man no le contestaba los mensajes como usted dice. Que ay, que se perdía y que se demoraba, muy seguramente estaba con alguien más y no le podía contestar.
2: Pero él dice que está conociendo.
5: Yo quiero...
2: ¿Ustedes tienen algo asegurado ya?
3: Pues,
2: flaca,
3: digamos que se supone que...
2: Pero no es nada oficial.
5: Pero venga, yo le digo una cosa, Mari. A partir de ese momento, ¿qué decisión va a tomar? Yo se lo digo, tome usted la decisión. Usted puede decir, no, yo lo perdono, fresca.
2: No,
5: aquí
2: caballo,
5: nada se le va a juzgar y usted verá lo que quiera hacer con su vida. Pero yo sí quiero saber, después de todo lo que usted escuchó,
0: ¿Usted qué siente y qué piensa?
3: Es que Freddy... o sea...
2: Quiere llorar.
1: Flaca, no llores por ningún hijo de madre que no te merezca,
0: No,
1: flaca.
0: Pero es que la tusa es así, caballito, la tusa es de llorar. Y lo que uno es que siente en este momento... Lo que ella siente en este momento es normal y yo creo que todo el mundo cuando ve una traición de una persona llora y se siente mal y se le bajan las expectativas y uno dice, ah, carajo, qué vaina, yo la tenía planes. Y esa es la tusa.
1: Hermosa. Eres hermosa, venga, estás hay algo estudiando, que yo sí quiero... vas a ser una profesional, tienes tantas cosas por ganar, poquitas cosas por perder, por ejemplo, como este engendro que te negó. Flaca,
0: ahora,
1: de verdad,
0: yo voy, a meterme mucho más allá.
3: Ay, no, Freddy, es que voy a llorar.
0: Pero le voy a decir a Mari, si usted es capaz de llamarlo ahorita y hablarle por acá.
3: No, no soy capaz.
0: Y lo llama y le dice, hola, ¿dónde estás? ¿Qué estás haciendo? A ver cómo el man reacciona contigo.
2: A ver qué responde, responde.
0: Y porque dile.
2: Porque yo vi al man dudoso de...
0: Y dile.
2: De contestar. En algún momento ¿sí? Yo dije, firme, firme.
0: Y póngasele de verdad firme, así como dice Karina, y dígale... Venga, ¿usted por qué no me contesta los mensajes cuando yo le escribo? ¿No será que usted tiene otra persona? Así, a ver el man que le das. ¿No es capaz, Mari? ¿No es capaz? Y lo llamamos ahorita. Después de las 11 de la noche lo llamamos para estar con él conectado. Y si el man le habla normal y todo le contesta, pues usted decide. La vida es de decisiones, mejor dicho. Usted verá si sigue, si lo perdona. Nosotros en Soldado Caído lo único es que le abrimos los ojos a la gente. Ya las personas verán si siguen la relación, ya las personas verán si quieren otra cosa, si se echan a la pena. Eso es un problema de cada uno. Pero nosotros, nuestra misión es, vea, esta es la persona que usted tiene a su lado. Usted verá lo que quiere hacer con su vida.
2: Mari, perdón.
3: No, Karina.
1: ¿Perdón por qué? ¿Perdón por qué, Karina?
0: Muy bien, caballito aprendió. Caballito aprendió.
1: Sí, yo aprendí. Y yo duré una juemadre noche sin pegar el ojo. Pero yo me sacudí y dije, pero ¿por qué razón yo voy a pedir perdón? ¿Por qué razón me voy a sentir mal? Los infieles son así. ¿Para qué tú dices que te vas a meter en una relación si no vas a respetarla? Ayer estábamos hablando, el día de la sexóloga, que la sexóloga vino, nos dijo, es una decisión. Yo decido si soy infiel o no soy infiel.
0: Claro.
1: Flaca, no te mereces. Total. Por eso te dije, Freddy. Freddy es el mejor.
2: Caballo.
1: Es la persona que te puede abrir los ojos.
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1: Una juemadre noche sin pegar el ojo, pero yo me sacudí y dije, pero ¿por qué razón yo voy a pedir perdón? ¿Por qué razón me voy a sentir mal? Los infieles son así. ¿Para qué tú dices que te vas a meter en una relación si no vas a respetarla? Ayer estábamos hablando... el día de la sexóloga, que la sexóloga vino, nos dijo, es una decisión. Yo decido si soy infiel o no soy infiel.
0: Claro.
1: Flaca, no te mereces. Total. Por eso te dije, Fred.

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0: regresamos a Que No Me Duermo en esta última hora de jueves, pasándola rico con cada uno de ustedes. Qué bien, gracias totales a los que nos acompañan, como siempre, de 8 a 12 de la noche. Estamos a través de todas las plataformas. De pronto usted dice, uy, yo no lo puedo escuchar ahí en el radio, pues nos puede llevar a través de Tropicana Colombia en el TikTok. Ahí estamos en nuestro live, o usted coloca el televisor ahí de pronto en su local comercial a través de YouTube, busca Tropicana Colombia y ahí estamos con ustedes. Ahí nos conectamos. ¿Qué suena?
1: Hay un latido.
2: No sé qué será, ¿eh?
0: Yo no sé qué. ¡Manifiéstate!
3: Uno, dos, tres.
0: Ahora sí, por ahí.
4: ¡Se manifestó!
3: Ah, pero tranqui.
4: Qué miedo. Ay, contigo, sí, Karina.
2: Y con la cámara miedo también, así.
4: Uy, qué parece miedo. Así como, ¡oh, la mala hora!
0: ¡Qué viejo! ¡Qué miedo!
3: Estaba fastidioso.
0: Estábamos manifestando el sonido que había de fondo y que no sabíamos qué era, y de un momento a otro entró Karina. ¡Yo! Ay, no, no, no. Bueno, oiga, tremendo lo que está pasando en este momento porque, pues la flaca no se siente bien, muchachos. Eso sí se lo digo, la flaca no se siente bien. Vea que suena algo.
2: ¿Qué será?
0: No sé.
4: Mi flaca hermosa.
0: Sí, que suena algo.
3: Pero no soy yo.
2: Yo que iba a decir que silenciemos a Karina a ver si seguimos. Sí,
0: pero vamos a empezar a hacerlo. Póngale que vamos a ver cómo
3: pero
0: está.
3: Pero no, hágale a ver.
0: A ver, vamos. ¿Es el caballo?
2: Es el caballo, desgraciado.
0: ¡Ah! ¡Caballo!
3: No,
0: ¡ay, qué hijue madre!
3: No,
0: ¡ay, qué hijue madre!
4: No. Mira, ve.
2: ¿Eso era?
0: ¡Claro! Nosotros, ¿quién carajo se está manifestando
3: no,
0: en nuestro live?
3: No, todo Medellín, para que no me miren raro.
4: Pero lo que pasa es que eso yo lo hice porque quise, adrede. Tú lo haces porque, ajá.
0: Eso lo hiciste porque Karina te dijo. ¡Di la verdad!
4: Y que ahí sí que vaya para la segunda para no siempre ser yo.
3: ¡No joda, no joda!
0: Bueno, yo ya me cansé de ser fuerte aquí con la vaina. Les voy a dejar a Mari ustedes.
3: Bueno, podemos escucharles opiniones de los oyentes que quieren dirigirse a la chiquilla.
4: De Juan.
0: ¿Quieren hablar con Mari? Uy, ¿le tienen nota de voz?
3: Pues tienen ahí palabras para brindarle, yo no sé.
4: Karina, mira, yo quiero que
0: ¿qué le puedes decir
4: el número? Porque resulta que me están mandando muchísimas notas de voz. El número de Karina es el siguiente. Oído a esto para que no vayan a regañar. 301, hijo de madre, se me perdió. 7422-989. 301-7422-989. Para que usted mande la nota de voz a este Tropi WhatsApp.
3: Listo, escuchemos. A ver, ¿qué dicen por acá?
5: Cayó.
0: Menos mal que eran palabras de consuelo.
5: El caballito le quiere abrir los ojos a la flaca, pero con otra vaina.
0: ¡Ay! Se burlan del pobre Freddy porque coge y hace bromas. ¡Ah!
3: Oiga.
4: No, yo sí quisiera.
3: Oiga.
6: Vea, Karinita, ese man es perro viejo y ese man la vuelve a convencer. Póngale la firma.
0: Yo también digo lo mismo.
4: No, me
3: flaca,
4: no
3: se deje.
4: La flaca tiene un corazón bonito, pero no tan
2: grande.
7: Karina, ¿la flaca es caleña o qué?
3: ¿Flaca de dónde eres?
4: De Venezuela.
7: Porque tiene
3: a ver.
7: Un poco de habladito caleño, No sé, la siento, ¿ves?
3: Ay, me encanta hoy.
7: Me siento como un poquito. Tiene alguna descendencia caleña, pero no sé.
0: ¿Te parece parapsicólogo o qué?
7: Ay, bueno, pues.
0: Flaca, usted es de Venezuela, ¿no?
8: Oyente, yo soy de Venezuela, exactamente de Caracas.
3: De Caracas.
0: Allá también.
3: ¿Y hace
0: tienen...
3: cuánto estás en Medellín? Perdón, en Bogotá.
8: No, Cari, ya tengo 8 añitos.
3: Ah, no, ya es mi amor colombiana.
0: Claro. ¿Ustedes sabían que hay Tropicana en Venezuela?
3: Sí.
0: Sí, se llama Tropipana.
4: ¿En Tropicana hay Venezuela?
0: Sí, no, no.
4: ¿En Tropicana hay Venezuela?
0: No, no, no, no, no, no, no, no.
2: En Tropicana hay Venezuela.
0: En Tropicana hay Venezuela.
4: Ahora sí.
0: En Venezuela hay Tropicana. Se llama Tropipana.
3: Bueno, escuche.
9: Flaquita hermosa, no se ponga así, mi amor, porque definitivamente usted está grave para los hombres. Que la quieran de verdad, que le den su corazón. Mi flaquita hermosa, ¿sabe qué tiene que hacer? Báñese con ruda, a ver si le llega un hombre que verdad la valore y la quiera. Y la valore muchísimo. Porque usted es un tesoro, usted es un, un, ¿cómo se dice? Un diamante en bruto. Ay. Tropicana, la más bacana, bacanísima. Chile. Y Bray, presénteme a la flaquita, si quieres yo oigo las voces por usted.
1: Dueño.
10: Pero señor, ¿usted le dijo a bruta por debajo de cuerda?
8: Sí,
9: a las 67 y lo recoge y lo lleva para la casa los dos. Dígame, a ver.
10: ¿Le dijo bruta por debajo de cuerda?
1: No le dijo.
3: Bueno, escuchen pues, estos oyentes están inspirados hoy.
11: Flaca, mi amor, te mereces algo mucho mejor, mi vida. De verdad, no, hombres así no se merecen mujeres como tú, mi amor. Ay. Así que hágale, mi amor, que en este mundo vas a encontrar a alguien que en verdad tú te merezcas.
3: Ve a quién más. Hola. Ay,
8: qué lindo.
12: Tropicana, la más bacana, ¿no? Flaquita, no llore por eso. Esas no son penas para un guerrero, por Dios. Mejores cosas vendrán. Y créame que ese man no merece nada de usted. Ni siquiera el saludo. Es más,
3: parido.
12: Yo de usted, tacones y pa'l mercado otra vez.
3: ¡Upa!
8: ¡Ay, la mía!
1: No, señora, me hacen el favor y la flaca no le estén dando esos consejos que ella va a hacer para mí, de que es la vaina y que la flaca vaya a buscar a María otro lado. No, señor.
3: Tacones y bueno, pa'l mercado, mi amor.
10: Un minutito más porque me voy con desahogo de los conductores.
3: Bueno, espere.
9: ¿Oíste? Decime a la flaca que no llore por ese man, ve. Decirle, es más, ¿sabes qué? Pásale mi número. Decirle que me hable.
10: Uy, qué miedo.
9: O ¿sabes qué? Pásame el número de ella, ve.
3: ¡Ajo! Oiga, ¿qué dice?
7: Flaquita, usted está joven. Usted está joven. Tienes que disfrutar la vida y no amargarse por un baboso que no la valoró. Tropicana, la más bacana.
1: Oye, flacura.
10: Bueno, flaquita, en conclusión, usted verá qué hace. Usted verá.
3: Está bien que me diga flaca, pero es que flacura.
10: Es mi flacura eso, hermosa. Flacura, yo ya
1: ahora ya se la va a dar la oportunidad a mí o también estoy negado con esa oportunidad.
10: No, usted está negado, hermano. Usted va a tener un hijo.
1: Caballo, o sea. No, todavía no se sabe.
10: ¿Cómo que no? ¿Cómo que no?
1: Todavía no se sabe si ese pelado que viene en camino es mío.
3: Tiene la mujer preña.
1: No, bueno, todavía no se sabe.
10: Muy bien.
1: Todavía
10: en no última flaquita, usted verá qué toma en su vida y si vuelve a salir con una persona. Nosotros simplemente le abrimos los ojos y le dijimos lo que está pasando con el man y se ha dado cuenta de que el man aceptó y la negó como pareja y aceptó la salida con Karina.
1: Flaca, no vuelvas con ese man porque vas a llevar más cacho que toro en corraleja.
10: Ahí estaba el soldado caído de hoy.
13: ¡Soldado caído!
3: Oiga.
10: Y atención a esto. Ahí estamos conectados con ustedes en A Que No Me Duermo de Tropicana, porque les tengo a partir de este momento hasta las 12 nos vamos de desahogo de los conductores.
1: Sí.
10: Y tengo un video para todos los conductores, tanto de moto, de camiones, de tropiamarillitos, de aplicaciones, para que nos cuenten qué van a hacer o qué piensan de pronto de este caso que les voy a poner en video. Si lo quiere ver a través de Tropicana Colombia, no hay ningún problema en TikTok. En YouTube también va a aparecer en video, tenemos el audio. Y este es el caso de un motociclista que compró una moto en un lugar muy reconocido de motos y le pasó esta historia. La voy a poner por acá para que ustedes vean el video y Karina y Caballito también me van a decir qué piensan. Vean esto.
1: Pues Tropicana.
14: Parce, necesito ayuda y en serio no sé qué hacer. Yo soy una persona normal, trabajo todos los días y como muchos tenía un sueño que era poderme comprar mi primera moto. Con mucho esfuerzo logré reunir $1,000,000 para dar la inicial. No fue fácil, pero era un paso grande para mí. Ahora, el 30 de marzo fui a un concesionario de la marca Giro, ubicado acá en el centro comercial El Paseo en Villa del Río. Normal, hablé con un asesor, me explicó el tema del crédito, entregué el dinero dentro del local y resulta que hoy, 17 de abril, me dicen que esa persona fue despedida por malas prácticas y que el dinero nunca ingresó. O sea, básicamente que perdí mi plata. Y ahora, me acerco acá al concesionario, nadie me da una solución clara, pues yo confié en el lugar, confié en la marca, confié en que estaba haciendo las cosas bien. Y pues en este momento solo estoy pidiendo algo justo, que me respondan por lo que pasó dentro de su propio establecimiento. Si alguien ha pasado por algo similar, quizás en este mismo punto, porque sé que hay varias personas, ¿sabe qué puedo hacer? Les agradezco que me compartan de pronto la información. Ya que esto no le puede pasar a más personas, claramente yo quedé desilusionado, no voy a tener mi moto, claro está, pero pues no quiero que esto se quede así. Muchas gracias.
3: Miércoles. No le puedo creer, responde.
10: Escucharon el caso. ¿Hay ustedes qué harían? No.
3: Responde el concesionario, ¿cómo así?
10: Pero si pase la plata, la plata no ingresó al concesionario.
3: Pero pase lo que pase, tienen que tener cámaras de seguridad donde vean que él llegó y dio plata. Tienen que tener él un recibo donde le muestre.
10: Por acá
3: que
10: al menos... dice Yesid Corredor, no, paila. Qué caso tan duro, ¿no? Entregó su platica ahorrada a una persona que trabajaba en el concesionario. La persona, por malas prácticas, la despidieron y no aparece el billete.
1: Ya él venía presentando malas prácticas, ya venía estafando a la gente, se dieron cuenta. Ah, no, papi, nada que hacer, llóralo. Ya la platica se perdió. El concesionario no tiene absolutamente nada que ver ahí en esa película. No, y tal que yo fui. Nada, al mal lo despedimos.
10: Me está preguntando acá, ¿en qué país? En Colombia, eso sucedió en Bogotá. Escuchen, y el man puso la denuncia.
15: Ah, papi, a eso le tuvieron que dar un recibo de que donde ingresó el dinero. Con ese recibo la empresa tiene que solucionarle, porque ya que ellos contraten personas que no tengan buenos pensamientos, es problema de ellos, no suyo. Esa plática se la tiene que devolver.
3: Pero es que el dinero no ingresó directamente a la empresa, o sea que el man es tenía que haberle dado, ¿qué? ¿Como un valecito?
10: Exactamente, hay que ver el man, porque el man no nos dice nada. El man dice, no, yo entregué mi dinero al asesor y... Entonces los documentos que el man firmó, o sea, toda esa vaina, ¿dónde está?
3: Difícil.
1: O sea, es complicado, complejo, o sea... El man, ¿dónde está? O sea, lo que él tiene que hacer es buscar el man. Con la empresa, con el concesionario, tiene que pedir... la dirección, los datos de ese supuesto vendedor.
10: Pero es que el vendedor ya lo echaron.
1: Por eso tiene que pedir los datos del man. Ahí debe haber una base de datos. Mira, el fulanito de tal se llama tal.
10: Vaya a la empresa, casa no va a dar los datos del man.
1: Bueno, pero entonces él tiene que poner la denuncia como tiene que ser, montar el denuncio, hablar, no sé, con alguien. Tiene que asesorarse y tiene que buscar.
3: O demandar al man.
10: Sí, tiene que ir a la fiscalía y demandar por estafa. Pero la pregunta es esa, si el man no tiene recibos ni nada,

0: diferente. Pero en ese momento, cuando el muchacho entregó el dinero, él estaba trabajando con la empresa.
1: Sí, yo opino lo mismo, yo opino lo mismo, yo digo, sí, claro, eso tiene que haber cámaras y demás, pero obviamente la empresa no le va a decir a usted, oiga, tome las camaritas,
0: No, no,
1: demándenos
0: no,
1: con
0: no, no,
1: este
0: no.
1: video, no, ellos van a decir, no, qué pena, usted hizo el asesor ya lo tumba, se fue porque tumbaba gente y usted fue uno de los que cayó, ¿ahí qué?
2: Pero
1: Ahí
2: legalmente,
1: nada.
2: sí, por estar debajo del techo de esa empresa, tiene que responderle.
3: No, no, no, no, no, no, no,
1: Pero
3: no, no,
1: ¿cómo
3: no,
1: uno
3: no. Te van a
1: demuestra?
3: echar la pelea a eso, Karina.
1: Claro.
3: Lo vas a perder.
2: Ah.
3: Amor, te lo van a echar a la pelea. Uf.
1: Claro, es que es muy difícil el caso.
2: Y
1: Ay,
2: si
1: pero ahí
2: robó a
3: eco.
2: uno, ¿a cuántos más?
1: Por eso, sí, claro, por eso decía que lo sacaron por malas prácticas.
2: A no
1: ¿Quieren
2: ser que se haga
1: escuchar
2: una
1: otra vez?
2: huelga.
1: ¿Quieren escuchar otra vez el video para que sepan bien cómo es la historia?
2: A ver.
1: A ver,
3: El
1: vamos a
3: cipote
1: ponerlo otra
3: chanchullo que le
1: vez.
3: hicieron al man.
1: Viejo Ronald, vamos a poner el video otra vez. Miren este video. Tumbaron al man en una empresa de motos.
4: Parce, necesito ayuda y en serio no sé qué hacer. Yo soy una persona normal, trabajo todos los días y como muchos tenía un sueño que era poderme comprar mi primera moto. Con mucho esfuerzo logré reunir 1 millón de pesos para dar la inicial. No fue fácil, pero era un paso grande para mí. Ahora, el 30 de marzo fui a un concesionario de la marca ubicado acá en el centro comercial El Paseo en Villa del Río. Normal, hablé con un asesor, me explicó el tema del crédito, entregué el dinero dentro del local y resulta que hoy, 17 de abril, me dicen que esa persona fue despedida por malas prácticas y que el dinero nunca ingresó. O sea, básicamente que perdí mi plata. Y ahora, me acerco acá al concesionario, nadie me da una solución clara, pues yo confié en el lugar, confié en la marca, confié en que estaba haciendo las cosas bien. Y pues en este momento solo estoy pidiendo algo justo, que me respondan por lo que pasó dentro de su propio establecimiento. Si alguien ha pasado por algo similar, quizás en este mismo punto, porque sé que hay varias personas, ¿sabe qué puedo hacer? Les agradezco que me compartan de pronto la información. Ya que esto no le puede pasar a más personas, claramente yo quedé desilusionado.
1: Bueno, el man está
3: Ey,
1: diciendo ahí
3: espérate,
1: toda la
3: espérate, pero
1: información,
3: sí,
1: pero ahí
3: Freddy, lo
1: uno
3: que pasa
1: cómo
3: es que el man,
1: sabe.
3: yo no había pillado la cuestión, que el man, o sea, él había hablado con la persona, pero la persona aún estaba
2: Sí,
3: empleada.
2: todavía estaba allá,
3: Ah,
2: por
3: no,
2: eso
3: no, no,
2: oigo
3: no,
2: las
3: no, no, no,
2: cámaras.
3: no, no, el concesionario, quédate
1: Ahora
3: ahí.
1: yo le digo, ahora
3: Sí,
1: yo le
3: no había pillado
1: digo,
3: bien la vuelta.
1: ¿y si era un ladrón disfrazado?
3: No, pero es que mire que el concesionario lo despidió por malas prácticas. O sea, no era un ladrón, o sea, era
2: Vea,
3: trabajador de ahí.
2: vea lo que
3: Freddy,
2: opina.
3: la cuestión está bacana porque el concesionario tiene que responder, porque era
2: Mire lo que dice.
3: trabajador en su
1: Yo también
3: momento.
1: diría lo
5: Hola, pero
1: mismo.
5: mira.
2: Yo también
5: Cana, buenas
2: diría.
5: noches. Bueno, hay varios factores. Uno, no sé si él entregó un dinero y no recibió ningún recibo a cambio. No entiendo. Bueno, eso por un lado. Lo otro, el vendedor debe utilizar como una insignia de la empresa, un uniforme, etcétera. Sí, entonces, al usar la insignia de la empresa y estar dentro de la empresa como tal le tiene que responder. Otro, debe hoy en día con la tecnología de tener cámaras y debe verse en el momento que él le entrega el dinero. ¿Ya? Entonces, por lo tanto, él no tiene que demandar a nadie sino a la empresa. Si en caso tal de que no le respondan, debe de demandar a la empresa y aún la empresa dice que sí trabajaba ahí, pero que ya lo echaron. Entonces, ahí está aceptando de que sí era un
1: Sí,
5: empleado de la
1: claro,
5: empresa. Entonces, como tal, la empresa tiene que responder.
3: Sí.
2: Vea,
3: Es
2: dice
3: cierto, el man
2: acá, dice acá
3: trabajaba ahí,
2: un
3: Fredicino.
2: oyente.
3: El man trabajaba ahí, amor mío.
2: Dice, muchachos, acabamos de escuchar eso, pónganle cuidado. El concesionario tiene que hacerse responsable de dicha situación, teniendo en cuenta que el funcionario pertenecía en aquel momento, en aquella hora, a dicho concesionario. Es decir, no se le puede perder plata y eso es demandable y se puede llegar hasta la Superintendencia Industrial y de Industria y Comercio. No soy abogado, pero tengo conocimiento de este tipo de casos y es demandable. Y a él le tienen que responder por su dinero. Dice por acá, le digo, mire, Dios le manda unas señales y a veces uno no las ve. Puede ser entonces que le mandó una señal para que no se comprara moto. No se compre moto, ¿vio? Increíble, ¿no?
3: Wow.
2: ¿Escuchamos
3: Yo
2: este
3: sigo
2: otro?
3: pensando que de pronto el concesionario tiene algo que ver y tiene que responderle al hombre por su billetico porque con el que él hizo negocio, él sí trabajó ahí y en su momento estaba...

0: empleado ahí.
1: Déjeme decirle que esto tiene una segunda parte. Esto tiene una segunda parte y ya estamos buscando.
0: Todavía más enredo ese yillarrón.
1: Póngale cuidado, después del man haber puesto todo esto, y a mí me encanta y yo aplaudo a las empresas que son así, se contactaron con el man.
2: Ah, ok.
1: ¿Vieron? El man, después de haber colocado toda esta denuncia y todo, se contactaron con el man. Y la empresa le dijo, sí, señor, despedimos al empleado porque mucha gente se había quejado y mucha gente había dicho que le había pasado la misma situación. La empresa, el concesionario de motos, tomó y dijo, a cada uno se le va a responder por lo que pasó.
0: Claro, claro, claro, claro. Es que yo no había pillado bien la vuelta, o sea, no le había prestado bien... mucha
1: ¿cómo
0: atención
1: la ves? Estábamos aquí hablando con Mari.
3: Es que en el momento del hurto, él era empleado de la empresa. La empresa tiene que responder. Y él tuvo que haberle entregado un recibo. Porque usted tampoco, yo creo que va a entregar sus ahorros.
1: Ahí le voto ese dato. Pues.
0: Hola, la figurita, primero tienen que pegarle su paloterapia para que sea serio y se organice. Es que y luego ponerlo en Canadá, en Villabarrote. Tienen pero que ponerlo en la cárcel, claro.
1: Pero de verdad, uno, aparte de todo, uno muchas veces se confía de los buenos negocios y a mucha gente la estafan así.
0: Es correcto.
2: Muchos también se aprovechan. Qué rabia.
0: Yo no sé la gente cómo entrega plata sin haber firmado algo.
1: ¿Pero has pasado?
0: Sin haber.
1: Vea que la vez pasada. La vez pasada también, en un haciendo un traspaso de un carro, una persona llegó y estaban haciendo el negocio del carro. Y le dijo, uy, ve, este carro sí, muy chévere, yo ya tengo la plata aquí. Amigo, pero ¿qué tal si lo voy, le doy una vueltica y lo pruebo? Y el man le soltó las llaves del carro y el man no volvió.
2: ¡Ay, no!
1: No volvió el man. El man fue y le dio su vueltica por todo lado y no volvió. No volvió y le robaron el carro. ¿Sí?
2: No.
0: Papi, este mundo, ese mundo es de vivos. Y si le das la papaya, te la hace. Y el bobo de papa y mama. Entonces, el hombre es guapo hasta que el cobarde se decide. Papi, uno tiene que pararse en la raya, ver qué es lo que está pasando. Preguntar. Y Freddy, ¿será que esta vaina es así, asado? O sea, uno no puede entregar plata así como así, esa vaina queja.
1: Ustedes han conocido, o ustedes mejor dicho, conocen a este famoso streamer que hace muchas cosas a través de Kick y de diferentes plataformas que se llama Steven.
2: ¿Westcon?
1: No, es el amigo, el que tuvo problema, que se llama Steven, creo. Y quiero mostrarles que no solo al caballo le pasa, voy a mandárselo aquí al viejo Ronald para que lo pongamos, no solo al caballo le pasa lo que le cobren tanto dinero a través
2: pensé que
1: de...
2: dejar embarazada por ahí.
1: No, dígale eso.
0: Mira, Karina, me haces el favor y déjate de esos juegos.
1: Se lo voy a poner
2: More
1: aquí.
2: Pensé, lo siento.
1: No solo a usted le ha pasado que le cobren mucho dinero desde cuando salen los taxis desde el aeropuerto. El viejo Ronald ya lo tiene ahí, quiero que lo muestre.
0: ¿Cómo?
1: Porque Mr. Steven se llama, gracias Joan por la aclaración.
2: Ay, yo tengo una anécdota Mister también acá
1: Steven,
2: en Medellín.
1: Y se está quejando de los precios porque también le hicieron la del caballo. Le voy a mostrar el video.
0: Pero nadie regula esa vaina, la gente se
1: no,
0: queja.
1: No, hay
0: queja,
1: forma.
2: No, yo tengo una muchacha, espere, antes de que lo tire ahí, pequeñita. De acá en Medellín, yo no sé si es real, quiero que un oyente que trabaje en los taxis al aeropuerto de Río Negro, si alguien trabaja en esos taxis, pero en el servicio público, o sea, en los colectivos, que alguien me diga si realmente vale lo mismo subir y bajar del aeropuerto o cambia el precio al bajar del aeropuerto. Porque por ahí me enteré de algo diferente. Ahora sí, tírelo pues.
1: Ah, bueno, yo pensé que tenía audio. Tenemos el videito para que usted lo ponga, viejo Ronald. Vea lo que
4: Bogotá,
1: dice el man.
4: No tomen taxis del aeropuerto. Los van a robar. Así de simple, los van a robar. Me cobraron 50 mil pesos por una carrera de 3 minutos. 3 minutos. Ah, eso fue lo que duró la carrera. 3 minutos. Literalmente pedimos un hotel al lado del aeropuerto y es que para quedarnos cerca del aeropuerto y no tener que batallar con el tráfico de Bogotá. Pero, papi, me cobraron 50 lucas por una carrera de 3 minutos. O sea, sé que tenemos la plata para pagar eso. No tenemos ningún problema con pagar esa plata. Es más, yo cada vez que yo fácilmente le hubiera podido dar los 50 mil, así sea que la carrera hubiera costado 20. Yo cojo el billete de 50 mil y digo, papi, deje así, cuando me hacen un buen servicio. Pero de entrada el hijo de puta dijo, la mínima es 50 mil. Y nosotros ya con las maletas dentro y el taxi ya a punto de arrancar.
0: Pero raro, raro. Espérate, ¿cómo ahí, espérate ahí, raro, porque resulta que la gente, los que son de los taxis del aeropuerto, ellos no te dicen que la mínima son 50 mil. Tú te subes y yo tampoco, te pones el taxímetro.
1: Yo me quedé pensando en eso.
2: Y ahí va marcando. No, sí,
0: Karina, a nosotros nos dijeron algo.
2: No.
0: Nada. Anden, tú te montas. La sorpresa Karina me cogió por el brazo. Me raptó, me empujó. Súbese, moro. Y cuando ya llegamos allá a Caracol,
1: Karina, venga. ¿Quién pagó?
0: Ay, yo. ¿Quién más? Pero raro, porque es más, ni siquiera tú puedes hablar con eso, los conductores, sino que hay una persona planillando. Papi, te toca a ti, echa para adelante, súbete, vete en este, y tú te vas. Entonces, es raro, me parece raro eso.
1: Vea, pues, pero no es el único que cae con eso, caballito.
0: No, oh, así, ya, pues. por lo menos no soy yo solito. Ya, hey, Freddy, ¿qué dicen los conductores en Colombia?
2: En el aeropuerto acá de Medellín, entonces lo que les decía ahorita, me pasó, fue a mí. Ellos cobran de su vida, siempre me habían cobrado 25 mil pesos, que es en un taxi que es compartido, es taxi colectivo, ¿cierto? Cuando voy a coger el taxi para bajar a Medellín, me cobran 33 mil pesos, como 33 mil, 35 mil. Me dice el muchacho, no, ese... es que vale más bajando. Y yo, no es la misma vaina. No es lo mismo, ¿ah? Me quedé como en vilo. Oyentes, ¿es lo mismo o no es lo mismo?
0: De pronto por la hora, ¿no? Por el recargo, la hora.
2: No, no. Es la misma hora, era en la misma hora, era similar el tráfico, o sea, todo.
0: Karina, ¿y tú no le picaste el ojo al man?
1: Claro, yo también le hubiera picado el ojo, le digo la
2: vez. No, ¿cuál que picar el ojo? Yo le dije, ¿cómo así? No es a 25. Es que no, bajando es a otro precio. Y yo...
1: ¿Y por qué no cantaste? ¡A que no me duermo! Y ya el man dice, ah, sí, usted trabaja allá.
2: Un oyente que maneje taxi acá en Medellín o que vaya al aeropuerto, que tenga ese dato, please, compártalo.
1: ¿Pero qué dicen, por favor, del número, Cari? ¿En dónde pueden los conductores enviar notica de voz?
2: 301-74-92-989.
0: Cari, escúchate esto, Cari, ¿estás por ahí?
2: Dime. Sí.
0: ¿Amor mío?
2: ¿Qué quiere?
0: Escúchate esto. Bueno, creo que es por aquí.
5: Cuando voy a coger el
6: taxi. Ay, yo llevé una carrera del macro al aeropuerto a las 5 de la mañana. Y era una. Son de Medellín la señora. Me dijeron que en Medellín esa carrera, el mismo tiempo que se demora, vale 160 lucas.
1: Uy,
6: porque tienen que pagar peaje. Y se dura eso alrededor de 40-45 minutos la carrera. Y aquí la gente chilla en el norte porque no le cobra 45 mil pesos del norte al aeropuerto y no lo quieren pagar. ¿Cómo la ve?
2: Mor, no, es que ese es privado. Ese es cuando usted, digamos, pide por aplicación un taxi, un carro que te lleve. Ahí sí vale alrededor de 150 mil pesos, 140, 130, porque es algo privado para ti. Pero el que yo te estoy mencionando es el que tiene como la alcaldía para que transporten la gente, que es el servicio público que usted comparte. O sea, usted se sube y paga solo su puesto. Ahí se suben otros tres.
1: ¿Eso que sería como un colectivo?
2: Eso, es que se llama, acá se llama taxi colectivo.
1: Ah, ok.
2: Eso es lo que pregunto. A ver qué dicen los oyentes. Buenas.
7: Hola muchachos, buenas noches, ¿cómo están? La verdad por eso es que ya la gente prefiere las aplicaciones, porque los taxistas son muy tramposos, esa es la palabra. Entonces, no todos. Nada mejor aplicaciones.
2: No todos. ¿Qué dicen?
1: Pues es que muchos tropiamarillitos trabajan por aplicaciones.
2: Uf, muchos.
1: Muchos, o sea, uno no puede decir y separarlos de las aplicaciones. Lo que pasa es que hay muchas cosas que la gente no entiende y yo sí quiero poner un punto en esto porque mis amigos tropiamarillitos les toca pagar seguros.
2: Un montón de cosas.
1: Mis amigos tropiamarillitos tienen que pagar de verdad unos seguros que son altísimos, unas planillas cuando salen a trabajar fuera del perímetro urbano.
0: Cierto.
1: Entonces, pues, yo ahí sí lo entiendo que de pronto los servicios, por decirlo así, de ellos sean un poco más costosos. No puede tener el mismo valor de una persona que trabaja en aplicación.
2: Vean.
1: Y de pronto, para que ustedes entiendan un poquito, qué pena, Cari, los que están ahí conectados, entienda que esos seguros que pagan de taxi es por si sufre un accidente, usted va más asegurado.
2: Total.
1: Entonces, cuando usted sufre un accidente en un carro particular, créame que el de las aplicaciones ahí mismo le va a decir: no, señora, aquí no estamos haciendo ningún servicio de nosotros. Y ahí es donde viene el problema. Por eso es que también yo apoyo a mis tropiamarillitos, porque yo sé lo que es sacar la platica para que vuelva y entre. Eso no es tan fácil.
2: A ver, escuchemos.
5: Buenas noches, Tropicana, la más bacana. Yo soy tropiamarillito acá en Neiva. El señor hablando del tema de las plataformas, es que ellos no pagan lo que dicen, no pagan seguro. Nosotros pagamos 3 seguros. Ahí está. Pagamos una tarjeta de operaciones y las aplicaciones no le van a cubrir en el caso de accidente. Entonces, ahí les dejo esa. Usen el servicio público, que es legal.
2: Tan lindo ese Neiva. Un abrazo, mi amor.
0: ¡Viva! ¡Viva!
8: Lo que pasa es que es mucho...
3: Tropicana, buenas noches, bendiciones. Lo que pasa es que también todos no son iguales, pero también hay usuarios, por lo menos acá en Barranquilla, hay un usuario con un servicio de aquí del norte a Barranquilla, de aeropuerto, cuesta legalmente 45 mil pesos, hasta 50, pero aquí hay usuarios que te ofrecen por las aplicaciones 25 mil pesos, y reconozco que no es culpa de ellos, sino que son culpa de los conductores que también lo llevan en ese precio. Entonces, su usuario también lo daña el mismo conductor. Pero sí, eso pasa en todos lados. Hay muchas personas que quieren abusar de ambas partes, a veces del conductor y a veces del usuario también, que se quiere ir regalado para el aeropuerto por 20 mil pesos del norte de la ciudad, o se quieren venir de Soledad para Barranquilla en 20 mil pesos también. Entonces, eso va de ambos lados. Entonces, si el conductor no valora su trabajo, también mal acostumbra al usuario. Pero sí hay abuso.
1: Pero pues ahí sí no se puede hacer nada, porque eso va válido, o sea, las tarifas las coloca cada persona, ¿no? O sea.
0: Y yo pensé que solamente eso sucedía en las ciudades grandes, o sea, ciudades principales, por ejemplo, aquí en Barranquilla, en Medellín, en Bogotá, pero vamos, en Cali, que son las ciudades principales, pero resulta que esa vaina es en todos lados, eso es una epidemia entonces.
1: Oiga, me quedo
0: ese. Háblelo, Pepe Merillito, ¿qué es lo que está pasando, carajo?
9: La más bacana, en las aplicaciones como Uber, tienen un seguro las personas que van desde que se suben hasta que se bajan en el servicio.
2: Uber.
1: Están aseguradas. Buen dato. Uber. O sea que cuando uno paga la tarifa de aplicación, hay un seguro.
2: Ajá, eso sí.
1: Que me imagino que lo pagarán con los servicios que hagan, con los arriendos, como llaman ellos.
2: Bueno, a ver, escuchemos por acá. Tengo como anécdota, historia, no sé.
10: De Tropicana, bien, buenas noches. Me ha conectado con usted. A ellos me han hecho reír hoy, pero bastante.
2: Me encanta.
10: Ay, ay, ay. Saluda al futuro papá, caballito, la buena.
0: Hey, papi, ¿qué? Por lo menos un bol de leche, no jodas.
10: Lo que le está pasando al muchacho este, lo de la moto. A mí me pasó algo parecido en un centro comercial de aquí de Medellín. Sucede que me ofrecieron un plan para carro, que había que pagar 800 mil pesos mensuales, que entraba con 2.200.000, que uno entraba, que cada mes se jugaba una balota, que esto, que lo otro, que todos los días se sacaba, cada mes se sacaban como 30 balotas, y si una de esas balotas salía la mía, me entregaban el carro. Y sabe qué, hermano, resulta y sucede que yo firmé el contrato, entré con ellos, esto, yo sí tengo recibos de todo. ¿Cómo le pareció que por allá ya como al cuarto mes de ya ir pagando, sucede que me entero que, pues yo nunca vi esos concursos de las balotas y eso, me entero que mi balota había caído como, ya había caído dos veces? ¿Cómo les parece que me acerco a la identidad? Nunca me contestaron, nunca nada, me dieron respuesta de nada. Me tocó ir por allá a mi llave de oro, por allá una cosa de esas, y me dijeron que ya que era que mi mi ya no eran balotas, sino que eran grupos con balotas. ¿Cómo les parece? Uy. Pues, o sea, que ya no era si mi balota caía, sino que había ni que unos grupos con balotas. Ah. Y que si, por ejemplo, en mi grupo está la balota 23 y la balota 23 cae y luego cae la 72, que es la mía, entonces que ya no me entregan a mí la 72 porque ya le entregaron a la 23.
1: ¡Carajo!
10: Y sí, llamé allá, hice todo lo posible, que eso, que no iba a seguir pagando eso, que tal cosa, para que me devuelvan mi plata, y resulta que no me devuelven nada, sino hasta dentro de como 5 o 6 años.
2: ¿Qué?
10: Que porque el contrato dice que plata no se devuelve, sino hasta cuando se finalice el programa. ¿Cómo les parece?
1: Nada, pues, que hacer, amigo.
10: Me pasó algo parecido, prácticamente me sentí robado, me siento robado, y literal la plata yo creo que eso se pierde. Ya que a 6 años, que eso uno se le olvida en la vida cotidiana, y que son unos ladrones en los centros comerciales y en los molinos.
2: Es que raspe aquí. Raspe,
1: pero le
2: aquí.
1: Digo una cosa, Karina. Oh, le digo una cosa. Ahí yo no veo nada de rata.
2: ¿Cómo que
1: yo
2: no?
1: Ahí no veo nada.
2: Obvio,
1: ¿por
2: sí?
1: Qué razón? Dígame por qué.
2: Son cosas que no van a ser legales o son muy difíciles de ganar.
1: Pero ¿dónde está lo rata?
2: Pues haciéndole creer a la gente que va a ganar de una manera muy fácil.
1: Pero eso es vender.
2: No, pero no sé.
0: O sea, claro. Eso es la letra menuda, eso es lo que...
1: Claro, o sea, sí. Claro, a usted le dicen y lo meten... Pequeña. Póngale cuidado, a usted, hagamos este ejemplo. Usted le dicen, Caballito, Karina y Freddy, vamos a hacer una rifa de un celular. Y vamos a cada uno va a meter de a 500 mil, le vale la boleta, listo, ta, ta, ta. Y usted llega al día al sorteo y por X o Y motivo se le olvidó. Caballo, hombre, estaba en una vaina con su hijo, con su nuevo bebé. Y se le olvidó el sorteo del iPhone. Se le olvidó el sorteo del iPhone.
0: Tú mínimo me vas a tener que dar un container de pote de leche.
1: Y póngale cuidado, se le olvidó. Y entonces con Karina dijimos, bueno, vamos a hacer el sorteo, a ver quién se lleva el celular. Ah, Caballito no ha llegado. No, nos toca el sorteo. Hágale. Y empezamos a... Uy, la balotica. ¡Pum! Cayó el 1 y el 1 era el caballo. El 1, para que reclame el premio, el 1. El 1, caballo no
2: vino. A la 1.
1: Bueno...
0: Caballo. Entonces, hey, pero ¿por qué no llaman? ¿Por qué no llaman a uno si tienen los datos ahí? ¿Son unos
1: porque vivos? En la hojita que usted firmó dice presencial. Así de fácil. Así
2: ay,
1: de fácil.
2: Qué rabia.
1: Y no están haciendo nada ilegal. Bueno, o no estamos más. Haciendo nada ilegal. Y después sacamos otra balotica y número 3, Karina, ganó, tome su celular. Y después usted viene y dice, ay, pero yo era el 1, pero yo... Amigo... Como usted no estaba presente el día de la rifa, pues se le ganó. Y así han pasado muchas veces, en muchos... Por eso uno siempre que se mete en esas cosas, tiene que leer todo. Y si puede asesorarse con alguien...
2: Los hombres también debían de traer un talonario de letra claro. Chiquita para uno leerlo mil veces claro. Antes de que cosa también.
1: Ahora, es wow. Otra vaina que de pronto ustedes no se dan cuenta, pero uno cuando parquea en un centro comercial o en un parqueadero de estos, a usted le prestan el espacio para parquear, pero a usted no le brindan seguridad en su carro. Ténganlo muy pendiente.
2: Hay letreros que dicen, no nos hacemos claro, carga de claro. Productos.
1: Entonces, ay, me robaron en este parqueadero y me rompieron el vidrio. Pues, ¿qué hacemos? Nosotros aquí no respondemos por nada de eso. Y cuando usted aceptó y cogió la fichita, usted dijo sí.
2: Bueno, ya. Escuchemos, antes de que se nos acabe el tiempo, esos oyentes se queden bravos.
8: Buenas noches, Tropicana, la más bacana desde Bucaramanga. Ahí no, para el taxista que dijo que las aplicaciones no pagan seguro, déjenme decirle que Uber sí paga seguro. Uber paga seguro de muertos, seguro de accidentes, seguro de choques, paga toda clase de seguros. 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
2: Dice por acá, Karina, muchachos, en Didi también cubren a los pasajeros, una aplicación muy privada y segura.
1: Ah, bueno, acá. Bien, buen dato, pues, mire, porque uno muchas veces no sabe de eso.
0: Mira, esa es la que yo siempre suelo utilizar, los carros, los vehículos, súper bacano, me gusta, y siempre las tarifas, nunca me pasó un chasco, nunca me ha pasado un chasco, me parece bacano.
2: Bueno, escuchemos. Espere que arrancó con tu.
11: Caballo, aquí hay un cliente que me dice que estuvo un rato en Medellín y del aeropuerto de Río Negro a Medellín, así como dice Karina, cobran 35 mil pesos por pasajero. Porque si lo coges privado, te vale 170 mil pesos, porque eso está lejísimo.
2: O sea, 170 mil. O sea, mira que a cada persona le suben el precio.
1: Yo le hago una pregunta, Karina. ¿Usted cuánto es el servicio más caro en carro que ha pagado?
2: ¿Servicio caro que he pagado?
1: El más caro que usted ha pagado.
0: 70 lucas, ni siquiera lo
2: pagó
0: ella.
2: Por ahí 600 mil.
1: ¿600 mil pesos y haciendo qué?
2: En un puesto privado que me fui para Cali.
1: O sea, usted le pusieron un carro para irse desde Medellín a Cali.
2: A Cali. Uh-huh.
1: ¿Pero lo pagó usted?
2: Sí, porque tenía que ir en ya, no había ni vuelos, no había nada.
1: ¿Y qué tenía que ir a hacer a Cali? Qué pena ahí el interrogatorio. Pero cuente.
2: Mi amor.
1: Cuente, usted puede decir, no iba a poner un mocito. Ah, bueno, dale, no hay problema, pero...
2: Fui a hacer una vuelta.
0: ¿Por le hicieron la vuelta?
1: ¿Cuánto tiempo hay desde Medellín a Cali? ¿Eso es rápido?
2: No, siempre se demora uno. Pero fue, salí de noche.
1: ¿A qué hora salió?
2: Salí como a las 8 de la noche.
1: ¿Y llegó?
2: A las 2 de la mañana.
1: Ah, no fue tanto, fueron como 6 horas. No, sí. Mentiras, menos. 9, 10, 11, 12, 1, 2. Sí, 6 horas.
2: Y había una mula en el camino accidentada que también nos hizo reducir el tiempo. Pero ya la vía de Medellín, por ejemplo, hasta Pereira está una vía de locos. O
1: no,
2: sea,
1: la
2: vía
1: vaina,
2: Pereira,
1: venga, usted,
2: súper rápido.
1: ¿Por dónde pidió el carro o qué?
0: ¿Por qué?
1: Ah, ¿por aplicación?
2: Por aplicación, sí, porque es más complicado de que haya como el taxi disponible desde las terminales.
1: Yo digo,
2: así en la noche.
1: Y un man que se va desde Medellín hasta Cali en aplicación.
2: Muchos.
1: Después, ¿cómo se devuelven con otro viaje
2: desde
1: Cali a Medellín?
2: Desde allá consiguen otro viaje, ajá.
1: ¿Y eso sale
2: porque
1: así de rápido?
2: Imagínate que iban conmigo otras dos chicas que ellas pues también lo habían contratado por la misma aplicación.
0: Esa fiestecita estaba como bacana. Ah, no, ¿verdad? tú no las conociste, ya entendí.
2: Yo pensé que
0: se habían ido contigo.
1: Yo quiero...
2: Una iba para Manizales, otra iba para Armenia y yo que iba para Cali.
1: Pero de verdad, uno va hasta allá en 6 horas y uno dice a las 2 de la mañana, uy, en 15 minutos vuelve y me regresa otra.
2: Sí, no, pero en 15 minutos con ese programa, otra por ahí para las 10, 11 de la mañana.
1: Y allá le toca pagar hotel, comida, y entonces, ¿qué hacen?
2: A él, ¿nada? Sí.
1: Pues no es monetariamente, no.
2: ¿Cómo que no? Si a mí me están cobrando 600.
1: ¿Le hago cuentas?
2: A la otra chica le están cobrando por ahí 500.
1: Claro.
2: Y a la otra por ahí otros 500. ¿Cuánto es? 1.600.000. 1.600.000. Paga peaje, estanquea, almuerza y le queda plata.
1: O sea...
2: Y se devuelve con otro viaje.
1: Espere, porque hay otra vaina. O sea, iban tres entre el carro y a cada una le cobraron 600.000.
2: A cada una le cobraron diferente, claro.
1: Cariño, es que eso es diferente, claro.
0: Pero con esa plática ya me queda claro que tú no la pagaste. O sea, de tu plata no salieron esos 600 mil pesos.
1: Usted tenía una urgencia muy hijo de madre. ¡Claro!
2: Es que era una urgencia,
1: era una urgencia. Pero no, para uno pagar...
2: Es que no había ni vuelos, o sea, no había vuelos.
1: No, no
2: había nada.
1: Está bien. Pero, usted era por un premio de 10 millones. Porque por no meterle 600 a un carro para semejante viaje y salir en la noche para llegar a...
0: Es verdad.
1: ¿Cierto, caballito? Digo
0: es
1: yo,
0: cierto,
1: no
0: es
1: sé.
0: Cierto, es cierto, es cierto.
2: Vea, acá mandan incluso foto de cómo pueden hacer. Vea, dice, usted elige un viaje de ciudad a ciudad en cualquier aplicación y pone el precio que quiere poner en viaje. Y si quiere viaje solo o viaje compartido, ¿cierto? En viaje compartido son otras 3 personas en el vehículo. Y usted solo paga su puesto. O si lo quiere solo, privado, usted va usted solita con el conductor, ya.
1: Pero entonces, si usted va solita con el conductor, le hubiera tocado pagar 1.5 millones.
2: Sí, señor.
1: Claro, o sea, la...
2: O uno puede nivelar el precio.
0: O sea, le bajó porque iban las peladas ahí.
2: Y le puede cobrar 1.000.000, o no sé cuánto pueda cobrar.
1: Claro, es que para un viaje de 6 horas, uno dice gasolina y peajes, ¿cuánto se le va? Alimentación y llantas y todo el mantenimiento del carro, ¿cuánto se le va? Por eso es que cobra 1.5 millones. Esa ahí se le crea, 1.5 millones, sí.
2: Y usted dijo, yo tengo amigas que se han ido hasta Bogotá, que se han ido hasta Cartagena.
1: ¿Y le dieron los 600 que usted puso entonces cuando llegó?
2: Ah, no, yo no sé cuánto le dieron. Vea, dice por acá uno, en InDriver también son así los viajes. Mire, vea, dice por acá, viaje privado desde Armenia a Santa Marta, le cobran en privado 780,000 pesos.
1: Ah, eso está muy bien.
2: Por tres pasajeros.
1: Bueno, 11:49 en la noche. Muchas gracias, muchachos. Una semana bendecida para cada uno de ustedes. Un gran fin de semana.
0: Ya que no me duermo de Tropicana. No.
1: Sí, señor.
2: Rápido.
1: Mi cari hermosa, besito para ti. Que te vaya súper bien el fin de semana.
2: Beso por allá. Mua, cuídense mucho.
1: Muy bien. Caballito hermoso también. Que lo...
0: O sea, hermoso, tú a mí no me vas a tirar un besito, ¿no?
1: ¿Quién?
0: A tu pana, que lo ibas a botar el lunes.
1: ¿Quién? No, panita, yo no lo voto. No, usted, hermano mío, ya solucionaron las cosas. Más bien, dígale unas palabritas ahí rápido a Mari.
0: Mari, es mi amor, Mari. Te quiero, te adoro, mamacita hermosa. Ya te voy a escribir algo asado, mi flaca linda.
2: Si
0: y yo quiero que toda Colombia, por favor, me ayude a salir de este chicharrón. Si vamos a hacer una caballotón para comprar el pocotón de pañales y la leche en polvo.
2: Caballo, ¿se escuchó?
0: No.
2: Dijimos a la vez, Mari, es mi amor.
0: Ah, Mari, te amo.
1: Bueno, y nosotros los queremos a Ronald también, viejo Ronald, que le va muy bien.
0: Chao, Ronaldinho.
2: Ronald, capullo. Chao.
12: Dime.
2: Yo quiero. Ah, no.
1: No, ay, ahí sí.
12: No más que diga y lo empaco para allá. Pago 700,000 para irme para allá de
1: una vez. Mi nombre es Freddy, de producer. Esto se llama Que No Me Duermo, lunes a jueves de 8 a 12 en Tropicana, la más bacana. ¡Bacanísima!
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Padre amado, gracias. Gracias por este nuevo día. Gracias por esta mañana. Gracias por sostenerme aún en los días donde pensábamos que no teníamos fuerzas. Gracias, Padre. Gracias, Señor. Gracias por la vida. Gracias por la familia, por el alimento, por el techo que nos cubre, por cada bendición que muchas veces olvidamos valorar. Gracias por las pruebas, por esos momentos de dificultad que, en los que descubrí que nunca me abandonaste. Cuando sentí miedo, porque con ese miedo tú estuviste ahí dándome fuerzas. Cuando lloré en silencio, porque tú escuchaste mi corazón. Y gracias porque, aunque a veces pensamos que todo está perdido, pero tú nos recuerdas que eres el Dios de lo imposible. Porque no hay nada imposible para ti. Señor, hoy te agradezco incluso por aquello que todavía no entiendo. Porque sé que tus planes siempre son más grandes que mis preocupaciones. Por las puertas que se han abierto y me han dejado una enseñanza, una experiencia, un mejor mañana, un mejor futuro. Y por las que se han cerrado, porque así de la manera en que se han cerrado me han protegido. Me has protegido. Pero gracias, Señor, porque alabado seas, Padre, porque allí donde yo veía un obstáculo, tú hiciste camino para mí. Incluso con ese obstáculo me ayudaste a crear una cima para que, una montaña para que yo llegara a la cima. Sí. Y hoy por eso se hace necesario que no me fije solamente en lo que falta, sino que le dé valor a lo que yo ya tengo gracias a ti. Sí, porque hay que reconocer, Padre, que aún sin tenerlo todo tenemos motivos para agradecerte inmensos. Motivos para sonreír, motivos para seguir creyendo. Te adoramos, Padre, eres invencible, soberano. Como decía la canción hace un momento de Marco Barrientos, tuya es la gloria. Tuyo es todo el honor, Padre. Hoy ponemos este día en tus manos. Dios, que haces todo posible. Nuestros sueños, nuestras cargas, nuestras preocupaciones. Y también aquello que parece a veces difícil o inalcanzable. Sí. No me cansaré de decir que tuya es la gloria, que tuyo es todo el honor. Porque llenas mi corazón de paz. Porque le das a mi mente esperanzas. Porque reviste mi vida de fe para recordar que siempre a tu lado puedo tener los milagros donde el mundo decía que no había salida. Y así se han ido presentando en nuestra vida los milagros. Gracias, Padre, porque cada nuevo amanecer es una nueva oportunidad para confiar y es gracias a ti, Señor. Gracias, Padre amado. Hoy declaramos que será un día lleno de bendiciones, lleno de amor, lleno de protección. Que en tu presencia, Señor, hoy todo se verá más bonito. Permite que esta oración llegue a cualquier parte del mundo, a quien precise tener un momento de paz en su vida, a quien necesite que este mensaje hoy sea para sanar, para salvar, para reconstruir, para empezar de nuevo, para sentir tu presencia en todo momento, Señor. Que hoy sea un día de bendición para todos, Padre amado. Gracias por permitirnos llegar con este mensaje, por poner cada palabra en mi boca para transmitirla a través de estos micrófonos y así de esa manera hacer una cadena inmensa de oración con cada una de las personas que están ahí al otro lado, pendientes a esta hora de este momento. Señor, gracias, Padre amado, por cada uno de los oyentes y sus familias.
Gracias por darme ese talento, Padre amado, para saber transmitir ese mensaje, para comunicarme con las personas, por ser compañía en medio de la soledad de muchos, pero a través de tu palabra, Señor, por poder llevar esos momentos de alegría para aquellos que se sienten solos, tristes, abatidos, pero que ha sido gracias a tu presencia. Gracias, Padre amado, por no dejarme desfallecer cuando todo parecía tan oscuro, tan difícil para mí. Y tú siempre me alentabas, Padre amado, a que siguiera adelante. Y hoy se ven los frutos de aquello que con fe hemos construido. En tus manos encomendamos este día, esta semana que ha sido una semana de muchas bendiciones, de muchas cosas bonitas, de muchas personas que se han acercado a nosotros para sumar, para ser mejores seres humanos. Bendice a todos aquellos que nos desean el bien, que oran con nosotros, y cambia los corazones de aquellos que en algún momento han tenido un pensamiento negativo para con nosotros, los seres humanos. Sin importar quién sea, ella, la señora, el caballero que está ahí escuchando. Ayúdanos a tener paz espiritual, paz en nuestro corazón, a tener una mente con pensamientos positivos, para que todo fluya mejor en nuestra vida, Padre amado. Gracias. Gracias por este día. Amén, amén y amén.

0: Mismo niño, fuera pereza, amén, amén, Rafico, tú como siempre transmitiendo ese gran mensaje y sí, es un don que te dio Dios para podernos alimentar de esas palabras que muchas veces necesitamos escuchar y nadie nos las dice. Reportando sintonía de acá, de Alicante, montando estructura por acá con el viejo Larry. Feliz bendecido turno, Rafico.
1: Uy, Rafico, qué oración tan hermosa. Gracias porque Dios te ha utilizado a ti como instrumento para llenarnos de fe cada día, Señor. Te damos gracias, Rafico, porque sin ti, mejor dicho, nuestros días serían totalmente grises. Un feliz cumpleaños para mi niña, 10 añitos aquí, María Ángela Arboleda, en Alicante, que la amo mucho, que es mi motor de vida. Gracias, Rafico. Dios te bendiga a ti y a todo tu equipo.
2: Muy buenos días, Tropicana, la más bacana. Ánimo, niño, fuera pereza. Ánimo, niño, fuera pereza. Yo veo, yo comparto. Yo veo, yo escucho, yo comparto Tropicana, la más bacana. Rafico, Rafico, Rafico. Nuestro Señor Jesucristo te dio ese don para que nos transmitieras a todos a esta hora esas lindas oraciones y mensajes que nos das por este medio, Rafico. Linda tu oración en este día. Que nuestro Señor Jesucristo te cubra con su bendita sangre. Bendiciones para ti, tu familia y la mesa de trabajo Tropicana, la más bacana.
3: Rafico, Rafico, Rafico, con los muy buenos días. Bendiciones para ti, toda tu familia y la fiel audiencia de Tropicana, la más bacana. Rafico, la sacaste como siempre del estadio con esa oración. De verdad, tú eres un enviado del Señor. Te consagra bacano, chévere. Regato tener esa oración lleno de mucho sentimentalismo, mucho amor hacia Dios. John Zamora reportando sintonía en las calles de Cali, rumbo con una bendición más del Señor. Saludos a mi esposa Liliana Higuera y que nos vemos ahorita en un ratico en el negocio. Dios los bendiga a todos. Los quiero.
4: Ánimo, niño, para pereza. Rafico, Rafico, Rafico. Por aquí como todos los días, esperando esas lindas, bellas y sabias palabras. Mil y mil gracias para ti, Rafico, y que Dios siga bendiciendo esa boca, ese sentir. Gracias, Rafico. Un fuerte abrazo. Y que Dios bendiga, te bendiga a ti, a toda la mesa de trabajo y a cada uno de sus familiares.
5: Muy buenos días, Tropicana.
6: Ya sabes, de mensajes España.
5: Un bonita este oración, bendiciones. Saludos a toda mi gente de Pedro Valle. Mi hermano José Ramírez.
6: Que nuestro Señor Jesucristo te cubra con su bendita sangre. Bendiciones.

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1: 4:20 a.m. Bienvenidas, Tropicana. Bienvenidos una vez más a Cómo Amaneció Cali de Tropicana. Hoy es 22 de mayo, 22 de mayo. Iniciamos con la ronda de titulares para saber qué ha pasado en Cali, en Colombia y en el mundo en las últimas horas. Mucho gusto, mi nombre es Rafael Eduardo Astudillo, más conocido como el DJ Rafico, acompañándoles a esta hora en Tropicana, la más bacana, a través de www.tropicanafm.com. www.tropicanafm.com. Sí, señoras y señores, gracias a todos por ese apoyo, gracias por esas palabras, gracias por sus mensajes en esta mañana. Recuerde seguirnos a través de las redes sociales oficiales de Tropicana, @mitropicana93 en Instagram, @mitropicana93 en TikTok, nos puedes encontrar como Tropicana Cali 93. Y en YouTube, vaya de una vez, nos va siguiendo, activa la campanita como Tropicana TV o TV. Activa la campanita porque a las 5 de la mañana que prendamos cámaras, pues con todo gusto vamos a estar por allí también en vivo y en directo con el viejo Kevin Tombe y luego con Vanessa y con Mauro Etallo. 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También con el DJ Juli, que está en las calles ahora de Tropi Reportero. 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Oído, atención, presentamos la ronda de titulares. Buenos días para todos. Espero sus notas de voz alegres, arriba, contentos, felices, diciendo ánimo niño, fuera pereza. En este nuevo día, viernes 22. Tropicana. Oído, atención, fuga de químicos en empresa del norte de Cali dejó varias personas afectadas. ¿Qué fue lo que ocurrió en San Nicolás? Ya le contamos. 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
1: 4:22 a.m. 4:22 a.m. Cayó el cabecilla de los Chotas por homicidio y desaparición de turistas en Buenaventura. En un video impresionante que conocimos el día de ayer, lamentablemente acabaron con la vida de un turista. Qué triste que esto ahora empaña el sector de La Bocana y que esto le vaya a pasar factura a toda la gente de Buenaventura, lamentablemente, sí señores, porque en las últimas horas también se habla de que se han cancelado cualquier cantidad de planes de vacaciones para La Bocana y Buenaventura y sus alrededores.
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1: Ya le venimos a contar más detalles sobre esta noticia. Oído, atención, en ruta responde a cuestionamientos sobre cámaras de fotodetención en Cali. No saben cómo justificar nada.
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1: 4:22 en Tropicana. Gremios económicos advierten graves riesgos por constantes bloqueos en la vía Cali-Buenaventura. Y el turismo ahora se ve afectado, empañado. Después de conocerse el video y lo que ocurrió en La Bocana. ¡Tropicana! De lo que va corrido del año, solo el 7% de los comparendos impuestos en Cali durante 2026 han sido transportes piratas. Van 262 casos, pero ¿por qué salen con esta noticia ahora? Le tenemos un resumen también de lo que ocurrió el día de ayer, precisamente después de esa manifestación en la ciudad de Santiago de Cali. Y que alguien me explique qué hacía un líder indígena del CRIC en la manifestación de la portada de Terrón Colorado ofreciendo cuchillo. Que alguien me explique esa parte porque todavía no he logrado entenderla. 4:23. Una mujer que robaba y se hacía pasar por influencer para robar y drogar a extranjeros fue capturada. Esta es Tropicana, 4:24 a.m. Atentado contra lideresa social Janet Mosquera, mujer Cafán, en la vía Panamericana entre Popayán y Cali. ¡Tropicana! Tenemos las 4:24 a.m. Este es Cómo Amaneció Cali.
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1: Radican proyecto de ley para tumbar la llamada ley de encuestas a pocos días de la primera vuelta presidencial. Ayer salieron unos resultados de Invamer. Que ay, cosa de locos esos resultados que se dieron el día de ayer. ¡Tropicana! Oído, atención en la cosa política.
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1: El candidato Iván Cepeda presentó 7 programas sociales con inversión adicional de 3 billones. ¿Sabe cuáles son? ¿Ya los conocen o quiere que se los contemos aquí en detalle?
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1: Bueno, pues esta es Tropicana, la más bacana. Bienvenidas, bienvenidos. Ya mismo pónganse en contacto con Tropicana a través del 311-2222-931. 311-2222-931, el WhatsApp de Tropicana, la más bacana. Bienvenidas, bienvenidos. Los escuchamos ya mismo. Tropicana. Estas y otras noticias se las estaremos contando en esta mañana. El dólar hoy se cotiza en 3.717 pesos. Oído, el dólar, 3.717. Tropicana. El euro se cotiza hoy en 4.312 pesos. Tropicana. El peso chileno vale 4,20 peso colombiano. Esta es Tropicana, la más bacana. Mi nombre es Rafael Astudillo y les decimos ¡ánimo, niño! ¡Fuera, perro!

0: Ánimo niño, fuera presa, ánimo niño, fuera presa, ánimo niño, fuera presa. Epa, epa, epa. Quiero notas de voz de gente contenta, feliz, dichosa por este nuevo día, por este nuevo amanecer, por esta nueva oportunidad. Gente agradecida con papá Dios, que se reporte ya mismo. ¡Ey!
1: Hola Rafico, feliz y bendecido día. No escuché la oración de hoy, llegué tarde a la oración de hoy, pero me imagino que como todas y cada día son esas oraciones llenas de fe, llenas de esperanza, llenas de amor, y en especial porque mi Dios nos habla por medio de tu boca, Rafico. Que el Señor te proteja. Amén. Y te bendiga todo el fin de semana, todos los días y a cada instante de tu vida, a ti, toda la emisora, a los oyentes y a tu familia en especial.
0: ¡Qué bendición!
1: Que tengas un feliz y bendecido fin de semana.
0: Igualmente para ti. Buenos días, 4:27. Ánimo niño, fuera pereza, ánimo niño, fuera pereza, ánimo niño, fuera pereza.
2: Buenos días, buenos días, buenos días, buenos días, buenos días. ¿Qué dice Rafi? Rafico. Bendecido día, mi papacho. Dios lo bendiga. Bendiciones para todos. Hoy es viernes, Rafico. Hoy es viernes, el cuerpo ya lo sabe. Tenemos que decirte que el lunes es festivo, Rafael Rasputiño, y que tú tienes que trabajar. Mientras que tú trabajas, yo estoy descansando, Rafico. ¿Dónde estás, viejo Poncho? Yo berrinchoso. Bendiciones,
3: ya,
2: papá.
3: Su jola, ¿para qué pregunta por mí? Conmigo. Va a mandar dólares para molestarme la vida.
1: Hola, Poncho, ya. Hola, más bacana. Muy buenos días, mi Rafico. Buenos días para todos. Muchas gracias por tu bonita oración, Rafico.
0: Sí, buenos días.
1: Y por favor, la gente que está en el extranjero, que tiene la oportunidad de votar, órele a Dios, pídale guía a Dios y voten bien por el bien de nuestro país. Por favor, mi Tropicana, la más bacana.
0: Bueno, mi corazón, gracias por estar ahí en sintonía. Ya tenemos las 4 de la mañana, 28 minutos. 4:28 minutos, hora de tomarnos un cafecito con Juan Valdés, que te presenta la hora. 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
3: Son las 4 de la mañana, 28 minutos.
0: ¿Usted por qué hasta ahora habla contemplado?
3: Ah, porque apenas me acabé de levantar, espera que me coja el calor y verán.
0: 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Bienvenidas, bienvenidos. Vamos a empezar a informar.
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0: Tenemos ya las 4 de la mañana, 30 minutos, 4:30 minutos. Bienvenidas, bienvenidos. Recuerden que el WhatsApp de Tropicana no es para llamar, por favor. Ese solamente recibe notas de voz.
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0: Ayer, como a eso de las 10:30 de la mañana aproximadamente, hubo una fuga de químicos en una empresa en el barrio San Nicolás. 10 personas fueron trasladadas a centros asistenciales por inhalación de químicos. El reporte inicial, pero fueron más de 10 personas porque estuve ahí presente con la situación. En la mañana del jueves 21 de mayo se registró una fuga de químicos en una empresa ubicada en la calle 24 con carrera tercera en el barrio San Nicolás. ¡Tropicana! Lo que obligó a activar protocolos de evacuación en la zona. De acuerdo con el reporte preliminar, la emergencia se presentó por una fuga de peróxido de hidrógeno, un incidente tipo hazmat que dejó al menos 25 personas afectadas por dificultades respiratorias. Varias de las personas atendidas presentaron síntomas como mareos, desmayos y problemas para caminar con normalidad. Inicialmente se hablaba de 10 afectados que fueron trasladados a centros asistenciales por inhalación de químicos. ¡Tropicana! El Cuerpo de Bomberos Voluntarios de Cali, personal especializado en material peligroso y ambulancias de la red municipal para controlar la situación y atender a los afectados, llegaron al sitio. Como medida preventiva, empresas cercanas también iniciaron la evacuación de sus trabajadores mientras avanzaban las labores de control de emergencia. ¡Tropicana! Según el informe entregado por los organismos de socorro, al sitio fueron enviadas 2 máquinas extintoras con 8 unidades, una máquina hazmat, una personal especializado y 2 ambulancias con paramédicos. Las autoridades estuvieron allí evaluando las afectaciones y realizando el control de material químico en la zona. Esto ocurrió ayer en la mañana en el barrio San Nicolás, en la calle 24 con tercera, calle 24 con tercera, donde hubo una fuga de un químico. Peróxido de hidrógeno es lo que dice, pues, precisamente la noticia. Ya tenemos las 4:33 en Tropicana, la más bacana. Bienvenidas, bienvenidos, pónganse ahí en contacto. Quiero una nota de voz bien chévere, bien bonita, diciendo: ánimo, niño, fuera pereza.
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0: 4:35. Este 28 de mayo tenemos una actividad hermosa en nombre de Tropicana que será una bendición para las mujeres que están privadas de la libertad en la cárcel de Jamundí, que están tras las rejas. Más de 1,200 reclusas que recibirán la visita de Tropicana con un mensaje positivo, un mensaje bien bonito, un mensaje lleno de mucha misericordia, de mucha fe y de mucha esperanza. Esa visita además incluye la oportunidad de entregarle a cada una de las reclusas un kit de aseo que nosotros llamamos kit de la misericordia, que incluye en cantidades personales, pues papel higiénico, jabón de baño, jabón azul, desodorante, crema de dientes, cepillo de dientes, toallas higiénicas, entre otras. Nos quedan 6 días nada más, pero ya esta semana que viene tenemos que enviar las cosas, porque ellos tienen que hacerle la revisión pertinente del caso a todo lo que llega allá, ¿sí? Y nos queda el último empujoncito para este fin de semana, entre hoy y el fin de semana, con toda seguridad. Yo te hablo a ti, amiga, yo te hablo a ti, amigo, que estás ahí prestando atención a la emisora. Si quieres ayudarnos, un papel higiénico hace la diferencia. Una barrita de jabón hace la diferencia. Imagínese la cantidad de oyentes que tenemos para completar 1200 kits, que cada uno diera un kit completo. Uy, eso sería una gran bendición. Pero como sé que hay personas que también les gusta sembrar su bendición, los invitamos para que este día, durante todo el día, a partir de las 6 de la mañana hasta las 3 de la tarde, se acerquen a dejar lo que salga de sus corazones. No tiene que ser grandes cantidades, no. Lo que salga de sus corazones. Calle 33D, 17F40, un rollo de papel higiénico, un jabón, crema de dientes. Mire, si ustedes se acercan a los sitios donde venden así como al por mayor, donde los paisitas esos, de los toba 5, esas cosas, o ahí mismo en el Mercamío, valga la cuña, porque nos apoyan. Se va y compra ya un paquetico de jaboncitos y listo, gol. Lo lleva allá a la calle 33D, 17F40, nos haría un gran favor y sería una gran bendición. Y también, los que están fuera del país y nos deseen colaborar, nos deseen ayudar, quieren estar allí con nosotros, pues los invitamos. Que ya mismo me escriban a través del 311-2222-931, 311-2222-931, y yo les envío el número de Kevin Tombe para que si de pronto usted quiere hacer algún aporte económico, él le diga de qué manera lo pueden hacer, ¿vale? Él está manejando todo, él está liderando todo el proyecto, entonces pues él es el encargado de recibir las donaciones, tanto en físico como en lo económico, para poder comprar, para poder llegar a este objetivo, a cumplir esta meta. Y pues el muchacho está muy juicioso, muy dedicado con su familia, porque ha estado ahí con su familia. Y qué bonito que esta labor está saliendo tan especial, y es gracias a que hay una familia detrás de todo esto, que es doña Zoraida, que le mando un saludo, y a los hermanos de Kevin y a los sobrinos y a toda la familia que los he visto allí muy, muy, muy comprometidos. Y a Kevin, que mientras está trabajando, pues también está pendiente de todo eso. Cada uno aquí tiene una labor social diferente. En el caso mío, de la ciclovía, que será este domingo. Ahora más ratico les cuento, porque también pues se hace necesario que les cuente para que haya un apoyo bien bonito. Aunque sé que mucha gente, muchas personas siempre me preguntan, ve, ¿qué va a hacer este domingo? Y ya me da pena, porque a veces pues siempre digamos que son las mismas personas que me ayudan y me da un poquito de pena. Pero bueno, yo sé que lo hacen de todo corazón, ¿sí? Y me enseñaron a que no hay que negar ni hay que frenar la bendición de donde sea que venga. Entonces recuerde, si usted quiere hacer una donación para el Tropicomedor, en el Tropicomedor, para recibir los kits de misericordia que van a ser este 28 de mayo, pues será en la calle 33D, 17F40. Allí lo esperamos desde las 6 de la mañana y hasta las 3 de la tarde. Si es en dinero o una declaración, una donación económica, pues me escribe ya mismo al WhatsApp 311-2222-931. Y Kevin, yo le paso el número de él y usted se comunica con él directamente y él le manda pues toda la información. ¿Listo? Esta es Tropicana, la más bacana, 4 de la mañana, 39. Hoy por ti, mañana por mí.
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7: Vea, Ponchito, venga, le cuento.
8: ¿Qué pasó?
7: Vea, venga, escucha a quién capturaron.
8: ¿A quién capturaron? A ver, yo veo, muéstrame.
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7: Cayó alias Cheo.
8: Ah, yo sí sabía que ese Cheo era jodido, por fin lo cogió Ice.
7: No, este es otro, póngale cuidado, Ponchito. Cayó alias Cheo, cabecilla de los Chotas, por homicidio y desaparición de turistas en Buenaventura. Las autoridades del Valle del Cauca confirmaron la captura de alias Cheo, señalado cabecilla de la estructura criminal Los Chotas, en el corregimiento de La Bocana, zona rural de Buenaventura, y presunto responsable del homicidio y desaparición de dos turistas oriundos de Cartago, padre e hijo. La víctima mortal fue identificada como Alexander Valencia, de 44 años, mientras que las autoridades continúan la búsqueda de Nicolás Valencia, de 22, de quien aún no se conoce su paradero. En un video que circula en redes sociales se observa a uno de los presuntos delincuentes amenazando a las víctimas con un arma de fuego. Durante los operativos fueron capturados otros 4 presuntos integrantes de los Chotas. Además, las autoridades les incautaron armas, municiones y explosivos. Según las investigaciones, alias Cheo sería además presunto jefe de una red de apoyo al ELN en la zona del Pacífico colombiano. El hombre tiene orden de captura vigente por homicidio, desplazamiento forzado, concierto para delinquir y porte ilegal de armas. Cabe recordar que los Chotas hacen parte de la mesa sociojurídica de Buenaventura frente a este caso, pues la delegación del gobierno nacional para este espacio rechazó lo ocurrido y exigió a los cabecillas de la estructura tomar medidas para evitar hechos similares. Asimismo, la gobernación del Valle habría ofrecido una recompensa de hasta 100 millones de pesos por información que me permitiera dar con los responsables, esclarecer los hechos y encontrar al joven de 22 años. Ya tenemos las 4 de la mañana, 44 minutos. Esto es lo que está pasando en Buenaventura. Y precisamente, pues en Buenaventura ahora la preocupación es de parte del turismo y de parte de las personas que viven allá, porque se están y se verán afectados durante un largo tiempo por lo que ha ocurrido. Porque como dicen ellos, no son Buenaventura todo lo que acaba de suceder, pero lamentablemente pues esto les va a pasar factura, lamentablemente, dicho así de esa manera, porque ya hay varios líderes intentando mostrar otra cara de Buenaventura, pero en este momento se han cancelado las reservas a hoteles, a planes vacacionales, pasadías para fines de semana y pues la situación es bastante compleja para Buenaventura en este momentico en cuanto a lo que tiene que ver con precisamente pues el turismo, que es lo que mueve a este sector de La Bocana, de todo este. Además, sumado a eso, los cierres viales en la vía Buenaventura, que ya superan 48 horas y que también están afectando económicamente tanto a Buenaventura como a el Valle y a Colombia entero. 4:43 en Cómo Amaneció Cali de Tropicana. Buenos días, bienvenidas, bienvenidos. Aquí estamos presentando las noticias a esta hora. 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Esta es Tropicana, la más bacana. Ya mismo vamos a escuchar a los oyentes a través del 311-2222-931. 311-2222-931, que hay muchos oyentes por ahí a esta hora queriendo hablar con nosotros a través del WhatsApp de Tropicana.
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14: Tráfico, para agradecerte por esa linda oración, porque nos ayudas a continuar, a seguir adelante, que los tropezones no nos detengan y que podamos continuar. Te bendigo a ti en el nombre del Señor y que te siga dando ese don para repartir esa palabra, esa promesa que Él nos ha dejado.
7: Un saludo muy especial para ti también. Muchas gracias por estar ahí siempre en sintonía de Tropicana, la más bacana. Buenos días. ¿Quién más se reporta? 448.
15: Buenos días. Tropicana, la más bacana. Rafico, buenos días. Bendecido día para todos. Hermosa oración, como siempre. Esas reflexiones que tú das, Rafico. Te felicito, mi hermano. Y no se diga de tu compañera de anoche a las 7 de la noche, sí, laborando aquí de mi amarillito.
7: Tocaba por el Espíritu Santo allá, mi compañero. Yo.
15: Mucha oración tan hermosa.
7: La es verdad.
15: Los felicito.
7: Un abrazo.
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7: Muy bien, tenemos ya las 4:50 en Tropicana, la más bacana. Buenos días.
20: Tropicana, muy buenos días.
7: ¿Cómo estás?
20: DJ Ráfico. Alexander Valencia, uy, de Orlando, la Florida. Como siempre con ustedes, bonita oración. Un saludo a toda la mesa. Poncho, mi viejo Legón. Cascarrabias.
8: No, a usted, no me molesten.
20: Ahí me quedé asustado, es que atraparon a Alex Valencia. Uy. Asustado, oye, ¿cuándo fue? No me di cuenta. Los quiero mucho. Queda mi Deportivo Cali.
7: Un abrazo, mi hermanito. 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Muy buenos días. ¿Quién más se reporta por aquí a esta hora en Tropicana, la más bacana?
0: Tropicana, la más áspera de todas, la más retrochimba de todas. Arleila, un bonito día, Dios te bendiga. Ausente de los audios, pero presente siempre con la sintonía de Tropicana. Dios te bendiga, Rafico, a ti, a la mesa de trabajo, a todos, y todos los que se quieran despertar, hacerle mala vibra a la emisora, pues que sigan durmiendo, ¿listo? Échense a dormir.
7: Muy bien.
0: Dios los bendiga a todos.
7: Un abrazo. Tropicana. Un abrazo, papi. 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Buen día para todos.

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1: 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Vamos a enviarle por aquí a una persona. Deme un segundito. A ver, aquí está el mensaje. Le voy a mandar aquí. Tam, tam. Eso así. Y ahora le mando aquí. Me están pidiendo el número de Kevin, pero la persona de pronto tiene un poquitico de afán de saber el número porque no me dejó esperar un momentico, sino que inmediatamente empezó a llamar. Pero bueno, le agradecemos también de todo corazón. 4:53. Vamos a seguir informando por Tropicana, la más bacana. Oído, atención, porque En Ruta le responde a los cuestionamientos sobre el anuncio de investigación de las fotomultas en Cali. La gerente de En Ruta afirmó que Cali aún no ha sido notificada oficialmente sobre la investigación por cámaras de fotodetención y aseguró que los dispositivos continúan funcionando con normalidad en la ciudad. Tras el anuncio del Ministerio de Transporte y la Superintendencia de Transporte sobre investigaciones a organismos de tránsito por sistemas de fotodetención, En Ruta aseguró que en Cali no ha sido notificada y oficialmente sobre una eventual investigación relacionada con cámaras de fotomultas. Pues la gerente de la entidad, Diana Reina, indicó que la administración municipal y la empresa estatal aún no conocen el acto administrativo que sustente formalmente la apertura de una investigación. De igual manera, la gerente señaló que la entidad respeta el debido proceso y esperará la notificación oficial para ejercer su defensa jurídica. La funcionaria reiteró que por ahora no existe ninguna decisión definitiva ni medidas cautelares. Frente a las dudas generadas entre conductores y ciudadanos sobre el funcionamiento de las cámaras, la gerente aclaró que los dispositivos seguirán operando normalmente. Hasta tanto no haya un fallo definitivo o haya una solicitud de suspensión por parte de estos organismos, las cámaras siguen funcionando con completa normalidad. Sin embargo, desde la administración distrital insisten en que los dispositivos instalados en Cali han sido tramitados bajo la autorización de la Agencia Nacional de Seguridad Vial y que cumplen rigurosamente con las exigencias normativas establecidas por las autoridades nacionales. ¿Ok? Ahí está pues la información sobre las cámaras de fotomulta. Ojo, porque siguen funcionando normal. Las cámaras están normales. Saludo para Luis Hernando Duarte, que a esta hora está en sintonía de Tropicana. Para él, mil bendiciones, mi hermano. Un placer saludarte a esta hora de la mañana. Y le agradezco a Dios por haberlo puesto en el camino de estos contactos especiales que tenemos. De verdad que sí. Gracias a él y a su don de gente por ser ese ser humano maravilloso, le digo yo, porque de verdad que sí, a la gente se le siente la buena vibra desde que lo saludan a uno sin conocerlo. Y don Luis Hernando Duarte, déjeme decirle que es un señor en todo el sentido de la palabra. 4:56, buenos días.
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0: Chicago.
1: Voy para Chicago muy pronto, si Dios nos la presta. Allá estaremos llevando mucha alegría también. Saludo para la gente en la Clínica de los Colores. Están, dice por aquí, Clínica de los Colores, hospitalizadito, pero escuchando un poco lo que pasa en Cali. Bueno, muchas gracias. Estamos asustados, dice, para ver si a alguien más le ha pasado. Mi papá, no creemos de pronto pase algo. A ver, vamos a escuchar esta nota de voz. Es una denuncia. Atención.
2: Rafico, muy buenos días.
1: ¿Qué pasó?
2: Todopoderoso, que Dios te bendiga.
1: Amén.
2: Rafico, quisiera hacer una denuncia, por favor.
1: ¿Qué le pasó? ¿Qué le pasó?
2: En las horas de ayer,
1: sí,
2: unas personas con uniforme de la fiscalía hicieron presencia por mi casa, preguntando por mi papá.
1: Ajá.
2: Diciendo que mi papá estaba con una orden de captura por un maltrato animal. Mi padre es una persona adulta mayor,
1: sí,
2: que se dedica a cuidar a mi madre, que es una persona con movilidad reducida, y mi papá no, lo único que sale es para el médico, es para llevarla a sus citas y ya. Y nos dicen que esta persona preguntó por el nombre completo de mi papá, pero no estaba muy seguro de la casa.
1: Ajá.
2: Entonces, lo que quiero hacer es una denuncia, porque parece ser que esto es una estafa, porque hemos preguntado en fiscalía y todo, mi papá no posee ninguna demanda ni nada. Entonces, quisiera saber si la policía, mi padre es una persona adulta mayor,
1: sí,
2: que se dedica a cuidar a mi madre, que es una persona con movilidad reducida, y mi papá no, lo único que sale es para el médico, es para llevarla a sus citas y ya. Y nos dicen que esta persona preguntó por el nombre completo de mi papá, pero no estaba muy seguro de la casa.
1: Ajá.
2: Entonces, lo que quiero hacer es una denuncia, porque parece ser que esto es una estafa, porque hemos preguntado en fiscalía y todo, mi papá no

0: no posee ninguna demanda ni nada. Entonces quisiera saber si la policía puede hacer más presencia por el barrio, es en el oriente de Cali, Santa Mónica Popular, que esas personas están como que dedicando a ver las personas adultas, si están solas, si no están solas, entonces para ver si hacen más presencia por las calles, ya que no sabemos el por qué han ido a preguntar por el nombre exacto de mi papá y no hay ninguna denuncia a nombre de mi papá, y mi papá pues obviamente ese tipo de delito pues no es procedente por lo que están diciendo. Muchas gracias, Rafico. Que tengan buen día. Un beso y un saludo.
1: Bueno, pues con toda seguridad es el modus operandi de estos estafadores, bandidos, ladrones, etcétera. El cómo tienen los datos, pues mi reina, resulta que hoy en día todos nuestros datos están alojados en diferentes plataformas y es tan fácil obtener nuestra información. Ahí lo importante de la situación es que no le abran la puerta a nadie, primero que nada. No le abran la puerta a nadie. Y segundo, ante cualquier alerta, pues informar a las autoridades, pues precisamente al cuadrante. Tiene que, búscate el número del cuadrante de la policía ahí cercano para que te ayuden con ese asunto también. Y también que lo sepan algunos vecinos del sector. La única forma en este caso es que entre más personas lo sepan del sector, etcétera, pues van a tener la oportunidad de poder hacer un mejor, quizás pues de protegerlos y o de encontrar con las personas que precisamente están pues queriendo hacer este mal. ¿Listo? 5 de la mañana en punto en Tropicana, es hora de sentirse en Pax y de empezar la siguiente hora. Vienen tres noticias, atención.
2: Primera.
1: La primera noticia que le vamos a contar de esta segunda hora de cómo amaneció Cali de Tropicana, atención, por aquí por Tropicana se lo vamos a contar. Gremios económicos advierten graves riesgos por constantes bloqueos en la vía Cali-Buenaventura. Ahorita le estábamos contando pues también algo referente a Buenaventura, pero le contamos ahorita qué están diciendo los gremios que llevan más de 48 horas en la vía.
2: Segunda.
1: Venimos a contarles también qué están diciendo los conductores de buses tradicionales de Cali sobre el transporte pirata. ¿Qué fue lo que dejó el resultado ayer de esta información que ocurrió en la ciudad de Santiago de Cali en los cuatro puntos cardinales? Y todavía seguimos esperando la explicación de qué hacía un indígena del CRI con cuchillo, boleándole cuchillo a los agentes de tránsito en la portada al mar.
2: Tercera.
1: Ojo, porque se presentó una situación también que le vamos a contar por aquí por Tropicana. Una mujer que se hacía pasar por influencer para robar y drogar a extranjeros fue capturada. ¿En dónde ocurrieron los hechos? Se lo contamos en Tropicana.
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6: Kevin Alfredo, ¿cómo amaneciste, Kevin Alfredo?
7: Don Ponchito, buenos días. Llegó más temprano que yo, pues. Oh,
6: hoy le gané porque hoy venía a traerle panquecito.
7: ¿Trajiste panquecito?
6: Le traje panquecito para que coma. La panadería me los compré esta mañana, una panadería que estaba abierta. Y se los traje ahí, le traje un pancito.
7: Ay,
6: está un poco durito, pero no.
7: Ay, no, pues que tranquilo. Es que a esta hora nadie hace pan, está muy temprano. Esos son los panes que sobraron de anoche.
6: No, él me dijo el panadero que me daba 4 por 1,000. Porque era anteanoche.
7: No.
6: Pero no importa. Ese pan lo hubiera anhelado mucho en esa época los soldados de Simón Bolívar. Aunque en esa época estaba blandito, ¿no? El pan, pero.
7: Bueno, buenos días para usted, don Poncho. Buenos días para Rafico. Buenos días para los oyentes. Aquí estamos, hoy es viernes y el cuerpo lo sabe.
6: ¿Qué sabe?
7: Lo sabe.
6: Toca trabajar más duro todavía, ¿no?
7: Sí, que toca trabajar más duro. Y además de que es fin de semana con fiesta y la última semana, o bueno, el último, casi último puente, ¿no? Casi último fin de semana de lo que es el mes de mayo y se nos va esto. Bueno, aunque él cierra la otra semana con 31 días de elecciones, pero va a ser algo diferente. Este fin de semana es un fin de semana tranqui.

0: El otro ya va a ser fin de semana de elecciones. Pero aquí estamos, mi querido Poncho. Buenos días, oyentes de Tropicana. Con un frío parcial que anoche intentó llover. No sé si en Terrón llovió o si por acá por
1: poquito. ¿Sí? Oh, pero una esquirlita ahí chalpicó.
0: Por acá por el centro, no sé si llovió, Poncho, por su casa.
1: Por acá por los lados de San Pedro no llovió, no. Ahí no en San Pedro nada. Estuve yo, fue chismoseando lo que pasó allá en esa lavandería.
0: ¿Qué pasó
1: en San Nicolás, ahí le tengo el chisme que eso ayer hubo una fuga de peróxido de hidrógeno.
0: Sí,
1: De azufre y esas cosas.
0: Yo vi los videos, como los bomberos bañaban a la gente, ¿no? Como le echaban, no sé qué era, si le echaban agua o leche, no sé qué estaban echándole.
1: Los bomberos estaban bañando ahí, un poco, parecía bañando habitantes de calle.
0: Sí, exacto, parecía cuando nosotros hacemos las labores de amor y control. Igualito, parecido.
1: Haga de cuenta.
0: Pero bueno, gracias a Dios no fue a mayores y... Muchas noticias que venimos a entregar, mi querido Poncho.
2: Sí, señor. También le contamos a esta hora a través de Tropicana, la más bacana, que el dólar se está cotizando hoy en 3.717. El euro se cotiza en 4.312. Y el peso chileno en 4,20 peso colombiano. Un peso chileno es igual a 4,20 peso colombiano. Momento de empezar a informar por Tropicana, la más bacana. 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

0: Primera.
1: Bueno, nos fuimos. Presente credenciales porque ahí sentado chateando con las viejitas no va a hacer nada, ¿vio?
2: No estamos chateando, estoy tratando de prender esta vuelta. Mira que el computador se está actualizando mucho. No sé si de pronto va a sacar la mano.
3: De pronto puede ser. O si no, dígale a André que le quite el tema de actualización y ya se quita.
2: Ah, ok, ok, el tema de
3: también se puede hacer.
2: Bueno, mi querido Poncho, buenos días para todos. Nuevamente, aquí estamos con Tropicana, la más bacana.
3: Aquí estoy, mande y mande su número, ¿yo?
2: Sí, he visto que una señora me escribió ahí. Gracias a doña Sirley, nos va a colaborar con 10 kits.
4: Ay, también.
2: Que para nosotros es muy bonito porque ayer estuve en el Trópico Medio Rafa y ya tenemos armados, completicos, 710 kits.
3: Qué bien, ya casi.
2: Ya casi tocó.
3: ¿Vamos a hacer
2: la meta?
3: ¿El último esfuerzo hoy o qué?
2: Sí, señor, ya lo último. Este fin de semana, pues estoy confiando en un par de personas que nos van a ayudar con unas cositas.
3: Póngale fe, póngale fe.
2: Y pues ya el lunes entregamos un balance final o tocaría ya mirar a ver qué pasa o cómo se podría si no alcanzamos a llegar a la meta. Porque ya el miércoles 27 ya tendríamos que estar llegando a Coham a eso de las 2 de la tarde a llevar todito.
3: Dios mío, que no nos toque rayar tarjeta, que no nos toque rayar tarjeta, que sean muchas más personas uniéndose, que no nos toque rayar tarjeta. Porque a mí en diciembre me tocó rayar tarjeta.
2: Claro, toca. Muchas
3: me
2: veces,
3: me tocó.
2: Muchas veces a uno le toca.
3: De los niñez. Sí, sí.
2: Muchas
3: pero
2: veces.
3: Papi, eso son de bendiciones.
2: Bendiciones, sí. Sí,
3: pero yo sé que de aquí al miércoles vamos a tener la bendición. Si nos faltan 700 kits, son 700 oyentes. Y esta emisora tiene millones de oyentes,
2: muchos,
3: por amor. ¡Por Dios!
2: Mucho.
3: ¡Tenemos 50 millones de oyentes! ¡Son 55, Luis Eduardo!
2: Pero vamos. Aquí estamos, hombre. Y yo sé que va a ser un fin de semana muy bendecido para todos. Y esperamos de que se unan a la celebración del fin o del mes de la madre en Cojama, allá en Jamundí, de una manera diferente, como le gusta a la gente.
3: Eso, muy bien. Vamos para Buenaventura entonces a informar y ahora le venimos a dar un balance.
2: De una.
3: Señoras y señores, pues la vía Buenaventura en los últimos días ha presentado una situación que tiene que ver con el bloqueo de esta vía, precisamente.
2: Sí, señor.
3: Que está afectando la economía de todo un país.
2: Dios.
3: ¿Qué es lo que está pasando, mi querido Kevin?
2: A las 5 de la mañana, 9 minutos en Tropicana, mi querido Rafico oyentes. 5 de la mañana, 9 minutos, el pico y placa para el día de hoy. Recordándoles a todos ustedes de que es el 9-9-9-0. ¿Cierto, Rafa? Sí.
5: Señor.
2: 9-0. Que no me lo vayan a coger por ahí mal parado.
5: No,
2: recuerden.
5: Parado,
2: no. No, me refiero a, o sea, a que no lo vayan a coger por ahí. Que muchas veces uno se desvirolea.
3: La gente mal parada, ¿cómo le va a decir eso a la gente?
2: No, o sea, mal parado, que está por ahí mal parqueado, pues.
3: Ah, ok. Así entonces, como me amanece por la mañana.
2: Exacto. Así que pico y placa para el día de hoy, 9-0. Atención, la noticia que nos dice Rafico a las 5:11.
3: En Miami, 8-7.
2: En Miami no nos interesa.
3: ¿Cómo que no? Si tenemos oyentes, entonces el pico y placa en Dubái, 4-6.
2: Ay, ya no, tío. Atención, porque gremios económicos advierten que los constantes bloqueos en la vía Cali-Buenaventura podrían terminar alejando empresas e inversionistas del principal puerto sobre el Pacífico colombiano, generando graves afectaciones para la competitividad y la economía de la región. El señor Walter Tenorio, director ejecutivo del Comité Intergremial y también Interempresarial de Buenaventura, advierte que el principal riesgo no es únicamente el cierre temporal de la carretera, Rafico,
3: no,
2: sino que las compañías que hoy operan en el distrito portuario comiencen a buscar alternativas en otras regiones y se vayan, claro, del distrito.
3: Es peor, ¿no?
2: Claro, porque mucha gente va a quedar sin empleo.
3: Sí, y súmele a eso, pues que también va ahí pegado a la noticia el tema de lo de Buenaventura con esta con esto, el papá e hijo.
2: La Bocana.
3: En la Bocana. Y que, mejor dicho, este fin de semana se cancelaron cualquier cantidad de visitas a la Bocana precisamente por eso.
2: Y vi un video ayer en Instagram de un señor diciendo que era muy triste. El parador turístico, ese que es un puente, ese es un techo azul, no sé, sí, que es como un círculo.
3: Sí.
2: Vacío, completamente vacío. Y él triste porque decía que por culpa de lo que había pasado en la Bocana, mucho turista había cancelado su tour en,
3: sí, total,
2: Buenaventura. Y se viene una fecha importante. El avistamiento de ballenas.
3: El avistamiento de ballenas. Se va a ver bien afectado.
2: Sí, señor. Mm. El riesgo económico no es un bloqueo, sino que las empresas tienen sus dineros invertidos aquí y encuentren otras alternativas. Se vayan y no vuelvan. Y eso sería una mala decisión para nosotros como comunidad. Luego no podríamos echar para atrás. Ese es el verdadero riesgo, cierro comillas, afirmó el señor Walter Tenorio, ejecutivo del Comité Intergremial y también Interempresarial. La advertencia surge en medio de un bloqueo en la vía Cali-Buenaventura, en los sectores de Zaragoza y Bendiciones, donde comunidades mineras mantienen protestas que afectan el paso de vehículos particulares, transporte de pasajeros y carga pesada hacia el principal puerto del país sobre el Pacífico colombiano. Las afectaciones ya dejan miles de viajeros varados, retrasos en el movimiento de mercancías y pérdidas económicas para distintos sectores productivos que dependen de este corredor vial estratégico. ¿Pero qué dicen los gremios? ¿Por qué alertan por pérdida de confianza empresarial? Para los sectores económicos de Buenaventura, las interrupciones constantes en la movilidad, o sea, cuando cierran la vía, terminan afectando la percepción de estabilidad y competitividad del puerto más importante del Pacífico colombiano. El señor Walter explicó que Buenaventura no puede analizarse únicamente desde una visión territorial o local, sino desde el impacto económico que representa para toda Colombia, y tiene razón. Por el puerto se moviliza buena parte del comercio nacional e internacional, razón por la cual y por cualquier afectación sobre la vía al mar repercute directamente sobre la economía del país, porque por ahí es que entra mucha cosa y también sale mucha cosa. Abro comillas. Creo que debemos entender que Buenaventura no es un aporte económico grande para el país en términos de movimiento económico. El distrito no se puede medir sobre la base del límite territorial. Tiene que hablarse de Colombia y ese impacto económico para el país. Lo que hace es que las empresas que están con un enfoque de desarrollo en Buenaventura empiecen a ver alternativas, y ese es el verdadero riesgo económico, cierro comillas, agregó el señor Walter. El líder gremial insistió en que la preocupación va más allá de las pérdidas inmediatas que los bloqueos dejan. Según explicó, si las empresas comienzan a trasladar sus operaciones a otros puertos o otras regiones, el impacto será el empleo, la inversión y el desarrollo económico de Buenaventura, que podría ser irreversible. Hay una presión constante sobre las autoridades también, ¿oíste, Rafa?
3: Sí, claro.
2: Y es que el director del Comité Intergremial también cuestionó la manera en la que están realizando algunas protestas sobre la vía al mar y aseguró que en ciertos casos existe precisión para forzar la presencia institucional mediante bloqueos. Abro comillas, hay puntos donde hay como una especie de extorsión y una presión
3: unos
2: para
3: sí
2: que
3: pasan, otros no pasan.
2: Sí, como para que las autoridades lleguen oportunamente a un sitio y solucionar temas puntuales. En ese tema, la ciudad se puede quedar sin competitividad y los riesgos son altísimos, agregó el señor Walter Tenorio. Pese a las críticas, el señor Tenorio aseguró que las comunidades sí tienen espacios legítimos para presentar sus reclamaciones y buscar soluciones a problemáticas sin afectar el tránsito hacia Buenaventura. O sea que ellos lo hacen es de para que les paren bolas más
3: sí,
2: rápido.
3: Total. Pues. Bueno, pues a propósito de la noticia, nos encontramos un material que tiene que ver precisamente desde FENAVI, que informa sobre la afectación que estaría teniendo, pues, y hacen un llamado urgente frente a este bloqueo, y que esta situación afecta diariamente a 7.800 toneladas de alimento para el sector avícola y pone en riesgo el abastecimiento de alimentos en el país. O sea que esto quiere decir que los huevos se pueden poner
2: caros,
3: cariñositos, papá. ¿Qué dice el amigo precisamente sobre esta información? Se lo contamos por aquí por Tropicana, lo escuchamos ya mismo en Tropicana, la más bacana.
0: Hoy se cumple el tercer día del cierre de la vía que conecta el puerto de Buenaventura con el suroccidente del país. Por esa carretera se mueven 7.800 toneladas de alimento diarias para el sector avícola en 300 tractomulas. Recordemos que el suroccidente del país produce 16 millones de huevos diarios y 900 toneladas de carne de pollo, que no solamente atienden al suroccidente del país, sino a todo el territorio colombiano. Hacemos un llamado para que no se permita el bloqueo de vías. Si bien respetamos la protesta pacífica, nunca se debe permitir las vías de hecho. La vía Buenaventura es una arteria fundamental, claro, para el suroccidente del país. Se debe insistir en levantar esos bloqueos y que las vías de hechos no sean la constante.
3: Ahí está pues la información de parte de FENAVI. Esperemos que no se vaya a ver afectado el huevito, que ahí sí es verdad, yo. Ya los quiero ver yo comprando huevos panales a 35 y 40 mil pesos por culpa de esos cierres que hay en este momentico en las vías. ¿Qué dicen los camioneros? ¿Hay alguno por allí que nos quiera saludar, que nos quiera enviar su reporte y nos diga cómo está presentando a esta hora la situación? bien pueda, hágale a través del WhatsApp de Tropicana, la más bacana, 311-2222-931, porque venimos a presentarle ya mismo por aquí, por Tropicana, los barrios que van a estar paila con agua. Señor, ya Walter Gaviria está listo para presentarle la información por Tropicana, la más bacana, así que ya mismo nos alistamos con los oyentes y con los barrios que van a estar paila con el agua.
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2: Bueno, atención, necesitamos que usted se conecte a @MiTropicanaTV, que es nuestro canal oficial, el de YouTube, MiTropicanaTV, para que pueda ver el video de lo que estábamos hablando en la noticia que acaba de pasar sobre los bloqueos. Exactamente este, mi querido Rafa, es en la vía Buenaventura Cali, a la altura de Cisneros.
3: Ok, vamos a ver qué muestra el video entonces precisamente de esta situación por aquí. ¿Y qué nos dice el oyente? Vamos a ver.
13: Vuelve a cerrar el paso de Buenaventura Cisneros. Vea, primer mula represada subiendo.
2: Se ve claro.
3: Se ve clarito.
13: La primer mula represada, ya empezaron a por los...
3: Este video es de ayer, ¿no?
2: Sí,
13: para que ya no bajen los suban más.
3: Encima en las condiciones que tienen que trabajar ellos.
2: Estaba lloviendo.
3: Lloviendo.
13: Dale, las primeras mulas.
3: Bien complejo. Bien compleja la situación ahí, pues, en ese sector. Y como les decimos, encima de que tienen que estar luchando ahí con el tema de la seguridad en las vías, pues todavía sumado a eso.
2: Y que les están cobrando también la extorsión, ¿no? Qué tristeza.
3: Imagínese, hoy es 22 de mayo. Buenos días.
14: Tropicana, la más bacana. Buenos días, Rafico. Buenos días, Kevin. Ya, eso son culpa. Bueno, hay mucho desgobierno, muchos desacuerdos con el gobierno, Y eso es culpa de ellos mismos. Una persona que tenga su. Que compra un container de cosas. Viendo esa situación, lo tira para Cartagena.
3: Claro.
14: En todo el país bloquean, en todo el país hay bloqueos, pero para acá es donde más molestan por esos bloqueos, entre comillas molestan, pues porque no sabemos las causas. Pero entonces desde Cartagena lo tiran a Bogotá y ya, llegó el container. En cambio acá hay que esperar 3-4 días de bloqueo. Y es muy bravo, tanto para los dueños de los containers como para los transportadores.
3: Total.
14: Entonces... Como les digo, entre comillas, ellos mismos están afectando, porque cuando ya las empresas no quieran invertir en que lleguen los containers a Buenaventura, pues ahí se va a ver el golpe, el coletazo
3: de
14: los bloqueos.
3: Algo va a pasar con ese tema y esta situación de lo que ocurrió también en La Bocana. Algo va a pasar con el tema del turismo y algo va a pasar ahora con eso también, ¿se acordarán?
2: Sí, es más, por ahí anda rondando una imagen, ¿no?
3: ¿De
2: que
3: qué,
2: dice, que dice que no vayan a La Bocana.
3: Ah, sí, ¿no? Que no anden a La Bocana. Y hay varios influencers incluso que están expresando que, bueno, que La Bocana no es solamente... Ve que Buenaventura no es solo eso. Además es un líder, por lo que veo yo en el video, es un líder social pues muy no muy muy muy reconocido, digámoslo de allá.
2: ¿Qué estás viendo, Rafa? Vamos a montar negocio, ¿no?
3: Las figuritas del mundial. Uh-huh. Y él hablando por allí, vi también un par de muchachas hablando ayer de la situación también. Pues preocupados por el tema de cómo se está viendo en este momentico hacia Buenaventura, que tiene puesto los ojos Buenaventura, y no por ser en este momentico el principal puerto de Buenaventura o ser el principal destino turístico, digámoslo así, del Pacífico, sino por la situación que ha ocurrido pues precisamente con este papá y este muchacho, sí, 22 y 44 años, ¿no?
2: Tan jovencitos.
3: Joven, muy joven, sí, el muchacho todavía no aparece, imagínense.
2: No, y la vaina, Rafa, es que ellos eran unas personas, unos turistas. Uh-huh. O sea, no eran
3: ¿de
2: ni
3: Cartago?
2: Ni siquiera eran de allá. Uh-huh. O sea, iban de turismo, el señor hacía unos videos muy bacanos con su cámara 360 ahí en con las ballenas. El pelado ya, el señor ya estaba acostumbrado a hacer sus videitos, su turístico, y que lastimosamente por una pasión, por un hobby, pierde la vida. Eso es lo que más entristece.
3: Sí, señor. Es verdad. Muy bien. 5:24 minutos en Tropicana. Seguiremos informando aquí a través de Cómo Amaneció Cali. Conéctese a Tropicana TV porque vienen los barrios que van a estar
2: ¡palas con el agua!
3: Eso.
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1: 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Bueno, Walter, pórtese juicioso con el reporte y le prometo dos bicicletas para hoy.
2: Dos montaditas.
1: Dos montaditas en bicicleta. ¡Súbala!
3: Walter, buenos días, mi hermano.
20: Gracias. Buenos días, Ponchito, para usted. Hoy es viernes. Buenos días también para Rafico, por supuesto, también para Tombe y los oyentes. Gracias, de Tropicana. Hoy, 22 de mayo del 2026, uh-huh, paila con el agua por reparaciones de acueducto en Acopi, calle 14 con carrera 39 en Salomía, una reparación de acueducto paila con el agua en la carrera segunda C con 46 y en el barrio El Vergel en la carrera 31A con 46. Energía, Rafico, con reparaciones sobre el circuito La Hacienda. Grupo operativo cambiará cortacircuito en la carrera 73 entre calles Quinta hasta la calle Sexta en el barrio Limonar para la normalización del servicio de energía. Otro grupo sobre el circuito La Montaña normalizará fusibles de línea hacia el sector de Villa Carmelo. También energía, con instalación de accesorios para cable ecológico y postes en un sector del barrio Vipasa, en la calle 51 Norte, entre avenida Segunda B Norte hasta la avenida Segunda y Norte. Suspensión temporal del servicio, sí, de energía, sí, a partir de las 7 de la mañana hasta las 5 de la tarde. También, Ponchito, dentro, sí, de la estrategia Operación Cali Sin Enredos, se llevará a cabo el desmonte de redes abandonadas dejadas por cableoperadores privados en un sector de la comuna 7 de Cali, barrio Alfonso López. Inician en la calle 70 con carrera séptima Elevis. Esta maniobra no generará suspensión del servicio. Alcantarillado, con limpieza y mantenimiento al canal oriental, en el barrio El Vergel. Hay limpieza y mantenimiento al canal oriental también en el barrio Antonio Nariño, en la comuna 16. El centro de atención, la estación, está en remodelación, está en obra, no está prestando el servicio. Los demás centros de atención habilitados a partir de las 7:30 de la mañana para peticiones, quejas, reclamos y compra de servicios. Siempre juntos, oyentes de Tropicana, estamos recuperando a El Cali, Ponchito, Tombe y Ráfico.
1: Se merece sus dos bicicletas, por
0: favor. Su montadita.
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3: 5:30, saludamos a la gente en YouTube, a Kevin, que lo están saludando por ahí fuertemente. ¡Ay!
2: ¿Quién saluda? A ver, si es mujer.
3: Marta Lucía Barona, hola, buen día. Una pregunta, ¿cómo está la movilidad el día de hoy? ¿Aún hay bloqueo?
1: Sí, van a durar hasta el martes, si Dios quiere, no van a abrir, está cerrado toda la ciudad.
2: No le mienta a la gente.
1: Están metiendo los buses a las unidades residenciales, las cuales están metiendo a las casas.
2: Ya, no le mienta a la gente, por favor.
3: Concha y la bobada, hombre. Doña Marta Lucía, tranquila que todo está normal. Sí, Jair Carabalí dice, buenos días, señores tropicanos, bendecido día, son Carabalí, los mejores.
1: Carabalí.
3: Saludos para el negro Carabalí, hombre. Sara 04, se pone nombre así raro para escondérsele a los gota gota. Con Tropicana, la más bacana. Dice por aquí Fabiola Marín. Buenas a la mesa del mejor noticiero Tropicana. ¡Gracias!
2: ¡Gracias! Saludos para David.
3: ¿Quién es David?
2: David, que con mucho amor me dice que nos va a donar un kit.
3: ¡Ay, qué lindo! Ya faltan.
2: Según él, dice que no es mucho. Y le digo, no, para
3: nada. No, papi, eso es una bendición. Toda donación es una bendición.
2: Claro, yo le digo, no, tranquilo, mi viejo, tranquilo, tranquilo, que con desde uno usted nos puede colaborar. Cualquier persona desde un kit nos puede ayudar. En el Tropicomedor, Sandra, yo creo que llega en unos 30 minutos. Ella siempre llega tempranito.
1: No, o sea, llega tarde. Esa nunca llega temprano. O sea, se queda dormida por estar despachando ese zurrón del marido.
2: Solo para. Don, el marido de Sandra, hombre, se llama don...
1: Don Fernando.
2: No, ve, se me olvidó el nombre y ella tanto...
1: Él me dijo que se llamaba Fernando, don Carlos.
2: Él acabó de salir, él estuvo 6 meses incapacitado, ¿ves?
1: Ah, yo pensé que encarcelado, ¿no?
2: No, incapacitado por el tema del corazón. Don Ramiro.
1: Hombre, eso, don Ramiro, los Ramiro son jodidos,
2: sí,
1: ¿no?
2: Esos Ramiro son
1: se
2: jodidos.
1: Se toman un trago y se les afloja la cola.
3: Dice por aquí que saludo para Patricia Bedoya, dice Tropicana la Macana, muy buenos días, Dios bendiga siempre los mejores. Dice Mónica Escobar, hola mis chicos, bendecido día para ustedes, me encanta escucharlos apenas me levanto. ¡Ay, me encanta tu voz, Tombe! ¡Ese huevo,
1: quiere salto, hombre, aproveche, papito.
2: Sí, porque a mí solo me escriben hombres al Instagram.
1: ¡Qué perra, que mi amiga!
2: Bebé, un saludito para...
1: A ver, una cara y otro cuerpo. Ya,
2: un saludo para Sir Ley Sinisterra. Me manda el mensaje por acá, me dice: el señor dice no temas, yo estoy contigo y no te rindas en los malos momentos. Amén. Solo un rato y recuerda que el malo no eres tú. Es uno de los mensajes que irá dentro de un kit.
3: Tan bello.
2: También le voy a mandar un saludo a Solange Sinisterra, saludo para ella. Y también para la señora Bedoya. Espero yo busco por aquí el mensaje con ella, porque ayer estuvimos hablando y ella nos manda un mensaje de agradecimiento, porque el año pasado ella estuvo privada de la libertad. Y dice que se siente muy emocionada porque ya está con su hija.
1: ¡Ay, qué bonito!
2: Sí, se llama Gloria. Saludo para doña Gloria. Dios me la bendiga, doña Gloria.
1: ¡Gloria, son jodidas!
3: Pero sí. Usted, todo el mundo es jodido, Poncho, no molesta.
2: Doña Gloria, Dios me la bendiga, gracias. Y me mandó un mensaje lo más de bonito. Sino que lo estoy buscando, no lo encuentro aquí.
3: Ya sé que le falta al en vivo.
2: ¿Qué le falta al en vivo?
3: Mis gafas.
2: Ah,
3: y las suyas, hombre, también.
2: Sí, yo, sí, no, que tan temprano no me las he puesto.
3: No, hay que ponérselas así.
2: Sí, mire lo que dice: yo soy una abuelita que estuvo allá y ustedes iban allá a darnos fortaleza.
3: Ay, no te creo, ¿en serio?
2: Sí, los quiero mucho. Besos.
3: Ay, qué
2: hace
3: hermoso.
2: Un año que salí de allá por un error que cometí por necesidad.
3: ¿Vio? Mire.
2: Pero por obra de mi Padre Celestial ya estoy con mi hija.
3: Ay,
2: Dios los bendiga siempre y me les dé muchas bendiciones.
3: Qué bonito, imagínate. ¿Ah? ¿Estás viendo?
2: Y estoy viendo la imagen. Y
3: me dice, me dice.
2: Y mira que estoy viendo la imagen y sí, era una de las abuelas
1: sí,
2: que estuvo allá.
1: Sí, sí, me acuerdo de ella.
2: Es una de
1: me
2: las
1: acuerdo
2: abuelas,
1: de ella, ¿no? Me acuerdo de ella, tan aquí, bella.
2: Aquí está con la hija, mire, ve, celebrando.
3: Qué bendición.
2: Un cumpleaños.
3: Sí, me acuerdo de ella, sí.
2: Una de las
3: sí,
2: abuelas sí, del patio sí. De Madre Gestante y la. Perdón, de Años Dorados.
3: Si buscamos el video del año pasado, la encontramos. Ah, verdad que nunca me...
2: Hombre, un saludo para Nano. No, esta vez va a ir Dani, el fotógrafo.
1: No, peor.
2: No. Para sí, Viviana Lerma también. Saludos a Viviana Lerma.
3: Ay, Viviana, saludo para Shirley López, saludo para todos. Bueno, escuchemos un par de oyentes para que sigamos con la siguiente noticia. ¿Listo? Buenas.
4: Muy buenos días, Rubicano, la más bacana. Hoy quiero mandarle un saludito de feliz cumpleaños al padre de mis hijos, que está cumpliendo 60 años. Ya está viejito, señor.
3: Eso, un saludo para él, que está de cumpleaños. Muy bien, bendiciones.
5: Poncho, yo prostático.
1: Su abuela, respétenme, a mí respétenme, no me pones trabe a esa hora, está muy temprano, respétenme.
3: Pero Poncho, calmate, que te están saludando, hombre.
5: Muy buenos días, ánimo niño, fuera pereza, Rafico.
3: Señor.
5: Tombe. Y el viejito rasguño, el buen grupo de trabajo que hacen ustedes todos ahí. Felicitaciones por esa alegría que nos dan todos los días. Tropicana, la más bacana, Canto Miradores.
1: Otro que me acuerde de estar.
2: Déjelo tranquilo, pues.
1: A mí no me diga rasguño, que yo sé en qué parte vive él en Miraflores y hoy le cago quitar el agua y la luz con Walter.
6: Ay, viejo Poncho, buenos días.
1: Buenos días, señor
6: Tropicana.
1: ¿Cómo le va?
6: Le habla el viejo Toño de Viges. ¿Cómo está Toño, esa situación allá en la ciudad?
1: Está oscura porque no amaneció todavía.
3: Poncho, que cómo está la situación, o sea, cómo estamos
2: de inseguridad.
3: Ah, pero como la policía no quiere que digamos eso.
2: Sí, hombre, eso ha generado mucha polémica, ¿no?
3: Ah, mijo, y lo que se va a poner, porque ahora sí. Si otras veces no, las fuentes que nos envían la información muchas veces esperaba que saliera el informe, ahora van a salir sí o sí los informes. Porque ayer ellos no quisieron decir nada y de una salió el informe del día anterior, que normalmente sale dos días después, ¿no?
2: Sí.
3: Y fueron cinco muertos ayer.
2: Cinco muertos, contando los de Granada. Bueno,
3: el de Granada, el de Siloé, el de la Paso Ancho con 66, creo que fue. El de Jumbo, que también suma ahí.
2: Uf, no, aterrador. Aterrador.
5: Yo, Tropicana, buenos días.
2: Hola, buenos días.
5: Ese viejito mío.
1: Ah, pero
5: que está diciendo que él compra pan, que yo soy el señor de la panadería. Y ya, marica, todos los días viniendo a pedir pan regalado, no, Poncho, portate en serio, hombre.
1: Es que yo, ¿qué hago? ¿Yo qué hago? Si yo, usted y yo tenemos un trato, o me da pan o yo lo sapeo con el dueño, que usted mete un kilo de harina todos los días para hacer pan y que le quede para usted.
3: Yo sin vergüenza.
4: Hola, mi viejito de la pensión. Ve, digo, de la prisión. Rafa, un bendecido día, un feliz turno, que todo marche de maravilla. Muchas gracias por siempre alegrarnos el día, por sus oraciones. Un abrazo enorme.
1: Ah, yo a usted sí le doy toda la pensión, se la merece. Porque
2: muy degenerada ella.
1: No, por lo menos me trata bien, no como Vanessa.
2: Ah, sí, pues
1: me sacó para la operación, para las clases de equitación, para carro, para iPhone 17.
2: Y luego la abrió.
1: Una patada en el jopo.
3: Segunda. Bueno, ¿qué está pasando con los conductores del transporte tradicional y cuál es la denuncia que ellos dicen o qué es lo que dice el reporte sobre las multas en Santiago de Cali a propósito de eso?
2: Pues Rafa, ayer también era noticia sobre el tema de los piratas, escuchamos a algunos de ellos, sí. Bueno, mal llamados piratas, ¿no?
3: Mal porque llamado,
2: también
3: sí. Transporte informal.
2: Transporte informal, pues que todos merecemos camellar.
3: O transporte mal, opcional.
2: Y todos necesitan y lo bueno es que en esta ciudad para todos hay. Eso es lo importante, es para todos hay. Gracias a Dios no hay que competir, ni darse pata, ni puño con otro, no, para todos hay. Pues una de las principales quejas y peticiones de los conductores de buses de transporte urbano en Cali, tras las protestas y bloqueos registrados durante la mañana del jueves, o sea, ayer 21 de mayo en diferentes puntos de Cali, es la falta de controles contra el transporte público ilegal o la llamada piratería. Los bloqueos se registran en corredores como la Avenida Segunda Norte frente al CAM, la Portada al Mar, ahí donde estuvo Julián.
1: Ahí donde estaba la agrupación Verde Bretaña.
2: Y otros puntos estratégicos de la capital del Valle.
1: ¿Dónde se presenta hoy la agrupación Verde Bretaña?
2: Hay que preguntarle a Julián porque él es el presentador oficial de la agrupación Bretaña. Donde los transportadores reclaman mayores acciones de las autoridades frente a los vehículos particulares y motocicletas que, según denuncian, estarían prestando servicio informal de pasajeros. De acuerdo con los conductores, algunos de los principales corredores donde se evidencia esta problemática son la Avenida Ciudad de Cali, el corredor Cali-Jamundí, así como los llamados motorratones que operan en la calle Quinta con carrera 94 frente a la estación del Mío de Meléndez.
3: Sí, yo lo dije.
2: ¿Esa es la que está al frente de Cosmocentro, no?
3: No, Meléndez.
2: Más abajo.
3: Más abajo.
2: Ah, ya claro, ellos se hacen en línea. Todito en toda curva.
1: Ahí se hacen a estorbar.
2: Y también ahí en Cosmocentro también se hacen bastante.
3: Ah, sobre la 50. También, sí, también.
2: Señor, sobre la 50. También señalaron que los corredores de vehículos, el corredor de vehículos de piratas que opera desde el sector de Jardín Plaza, recorriendo toda la avenida Simón Bolívar hasta Sameco y la antigua 14 de Calima, denunciando estos puntos. Según los transportadores, sostienen que no están realizando los controles suficientes y aseguran que el crecimiento de esta modalidad ilegal les ha generado una importante reducción de pasajeros. Datos conocidos por el periódico donde extraemos la noticia indican que entre el 1 de enero y el 30 de abril del 2026 en Cali se han impuesto 375.465 comparendos por diferentes infracciones de tránsito. Sin embargo, solo el 0,07% de esas sanciones corresponden a casos relacionados con el transporte público ilegal y la piratería.
1: Pirateli, en serio.
2: Según cifras del Observatorio de Movilidad de Cali, durante los primeros 4 meses del año se han impuesto 28 comparendos a motocicletas por prestar servicio de transporte ilegal y 235 comparendos a automóviles por la misma conducta, para un total de 262 sanciones en Santiago de Cali. Imagínese. Solo 262 de 375.465.
3: Ay, ay, ay.
2: El 0,07%.
3: Es verdad.
2: Pues las cifras contrastan con otros tipos de infracciones que concentran la mayoría de los comparendos en Santiago de Cali durante el 2026. La principal causa de sanción pues ha sido conducir sin SOAT.
3: Imagínese.
2: Y el más importante.
7: ¡Ay, nos están persiguiendo los guardas!
2: Sin SOAT. ¡Qué peligro uno andar sin SOAT! Uno atropellar a alguien, golpear a alguien o uno caerse solo.
1: Ve, los conductores de la agrupación Verde Bretaña tendrán licencia.
2: Yo creo que sí, tienen instrumentos, no van a tener licencia. Pues según la cifra, los que andan sin SOAT y los que fueron multados andando sin SOAT son más de 118.565 conductores, pues seguida la circulación sin revisión técnico-mecánica con 115.114 casos. Imagínese, y solo 265 por piratería. Entonces, claro, eso es lo que ellos reclaman. Asimismo, se ha registrado 38.806 comparendos por transitar en horarios y también, pues, o sea, pico y placa, sitios o zonas restringidas. También 36.433 por exceso de velocidad y 19.457 comparendos por no respetar los semáforos o señales de pare. En medio de las manifestaciones, los transportadores insistieron en que la piratería se ha convertido en uno de los factores que más afecta la sostenibilidad económica del transporte público tradicional en Cali y pidieron a las autoridades incrementar los operativos de controles contra la práctica ilegal. Ahí cierra la noticia, mi querido Rafico. Y bueno, pues como lo dije al principio de la noticia, para todos hay, gracias a Dios, para todos hay. Pero tienen razón en ese aspecto. Sí. No estoy diciendo que salgan a perseguir los piratas, pero ellos piden más controles. Y según las estadísticas, no se ven controles contra la piratería.
3: Pues según las estadísticas, pero parece ser que la cosa es otra, ¿no? Porque usted escucha siempre y los piratas se alborotan, ¿no? Lo que yo te decía, ahí en el centro, por ejemplo, en la 10 con 13, esos manes no pueden ver que se les acerca un agente de tránsito porque les huele a maluco un agente de tránsito.
2: ¿Yo? No, pues si esos días se acercaron los de la alcaldía y no los sacaron chonteados de allí, en esa estación del mío que estaban,
3: a mí me da, vea, la verdad, a mí me da más miedo acercarme por ahí, por esos lados, por esa gente, que por los mismos habitantes de calle.
2: Sí, los habitantes de calle porque, no te hacen nada.
3: Exactamente, los habitantes de calle no nos hacen nada. No sé si era porque no nos conocen, ellos van en la mentalidad en otra cosa, pero esta gente que está allí, me van a disculpar porque no son todos, porque he conocido varios ahí que trabajan, pero hay 4 o 5 que yo no sé, tienen un odio, tienen una inquina, se manejan como que se hubieran comido un alacrán, eso nada les parece, todo les molesta, si les dicen algo porque están allí ubicados también. Yo no entiendo, la verdad, es que uno se queda sorprendido de esa situación allí con ellos. Pero sí, hermano, pues yo digo la verdad, si ellos saben que son o que están de manera irregular, no voy a decir ilegal para que luego no van a decir, ay, que sí, que Rafico.
2: Que le estamos tirando a ellos.
3: No, pero ustedes saben que son irregular, creo, considero, me parece a mí, que tenemos que hacernos pasito, ¿no les parece? Digo yo.
2: Y mira que ese chisme, Rafa, que también molesta a la gente, que supuestamente no hay tanta persecución con los piratas o los ilegales, porque supuestamente hay agentes que tienen un vehículo
3: y
2: allí.
3: Y tampoco no se ha logrado comprobar.
2: Eso no se ha comprobado, imagínese. Pero eso es lo que aboga la gente y que es lo que los tienen muy berracos a los transportadores. Por eso ayer en Cali hicieron el pare. Pero, a ver, también hay la vaina, Rafa, es que también no hay mucho empleo, ¿no?
3: Exactamente. Hay oferta laboral. Ahora, ayer que yo veía los, por ejemplo, los en diferentes sectores, también veía a la gente quejándose y en diferentes cosas. Por ejemplo, con referente a los buses viejos y las gualas viejas y los conductores de poca experiencia. Es decir, en la zona, por ejemplo, del Oriente, se quejan de que los conductores son en la mayoría extranjeros, hasta sin documentación.
2: Que manejan como locos.
3: Que manejan como locos, exactamente. Y también de la forma de tratar al público. Y otra cosa, que los buses pues están en muy malitas condiciones. Lo decía uno de los de la agrupación Verde Bretaña ayer. Que es porque como la gente no está subiendo a estas busetas, entonces
2: no hay billete
3: para mantenimiento de los vehículos. Y es real, claro, si usted tiene un negocio y usted no le entra a nadie al negocio, poco a poco su negocio se le va a ir deteriorando, poco a poco se le va acabando, sí o sí.
2: Sí, tiene que invertir.
3: Pero entonces ahí viene la cuestión del tema, y es, esto no es nuevo. ¿Por qué esperar hasta ahora, que ya prácticamente está la gota rebosando la copa, y no haber hecho esto de la misma manera como se hizo ayer en otras alcaldías? ¿O será que de pronto en la alcaldía anterior eran buenos?
8: Yo soy muy bueno. Soy muy responsable de mi trabajo. Perdonen, pues, lo picado.
3: No, yo no. Usted qué, mejor dicho, ¿usted qué le puede decir a esta hora al alcalde que referente al caso?
8: Realmente un chimbo.
3: Ya. Pero es que ayer se le tomaron la ciudad a don Alejandro Eder.
8: Así no, Eder. Así no, Eder.
3: Ya. 5:46. Vamos a escuchar a los oyentes por Tropicana. Unos cuantos de ellos que están por allí intentando hablar con nosotros a través del WhatsApp de Tropicana a nombre de Home Center, porque el que sabe Home no Center se arriesga. 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Señor, buenas.
9: Buenos días, bellezas, los quiero mucho.
3: Ah, la tía
9: hoy
3: mía,
9: es un día para mí, estoy cumpliendo bodas de oro.
3: ¡Ajo! ¿Bodas de oro?
9: Que
10: ¡Uy, señora, por
9: día.
10: Dios bendito! ¡Denos el secreto para cumplir bodas de oro!
2: ¡Señora!
10: ¿Todavía se hablan?
3: Saludos para abuelita, hombre, tan bella. ¿Bodas de oro? ¿Sabes cuántos
2: 50
3: años?
2: 50
3: años de...
10: ¡Uy, no, eso es mucho aguantar si uno es una persona!
2: Para esta época, usted ya se tiene que volver a casar, ¿no?
3: ¿A los 50?
2: Sí, sí.
3: ¿50 años después?
2: Sí, te tiene que volver a casar y renovar votos, se le llama.
3: ¿A los 25 o a los 50?
2: Sí. Por ejemplo, estos días me invitaron a una de 25. Solo para doña Iván y doña Paula, que se cumplieron sus 25 años de casados.
10: ¿Todavía se hablan? ¿Todavía se hablan? ¿Ya duermen juntos todavía o ya tienen camas separadas?
2: ¿Y tuvieron un solo hijo?
10: No fueron capaz con más. Les quedó grande la responsabilidad.
11: Bueno, mis padrinos también. Mucha tristeza, Cali, ¿no? Ni Almitaz, ni Ospina, ni Eder. Y nosotros los caleños, en vez de contribuir a amar y querer nuestra ciudad, nos atacamos. Y inmediatamente salen los del pacto histórico, los del otro, a todo inculpable. Todos son culpables, menos nosotros mismos que somos unos incívicos.
3: Uy, esa palabra, vea, incívicos.
11: ¿Cómo duele, Cali? Aquí no necesitamos sino un tipo bien, pero bien jodido para que medio solucione este tema.
12: Ánimo, niño, fuera pereza. Buenos días, Tombo. Buenos días, Rafico.
3: Buenos días, mío. ¿Cómo le amanecido?
12: Esa insistencia de los señores del mío en acabar con el transporte urbano. No le han cumplido a esos señores de Metrocali con la chatarrización. No le han pagado a gente que todavía lleva 20 años.
3: Gente que se murió esperando que les pagaran, sí.
12: Entonces, porque si el mío está en buen servicio, le da miedo competir, que compitan. Porque si presta servicio eficiente, la gente los va a preferir.
3: Total, sí.
12: Tropicana, la más bacana.
3: Total, pero es que te voy a decir una cosa, mi amigo. Lo que pasa es que, con referencia a eso, y lo decíamos ayer, el caleño en este momentico, el usuario de transporte público, no está usando el transporte por comodidad. Uh-huh. Lo está usando por necesidad. Entonces, lo primero que pase, en eso me voy.
2: Claro, si yo tengo afán, quiero llegar rápido a mi casa.
3: Si pasa el pirata, si falta el transporte tradicional, o si pasan a pasar el mío, y ya luego se van acostumbrando a ese transporte.
13: Tropicana, la más bacana, mesa de trabajo, ¿cómo están? Dios me lo bendigo. Ponchito, cuénteme, viejo Cancleco, ¿dónde anda Lola Meraz Rico?
3: Lola Meraz Rico está por esos días está en España, se fue para España en estos días. Buenas, ¿quién más? Oiga, ya me llegó el video de la captura de alias Cheo.
10: Cogieron por fin a Cheo en Estados Unidos. Por fin le mandamos ICE a ese viejo.
3: No, Poncho. Cheo, el de Buenaventura.
2: Ah, el de Buenaventura.
14: Rafico, buenos días.
7: ¿Qué más? Yo me escucho.
14: Bendiciones para ustedes. Yo prefiero ver así sea a 1,000 piratas que ver a 100 delincuentes atracándonos en la carretera. Creo que hacen mejor. Sí. Buenos días. Esa es mi opinión.
3: Buen punto. Ahora, otra cosa yo le voy a decir. ¿Qué pasaría si no existiera en este momentico el transporte informal, los motorratones y los taxis haciendo colectivo? Porque también lo hacen.
7: Uh-huh. ¡Ay, Rafico! ¿Nosotros los taxistas?
3: No, ustedes los taxistas hacen y ustedes saben. No me van a decir que no.
2: Desde las canchas panamericanas hasta 14 Calima.
3: No me van a decir que no. No vamos a venir aquí a... No. Pero ¿qué pasaría si el transporte informal, los taxistas y los motorratones no existieran en la ciudad de Santiago de Cali? Seamos sinceros, ¿daría abasto el servicio de transporte mío? No estoy justificando con esto el uso de este transporte, pero seamos sinceros. Allá en el... ¿cómo se llama? Allá al sur, en Puerta del Sol para adentro, uh-huh, un sindicato de trabajadores no ha permitido que se haga una gestión con un montón de vehículos de los buses que hay allá, porque hay más de 100 buses abandonados allá.
2: Listos para aterrizar.
3: Que podían haber, no, y de los buses azules también, que podían estar prestando un servicio, que se acabaron, que ahí quedaron, y usted pasa por allí y solamente hay un vigilante. Y eso lo cogió un sindicato y chao, hasta ahí murió. No. ¿Por qué razones? No la sé, pero hasta ahí les puedo contar de esa parte de la historia. Pues ¿qué pasaría? Allá, ¿no? Sí, claro. ¿Qué pasaría si el transporte público mío, mejor dicho, tuviera solamente ellos ese servicio? ¿Darían tanto abasto como lo da abasto y alcanza para todos? Porque es que no nos digamos mentiras. Hay para el mío, pero también alcanza para el transporte informal. Le queda un poquito y les alcanza al transporte tradicional. Y fuera de eso le queda a los de las motos también. Para todos alcanza. Lo que pasa es que, vuelvo y te digo, mientras no se haya hecho una buena gestión. Porque es que con el tema de ayer de las manifestaciones de los conductores de busetas y de camperos, por eso en el principio, cuando empezó a hablar un par de señores, solo tenían en su cabecita algo: que nos paguen los buses y que
2: a los que le debían que les pagaran.
3: Y que
2: los
3: les pagaran
2: buses
3: también. No sabían decir nada más. Pero cuando aparece un líder gremial, que ya fue el que habló cómo tenía que ser, dio a entender otras razones y otras causas. ¿Y cuáles fueron las otras razones y otras causas? Pues que precisamente no es como lo estaban pintando, sino que hay un montón de cosas, como por ejemplo el estudio de unas nuevas rutas que se quieren hacer para la ciudad de Santiago de Cali con los buses de servicio tradicional, a las cuales ellos, digamos, en cierta manera no están de acuerdo. Por ejemplo, digamos, en el sentido de prestar servicio hacia la ladera, porque como decían ellos, nosotros no... O sea, y también es verdad, ¿no? Estas busetas prestando servicio para no la zona puede. De ladera es muy difícil.
2: Sí, uno de ellos lo manifestó, dijo que era muy duro. O sea, pero, ¿cómo van a meter un carro de esos por allá?
3: Claro, pero por ejemplo hay zonas donde los buses del mío no llegan y los tradicionales todavía pueden seguir prestando esos servicios. Y seguramente alcanzaba para todos. Pero eso también hace parte de que la gente cree conciencia en eso y diga, bueno, tienen razón los buses del transporte tradicional, sigámoslos apoyando. Pero usted muchas veces, a uno le da a veces tristeza. En Terrón no tanto, porque en Terrón solamente hay dos medios de transporte y es el recreativo, oficiales, ¿no? Y Taz Emperador. Uh-huh. Usted siempre los ve llenos en horas pico. En otras horas no, porque el resto de transporte pues no
2: se ve así. Taz Emperador es Guala, ¿no?
3: Sí, las Gualas. Pero, por ejemplo, en el Oriente... En el Oriente que está el mío, todo. Porque por ejemplo a Terrón no le llega el mío, está el
2: Oriente
3: mío.
2: Tiene todo el mío, casi todo.
3: Los piratas, transporte tradicional y las motorratones a tutiplén en todas las esquinas. Entonces, alcanza para todos, porque si no hace rato hubiera colapsado el tema del transporte en la ciudad. Mira que alcanza para todos.
2: Y eso que se ven a gatas ahí en la terminal de Sanín. Mantienen denunciando de que no hay rutas.
3: Sí, señor.
2: Y esa gente, esas filísimas que hace para coger un mío y abren la puerta del mío y entran tumbando a todo mundo.
3: Es verdad. 5:54 a.m. Les tengo un chisme.
2: ¿Cuál?
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3: 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Vamos a prepararnos para una oración en esta mañana en Cómo Amaneció Cali. Venimos con el resumen.

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4: Tenemos ya las 5 de la mañana, 55 minutos. 5:55 minutos. 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

Es preciso que sigamos en esta jornada de labores, pero primero hagamos una pequeña pausita para decirle gracias a Dios. Decirle gracias desde lo más profundo de nuestros corazones, con un corazón completamente agradecido, acercarnos a esta oración y decirle: Señor, gracias porque por el aire que respiramos, por cada bendición que a veces damos por sentada, pero que es necesario que reconozcamos. Sí, porque aún en medio de las dificultades, Él nunca nos ha soltado las manos. Siempre nos da protección. Y lo que más necesitamos ahora y siempre será sabiduría y discernimiento. Padre, acompáñanos en cada paso que demos hoy. Guía nuestros caminos, abre puertas de bendición. Aleja todo peligro, llénanos de paz, de sabiduría, de tranquilidad. Y permite que tengamos un día bonito, que esté rodeado de amor, de salud, de oportunidades, de personas que sumen cosas buenas a nuestra vida. También ponemos en tus manos nuestras preocupaciones, nuestros sueños, todo aquello que inquieta nuestro corazón. Hoy te pedimos algo, Señor. Danos fuerza para seguir adelante. Confianza para entender que tus tiempos siempre son perfectos. Padre, cuida nuestros hogares, nuestra familia, las personas que amamos. Que nunca nos falte la fe, que nunca nos falte la esperanza, que no nos falten las ganas de sonreír. Que no nos falten las ganas de salir y sonreírle a la vida. De ser empáticos. ¿Sabían ustedes que con una sonrisa pueden cambiarle la vida a cualquiera, no? Sí. Y por eso hoy declaramos que será un día de bendición, de puertas abiertas, de buenas noticias. Porque cuando el Señor va adelante, nosotros sabemos que no nos va a faltar nada. Recuerde, mi amiga, amigo, hoy es un buen día para agradecer, para volver a empezar, para confiar en que hay cosas bonitas que vienen en el camino. No importa qué tan difícil haya sido ayer, Dios siempre nos regala una nueva oportunidad para sonreír, para aprender, para seguir adelante. Que hoy no le falte la fe. Tranquilo, tranquila, amiga. Que no le falten las ganas de luchar. Respire profundo. Y valore lo que tiene y recuerde que muchas veces los milagros llegan en silencio. Y llegan justo cuando uno lo está necesitando. ¿Sí? Les deseo a todos un feliz día. Y que nuestro Señor los bendiga en todo momento. Los acompañe en cada paso. Bendiciones para todos en esta mañana. Amén, amén y amén.

los acompañe en cada paso. Bendiciones para todos en esta mañana. Amén, amén y amén.

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1: En ese momento tengo el representante de la agrupación Breta.

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1: Son las horas del corazón amarradas con un calzón. 6:04 llegó el hijo no reconocido de Don Tito Varela para entregarles de la agrupación Bretaña. Ya lo están contratando para el sonido, para presentar la agrupación Bretaña, ¿no? Eso está bien. Voy a presentar la agrupación Bretaña. ¿Dónde la van a presentar, vea?
2: La van a presentar en el Arena Cañaveralejo.
1: En los parqueaderos.
2: En los parqueaderos de allá.
1: Hay un poquito vaga, muchacho.
2: Aquí más, un poquito más.
1: Un poquito más. Ahí, un poquito más, ya, que está como
2: un poquito más de la puerta para afuera.
1: No, mira que acomodó,
2: Ahí, estoy bien.
1: Vamos, más, no, para acá.
2: Ahí,
1: quieto, ahí, déjelo ahí quieto, muchacho. Quita los cordones, digo, es muy feo, hombre.
2: Sí, estaba lavando los cordones. Bueno, atención, porque llega el resumen de noticias. A las 6:04, recuerda el pico y placa para el día de hoy, 9:00. No vaya a sacar su vehículo si sus placas terminan en 9:00. Si pagó la payola, tranquilo, ahí sí no lo van a multar. Pero 9:00 para el día de hoy. El resumen de noticias. ¡Tropicana! Atención, fuga de químicos en una empresa en el norte de Cali deja varias personas afectadas. Al menos 10 personas fueron trasladadas a centros asistenciales.
1: Y le tengo un dato de esa información que mejor dicho.
2: Cae alias Cheo y no el amigo de Estados Unidos, no. El cabecilla de los Chotas por homicidio y desaparición de turistas en Buenaventura.
1: Y le tengo el video también de la captura.
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2: 6:05, el verdadero riesgo es que las empresas se vayan y no vuelvan, dijeron.

0: son los encargados de los gremios en Buenaventura, pese a los tremendos bloqueos que hay en la vía Buenaventura-Cali, mucha empresa se va a ir del puerto.
1: No me ponga a estar hablando cosas que no son, yo que por eso es que son los bochinches en el grupo.
2: No, es que eso lo dijeron,
0: eso,
2: doña.
0: Eso es verdad, mi señora. Eso es verdad. Tropicana. Solo el 0,07 de los comparendos impuestos en Cali durante el 2026 han sido por transporte pirata. Van 262 casos. Tropicana. Y noticia que estaremos entregando más adelante en Cómo Amaneció Cali de Tropicana y que la entregaron ayer en Cómo Atardeció Cali. Mujer se hacía pasar por influencer para robar y drogar a extranjeros en Medellín.
2: Es que robó a un man que vive por allá en Fort Myers.
0: En
2: a
0: Fort
2: uno
0: Mayer.
2: Que lo tiene viniendo para acá, para Colombia. Valentín Amor la robó.
0: ¿Y cómo le dicen a él?
2: Vale, no, no le puedo decir el nombre porque lo sabíamos. Lo único que sabemos es que les gustan las bicicletas.
0: Valentín Amor. Ve, y hablando de Valentín Amor, la judicializaron, ¿no?
2: Sí, claro.
0: Ya quedó
2: presa. Que muy lamparosa la muchacha.
0: Realmente ya quedó privada de la libertad.
2: Prácticamente, ya.
0: Ahí estaba el resumen de noticias en estas dos primeras horas de Cómo Amaneció Cali de Tropicana, Rafi.
2: Muy bien, esta es Tropicana, la más bacana. Nos preparamos entonces. Listas las camaritas. Listo todo desde las 5 de la mañana. Presentándoles precisamente a esta hora Cómo Amaneció Cali. Buenos días, váyanse reportando. Queremos escuchar a toda la gente bonita de Santiago de Cali que a esta hora va al rumbo al trabajo, que a esta hora se están alistando apenas para llevar a los muchachos al colegio. Salúdenos a través del 311-2222-931. 311-2222-931.
3: Buenos días, Tropicano. Lo que pasa aquí con el transporte, el mío, es que esa gente le ha invertido un poco de plata, pero pues la inversión no se ve. Y lo allá de Puertas del Sol, eso fue un banco. Esta gente le quedó viendo plata a un banco y el banco, pues,
2: ¿qué le dije yo?
3: Tomó eso como prenda, pero ellos no han querido pagar. Los buses del mío están más malos que los otros buses.
2: No, peor,
3: me lo han dicho. 15 años rodando.
2: No, me lo han dicho. Sí, 6 de la mañana, 8 minutos en Tropicana, la más bacana. Una sugerencia, recomendación a esta hora le entregamos por Tropicana, la más bacana. Oiga, ¿y qué vamos a hacer hoy viernes?
4: Yo ya sé qué vamos a hacer.
5: ¿Qué vamos a hacer?
4: Vamos a presentar allá en el Boulevard a la agrupación Bretaña.
2: No, pero invitemos a todos los de la oficina más bien a un asadito, algo sencillo para compartir. 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

0: Hoy es viernesito y hoy la hago. Hoy la hago como todos los viernes, oyentes de Tropicana. Hay que hacerla porque todavía queda este fin de semana y el próximo de elecciones, el domingo a las 5:30 de la tarde, sabremos quién podría ser el presidente de Colombia.
1: ¡Hombre, por Dios!
0: O si hay segunda vuelta con esa cantidad amañadas de encuestas que hay. Ayer salieron dos.
2: Los noto asustados.
0: Y siento de que lo que quieren es confundir a Raimundo y a todo el mundo con esas encuestas. Nosotros hicimos una veraz la semana pasada, que es la única que existe en la ciudad de Cali. De ahí para allá, que es que levantaron, mejor dicho, todo el proceso que tenía la revista que conocemos, que es que salió otra entrevista, que es que esta es la encuesta, esta es la que es. Oiga, y me da risa que todo el mundo empieza de una vez a repostear los resultados de las encuestas, pero también calificaron a los mandatarios locales y no le fue nada bien el de acá, ¿no? ¿Vieron la cifra?
3: Es que
0: ¿vieron el porcentaje? Buen.
4: Pobre Eder.
0: ¿Vieron el porcentaje? Calificaron el de Barranquilla, a Fico, el de Bucaramanga, el de Cartagena, el de Cali. Y pues ahí están, que ahora vamos a hablar un tris de lo que fueron esas encuestas, quizás las últimas, o me imagino que esta semana larguita, que es decisiva para todos los colombianos, porque vamos a conocer el próximo domingo y nosotros vamos a tener un noticiero diferente desde las 8 en punto de la mañana, cuando se abran todas las urnas en Colombia, hasta las 6 de la tarde, porque eso va a ser rapidito, oyente de Tropicana.
3: Hombre, esas encuestas son amañadas.
0: ¿Son amañadas?
3: Esa es culpa de Tom.
0: ¿A usted lo han llamado en algún momento de su
3: sí,
0: vida, Ponchito?
3: Sí, a mí
0: Ponchito?
3: me llamaron para preguntarme por quién iba a votar. Yo le dije, me gusta Cepeda, me gusta Paloma y me gusta también de la Espriella.
0: Yo pensé que iba a decir Rojas Pinilla o Virgilio Barco.
3: En esa época uno no le preguntaban, simplemente lo amenazaban y si usted no votaba era diferente. En esa época era diferente.
0: En esa época no había extremos como hoy en día, ¿no?
3: Le hacían Ponchito a uno el corte, la corbata gastadora, le hacían.
0: La corbata gastadora.
3: La corbata, eso. Así
4: le llamaban.
3: La corbata le hacían a uno con la lengua y lo mataban. Uy,
0: en esa época de Ponchito era rojo. O era azul.
3: O azul,
0: ¿no?
3: Y uno botaba con el dedo.
0: Con
3: metía
0: el
3: dedo en un tarro y iba a botar y ahí quedaba la huella.
0: Y uno después se chupaba el dedo, ¿no? Más o menos.
4: para que no lo vieran, ¿no?
5: Pero están viejos, ¿no?
0: Para que no lo vieran.
3: Ayer cuando la encuestadora me preguntó, ¿cómo así que le gustan los tres? Explíquese. Le dije, me gusta Paloma San Basilio.
0: Sí.
3: Por las canciones. Me gusta Andrés Cepeda por Embrujo de Amor. Y me gusta el cantante Juancho de la Espriella. Y los dejé mamando a los
0: ya, tres. Todo el mundo quedó loco. Buenos días, 6 de la mañana, 22 minutos. Estamos en el Cómo Amaneció Cali de Tropicana. Hoy es viernes 22 de mayo. Dios por todo y para todo en este fin de semana larguito, porque ya el próximo nos van a encerrar. No sabemos cuándo empieza la ley seca, si el viernes o el sábado, pero más de uno está armando fiesta el viernes 29. Ojo que posiblemente, eso lo pueden adelantar para el viernes a las 6 de la tarde. Como está la situación de extremos en la ciudad de, en Colombia, ahí nos vamos a dar a conocer de verdad qué es lo que está pasando con las elecciones. Buenos días para todos los oyentes. Hay que bañarse, peinarse y cepillarse, porque el día de ayer hicimos una oración bonita, más de 17 emisoras conectadas a nivel nacional. Este sistema que cada vez es mucho más potente en todo Colombia y en el mundo, como lo es el sistema Tropicana. Esto prácticamente se acabó, Vanessa. Ya queda este fin de semana. El otro no podemos hacer nada. El otro no puedo decir que hoy la hago. Pero buenos días, Vanessa Narváez. ¿Cómo amanece Cali, Vanessa?
5: ¿Qué más, vos?
0: ¿Cómo le ha ido?
5: Good morning. ¿Trajiste el paquetico de hoy?
0: Ah, sí, pero tranquilo.
5: Ayer me quedé haciendo, empecé a hacer la novena de San José para que me salga el Cristiano Ronaldo.
0: Bueno.
5: Definitivamente. Con los buenos días para usted, para mis compañeros, para todos los oyentes. Qué bonito es saludar y ser saludado. Gracias, pueblo, gracias. Yo te voy a decir una cosa, uno se da cuenta que está viejo cuando poniéndose la ropa le entra un aire en la espalda. y que de tiesa. Tengo un aire aquí en toda la columna. Uy, no, pero te lo juro que yo me puse el pantalón cuando... ¡Ay! Y ahí me quedé engarrotada, gente. Ya soy espero vieja, anciana, increíble esto. Y como se menciona, pues viernes, esa semana se pasó súper rápido, pues debido a este puente festivo, así que prepárense porque junio también se va a ir volando. ¿Cómo amaneció Cali? Pues Cali con muchas noticias, aún sin el reporte judicial oficial, no lo siguen compartiendo, pero ayer pasó muchas cosas en Cali. Por ejemplo, hablando de cosas positivas, se dieron cuenta que Gracie estuvo en Cali. Gracie, la artista, la que más le gusta, le gusta más de uno. Sí, la muchacha.
3: Ella vive aquí.
4: La esposa de Mike Bahía.
5: No, ella no vive aquí.
4: No, ella vive en Miami.
5: Ella está viendo en Miami.
3: Ella viene de vez en cuando a darle vueltica a la casa.
5: Pues resulta que ayer hizo el lanzamiento de su álbum y había mucha gente. Lo digo en tema positivo porque había mucho influencer y mucha gente famosa hasta de Estados Unidos.
3: ¿Y dónde fue el lanzamiento?
5: En Cali, en un lugar cerrado.
3: Ah, y ahí viene quién fue los teloneros.
0: ¿Quién es?
3: La agrupación. ¡Hombre,
5: tanto! ¡No moleste!
4: ¡Madure, Poncho!
5: Pero sí, se mueve de pronto en medio del caos, en medio de tanta noticia negativa, pues se mueve la ciudad. Ayer en redes sociales mucha gente estaba publicando, mucha gente famosa estaba publicando que estaba aquí en Santiago de Cali. Y por otro lado, hablando del tema de las fotomultas, directamente desde el Ministerio de Transportes se publicaron los organismos que operan con este tema de las fotomultas y a los cuales se le puede de una vez decir, venga, devuélvame mi platica, si esto no se hizo legalmente o falta algo, devuélvame mi platica. Y dentro de la lista está la Secretaría de Movilidad de Santiago de Cali. Por lo tanto, pues la Superintendencia de Transporte dice que ya abrió la investigación a estas 37 organismos de tránsito del país para revisar las fotomultas impuestas del 2018 al 2024. Y asimismo, ellas estarían posibles a sanciones y a que la gente pueda de una vez pedir su dinero. Así que Cali sigue ahí.
0: Bueno, buenos días, Rafico. ¿Cómo amanece Cali?
3: ¿Cómo amanece Cali? Con una noticia que hasta el momento no hemos logrado confirmar, pero al parecer hubo una situación en la Comuna 15 donde una sangrienta venganza entre bandas en el oriente de Cali, justicia por mano propia, sacude a la comunidad de barrios como El Vallado y Comuneros.
4: Dios santo.
3: Porque lo que comenzó como un ajuste de cuentas cobró la vida de dos jóvenes y dejó en evidencia la crudeza con la que operan estas estructuras delictivas. Y pues al parecer esto no sale en los boletines.
4: No, y ni va a salir, ni lo esperemos.
3: Imagínese. Y hay foto y hay nombres y hay alias de cómo fue que ocurrieron los hechos de la noche del pasado martes. La gente del Vallado que esté por ahí que nos pueda decir. Hombres armados con fusiles de asalto y pistolas de corto alcance. Cinco sujetos emboscaron a dos presuntos rivales de un sector de Comuneros, a El Zurdo y a El Mellis. Y abrieron fuego de manera indiscriminada, terminando con la vida de Mosquera y de Mina de forma instantánea. Pero eso no sale en los reportes, ¿no? Ni nos vamos a saber. No, y cómo amanece Cali con una novedad que fue lo que se presentó ayer en la calle 24 con Tercera en el barrio San Nicolás, que colapsó por un momento urgencias en la clínica de los Remedios, que es lo más cerca que tienen, ¿no? Uh-huh. Al parecer una intoxicación de varias personas que se presentó allí en esa zona, calle 24 con Tercera. Y cómo amanece Cali sorprendido con las imágenes que se registraron ayer en el sector de La Portada. ¿Cómo así que un indígena líder del CRIP boleándole cuchilla a un agente de tránsito? ¿Qué es esto, por Dios?
4: Y eso...
3: O sea, ¿qué hacía un indígena del CRIP primero que nada en una manifestación de conductores? Ahora no me van a decir, no, es que tiene varias gualas en la ruta. Pues peor todavía, si tiene varias gualas en la ruta, pues déjeme decirle que lo menos que tenía que haber hecho era tener ese tipo de comportamientos. Y sobre todo aquí en el sector de La Portada se presentó para eso y para que incluso mientras estaban ahí en los dos carriles, pues aprovecharan los conductores para tomarse unas cervecitas en medio del jolgorio, va y viene, atravesaron motos, carros, eso llegó el ESMAD, ahí estuvo el teniente, el mayor de la estación de policía intentando mediar también con el... ¿Cómo es que llaman los de... ¿El ESPOA? No, el ESPOA no.
4: ¿Cuál?
3: Los del UNDEMO.
5: UNDEMO.
3: Los del UNDEMO, porque se estaba queriendo complicar un poquito la cosa. y sorprendido también cómo amanece Cali con las declaraciones del alcalde, que ayer parece ser que le dieron unos cuantos traguitos de yodosalil.
5: ¿Cómo así?
3: Sí, porque ayer era yo resolví, yo hice, yo fui, yo hice aquí, yo esto, yo lo otro. Y desconocemos entonces o le queremos tapar a la gente con la cara así, con las manitos, no afrentando afrontando esta realidad de lo que pasó el día de ayer en nuestra ciudad, que entre otras cosas se vio ligeramente perjudicada por los diferentes cierres que hubo económicamente, laboralmente, médicamente. Y uno puede llegar a entender que era necesario que se presentara una manifestación para que les pusieran cuidado. Pero mire que una de las cosas que más preocupó, Mauro, y ya con esto le cierro, es que ustedes mismos lo pudieron comprobar. Muchos de los manifestantes que estaban allí, de los mismos vehículos, ni siquiera sabía qué estaban haciendo ahí. Y lo comprobamos con las dos primeras personas que entrevistamos. Lo único que repetían incansablemente era que nos paguen los carros bien y que venga el alcalde, pero no sabían nada más. Y triste saber que los mandan allá como carne de cañón y un líder o unos gremios aparecen a las 8 de la mañana, cuando ya se ha armado el alboroto en toda la ciudad, a que digan que la ciudad no estaba bloqueada cuando la ciudad sí estaba bloqueada y estaba cerrado. O que me lo digan los habitantes del Tablazo en la avenida Avenida Quinta Oeste, al lado del tanque subiendo Paterrón, si no estaban atravesadas las gualas y solamente estaban dejando pasar motos. ¿Eso no es bloquear la ciudad? Claro. ¿Acaso? ¿Lo que hicieron acá en la subida para la Guacatal, eso no es bloquear la ciudad? ¿Acaso? Entonces, creo que no estaban coordinados todos los gremios a trabajar de la misma manera, como lo habló el señor aquí al aire, que dijo que no, es que nosotros no dijimos que íbamos a bloquear la ciudad y íbamos a hacer un plan tortuga, y que todo plan tortuga traía eso, la congestión vehicular. No, es que si no hubiesen bloqueado, así hubiese habido plan tortuga, los vehículos hubieran avanzado. Pero es que el tráfico en Cali ayer entre las 6 de la mañana y las 2 de la tarde, más o menos.
4: Sí, más o menos.
3: Yo estuvo colapsado completamente. ¿Y todo debido a qué? A que lo único que querían era que el alcalde fuera y les dijera, ya, tranquilo, todo está bien. Porque apenas pasó eso, se quitaron. ¿O me equivoco? Porque aquí en la portada fue así.
0: Sí, claro.
3: Estuvieron haciendo de esto y de lo otro, y apenas vino el alcalde y les dio la mano y habló lo que les dijo, ahí sí ya se quitaron y salieron a trabajar. Entonces, muy triste. Dicen que continúan los bloqueos sin bloqueos, o continúa el paro sin bloqueos, quiero decir. Que ahora ya se van a sentar a hablar en el Aristi y esto y lo otro. Pero ¿qué va a pasar? Yo pregunto, ¿estamos dispuestos y estamos preparados para aguantar nuevamente este tipo de cosas como lo que está pasando en Buenaventura, que se está viendo afectada tanta gente también?
4: Es muy complicado. Que las empresas se van a ir de allá a Buenaventura.
3: Claro, muy complicado.
0: Es verdad. Buenos días, mi muchacho Kevin Tombe, hombre, ¿cómo amanece? Cali, ¿qué me trajo el día de hoy, hombre? Veo las manos ahí peladas.
4: Un dedo con queso riquísimo que le he traído. Mira esto. Eso que me le comí un pedacito, jefe, porque es que tenía mucha hambre. Pero mira este tremendo dedo preparado con las manos de mi mamá, ¿o yo?
0: Sí.
5: ¿Qué manotas?
4: Pero con los buenos días, muchachos. Buenos días, jefe. Buenos días para Rafico, para Vanessa.
3: Buenas.
4: Para Rubén, para Steven, para toda la gente que escucha a Tropicana desde muy temprano.
3: Hombre, ¿eh?
4: No, es que sí, aquí, o sea, saludando a los que... Yo, Don Giovanni, para Joselito, para Judy, hombre. Para Cheo, que ahorita está de regreso a Colombia. Para Ernei Orozco, para todos. Sí. Mauro, buenos días para todos. Bienvenidos a cómo amaneció Cali de Tropicana, con muchas noticias que venimos a informar hoy viernes. Falta poco para los kits de la Misericordia.
0: Falta poco, que ya me contestaron de la gobernación, el lunes entregan, creo que este fin de semana va a ser de mucho movimiento, hasta el martes más o menos, para terminar con esos kits de la Misericordia.
4: Re bien, ¿no?
0: 6 de la mañana, 32 minutos. Escuchan el cómo amaneció Cali de Tropicana, Vanessa Narváez, Kevin Tombe, Rafico, el DJ Juli, que anda con la agrupación Bretaña. Vamos a ver qué agrupación sale hoy en las calles de la ciudad de Cali. Y mi nombre es Mauretayo. ¿Ya estamos en YouTube, Vanessa?
5: Sí, señores, estamos en YouTube, Mi Tropicana TV, saludando a toda la gente. Ya tenemos lo que es 86.880 almas. 81. Acabo de subir unos, acabo de suscribir a nuestro canal de YouTube. Gracias por estar ahí, por recibir la notificación cada vez que estamos en vivo, que publicamos un video. Un saludito por acá para Rosa Elvira López, Rosa. Para Tatis, como siempre, que está de fan número uno de nuestro canal. También para Gloria, para Carlos Rodríguez, también por acá para María Elena. Por acá para Olga Lucía, que se conectan a YouTube Mi Tropicana TV. Recuerde que la transmisión inicia desde las 5 de la mañana y vamos hasta las 10 de la mañana. Por acá también está Linda Cárdenas, que manda un emoji. Linda
4: Cárdenas.
5: Ingrese, déjenos un saludito ahí, desde qué barrio, déjenos su mensaje de buenos días, porque nosotros no dormimos con ustedes, sí. Entonces hay que saludar.
0: Ve, acabé de enviar un video, vayan sí, a nuestro canal de YouTube Mi Tropicana TV. Vea cómo se encienden a los golpes con el Ejército Nacional de Colombia.
4: ¿Quién?
0: Es que dicen que son seguidores de un candidato presidencial.
5: ¿Y eso dónde fue?
0: Pero es que vayan a YouTube, buenos días, Mi Tropicana TV. Buenos días, en Mi Tropicana TV, ahí se conectan gratis, se suscriben en nuestro canal oficial de YouTube, Mi Tropicana TV. Mi Tropicana TV, Mi Tropicana TV es gratis porque aquí no se cobra, para que conozcan la noticia. Vayan y vean este video antes de ir con una noticia, oyentes de Tropicana. A ver, vean el video. Vea. Ah, como encienden a los golpes. Mire, vea. Vayan a YouTube Mi Tropicana TV.
4: Pega, pobre soldado.
0: Mire, es que mire. ¿De cuándo acá se le falta el respeto al Ejército Nacional? Vea. Vayan a YouTube, Mi Tropicana. Uy, mire eso. Puño viene, puño va. Miren.
1: Obvio, papi, ja.
0: Mire. Vayan a YouTube, a Mi Tropicana TV. Se suscriben gratis, mire. Tremenda pelea. Que ya vamos a averiguar el origen de este video, dónde fue, por qué se encendieron así a los puños con el Ejército Nacional. Algo tuvo que haber pasado. De lo que estamos mostrando aquí en nuestro canal oficial de YouTube Noticias, Mi Tropicana TV, algo tuvo que haber pasado para que reaccionaran así de esa manera con el Ejército, o no sabemos exactamente qué hay detrás de este video. ¿Qué piensan ustedes del video? ¿Ah? Mire a esta persona y mire el otro de una chaqueta como le volea puño. Le volea puño. Hay una mujer también que se ve ahí de chaqueta blanca. Vayan a nuestro canal oficial, se suscriben de YouTube Mi Tropicana TV y mire semejante pelea, ¿eh? ¿Qué tal? ¿Cómo la ve? ¿Ah? ¿Cómo la ve? Y esto es con el Ejército.
4: Por el acento, no sé si de pronto son de Antioquia.
5: Es que mira, que no encuentro dónde estoy buscando.
4: También estoy tratando de ver la placa del carro y no veo bien.
0: Vayan ahí a YouTube, buenos días, Mi Tropicana TV. Miren esto.
4: La falta de respeto con las autoridades ha crecido en los últimos años aquí en nuestro país. Y, ¿sabes yo qué puedo pensar? Llegar a pensar de que no se quisieron identificar los pelados. Son jóvenes, son muchachos. Que el Ejército, cuando ve un grupo de jóvenes así, lo que llega es a pedir identificación, cédula.
0: Vea, ahí se puede ver. Vayan a YouTube, a Mi Tropicana TV. Mírenlo. Es que mire. Oiga. El taxi, ahí se puede ver el taxi más o menos. Ahí
4: sí,
0: se
4: pero alcanza. No alcanzo a ver el nombre de la placa. O sea, ¿de dónde es?
0: Mire, vea. Vayan allá a nuestro canal de YouTube, Mi Tropicana TV. Imagínese. Mire, vea.
4: No alcanzo a ver.
0: Es que tiene un acento como ¿qué tal, hombre? Eso, ¿cierto?
4: Sí, pero me atrevo a decir que es de Antioquia. En Antioquia, bueno, pues.
0: Vayan allá a nuestro canal oficial de YouTube, Mi Tropicana TV, porque vea, mire, vea.
5: Y que antes no era así, ¿no?
4: Sí, no, que antes no era así. Ya. De un tiempo para acá, el respeto a la autoridad se perdió.
5: Ya son enemigos.
4: Ya son enemigos, ya los sacan de pueblos. Bueno, aunque el sacarlos de pueblos se presenta siempre, pero ya los sacan, les faltan al respeto, les pegan, les roban los fusiles. No, es su dotación, ¿no? Es mire, muy triste.
0: Vayan ahí a YouTube, buenos días, Mi Tropicana TV. Imagínense, ahí estamos viendo. Lo que pasa es que hay una toma donde el taxi sí se le alcanza a ver la placa. Mire, ahí, bájelo un poquitico. Bueno, ahí se va rápido también. Pero tremenda pelea. Dice por acá, buenos días, Carlos Román dice, eso es lo que quieren los de Petro, comunistas, dice. Por acá, la falta de gobierno permite que su pueblo haga lo que se le dé la gana. Nos pueden escribir en el chat de YouTube, Mi Tropicana TV. Venga. Mi Tropicana TV. 6:39 lo impepinable.
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4: 6:40 en Tropicana. Los oyentes que nos están escuchando y reportando sintonía, 311-2222-931, 311-2222-931. 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
0: Venimos con un tema, con un tema que quiero tocar exactamente lo quiero tocar ya.
5: ¿Qué pasó?
0: Porque hay empresas, y tengo una denuncia de una empresa.
4: Sí.
0: Dice por acá, buenas noches, don Mauricio. Ahí le mando la información sobre el abuso laboral, la entrada de una empresa que es a las 7 de la mañana y la salida a las 4:45. Y los días lunes la salida es a las 3:45, pero nunca se ve ese horario porque siempre nos dejan laborando 45 minutos de más y eso no se ve reflejado en la quincena. Demasiada humillación laboral de trabajo, porque en la empresa solo trabajan mujeres de máquinas de confecciones.
4: Oiga.
0: Hay una señora que me envían aquí por acá que es la jefe de planta de la empresa y da demasiada explotación laboral. Uy. Nunca se cumplen los horarios que están escritos por contrato laboral, abusando de tiempo de las operaciones, dejándolas 45 minutos o hasta una hora y no se ve el tiempo reflejado en la quincena por las horas extras y la actitud que tiene con la empresa, que dice por acá, o con el representante legal de la empresa. Me envía los números, pero este tipo de denuncias las vengo recibiendo hace rato donde me han buscado a decirme que hay algunas empresas de confecciones de la ciudad de Cali que lo único que hacen, que lo único que hacen es generar explotación. Los horarios laborales. Quiero conocer mucho más, hacerle el seguimiento a este tema, porque también conocemos y vamos para allá qué fue lo que pasó el día de ayer en el barrio San Nicolás. ¿Hay explotación? ¿Les están pagando? Porque conozco de casos, empresas que abren y a los 6 meses se declaran en insolvencia económica. ¿Y quiénes son los perjudicados? Los trabajadores, porque conozco un caso muy cercano en la ciudad de Cali, que les estaban pagando el diario y de un momento a otro se declararon en insolvencia económica, cerraron y ni les volvieron a dar la cara. Es más, ni les estaban pagando la seguridad social, porque fueron a pedir una cita. ¿Y cómo les parece que esa plata se la descontaban mensualmente? Se la descontaban. Y fueron a pedir una cita.
5: Y nada.
0: Es que venga,
5: y
0: no estaban. Es que usted hace 2 meses no paga.
3: Es verdad.
0: Oh. ¿Es verdad o no es verdad?
3: Sí, es verdad. Yo sufrí por ese tipo de cosas con lo que fue pensiones, cesantías y con EPS también. Trabajaba para una empresa y esa empresa estaba afiliada a una cooperativa.
0: Sí.
3: Se supone que la cooperativa era la que tenía que hacerle los pagos a la empresa. La empresa le pagaba a la cooperativa, sí, pero la cooperativa no le pagaba esto. Y cuando se presentó una situación que necesitábamos EPS, nos dimos cuenta que llevaban casi un año la cooperativa.
0: Imagínese. Casi un año.
3: Y ese año me perjudicó a mí, que no fue, puede que no sea mucho tiempo, pero ese año me perjudicó a mí cesantías y cotización de pensión también.
4: ¿Y todo el billete paila? ¿Se lo robaron?
3: No, pues el billete paila. Eso después fue vuelta ya entre la cooperativa y la empresa, pero ya ahí ya nada, pero que hacer.
4: No.
0: Empresas en la ciudad de Cali que hacen lo mismo. Te descuentan todo lo legal, pero vas a pedir una cita. Es que venga, es que usted no paga. Y te ponen a voltear. También en la parte de pensión, porque usted sabe que a uno le sacan un dinero para la pensión, para que usted cotice. ¿Y esa plata qué? Y entonces... ¿Y la plata que descuentan mensualmente, dónde está?
4: ¿Dónde va a parar?
0: ¿Dónde va a parar? ¿Por qué hay explotación laboral en algunas empresas textiles? No en todas, pero he recibido quejas, inclusive de una señora que fue, y la señora tenía un problema, le salió ahí una patología, y fue y le dijeron, venga, qué pena. Es que usted no ha pagado todavía la seguridad social hace más de 4 meses. ¿Cómo así? Pero a mí me descuentan esa plata. Vaya, y le toca arreglar directamente a la empresa. ¿Sabe qué pasó? Lo que les estoy contando acá. La empresa se declaró en insolvencia económica. Imagínese. Se declaró en insolvencia económica. Entonces, vuelvo y les digo... Dice por acá, si es verdad, abusan más o no sé cuál es el seguimiento a ese tipo de empresas en la ciudad de Cali. Porque esto aquí me lo hicieron llegar y me escribió la persona. Me fue a buscar y todo y me dijo, por favor, ayúdeme, que no sabemos qué hacer. Pero usted sabe que la necesidad a veces hace decir, no, no importa. ¿Por qué? Porque tienen obligaciones.
5: Claro, deudas.
0: Deudas. Necesitan llevar también ese sustento a sus hogares. Claro. Pero la explotación, y ahorita vamos para un sitio, porque hay una noticia, no sé si ya la contaron, de 4 a 5 a 6 de la mañana, en el cómo amaneció, porque también nos escribió una persona. Pero es que, ¿por qué se quedan calladas las personas? ¿Por
3: tenemos
0: qué?
3: Video. No,
0: ¿pero por qué se quedan calladas?
5: Pues lo que usted dice, jefe, ¿ah? Miedo.
0: ¿Por temor? Es
5: que hoy conseguir empleo, estar entregando hojas de vida, pues la gente dice, no, pues yo prefiero aguantarme eso que estar madrugando mañana a buscar trabajo.
3: El problema de esa situación es hasta qué punto uno como ser humano logra aguantar ese tipo de cosas y a qué precio, ¿sí? ¿A qué precio me aguanto yo lo que estás contando, por ejemplo? ¿A qué precio me aguanto yo la humillación de que no me den ni siquiera permiso para almorzar o para ir al baño? ¿A qué precio me tengo que aguantar yo el que tenga que hacer horas extras sin que me las paguen mientras mi empleador se está llenando? ¿A qué precio mi empleador me hace trabajar sábados y domingos y no me están reconociendo? ¿A qué precio Pero si usted se queda, se queja, ¿qué es lo primero que le van a decir? Mi hermano está muy aburrido. Ahí está la puerta. Y uno pensando con hijos, de pronto con hijos en la universidad, o con una deuda de una casa, o de pronto, no sé, usted de los que les gusta ir saliendo adelante, y uno, y personas para progresar que dicen, bueno, yo no tengo nada, pero me tengo una deuda con un carrito, una moto, y piensa usted y se queda sin trabajo. Que eso ya es un tema muy diferente, ¿no? Porque muchas veces uno el mismo miedo dice, ay, no, pero yo sí me quedo sin trabajo. Y ese miedo es el que no lo deja uno progresar.
0: Claro, claro.
3: Entonces, ¿a qué precio pasa?
0: Pero eso es mentalmente.
3: Claro, es mentalmente. Mm. Pues, ¿cuánta gente no habrá pasado que finalmente toma su decisión y dice, no más, no aguanto más, se larga y les va mejor que donde estaba?
4: 6:49.
0: Por acá nos escriben, es verdad, los de las confecciones, la explotación laboral no es de ahora, siempre ha existido, y le sacan lo de la pensión y no le pagan. Yo laboré en esa empresa y era así. Lo impepinable.
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3: Tenemos
0: 6 de la mañana, 50 minutos. Vanessa Narváez, Kevin Tomber, Rafico, el DJ Juli, Mauretayo. Dice por acá, yo estoy viviendo lo mismo en Santiago de Chile, una panadería y colombiana, de verdad, mucho abuso, dicen por acá. Un empleado trabajando hasta 12 horas por 50,000 pesos, pero lo que estábamos hablando, el temor a denunciar, ¿no? El miedo a decir, venga, ¿por qué me están pagando esto? En serio. Y hay empresas que solamente te pagan el diario y te hacen un contrato que verbal, que no tenés derecho a nada. ¿Pero usted sabe qué pasa con ese tipo de contratos y todo eso? ¿Todo lo que hay detrás de un contrato?
3: Todo.
0: Verbal, de un contrato firmado.
3: Y tiene la misma validez y el mismo poder un contrato verbal, ¿no? El contrato verbal tiene la misma validez, claro, el mismo poder que un contrato escrito. Y eso que me lo puede decir un abogado laboral.
0: Pero hay personas...
3: Y no me equivoco con eso.
0: Rafico, no, por eso, cuando aquí recomendamos a los mejores, a Sandra Hernández y Johanier Gómez, derecho laboral, que hay gente que lo desconoce, todos los códigos del derecho laboral en Colombia. Pero por eso, porque la necesidad... Dice, no, es que, hermano, no tengo cómo pagar el arriendo, no tengo cómo pagar los servicios, pero la verdad, ya donde estoy trabajando me explotan, pero no importa, yo sigo, porque pues el cuento es ese, ¿no? Que estamos en una situación difícil, en una situación crítica, pero, en serio, lo mínimo que pueden hacer es pagar la seguridad social. Porque ¿cómo es posible de que te descuentan el billete, te sacan la plata, y cuando van las personas... No, es que usted no ha pagado hace 3 meses. ¿Cómo es que no he pagado hace 3 meses, pero a plata me la descuentan? Y entonces, ¿para dónde va a pagar? Y después, al mes o a los 2 meses, se declaran que en insolvencia económica. Porque tengo 2 casos que les vamos a hacer el seguimiento a las empresas, con todo el respeto. Con todo el respeto, porque yo sé que hay empresas muy buenas en la ciudad de Cali. Porque también tengo testimonios. Pero hay otros que explotan. ¿Y entonces? ¿Para dónde se va esa platica? ¿Cuál es la línea para decir o el camino que hacen con esa plata? Los oyentes.
4: Vamos a escuchar a la señora Luz, que nos escribe por acá, Luz Ángela Arroyave, que esos días suben el tropicomedor, ya dame unas cremitas, doña Luz, Dios me la bendiga. Vamos a ver qué denuncia o qué nos dice por acá referente al tema.
10: Buen día, mi tropicana.
11: Buenos días.
10: Feliz bendecido día. Yo también laboro en una empresa de confecciones y pues no digamos que nos exploten, porque ellos si media hora hacemos de extra, pues nos la pagan, ¿no? Siempre y cuando sea autorizada. Si no es autorizada, no. Baila, perdemos. Ellos nos pagan bien, ¿cierto? Pero una cuestión de salud, hay unas compañeritas que fueron en estos días que tenían cita médica, resulta que no, que llegaron allá y que no lo habían pagado en la empresa lo de la cuestión de salud. Entonces perdieron su dinero de transporte, perdieron su tiempo y pues no me parece justo, porque ellos debían avisar, vea muchachos, no se pudo pagar de alguna cosa por si pronto llegan a alguna cita médica. Pero no, entonces entra en un caso de urgencias que le toque a uno que, ¿sí? Otra cosa, ellos el tiempo no nos están explotando, pero sí están pensando solo a favor de ellos con el tiempo, porque nos alargaron más del día, inclusive el sábado toca trabajar mediodía y no tenemos tiempo para nosotros de nada, porque se entra a las 8 de la mañana y sale a las 5 de la tarde, o sea, no tenemos para hacer nuestras vueltas. Y fuera de eso nos están cobrando los 5 minutos de pausa activa. Oiga, que oiga, donde tengo entendido, eso no lo deben cobrar ellos.
11: ¿No? Oiga, qué eso. Fuerte. Por acá, a través de YouTube, Mi Tropicana TV, dice Julia Andrea. En el centro se trabaja de 9 a 7. Pero ojo con lo que ella menciona acá. Se trabaja 12 horas. Si te pagan sueldo, no te pagan extras. Si te pagan extras, no te pagan dominicales. Y llega el día de la quincena y se quejan porque son un millón.
4: ¿Un millón en qué? ¿En novedades?
11: No, me imagino que pues el salario es un millón.
4: Ah, el salario.
11: O sea,
4: okay.
11: les molesta tener que pasarles un millón a cada trabajador, pero pues finalmente sí lo trabajaron.
4: En el centro de Cali.
11: En el centro de Cali, que trabaja más de 12 horas y que si les pagan las extras, entonces no les pagan los dominicales. Debería ser todo,
4: claro, como indica la ley. No, 6.55.
0: Y hay otra también modalidad, que llaman gente y te dicen lo que escribe por acá, más o menos lo que voy a mencionar. Te dicen, te vamos a dar, son 5 días de prueba, a ver si... A ver si calificas como para la parte del empleo, y muchas veces ni te los pagan.
11: Uy, no, esos 5 días de prueba utilizan y así.
3: Gracias, tienen, hasta luego. Y otros 5
11: en 5 tienen y claro, ahí tienen su trabajador claro, fijo. Como y lo mismo le ha pasado con la gente que busca prácticas. A mi hermano le pasó que las prácticas, no, entonces entreguenos un proyecto de usted cómo manejaría las redes sociales, el marketing.
3: ¡Me pasó!
11: Y como así, y bueno, y ese proyecto que.
3: ¡Me pasó!
11: Ese proyecto bueno, se queda aquí.
3: Y yo comí de cuento y me pasó también. Parezco a Tito, pero me pasó.
4: ¿Le pasó? Bueno.
3: Porque me senté a hablar con una persona, le conté el proyecto de, discúlpeme la palabra, de hueva, le pasé el PDF para que lo leyera y toda la cuestión, y así con computador en mano, café va, café viene, capuchino va, capuchino, como 2-3 horas ahí, luego me dijo, no me llames, yo te llamo, hasta uy, el sol de hoy no lo he vuelto, y el proyecto ahí está funcionando con lo que yo le pasé.
11: No pueden llorar.
0: Y ese suele pasar. Dice que estás en un periodo, en unos días de prueba. Y después de los 5 días vamos a mirar a ver.
3: ¿Sí? Ah, bueno.
11: Y después comen otro.
3: Pero ¿sabes qué pasa con eso?
0: Calificas.
3: ¿Sabes qué pasa con eso? Y nosotros lo podemos decir desde aquí porque tenemos una bendición. Y gracias a Dios por darnos esta bendición de trabajo, de empleo, de esta protección que tenemos. De poder tener nuestro empleo y de poder llevarle sustento a nuestra casa. Pero ¿cuánta gente preparada está en la pobre calle en este momentico buscando una oportunidad y por una necesidad de empleo, porque llevan una deuda atrás, a cuestas un arriendo, a cuestas un colegio de muchachos, deudas, y les ofrecen una oportunidad y por necesidad se meten y en su cabeza solo están viendo money, money, money, dinero, dinero, dinero, pero cuando llega el fin de mes se dan cuenta, marichi, yo qué hice.
4: Bueno, ¿escuchamos más oyentes?
0: Sí, escuchemos bueno, más oyentes, señor, porque es una situación crítica de los famosos 5 días de prueba. Hay algunas empresas, algunas, por eso hago la aclaración,
4: unitas, ¿no?
0: Que sí los pagan.
4: Ok, ¿cuándo lo
0: hacen? Hay otras que dicen, venga, siéntese ahí un momentico, son 5 días de prueba y usted gastando para el almuerzo, usted gastando
4: transporte todo
0: para llegar puntual. Y que no te paguen los 5 días, imagínate.
4: 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Bueno, vamos a ver qué dice por acá lo oyendo. Vamos a escuchar a ver nuevos, a ver, hola.
12: Tropicana con los buenos días para buenos todos. Días. Tropicana y uno por decir que conduce taxi. No le pagan a uno seguridad social, viendo que hay una ley. No lo amparan y cuando desean lo dejan a uno sin nada. ¿Hay alguna ley que nos proteja?
3: Y eso es una queja generalizada de los conductores, ¿no?
4: Pero eso no es el, no es el tipo de arreglo que hace con el dueño del taxi. ¿Cómo es la vuelta? ¿No?
3: No, no sé ahí cómo es el tema, pero ellos siempre han dicho lo mismo, ¿no? Que ellos mismos tienen que pagar su EPS. Sí.
4: 6.58, más oyentes, 311-22-22-931. 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
0: ¿Quién?
4: James. James. James es la nueva cara de...
0: Ya salió la serie por ahí también.
4: Mercado, ¿no? Libre.
0: Sí,
4: en Netflix.
0: Sí, ya salió la serie.
3: ¿Cómo que? Háblame mi papacho.
4: No. No me la he pillado, pero dicen que es buena. Me la voy a ver.
3: Tiene que ser.
11: Ay, me la veo hoy con mi pétalo.
4: La de Jaime Bardi.
3: Pétalo, ¿quién es? Mallory, ¿cómo es que llama la perrita esa? Mallory. Eso,
11: Mallory.
4: También están series bacanas como la del Caso Figo. También es muy buena. La del Caso Figo también es muy, pero muy bacana. Bueno, con Mercado Libre, ¿no? Con Tropicana, los oyentes. Hola.
12: Para la señora que acaba de hablar, lógicamente que la están explotando, porque le están vulnerando todos sus derechos laborales. El hecho de no pagarle su seguridad social, de incumplir en eso, ya está violando un derecho fundamental, que es el derecho a la salud. Sí hay una explotación laboral.
0: Dice por acá Diana Calero, dice que señor director, favor, me desbloquean del WhatsApp, Giselle me bloqueó y ya no puedo expresar mis opiniones. Viola el artículo 20 de la Constitución. Vanessa, bueno, ¿cuál es el artículo 20 de la Constitución?
4: Aquí pasa algo muy importante. Aquí pasa algo muy importante y es que aquí se bloquean oyentes que hayan sido groseros, ¿no?
11: Ojo, ¿quién sabe qué dijiste?
4: ¿Quién sabe qué le dijiste?
3: Diga, y cómo te expresaste.
0: ¿Cuál es el artículo 20 de la Constitución? ¿Cuál es el artículo?
11: Denos su número para mirar el chat.
3: A nombre libertad, de el artículo pizza. 20 de la Constitución Política es la garantía de la libertad de expresión, el derecho a la información y la libertad de prensa. Pero eso no le justifica que porque usted tenga derecho a la libertad de expresión, vaya a coger este medio de comunicación a mandar una nota de voz y a expresarse de la manera inadecuada.
0: A ver, y a destruirnos tampoco, claro, pero no. O sea, con respeto.
4: La otra vez no dijo un señor hablando feísimo de los venezolanos también.
3: Ah, sí, pero ahí
4: expresándose
3: está.
4: Expresándose feísimo de los
3: ahí
4: venezolanos.
3: Ahí está el señor.
4: Otro oyente también que solo escriben es a mofarse de nuestro trabajo. Y a ver, del trabajo de las demás personas no se habla.
0: Claro.
3: Si usted es tan bueno, venga, siéntese acá. Venga, y tenga la hoja de vida y pues siéntese.
0: Si a usted
3: acá
0: no le gusta que uno... ¿Qué hace uno?
3: Cambia.
4: Cambia el radio.
0: Cambia. Así de simple y sencillo.
4: Esto no tiene que desahogarse, pero con ninguno de los locutores. Y si usted lo hizo...
3: Que a mí lo que me da risa es que esta gente que pretende llamarlo y decirle a uno un montón de cosas, son los mismos que... Como dice Claudia López, se aculillan frente a un mandatario local o nacional o frente a un jefe o frente a las autoridades. Ah, pero contra nosotros sí quieren ser, mejor dicho, los bravos del ritmo.
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0: 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Sí, ¿cuándo juega la América? Ah, no, la otra.
11: Pero no sé, jefe, ese fin de semana un plancito ahí, tranquilo.
0: Si a usted no le gusta que uno... ¿Qué hace uno?
3: Cambia.
4: Cambia el radio.
0: Simple y sencillo.
4: Exacto, no tiene que desahogarse, pero con ninguno de los locutores. Y si usted lo hizo...
3: Que a mí lo que me da risa es que esta gente que pretende llamarlo y decirle a uno un montón de cosas, son los mismos que... Como dice Claudia López, se aculillan frente a un mandatario local o nacional o frente a un jefe o frente a las autoridades. Ah, pero contra nosotros sí quieren ser, mejor dicho, los bravos del ritmo.
4: Bueno. 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
3: Me gusta, pero cuando estoy con los nietos. Los libertad nietos les gusta comer.
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0: Les voy a presentar la hora. Les presento la hora. 7 de la mañana, 3 minutos con Popsi y el Banco Falabella. 7 de la mañana, 3 minutos.
3: ¿Qué es de la vía y la identificación de esta emisora?
0: Ya casi, ya casito. Vea. Ah, se pasó. No, se pasó. 7, 3 minutos, Banco Falabella.
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6: Tropicana, Tropicana, entonces ustedes me le están vulnerando los derechos al viejo Pocho, lo digo, al viejo Poncho. Sí, señor. Me lo hacen madrugar y no me le pagan sino con un tostado.
7: Buenos días, Tropicana. Se está que llama y ese man mantiene pirateando y todo, y que pidiendo y que seguridad social.
3: Tiene derecho a soñar.
0: Sí, tiene derecho a sus cositas. Sí,
3: claro, sí. Él tiene derecho.
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8: Bacana,
0: los
8: buenos días. A mí me pasó trabajando en la construcción, nos descontaban la seguridad puntual. Y cuando la constructora empezó a revisar la seguridad para poder uno ingresar a la obra, nos quedamos afuera un par de ocasiones. Y después ya salimos de pelea con el contratista porque pretendía descontarnos esos días que no laboramos.
0: Tropicana, GDO.
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12: Tropicana, Tropicana. Muchachos, lo que pasa es que pagarle a un taxista seguridad social, eso es imposible, porque el que menos gana en ese trabajo es el dueño del taxi, porque le dan una cuota de 70 mil pesos diarios. De ahí 70 mil pesos diarios tiene que sacar para aceite, para mantenimiento del carro y todo eso, y el desgaste del carro, mientras que el conductor, si se hace 200, le quedan 130, el que más gana.
13: Hola, mapa, buenos días. Ana, la mapa, Ana. Tiempo sin saber de ustedes.
14: Oiga, yo no sé de qué están hablando, pero estoy cagado de la risa con algunas cosas. Fuerte abrazo, bendiciones desde acá de Antofagasta.
0: Saludos, 7-6 minutos.
15: Tropicana, buenos días.
0: Hola.
15: No digamos nada, porque para los uriburutos aquí todo está bien en este país. Aquí todo ha estado bien para los uriburutos. Empezando por reforma laboral, por la salud, por todo ha estado bien aquí. No digamos nada.
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3: 7 de la mañana, 7 minutos. Escuchan el Cómo Amaneció Cali de Tropicana, la tripleta de noticias. Dame un segundito por aquí.
4: Sí, señor. Destapé ese paquete.
3: Sí, está peleando.
5: Ah, bueno. Estamos que nos vamos.
3: Ponelos en contexto de una vez, Vanessa.
4: Ay, otra vez. Buenos días para toda la gente. Yo soy una empleada que está siendo aquí prácticamente obligada a decir
5: explotada.
4: Eso
5: es acoso laboral.
3: Me están explotando a decir todos los días lo mismo.
4: Quiero denunciar que mi jefe me tiene mamando gallo por un viaje a San Andrés desde el año pasado y está con el cuento de que si en esta ocasión todos los días abriendo un paquete de esas monitas de las del Mundial, ¿cómo le parece, querido pueblo? Vengo a ofrecerle aquí que si sale Cristiano Ronaldo me lleva finalmente a conocer San Andrés. Si no sale Cristiano Ronaldo, pues ya, per.
5: Estoy revisando el sobre.
3: A ver, que no haya sido destapado. Exacto, que no lo haya destapado.
5: Porque vaya y salga el Chiguiro a Benítez.
3: No, el Pipa.
5: Vaya y salga, por ejemplo, vaya y salga a Amaranto Perea. Vaya y salga. Este sobre lo abrieron.
3: No,
4: yo siento que eso lo compró como en el centro.
3: A ver, hágale, porque
6: estás diciendo que todo lo del centro.
5: Eso en el centro son mañosos para vender esos sobres.
6: Estás diciendo que todo lo del centro es mañoso.
4: En el centro las abren y sacan las buenas para venderlas así individual.
3: Vamos a ver.
5: El centro todo es chino y de mala calidad.
3: Aquí destapo, güey.
5: Uy, pero ¿cómo lo va a romper así?
3: Bueno, aquí estoy, aquí, vamos a ver.
7: ¡Ay, qué calor!
3: ¿Cómo? Si hay alguien tiene un paquetico con Cristiano Ronaldo, que me lo venda y me escriba. ¡Ay, Dios!
5: ¡Ay, no! ¡Le salió de primero! ¡Ya lo vi!
3: ¡Mare!
5: ¡Ya lo vi!
4: A ver, ahora eso.
5: ¡Ya lo vi!
3: ¡Mira, Vanessa!
5: ¡Ya lo vi!
3: La emoción de irse para San Andrés.
5: ¡Muchachos, ya lo vi! ¡Vayan comprando el chingue!
4: ¡Vamos a San Andrés!
3: Señora y señor. Mire, nuestro.
7: ¡Ah! ¡Ah!
3: Vayan a YouTube y Tropicana TV.
5: Ay, era uno de Portugal, pero no era.
4: No, eso pasa.
3: Bueno. ¿Quién salió?
5: Ah, pero bueno. Entre para los dos lados para nosotros también emocionarnos. De eso. Ver, o sea, ahí salió, ese es el Tino Asprilla.
3: Mire, vea.
5: El hermano de Chin. El hermano de Salchichón. salió ahí.
3: Bueno, ¿este quién es, vea?
5: Ese es primo de Cristiano Ronaldo, pero no es bueno. Cristiano.
3: Este es mexicano, vea.
5: Órale, manito, se parece a Tom B.
3: Es el Chapo. Vanessa.
4: No.
3: No. Vanessa.
4: Ministerio de Trabajo, aquí me explotan. Vengan, por favor, revisen aquí.
3: Si hay alguien que me pueda vender un paquetico donde aparezca Cristiano Ronaldo para que Vanessa pueda ir a sanar, o todo el equipo de Tropicana pueda ir.
8: Ya vamos a terminar en Pance, ya vi.
3: El próximo lunes traigo otro paquetico. Qué triste. ¿Qué pasó, Vanessa?
4: Aburrida.
5: Pues, salió el Chonto Herrera.
4: Yo voy a comprar los paquetes y los traigo.
3: Salió la turbina Trellis.
4: No.
3: Papula.
5: Salió el Tren Valencia, mírelo.
3: Salió Harold Lozano.
8: Uy, Harold Lozano.
5: Harold Lozano, vea eso.
3: Vanessa, ¿qué podemos hacer ahí?
4: Ve, pero nada, de Colombia tampoco, ¿no?
3: No,
8: Colombia está difícil.
3: No, hay como
4: ¿dónde
3: dos,
4: estás comprando esas láminas tan
3: hay
4: malas?
3: Dos selecciones, hermano, que las tengo casi peladas. Y yo le dije, pues estos manes nunca salen, ¿o qué?
9: ¿Y qué te iba a decir? Estaba mirando, ayer le estoy comprando al niño. Y entonces le pregunto yo
3: no
9: al señor.
3: No he comprado ni el primero.
9: No, es que veníamos.
4: Vale, ¿cuánto vale el solito?
9: 5 luquitas. Veníamos de camino, entonces me caló en el corazón mi hijo. Porque me dice, ay papi, mi compañerito compró y le salieron un poco más de bonitas y las estaba pegando y no le salió ni una repetida. Papi, yo desde el fin de semana no compro, me dijo así. Y yo veníamos por el centro y yo paramos y compre pues. Y entonces mientras compraba le pregunté al señor, ¿qué más, cómo está? ¿Se acuerda que yo hice un video ahí en la empresa Caicedo?
3: Ajá, hablando del
9: pero este fue en otro punto. Y le digo al señor, ¿cómo están las apuestas para este tema? Me dice, no, ahí vamos negociando y tal. Y le digo, ¿cuál es la más difícil? Y me dice, no la más difícil, la más costosa. Uh-huh. De la selección, por ejemplo.
3: ¿Cuál?
9: Y ahí me saca Lucho. Y en mi niño le brillaron los ojos. ¿Y en cuánto me vende esa? Le digo, 250.
4: No. Esa le va a pagar 200.
9: Y hay gente que los paga.
7: Claro, no. Si es de oro, la pagan
4: si
7: en 500.
4: Si le está sobrando la plática, venga y denme la mía.
9: Que los paga los 250 mil pesos por una ficha. Ya, y por Cristiano, es que, hasta 700 sí, lucas.
7: Las extras, le llaman las extras, ellas vienen por plata y oro. Y son carísimas.
3: Yo ya tengo la 00 también, ya.
7: También ya la conseguí.
3: Muy de buenas. En un paquete, hubiéramos hecho por esa.
7: Muy de buenas. Muy de buena, porque
3: ¿qué pasó?
4: Si cambiamos de jugador.
3: Dice por acá, dice que salió Arnoldo Higuarán. ¿No? Dice que la cachaza Hernández.
4: ¿Salió René Higuita?
7: No, ¿no pobre salió? René, no, no.
4: ¿Pero antes o después de la lipo?
9: No, después, porque quedó igual. Quedó hasta peor.
4: A ver.
3: Bueno, si sale Pedro Antonio Zappe.
9: Uy, no, no, ahí sí ya estaríamos, mejor dicho, ya hablando.
4: Aburrida, sería aburrida.
3: El lunes traigo otro paquete, martes otro paquete, miércoles otro paquete, jueves y viernes.
9: Ole, ¿no será que más bien?
3: Y es la última semana, Vanessa. Sí, ya la última. Para tomar la decisión.
9: ¿No será que más bien le pedimos a Pulidini que nos la imprima?
7: Armando Pulido.
3: La tripleta de noticias. Primera. Sí, en el cómo amaneció Cali de Tropicana. Atentado contra lideresa social Janet Mosquera en la vía panamericana entre Popayán y Cali. Oli, qué vía tan difícil, ¿no? Sí. Esa vía, ¿no? Popayán, ¿no?
7: Calentura.
3: Difícil esa vida, hombre, esa vía, perdón.
10: Segunda.
3: La segunda, radican proyecto de ley para tumbar la llamada ley de encuestas a pocos días de la primera vuelta presidencial. Uy, ya estoy cansado de las encuestas. Yo nunca había visto en unas elecciones previo qué cantidad de encuestas por todos los lados.
9: Pero eso también hace parte de la misma campaña política, ¿no?
7: Sí, sí, además también. Como pues no ha habido un debate serio entre todos los candidatos. Entonces,
9: esa es como la forma de debatir.
7: Esta es la forma de debatir porque es que no ha habido debate serio. Y pues ya todos sabemos cuáles son las exigencias del señor Cepeda. Y pues a ver, pues ya si ya no hubo debate en esta semana, en la próxima ya no va a haber ningún debate.
4: Sí se han hecho debates, pero lo que pasa es que no han estado ellos, exacto, como los más fuertes. Ver,
7: es que la idea es, o sea, que estén todos.
4: Exacto, lo que pasa es que todo el mundo quiere un debate donde esté Abelardo, Paloma, Cepeda, y Cepeda.
7: Claudia,
4: no se ha prestado Balín. La oportunidad, han estado los demás por aparte.
3: Y la verdad, como estamos en un país de extremo, yo no sé si Vanessa lo ha visto a... ¿Cómo es que se llama ese influencer? Ese Vincent, es que se llama, que es seguidor de Abelardo de la Espreya, uno que tiene gafitas y que...
7: Gafas negras.
3: Gafas negras, sí, y sí, que sí, ataca constantemente.
7: Es el que te dije que sube aquí en Jairo Varela mirando lo de los tamales y lo de las bucetas.
3: No, sino que le estaba haciendo seguimiento al candidato Iván Cepeda.
4: Sí.
3: Y le dijo, aquí estamos con el guerrillero Iván Cepeda, con el heredero de las FARC. Yo creo que eso de parte y parte debería ser, hermano, con respeto total.
4: Muy en fuerte. Serio.
7: Sí, de
4: muy
7: parte fuerte. Y parte. Y esa, claro, es la palabra, de parte y parte. Parte. Porque ellos lo hacen porque ellos también lo hacen.
3: Entonces. No, pero necesitan. Usted sabe que buscan con ese tipo. Es como si yo, vea, aquí estoy con el ladrón Tombe y el ladrón esto, lo otro. Usted sabe que eso, en cualquier momento, lo único que hace uno es sacarlo de casillas.
9: Uh-huh. Sí, total.
3: ¿Sí me entiende? Pero eso, el respeto. Y yo nunca he visto unas elecciones tan llenas de tantas situaciones en Colombia.
9: Me preocupa.
3: Mucho.
9: Me preocupa, sí, más que otros
3: mucho,
9: años.
3: Mucho.
7: Van a estar pesadas.
3: Estas elecciones van a estar complejas. Y siempre lo he dicho aquí en estos micrófonos. El que vaya a quedar le va a tocar durísimo.
9: Y ojalá.
3: Durísimo.
9: Y ojalá pudiéramos hablar con los oyentes y televidentes. Ojalá pudiéramos hablar con ellos de manera adecuada. Porque es que lamentablemente este tema de la política es tan difícil de tratar y podemos respetar la opinión de todos, pero ellos no respetan la opinión de uno. Y entonces, a nada que uno da una opinión aquí, entre ellos mismos, es lo que hemos dicho siempre, entre ellos mismos están matando derecha, izquierda, centro, derecha, contra derecha, en fin, todo lo hacia el mismo lado. Pero resulta que ellos están allá cagados de la risa.
3: Claro.
9: Ellos están allá sentados viendo cómo nosotros, el mismo pueblo, nos comemos entre los mismos pueblos.
7: Igual, ¿se acuerda cuando ganó Petro? Que al tiempito estaba sentado en una mesa de diálogo con el expresidente Uribe.
9: Está.
7: Bueno. Esa era la segunda, ¿no, Mauro?
3: Y la tercera. Segunda, la tercera.
10: Sí.
1: Tercera. Tercera.
3: Iván Cepeda presentó 7 programas sociales con inversión adicional de 13 billones. Conozca cuáles son.
5: Ya, yo en Colombia, si yo gano las elecciones, la gente no se va a acostar a dormir con hambre.
7: ¿Cómo así? ¿Por qué?
10: Tengo hambre.
5: No se acueste entonces.
3: 7:17 Escuchan el cómo. ¿Ya tenemos a Porras?
7: Sí, Don Porras, Mamo, ya está listo.
5: Tengo algo que decir.
7: ¿Qué?
5: Para mí personalmente, lo voy a decir con todo el respeto del mundo. Para mí ese sobre del Panini ese está igual de manipulado que las encuestas.
7: ¿Por qué?
5: Eso está manipulado, eso está amañado para ganar uno que estoy viendo yo aquí.
3: El lunes me traigo otro sobre.
5: Los compramos nosotros.
4: El Pero lunes. Voy a traer el mío.
3: El lunes.
4: Pues mire, mañana compro la caja.
3: Compro 5 sobres.
7: 5.
3: Vanessa, depende de Cristiano Ronaldo para ir a San Andrés.
4: Del bicho, depende del bicho. ¿Quién iba a pensarlo?
3: Si alguien la tiene, no la venda, que no la. No, tiene que salir.
4: Pero llévame a San Andrés si quiero conocer. Mauro.
3: Con Cristiano.
5: Mauro.
3: ¿Qué?
5: ¿Qué vamos a hacer con esta inseguridad?
7: ¿Qué pasó?
5: Es que están robando mucho en la ciudad. Están robando mucho.
7: Demasiado.
5: Se me acaban de robar el desayuno, vea, por ejemplo.
7: Vamos con el tropirreportero.
3: Antes de ir con el tropirreportero, la señora que dice que la el artículo 20 dice por acá.
4: Realero.
3: Giselle me bloqueó porque defendí al alcalde de él y le dije unas cuantas verdades a los que hablan mal del alcalde porque. Listo.
7: ¿Qué pasó? ¿Serio? Oh. Señora, escriban o mándenos un número.
3: Es que aquí leemos todo, Vanessa. Esto es un noticiero abierto.
5: Le dije unas cuantas verdades a los que hablan mal del alcalde porque con ella. No, con ella me metí. Entonces no creo que esté bloqueada.
7: Entonces no creo que esté bloqueada. No creo.
5: Si usted habló con toda la. Es más, voy a llamar a Giselle. Yo la llamé, le pregunto.
7: Y no, ella está durmiendo.
5: No importa, ella tiene que estar disponible. Ella, en el contrato que firmó decía disponibilidad 24 horas.
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5: Claro, que lo mande.
7: Que le escriba. No, no puede ponerlo en el chat de YouTube. No, a ver, ¿cómo hacemos? Que nos escriba el Instagram.
3: Dice, yo no me metí con Giselle.
4: Que nos mande el número por el.
7: Nos mande el número por el mensaje del celular, pero por el mensaje de texto.
3: Para yo hablar con Giselle Balcázar.
4: ¿Por qué vas a regañar a Giselle?
5: ¡Oh, regaña! ¡Suspéndala! ¡Suspéndala!
4: ¿Qué tal que eso sea un bot?
3: ¿Qué hago, Ponchito?
5: ¡Suspéndala! 5 días de suspensión no remunerado.
4: ¿Qué tal que eso sea un bot? ¿Qué tal que sea de pronto una enemiga?
5: ¿Qué tal que sea ella misma?
4: ¿Qué tal que te quiera ir de vacaciones?
7: ¿Dónde lo dejaron? Por aquí debe estar. Velo acá, velo acá.
5: ¡Ay, por fin lo tienen cargando!
7: Qué milagroso. Con el Banco Falabella y Cruz Verde, vamos con el Tropi Reportero.
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3: 7:20 Escuchan el cómo amaneció Cali de Tropicana. El día de ayer en el barrio San Nicolás se presentó algo donde un químico en una fábrica, ¿es así o en una empresa?
5: En una lavandería.
3: En una lavandería. ¿Qué fue lo que pasó con el químico exactamente?
4: ¿Qué químico era?
5: 10:30 de la mañana aproximadamente, lo primero que se conoció de información fue una alerta que se... Una primera alerta de 10 personas que habían sido perjudicadas y que habían sido llevadas a la clínica de los remedios. Pero tan solo minuticos después, se habló de 25 personas y allí se generó la alarma. Y pues ahí estuvieron ya los bomberos, estuvo la prensa, los medios hablados, escritos y demás para conocer qué había pasado. Y la situación, pues al parecer la quieren manejar de otra manera, desde dentro mismo y los directivos o lo que sea que hay allí, pues nos han contado que había sucedido esta fuga con un fuerte olor a azufre. Y que lo único que les dijeron fue, pónganse tapabocas y sigan trabajando. Tropicana. Y que obviamente después...
7: Indolentes.
5: Después de eso, sí, había empezado a presentar complicaciones algunas de las trabajadores. Y ahí, incluso con la fuga y todo, no los querían dejar salir. Hasta después de la una. Que lo cuente ahorita en la a ver qué alcanza a recoger de información, Juli. Porque lo que nos dicen es que no quieren hablar, pero para eso está Julia allá afuera a través de los medios de comunicación.
3: Allá está Tropicana.
5: Y en vivo, a ver si así no quieren hablar. Porque se conoce que hoy ya tienen que ir a trabajar normal, porque ya la fuga terminó, pero que tienen que ir a trabajar con tapabocas. Entonces no es que esté muy normal que digamos.
3: Vamos a mostrar en YouTube qué fue lo que pasó en el barrio San Nicolás de la ciudad de Cali con este químico y con los empleados, Vanessa. Para los oyentes, de una vez se suscriben a nuestro canal oficial de YouTube, Mi Tropicana TV. Vean qué fue lo que pasó en el barrio San Nicolás de Cali.
10: María estaba atendiendo los maduros, marica.
5: Están tomando de buena...
7: De buena forma, la, de buena forma. La salida de la empresa.
5: Sí.
7: O sea, el desalojo, ¿no? La
10: nalgona, la pescadora.
7: La nalgona, vea. Nalgona no está.
10: Con el lápiz en la espalda.
7: Ah, bueno, claro que la de la derecha.
4: Y mira, el video después bañándolas. Iban reídas y les tocó fue baño. Ay, no, qué horrible eso. Qué miedo, ¿no? Y mira que lo que hemos hablado, frente a estas situaciones, uno de pronto lo capacita, pero al momento de uno, ¿cómo reacciona?
7: Qué pecado, cómo las bañan.
3: Claro, por el químico, ¿no? Mire, ahí se puede ver. Vayan a nuestro canal oficial de YouTube, Mi Tropicana TV.
7: Los bomberos les ponen una multa, ¿no? A la empresa. Se han multado.
3: ¿Por qué? Por el manejo de...
7: Sí, por el mal manejo de los químicos.
5: Puede ser.
7: Se han multado. Que nos lo diga Palomino y verá.
5: Que lo diga Palomino y que lo diga ella, yo no. Que lo digan ellas.
7: Ahí se pueden ver a los bomberos, el cuerpo de bomberos como entran con sus pipetas y todo. Vayan a YouTube, Mi Tropicana TV.
3: Vayan a YouTube, Mi Tropicana TV. Esto fue lo que pasó el día de ayer en el barrio San Nicolás de la ciudad de Cali. Los bomberos estaban ahí. Imagínate uno llegar todo mojado.
7: No, y que, o sea, ¿por qué no los mandan para la casa? ¿Van a seguir trabajando así mojados todo el día? No. Es que en serio, ¿cómo uno cómo va a trabajar así todo empapado? ¿Sí o no? O sea, no estoy fuera de la realidad.
4: Ahí sí mala esa. No, y tener que hallarse ahí en la calle. Uy, no.
3: Eso fue en la mañana de ayer 10
5: y
3: 20, jueves.
5: 10 y media aproximadamente fue.
3: Un accidente en una empresa textil ubicada en la calle 24 con carrera tercera de la ciudad de Cali, en el barrio San Nicolás. Y aparte de eso, pues se produjo una fuga de químicos, que ahí lo que estamos viendo en nuestro canal oficial de YouTube, Mi Tropicana TV.
5: Y tuvieron que darle evacuación incluso a empresas alrededor, ¿no? Sí. No solamente esas, sino empresas alrededor. Y ahí muy cerquita hay otras. Ahí, por ejemplo, si no estoy mal en esa misma dirección, creo que queda una de textiles. Una que es de ropa muy reconocida. Allá a la vueltica está la Renault también. En esa manzana, en ese perímetro. Todos son una bodega muy grande.
7: Ahí está, también está... Rómulo, ¿no está por ahí? También la fábrica, por ahí.
5: Creo
7: no
5: que es esa, la de 24346.
4: Sí, también por ahí hay muchas zapatos, ¿no? De botas.
7: Porque la empresa principal es la que queda allá en Menga, pero ahí hay una sede pequeña. Si no estoy mal, la de los zapatos. Bucaramanga, creo que también está por ahí, si no estoy mal.
3: Bueno, vamos de una vez con el tropirreportero a ver si tenemos voz oficial en el barrio San Nicolás de la ciudad de Cali. El tropirreportero, el DJ Juli Bobusela Porras, está por los lados.
12: Julián. Mauro, muy buenos días a todo el equipo de trabajo de Tropicana, la más bacana. Pues en estos momentos nos encontramos aquí en el barrio San Nicolás, donde ayer se presentó una situación con la comunidad. Pues momentos de tensión se vivieron en el barrio San Nicolás, en el centro de Cali, tras una fuga de químicos registrada en la empresa ubicada en la calle 24 con carrera 3. La emergencia dejó varias personas afectadas por inhalación de gases, obligado a evacuar rápidamente. Haciendo el paneo, Mauro, haciendo el trabajo investigativo en esta mañana, pues la verdad no hemos tenido mucha información, porque las personas tienen miedo de informar lo que está pasando.
3: ¿Y por qué miedo?
5: ¿Cómo así que miedo? A ver, ¿por qué?
7: Un despido.
12: Las personas en esos momentos, a lo que llegamos, les pedimos con el debido respeto, el favor, que nos comentara que, cuál fue la situación en el día de ayer, cómo evacuaron, cómo reaccionaron a la situación de los químicos que se presentó en el día de ayer, porque las indagaciones es que mezclaron dos químicos que no se tenían que mezclar. Entonces, ya la comunidad actuó rápidamente, llamó a la policía, a los bomberos, y pues ellos actuaron rápidamente, acordonaron la zona, y también es importante que las autoridades actuaron lo más rápido.
3: Pues, Juli, toque la puerta a ver quién le abre.
12: Bueno, vamos, vamos.
3: Vaya. Si hay alguien, tienen que tener algún vocero, un comunicado.
5: Llegue con propiedad, dígale, claro. Buenos días, aquí está Tropicana, ¿cómo amaneció Cali? Soy Julián Sandoval, venimos claro. A ver qué fue lo que pasó, estamos en vivo, dígale así, a ver qué es lo que está pasando.
12: Mauro, la verdad, dos personas se acabaron de entrar, esta mañana vine muy amablemente.
3: Juli, vaya, toque la puerta, por favor. Miren a ver quién le sale allá, que toque la puerta, vaya, y estamos conectados en YouTube, mi Tropicana TV.
7: Tienen que responderle a la ciudad de Cali.
3: Porque nos estaban diciendo que no querían hablar.
4: La seguridad.
3: ¿Qué pasó?
4: La seguridad dijo que no acercara.
12: No retiró.
3: ¿Quién?
12: Muy groseramente no es capaz de saludar, no es capaz de decir, caballero, por favor, retírese, mirá, no, en ese momento no estamos dando declaraciones, la muchacha se voltea. ¿Cuál es el miedo?
5: Llámela a administración. Llámele, dígale. No, ella puede estar cumpliendo una orden, pero que salga una persona que le dé la cara. Ahí tiene claro. Que venir alguien.
3: Ahí estamos, vea. Vayan a YouTube, a mi Tropicana TV. No
7: está. Julián.
12: Están de vacaciones.
3: Igual.
5: ¿Qué?
3: ¿Quién?
7: ¿Están de vacaciones? Con ¿quién? Razón.
12: ¿No están? Esta mañana yo vine muy amablemente. Aquí la empresa, muy groseramente. Es que no. Aquí no estamos dando declaraciones y de repente la portera me cierra la puerta en la cara. Pues, y se lo digo, y se lo hago aquí de frente. Me cerró la puerta en la cara.
5: Dios santo.
3: Bueno, ahí estamos viendo a Julián. No quieren hablar de la parte administrativa porque queríamos tener el informe.
5: ¿Cómo se llama la empresa?
3: No, es que no sé.
5: ¿Cómo se llama la empresa?
12: La empresa se llama CAES.
5: ¿CAES?
12: Ajá, CAES. Es una empresa de textiles y de lavados.
5: Una empresa de textiles y de lavados ubicada en la calle 24346. A ver quién es el garante de esta empresa, quién es el representante legal, quién es la persona que tiene que dar las declaraciones como
7: un
5: tal.
7: Y
5: aquí estamos en vivo y en directo y por eso lo estamos haciendo así, porque necesitamos de verdad que quien sea que tenga que dar la declaración, porque no puede ser que desde ayer hasta hoy, que en esta ciudad ya vamos a seguir así. Siempre que pasen este tipo de cosas, entonces a callar todo el mundo y no, fue una emergencia y ya no. Ahí hay una denuncia dentro de esa empresa y no quieren dejar hablar la gente. ¿Qué es lo que está pasando, en serio?
3: Vamos ahí a nuestro... Julián, ¿no hay nadie a esta hora o ya ingresó todo el personal a la empresa?
12: No, hay personas trabajando en esos momentos con tapabocas. Hay personas que...
7: O sea, que sí los obligaron.
12: Están trabajando, pero la verdad...
3: Pues, acércate nuevamente otra vez. Sí, acércate sí. Y le dice buenos días, bueno, muy
12: buenos
3: decentemente.
12: Días, ¿cómo está?
3: Dígale que quién es la persona que nos puede dar declaración.
5: ¿Quién salió?
13: En este momento, sí. ¿Qué le podemos ayudar?
12: Lo que pasa es que estamos pidiendo información sobre el hecho que se presentó en el día de ayer. Muy buenos días, bienvenida a Tropicana.
13: Buenos días.
12: Bueno, coméntenos el caso, porque ayer se presentó... una fuga de gas en todo el sector.
13: No fue una fuga de gas. Tuvimos un incidente operativo menor que fue controlado. Todos los protocolos de seguridad de la compañía funcionaron. Como medida, pues tuvimos que llamar a los bomberos, pero ya todo está controlado. De hecho, estamos operando hoy común y corriente. Pero no fue una fuga de gas.
7: Dale las denuncias.
3: Julián, hágame un favor, póngale ahí los audífonos a la persona, a la vocera. Muchas gracias por salir.
5: Ella está grabando también, o alguien está escuchando.
3: Ah, bueno, ella está escuchando. Sí.
12: Con todo el respeto, le vamos a colocar los audífonos. Nuestro equipo de trabajo de Tropicana quiere hablar con usted en esta mañana. Permítame, le acomodo los audífonos. Mauro ya está escuchándolos a todos ustedes.
3: Hola, buenos días. ¿Tu nombre es?
13: Buenos días, mi nombre es Lina Gómez.
3: Lina, ¿cómo estás?
13: Bien, gracias.
3: Bueno, Lina, ¿tu función ahí es cuál?
13: Yo soy líder de marca. En ese momento salgo a dar un parte de tranquilidad. Todos los protocolos de seguridad de la compañía se activaron ayer en el momento del incidente y hoy estamos operando con normalidad.
3: Lina, bueno, te cuento que nosotros acá en Tropicana hemos recibido, te lo comentamos así exactamente, hemos recibido unas denuncias de personas que trabajan en la empresa, que ayer fue como si nada, que hoy los hicieron ir común y corriente, que no estaba pasando nada, que todo había sido controlado y manejado, porque esa es la denuncia, porque usted sabe que Tropicana es una emisora fuerte aquí en la ciudad de Cali. Entonces nos hicieron llegar estas denuncias muy temprano, sobre las 5 de la mañana. Entonces, exactamente qué fue lo que pasó, cómo se está manejando, cuáles son los protocolos.
7: Si es cierto, si es cierto, sí o no,
3: porque por eso estamos ahí directamente hablando con la persona y con la vocera.
13: Mira, respecto, yo no te puedo dar más información, no estoy autorizada a dar más detalles. Lo que te puedo decir es que el incidente se superó ayer desde horas de la tarde. Los bomberos nos dejaron ingresar y como medida preventiva todo cerramos la fábrica para que no operara ayer.
3: Okay.
13: Pero el día de hoy podíamos tener acceso a la fábrica y a laborar con normalidad.
4: O sea, ¿tienen la autorización por parte de los bomberos para poder estar ahí?
13: Sí, señora.
9: Estimada Lina, le hago una pregunta. Le saluda Rafico. ¿Por qué el tapabocas? ¿Tienen gripa?
13: No, lo que pasa es que como ayer los que operamos aquí tuvimos inhalación, entonces como medida preventiva los bomberos nos dijeron que si íbamos a estar acá afuera, pues nos pusiéramos el tapabocas.
9: Lo que pasa es que te lo pregunto porque ese tapabocas que están utilizando ahí dentro es un tapabocas común que solo sirve para retener partículas biológicas como saliva, fluidos, polvo grueso, pero no retiene gases, ni vapores tóxicos, ni neblinas químicas, ni nada de ese tipo de cosas que nos lo está diciendo aquí una persona que está viendo las imágenes. Y por lo que estamos viendo de la empresa en este momentico, todos están portando un tapabocas que sería para ese caso, más no para químicos.
13: Lo que pasa es que estas son las recomendaciones que nos dieron los bomberos el día de ayer.
9: Ok, bueno. Entonces hay que hablar con los bomberos. Ya mismo vamos a comunicarnos.
3: Vale.
9: Con
3: Lina, muchísimas gracias y sobre todo por darnos esas declaraciones aquí en Tropicana.
13: Ok, muchas gracias a ustedes.
3: Bueno, pues ahí estaba, ahí está Porritas, el DJ Juli. Queríamos hablar, salió la persona,
9: sí,
3: pero también si es recomendación directamente de los bomberos, sí, entonces ya, tenemos que hablar con bomberos.
9: Sí, también, porque habría que mirar a ver si claro. Es que también ellos comprobaron que los gases que pues salieron en el momento de la fuga no afecten la salud, porque pues obviamente uno entiende que al ser un gas o lo que sea, pues la gente se puede asfixiar o perder la respiración o desmayarse. Pero ya si no se ven afectados, pues seguramente ellos habrán hecho la valoración y les habrán dicho ya, sigan adelante, que no pasa nada.
7: Y referente a las denuncias, pues esperamos de que ellos puedan hablar con sus empleados y mirar a ver qué fue lo que pasó. Porque si están saliendo las denuncias de que en ese lugar los obligaron a... Es más, se me olvidó preguntarle que si los... O sea, ella dijo que cerraron la bodega, pero según algunos trabajadores decían de que siguieron trabajando así. Y la pregunta es, ¿siguieron trabajando así todos mojados?
3: Porque
7: a todos los bañaron.
3: Porque nos hicieron llegar comentarios que el químico era muy fuerte.
9: Claro, es que según lo que decía el informe era... Dime, Juli. ¿Qué pasó, Rafi?
12: Nuevamente... Pues aquí tenemos las declaraciones de los comerciantes de algunos del sector de toda esta zona.
3: De San Nicolás.
12: De ahí de San Nicolás. Pues les comento que los comerciantes tienen miedo también de hablar.
9: ¿Por qué razón?
12: Los comerciantes en esos momentos a lo que llegamos nuevamente, pues ellos decían, no, es que... Ellos vienen acá a almorzar, a desayunar. Verdad, yo no les quiero tirar. Yo no quiero informar lo que está pasando, porque de pronto puedo perder la clientela. Pues ahí, compañero Kevin.
9: ¿Cómo así?
12: Le acabo de enviar unos audios para que usted lo reproduzca, por favor. Porque la verdad, no quisieron salir al aire por temor, porque de pronto los ven los de la misma empresa. Y pues como está esta situación, que no quieren dar declaraciones, pues ya... La representante que estuvo aquí con nosotros nos dio las palabras, pero la verdad, el comercio tiene temor. Parece que los han obligado a no hablar, pero o también que los han obligado a venir a trabajar, porque esta mañana yo pregunté, ¿usted está obligado a venir a trabajar hoy así en este estado. Usted de pronto está delicado de salud. Me dijeron, no, sabe que no puedo hablar, por favor. No me pregunte nada, que no puedo decir nada. O sea, con miedo, con temor. Y la verdad, no hay apoyo de la comunidad en esos momentos.
7: Escuchemos el testimonio que nos envía Julián a esta hora a las 7 de la mañana, 37 minutos, en cómo amaneció Cali de Tropicana.
14: Hola, muy buenos días. Lo sucedido ayer en Espataro, Nápoli, fue que alrededor de las 8:05, 8:10, empezó a salir un humo blanco de una lavandería. Habían personas desayunando y ingresaron a la empresa. Luego, como a los 10 minutos, 12 minutos, empezaron a evacuar la gente. Muchas personas se vieron afectadas, se desmayaban porque ocasiona problemas respiratorios. El químico era muy fuerte, nos empezó a arder la garganta, nos ardían los ojos, tosíamos mucho. Por ende nos pusimos tapabocas, prendimos ventiladores, llamamos a los bomberos porque pues habían muchas personas que se desmayaban. Entonces se llamaron los bomberos, la policía, llegó todo el equipo de emergencia, ambulancias, a darle atención a las personas, unas pues más graves que otras, pero pues todas fueron atendidas. A otras las bañaban porque el mismo químico ocasionaba que picaba en el cuerpo. Entonces a las personas las bañaban, los bomberos hicieron pues su labor, lavaron el sitio, acordonaron, sacaron a la gente, cerraron negocios.
7: ¿De cuánto fueron las pérdidas?
14: No, pues grandes, porque pues prácticamente nos quedó mucha comida, porque pues la empresa obviamente al sacar todos sus trabajadores, que son los que compran mayormente, digamos, lo que se vende. Y además, como acordonaron, pues ninguna persona podía pasar, ni ingresar, ni nada.
7: Ahí estaba.
15: Hola, buenos días.
7: Esa otra información que nos envió ahí pegadito. ¿Lo ponemos?
3: ¿Sí? No, pues ya con esa denuncia también, listo. Y nos están escribiendo también una persona ahí a nuestro canal de YouTube, Mi Tropicana TV. 7 de la mañana, 39 minutos. Escuchan el cómo amaneció Cali de Tropicana. Esperaremos. Porque y entonces, si los bomberos dicen una cosa y desde allá salen y dicen otra, entonces, pero lo que Rafico estaba explicando del tapabocas, si fue así por un químico, usted sabe que eso no protege.
9: No,
7: eso tiene no que ser una careta, esas grandotas.
3: No, de eso industrial.
7: Claro. Sí, ya de eso industrial, esas grandotas.
9: Mire lo que dice aquí, no digan mi nombre, por favor, yo trabajé allí, son muy indolentes, el dueño, bueno, se llama tal, es demasiado fuerte, las obligaron a trabajar, echan a la gente por nada, son inhumanos. Es lo que dicen las... Y justamente estábamos hablando de eso ahora,
3: ¿no? Es lo que dicen los oyentes.
7: Y posiblemente
3: lo
7: la muchacha...
3: que dicen los oyentes.
7: Ah, muchacha que hizo ese video que pusimos de primero...
3: Bueno, ahí estamos conectados en YouTube, en Mi Tropicana TV. Buenos días para todos. El cómo amaneció Cali de Tropicana.
9: Juli, acérquese ahí donde la dueña de la empresa y le dice que gracias.
12: Ya mismo.
9: A la dueña de la empresa, o sea, a la vigilante.
3: Dale que gracias.
12: Muchísimas gracias por las declaraciones. Gracias, gracias por
9: Señora
12: todo.
9: Señora dueña, dígale.
7: No.
3: Bueno, no. 7 de la mañana, 40 minutos. Aquí estamos en el cómo amaneció Cali de Tropicana. Las noticias como son en nuestro canal oficial de YouTube, Mi Tropicana TV. ¿Tiene algo para vender?
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7: Hoy es viernes.
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4: 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Vea, algo está pasando con Julián. Estoy en ese momento ahí viendo en cámaras.
7: ¿Qué?
4: A un señor le están como haciendo reclamo, Julián.
7: Muéstrelo, muéstrelo, yo veo. Es que no veo nada.
4: Un señor ahí de un carro.
7: ¿Será el dueño del negocio? Muéstrelo, muéstrelo. Es que no veo acá, Vanessa. YouTube. Algo está pasando en esos momentos.
4: Algo está pasando en las
7: cámaras. Ah, apagaron la cámara.
4: Pero ahí lo están viendo en YouTube. Ingrese porque le están como que alegando al gordito.
7: ¿En serio?
4: Sí.
7: ¿Será el dueño del negocio
4: estaba,
7: o qué?
4: No sé, un señor le estaba manoteando.
7: Ya esperemos a ver qué nos dice Julián.
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7: 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Hacemos una pausa, ya venimos. Algo estaba pasando con Julián allá, Mauro.
9: Creo que está ahí, ¿no?
7: Sí, Julián. Julián, conéctate otra vez a la 7, porfa, a la antena.
15: Pero no, ¿para qué no? ¿Para qué no? Se están diciendo que tanto odio y tanta desinformación que estamos dando. ¿Yo qué hago? Yo no estoy diciendo, es lo que está diciendo la gente, los mismos trabajadores, por Dios.
7: Claro, ahí, Julián.
15: ¿Uno para qué denuncia si llegan a 4 personas ahí a decir cosas que no tienen ni coherencia? ¿Para qué uno denuncia?
7: ¿Qué pasó? Uli,
4: ahí está el señor llamando a alguien.
7: Julián.
4: No, pues que Julián.
7: Julián.
4: Julián.
16: Hola.
7: Julián, ¿qué pasó?
16: No, lo que pasa es que un señor...
4: Córrase para allá, de pasito.
7: Córrase para un ladito. Córrase
4: para allá sin que lo vean, sin que lo vean.
7: Ah, sí, ahí vi al señor. ¿Qué pasa con el señor?
4: Hable pasito.
7: Julián, decía, habla. ¿Qué pasó?
9: Hable, hable, papi.
16: Venga.
7: No, hable usted. Julián. Cuéntanos en contexto.
16: Lo que pasa es que el señor nos está informando de todo lo que pues medio estaba pasando y también la inconformidad, la manera de expresarse pues con la persona que nos dirigimos inicialmente, que es la guarda de seguridad.
4: ¿Y el señor quién es?
16: El señor es un habitante que vino a hacer una diligencia aquí en el sector, pero pues,
7: pues la verdad,
16: el señor pues nos está informando lo que de pronto está pasando y que también está inconforme de pronto de la forma como nosotros llegamos. Diciendo que nosotros pues estamos acosando, pues de una llegamos a pedir información, que a ver encontrar
9: ¿y él quién es? Soluciones. ¿Pero él quién es?
16: No, él es una persona común. Es un oyente de nosotros.
9: ¿Y qué es lo que le molesta? O sea, ¿qué es lo que
7: cómo
9: le
7: se
9: molesta?
7: Llama
9: ¿cómo se llama?
16: ¿Cómo se llama usted, caballero?
17: Gallego, ¿cómo vas? ¿Cómo va, Rafico?
9: ¿Cómo va, don Jorge? ¿Qué es lo que le pasó, mijo? ¿Qué es lo que le molestó?
17: No, sino que estoy aquí parqueado porque quiero hacer una diligencia y resulta que estoy viendo pues la forma en que llegan ustedes. No es la forma en que llegan, es la actitud. Yo creo que cada quien tiene su función, así como ustedes tienen la función de hacer periodismo, cada quien en su empresa tiene su función, como la guarda de seguridad, como la gerente, como el jefe de planta, como bueno, cada quien tiene su tema. Pero entonces lo que no me gustó fue el tema de que cuando se fue a ir, el compañero tuyo que está acá al lado mío le dijo, dígale a la dueña de la empresa que muchas gracias, no es dueña de la empresa, es simplemente que está haciendo su función porque no puede dar declaraciones de algo que de pronto no sabe.
9: Pero es que allá no se la pedimos.
17: En estos temas con ustedes uno tiene que ser muy precavido en lo que habla. Entonces no es la forma de pronto como la que tú dices, que dígale a la dueña de la empresa que muchas gracias, que hasta se rieron de la muchacha y deben de respetar eso. O sea, respeten a la gente y no es malo lo que ustedes hacen porque es chévere, pero en vez de venir a juzgar, a apoyarle el tema, deberían de venir a ayudar a la gente.
9: Pero para eso estamos allí. Yo creo que está sacando un poquito de contexto la información,
17: ¿no? No, porque te escuché. Te
9: estoy escuchando, por eso, pero yo creo que está sacando un poquito de contexto.
17: Cuando le dijiste a tu compañero que fuera y le dijeras que gracias a la dueña de la empresa.
9: Sí, pero por eso mismo te digo, está sacando un poquitico de contexto la información y eso es lo que genera a veces que se presenten las
17: lo que genera estas cosas es la forma de informar de ustedes. La forma grosera, la forma burlesca de tratar a las personas. Entonces, si ustedes no tratan bien a las personas con respeto, entonces no esperen respeto ustedes tampoco.
9: Bueno, pues es respetable.
3: 7 de la mañana, 47 minutos. Escuchan el cómo amaneció Cali de Tropicana. Nosotros lo que hacemos fue ir a buscar, porque conocemos también de muy buena fuente, los medios de comunicación. Algunos fueron retirados el día de ayer. No estaban dando completamente declaraciones. Cuando nosotros llegamos a un sitio, primero que todo llegamos a decir buenos días, buenas tardes, buenas noches, porque conozco también de muchas empresas, de todo lo que pasa. Si de pronto el oyente lo tomó así, de esa manera, de forma burlesca, pues bueno, listo. Ahí está, cada uno lo interpreta y cada uno se lleva su percepción a su manera. Nosotros lo que hacemos es recibir las denuncias y nosotros vamos hasta los sitios y miramos a ver qué podemos hacer hasta lo último para sacar en conclusión qué fue lo que pasó en el barrio San Nicolás de la ciudad de Cali.
7: Muy bien.
3: 7 de la mañana, 48 minutos. Escuchan el cómo amaneció Cali de Tropicana.
7: Ya venimos con la primera noticia.

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16: bien. Muchachos, ¿bien o qué? Muchachos, deberían de darle un premio al peso pesado del periodismo en Cali. Al manager de la agrupación Bretaña. De verdad que qué bueno, ¿eh? Qué bueno lo que hace. Bueno, digámosle a ver si de pronto viene otra vez acá a tu pedazo, Vane. Si viene aquí a tu pedacito, acá San Carlos. Mejor dicho, con la calle seguimos igual. Polvo hamburguesas. Churrasco el polvo, lo mismo, todo igual. Y pues al interior del barrio, las trincheras que hay son, pero bastantísimas.
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26: Tropicana, buenos días. Bueno, pues si los bomberos dicen por protocolo de seguridad, inmediatamente hay que bañarlos con la misma ropa, o sea, y entonces, ¿qué esperan? Que los dejen ir a la casa, ponerse traje de baño, pantaloneta, chanclas, bloqueador solar y luego se devuelven. Ah, que les toca ir a irse para la casa, sí, pero si es el protocolo de seguridad, pues ya si no los creemos los bomberos, pues entonces ya estamos llevados, pues.
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27: Es de Tropicana, muy buenos días. ¿Cómo están? Que Dios los bendiga y los guarde.
28: Amén.
27: Porritas, porras, dijo usted.
28: Desde las calles.
27: Que se dé una pasadita por el CAM.
28: Por el CAM.
27: A ver qué es lo que está qué es lo que va a suceder o está sucediendo allí, porque hay una cantidad de carpas, gente que está alojada allí, que quizás vayan a volver a bloquear hoy ahí el CAM.
28: Bueno, nos está llegando esa información directamente desde el CAM. Que, ah, no, pana, lo que pasa es que ahí está la Minga, ¿sí o no? La Minga está ahí en Jairo Varela. Ellos siguen ahí.
1: Creo que están ahí.
28: Sí, sí, sí. Si vos ves las carpas ahí, mi pana, es el tema de la Minga, que desde el día de ayer han estado allí. Bueno, desde ayer no, desde estos días han estado ahí durmiendo y se han estado organizando en esta zona. Es Tropicana, la más bacana, la emisora diferente. 8 de la mañana en punto. 8 de la mañana en punto. Venimos con la primera noticia que venimos a desarrollar en el informativo de cómo amaneció Cali de Tropicana. Y si alguien de pronto se sintió mal por lo que pasó ahora, pedimos excusas a esta hora en Tropicana. ¿Listo? 8 en punto. Mauro, ¿con qué venimos, mi querido jefe?
1: Con la tripleta de noticias en el cómo amaneció Cali de Tropicana.
28: Ok, la tripleta de noticias. 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
4: 8 de la mañana, 13 minutos. Vanessa Narváez, Kevin Tomber, Rafico, también el DJ Juli, Mauro Etayo. Aquí estamos con la tripleta de noticias en el Cómo Amaneció Cali de Tropicana. ¿Qué fue lo que pasó en la vía Popayán, Cali? Porque esta noticia, este atentado contra lideresa social Janet Mosquera en la vía Panamericana entre Popayán y Cali. ¿Qué fue lo que pasó exactamente?
5: Pues mi querido Mauretayo, a las 8 de la mañana, 3 minutos en Tropicana. Atención, los oyentes que están en el informativo, recuerden el pico y placa para el día de hoy, es 9 y 0. No vaya a sacar su vehículo porque si no, matanga, dijo la changa, le va a decir la cámara o el agente. Si se le olvidó, apúntelo en el calendario. ¿Qué día a usted le toca el pico y placa? A partir del 30 de junio, pues va a haber un cambio ahí. Listo. 8:04 y el hecho delictivo se presentó en el sector del túnel en Cajibío, en plena vía Panamericana. Momento de terror. Se vivieron en la mañana del jueves 21 de mayo sobre la vía Panamericana, en el tramo que comunica Popa York con Cali. Luego de que la lideresa social Janet Mosquera, conocida públicamente como la ex mujer Cafam, fuera víctima de un ataque armado en el sector del túnel en Cajibío. De acuerdo con las primeras versiones conocidas por las autoridades, hombres armados habrían interceptado el vehículo en el que se movilizaba la dirigente social y dispararon utilizando armas. Pero atención, le llegaron ahí donde se encontraba la lideresa y de acuerdo con las primeras versiones conocidas por las autoridades, hombres armados habrían interceptado el vehículo. Utilizaron armas de largo alcance, ni siquiera fueron esas pequeñitas que uno está acostumbrado, no, de largo alcance, generando momentos de pánico entre quienes transitaban por este importante corredor vial del territorio caucano. Sin embargo, gracias a la rápida reacción de su esquema de seguridad y las maniobras de protección ejecutadas durante el atentado, Janet Mosquera logró salir ilesa del ataque, evitando así una tragedia menor. Tropicana. Mayor. Tras lo sucedido, mi querido Mauro, Vanessa, oyentes, unidades de fuerza pública hicieron presencia en la zona para verificar la situación, adelantar también las primeras labores investigativas que permitan esclarecer quiénes estarían detrás de este hecho violento. Las autoridades no descartan ninguna hipótesis y buscan esclarecer si el atentado estaría relacionado con el liderazgo social que ejerce Mosquera en diferentes procesos comunitarios y sociales del departamento, o este hecho se dio en medio de los reiterados ataques que ejecutan los grupos armados ilegales en este importante corredor vial. El ataque generó preocupación entre líderes sociales y defensores de los derechos humanos del Cauca, quienes reiteraron el llamado al gobierno nacional para fortalecer las garantías de seguridad en favor de quienes adelantan labores de liderazgo y representación comunitaria en esta región del país, que nosotros hemos informado varias veces aquí, Mauro, de que ha estado muy caliente. Además, este nuevo hecho de violencia vuelve a poner en evidencia la compleja situación de orden público que enfrentan el departamento del Cauca, donde constantemente se reportan ataques armados, amenazas y acciones violentas en corredores estratégicos como la vía Panamericana. Mientras avanzan las investigaciones, organismos de derechos humanos y sectores sociales solicitaron celeridad en las indagaciones para identificar y judicializar a los responsables de este atentado contra la reconocida lideresa caucana, como confirmó la secretaria de Salud del Cauca, Carolina Camargo. Además, y como bien lo registró la prensa regional del Cauca, en la tarde del pasado martes 19 de mayo, Mauro, se presentó un hecho similar, ojo, hecho similar, pero en esta ocasión las víctimas fueron el senador por el pacto histórico Alexander López, que lo habíamos hablado la otra vez aquí en Tropicana, ¿no? Y el alcalde de Santander de Quilichao,

0: Luis Eduardo Grijalva, quienes terminaron en medio de un retén ilegal cuando se movilizaban en plena vía Popayán hacia Santiago de Cali Valle. Como es de recordar, sujetos armados salieron del sector conocido como El Cofre, de ese mismo corredor vial, para después ejecutar un retén ilegal mientras asaltaban a una estación de servicio. En medio de esta situación, los líderes políticos y varios civiles fueron despojados de sus vehículos. Es triste lo que pasa en el Cauca. Y no es solo ahora, sino que es desde hace varios años. Nomás vimos cómo una persona de la comunidad en Vera relataba cómo se le robaban un vehículo a una persona que iba también por la vía Panamericana. También recuerdan el camión, la niñera que se robaron con todo ese poco de vehículos. Y luego también un camión cargado de puras motocicletas. Caliente el tema de la vía Panamericana, y cuando uno va para la vía del Cauca ya no se ve ejército, Mauro.
1: No se ve nada. Es que esa vía tiene denuncias, críticas permanentemente. Aquí hemos mostrado en nuestro canal de YouTube, Mi Tropicana TV, robos, atentados. Y pues las personas que tienen que utilizar los fines de semana, que se tienen que transportar por esa vía, que nos digan también 311-2222-931. Porque hace poco también, esta semana, Alexander López.
0: Sí, señor, como lo dijimos.
1: Sí, vieron el video de Alexander López también, como el atentado y las camionetas y todo, lo que se roban, lo que se llevan, y nadie hace nada. Esa zona sigue muy, pero muy afectada, el departamento del Cauca. En especial, por ahora, otra vez preguntaba, ¿cuál es la zona más crítica del Cauca, Kevin? ¿Cuál es esa zona más crítica? Esa vía Popayán-Cali es muy criticada, sí, pero ¿cuál es la más difícil y compleja?
0: Yo diría,
1: ¿o es todo el tramo?
0: No, pues yo diría que todo el tramo. Cuando uno ya sale de... pasa Santander de Quilichao. Cuando uno ya pasa Santander de Quilichao, que ya comienza uno como a coger esa nueva vía desbaratada, ¿no?
1: Sí.
0: O la de Piendamó.
2: No, desde...
0: porque es que la vía de Santander de Quilichao es muy sola también, ¿no?
2: Yo diría que desde el peaje. Sí, lo que pasa es que obviamente en esas inmediaciones no actúan de la misma manera como lo hacen ya más cercano a las veredas. Pero ellos, desde el peaje, con delincuencia común y todo lo que quieran hacer representar, de ahí para allá ya están ubicándose. Y no llegan hasta Popayán, porque pues seguramente en Popayán ya es otro tema. Pero lo que es en toda la carretera, uno los escucha hablar a las personas que viajan constantemente y expresan lo mismo, ¿no? Que los ven.
3: Y qué fuerte también a través de los videos que se conocen en redes sociales, lo que sería al parecer donde logran captar esas camionetas que roban, ¿no? Cómo ellos de la nada pueden movilizarse por esas vías sin ningún inconveniente, camionetas robadas. Una de ellas, del esquema de seguridad del senador Alexander López, la lograron captar en video. Y como si nada, por esas vías, movilizándose, la gente los graba y como Pedro por su casa.
0: No, ¿y quién se va a meter con esa gente, Vanessa?
3: Total.
0: ¿Quién se va a meter con esa gente? Y esa gente que sabe usted de dónde viene, con quién vive, si tiene familia en el Cauca. O sea, ellos tienen es todo, ¿no? También.
3: Qué fuerte, sí.
0: No, será complicada esa situación.
1: 8:11 a.m, escuchemos a los oyentes del cómo amaneció Cali de Tropicana. 311-2222-931. ¿Qué nos dicen los oyentes sobre la vía? Esa es la Panamericana.
0: Panamericana, ¿cierto? Sí, señor.
1: La vía Panamericana.
0: Escuchamos a los oyentes porque también tenemos un invitado en esa mañana.
1: Sí.
0: Que también le vamos a preguntar a ver qué opina sobre la vía Panamericana referente al tema de seguridad y qué haría su candidato, porque está apoyando a un candidato. En temas de la vía Panamericana, pues cuando estuvo Abelardo aquí también le preguntamos a él, pero vamos a ver qué opina por este lado de la derecha. Hola,
4: Tropicana, con los muy buenos días para toda la mesa. La vía es desde pasando el puente del río Cauca. Todo es peligroso.
1: Vamos a ver qué opina.
0: Vea, por ejemplo, el señor dice que pasando el río Cauca, dice el señor.
1: Pasando el río.
0: Sí, que más adelantico queda el peaje, que es el que está diciendo Rafa. 311-2222-931 es el Tropic WhatsApp de Tropicana. Más oyentes, ¿en qué tramo de la vía Panamericana es el más peligroso?
1: Buenos días, Tropicana, Tropicana.
5: Tropicana, muy buenos días. Yo vivo acá.
0: ¿Y qué pasó, mi señor? No nos dijo nada. Dice, buenos días, Tropicana. Hasta el peaje uno puede andar tranquilo. Dice un oyente, hasta el peaje uno puede andar tranquilo. Yo recuerdo que la última vez que fui a Ecuador, hace unos 10 años, en esa vía Cali, a Ipiales, siempre da miedo, uno siempre pues ve retenes ilegales. Yo viajaba mucho a Ecuador para traer mercancía. A veces me tocaba que pagarles y dejarles mercancía para que no lo dejaran, para que lo dejaran pasar a uno, y el ejército pues muy poco se veía. Hablando de los retenes ilegales.
6: Yo viajaba mucho a Ecuador.
7: Para donde está peligroso es del bordo para allá, del bordo hacia el Patía.
1: Para que no.
0: Sí, eso sí está
1: caliente. Del bordo hacia el Patía.
0: Como si uno fuera para Pasto, Mauro.
2: Está la vía hacia Nariño. ¿Y qué me dice? Bueno, claro que es que hablar de Jamundí también ya. No sé. Como era de chévere ir a Jamundí, hermano. Yeah, ahora. Comer
1: por allá. Yo te digo, me acuerdo hace muchos años, allá sobre Potrerito, quedaba el Club Carvajal, mi papá que trabajó en Carvajal por muchos años. Y ahí adelante.
2: El de Tecnoquímicas también.
1: El de Tecnoquímicas, y ahí muy adelante del club del Club Campestre de Carvajal, quedaba algo que se llamaba la cabaña del tío Tom. Y en la cabaña del tío Tom.
0: Voy a poner una así, la cabaña del tío Tombe.
1: Tenía pues animales. Uy, la comida que se vendía en la cabaña del tío Tom era impresionante y era bueno. ¿Y hace muchos años? Yo te estoy diciendo, la última vez que fui por esos lados, no sé. Ah, no, creo que Rafico y Tombe estaban acá en la despedida que hicieron precisamente en el Club de Carvajal. ¿No habían llegado ustedes todavía?
0: No, creo que no.
1: La hicimos allá y es la última vez porque había muchos sitios para ir a almorzar en familia por el sector de Jamundí, por la parte de atrás de Potrerito, en la vía Panamericana. Uno ir a tomar cumis, a comer quesito. Pero Colao. Choladito también ahí en Jamundí. Pero hoy en día... se ha vuelto complejo y difícil este tipo de situaciones. No sé si todavía quedan toda esa cantidad de sitios que había sobre Potrerito, o sea, desviándonos un poquitico mucho más. Pero queremos escuchar a los oyentes en esta mañana, 311-2222-931, que nos dicen los
0: señor.
1: Buenos días. Tropicana, antes de ir con nuestro invitado.
0: Sí, porque tenemos un invitado. 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Y con Tropicana, la más bacana, mejor. La pasé bien chévere con Tropicana. Ahí estaremos los muchachos de la emisora diferente. Te quiero decir a todos, atención. ¡Tropicana!
1: Tengo por acá un mensaje, dice, tengo familiar en el Cauca y me da miedo pasar por el Pescador. ¿Dónde queda el Pescador?
0: Pescador. A ver, ¿cómo le explico a Mauro dónde
1: Kevin,
0: queda el Pescador?
1: Que conoce esa zona.
3: Sí, porque yo la verdad por allá...
1: No, y mira que dos personas están escribiendo lo mismo. Dice, del Pescador al Cofre del ICAM. ¿Dónde queda eso?
0: Pesca. No, es que Mauro, en tema de kilómetros ahí sí me corchas, ¿oís?
1: Pero más o menos al lado de, enfrente de... hay un árbol de guayabas, entonces más o menos para
2: el saber. El señor que mantiene en chanclas en la mecedora.
1: ¿Dónde queda pesca?
0: No.
1: Poner el audio de la otra vez. Ahí donde está el
2: coche. Una hora antes de Popayán, más o menos.
0: Sí, ¿cómo es que llamaba?
2: Aproximadamente por ahí. Después de Piendamó. Uh-huh. Entre Piendamó y Popayán, mejor dicho, creo que es Pescador sin estimar.
1: Bueno,
2: ahora me cogen los del Cauca, me están diciendo mentiras.
0: Ubiquémoslo.
8: Mira, usted viene por toda la avenida, ¿no? En toda la avenida usted pilla ahí un coso. Ahí, por ejemplo, ahí donde está usted ubicado, ubíquese. Voltea, lo que voltea, usted se va derecho, derecho, derecho. No vaya a voltear por ningún lado, sino que voltea después. Donde hay una casa que está pintada de blanco, ahí. Por ahí hay un señor que él siempre mantiene con una chancla. Entonces por ahí usted se mete cuando es el señor de la
1: ahí queda el Pescador.
0: Ahí queda el pescador.
1: ¿Usted sabe por dónde está el señor de las quimbas?
3: Ya entendí.
1: ¿Ustedes entendieron o no?
3: No, yo no entendí.
0: En este mes de la madre te invitamos a enviar.
1: Ahí ese queda el Pescador.
0: Sí, ahí queda el Pescador. 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
9: 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Pescador queda de Mondomo hacia arriba. Fue donde se estrelló, asientó el irresponsable de la Velotax con la mula. Ahí, a ese es Pescador. Entre Mondomo, después de Mondomo, mejor dicho. De Mondomo hacia arriba queda Pescador.
0: Dice un oyente que por allá los robaron. Vamos a escuchar su versión de los hechos. De los hechos. 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
1: Que pongas otra vez dónde queda el Pescador.
0: En serio, ubiquemos a la gente en el Pescador.
8: Mira, usted viene por toda la avenida, ¿no? En toda la avenida usted pilla ahí un coso. Ahí, por ejemplo, ahí donde está usted ubicado, ubíquese.
0: Ubíquese.
8: Voltea, lo que voltea, usted va derecho, derecho, derecho. No vaya a voltear por ningún lado, sino que voltea después. Donde hay una casa que está pintada de blanco, ahí. Por ahí hay un señor que siempre mantiene con unas chanclas. Entonces, por ahí usted se mete cuando es el señor de la chancla.
1: Ahí queda el pescador, por donde está el señor de las chanclas, ahí llega de una. Más o menos entendí, así queda. Ya sabemos, Vanessa, dónde queda el pescador.
3: Clarísimo.
1: Listo. Ya me ubiqué de una dónde queda el pescador.
0: Hombre.
1: Los 8, oyentes 18. En esta mañana, porque ya está ahí el invitado.
0: Ya está por confirmar, porque dice que tiene unas cositas que hacer ahí. Entonces, nuestro invitado, nuestro doctor invitado, porfa, para que vayamos con él. 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Es Tropicana, dice que allá lo robaron.
6: Ja, muchachos, y la parte de atrás de Puerto Tejada, no, ni la policía se mete. Me acuerdo hace unos años que trabajaba para una empresa, nos robaron por allá unos peladitos. Y claro, pues nosotros íbamos a acelerar más. Cuando volteamos a mirar hacia el pedazo de la invasión, no, eso habían cualquier cantidad de manes con unas motos, pero mejor dicho, grandes. Entonces ese pedazo es horrible. Y el de Villarrica. Eso es otro robadero también impresionante.
1: Imagínese, ahí nos están diciendo los oyentes. 8 de la mañana, 19 minutos. Escuchan el cómo amaneció Cali de Tropicana.
0: Otrico, oyente más. Sí, señor. Otrico, oyente más. Otrico. ¿Dónde están? Aquí están.
10: Yo no sé, Tropicana, pero eso me suena como si fuera pueblito así como de gente color chocuana. Entonces, bien, la dirección viene siendo como Palma 1, Coco 2. Palma 1, Coco 2.
0: ¿De qué
10: habla? En la reja blanca. Ajá.
0: ¿De qué está hablando usted, mi señora?
3: Señora, ¿qué? ¿Qué, no. ¿Está bien?
0: Es que es viernes, ya la gente comenzaba a meterle ahí al...
3: Ya estamos como alucinando.
1: La señora que se tomó, que nos mande aquí a la mesa de Tropicana. ¿Qué fue lo que se tomó?
0: Uh-huh. Vamos a ver, otro más por acá. Con Tropicana, la emisora diferente. 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
0: 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Hola.
11: Tropicana, muy buenos días para todos ustedes, la mesa de trabajo. Ese por el lado de Pescador, Piendamó, eso es por ahí, eso es muy peligroso. Una vez yo viajaba hacia Nariño, me tiraron unos grilletes debajo del carro, por ahí salió una banda a robar. Mucho cuidado, cuídense, por la Panamericana no se pueden ir ni viajar de noche.
0: Eso ya otra voz, ¿no? Que le tiraron una vaina de esas. Eso es otra cosa. 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
12: Sí, Tropicana, la más bacana.
0: Hola.
12: Muy buenos días, sí. Espectacular era la cabaña del tío Tom. Sí, yo soy de Jamundí.
1: Ah, sí, cuerda, ¿no?
12: Eso era la cabaña del tío de Tom Río, claro. No, un fin de semana no nos perdía Río, claro. Eso era impresionante, pero lástima, mi Jamundí.
13: Tropicana. Muy buenos días. Que sean bien bendecidos por el Señor. Que tengan un excelente día. No, Pescador queda como a... Tropicana. Como a media hora más o menos de Mondomo. Pasando Mondomo, como a media horita más o menos queda Pescador. Sino que hay en dos pescadores. Hay Pescador Viejo y Pescador Nuevo. Son los que quedan por ahí.
1: El Pescador de Barú.
13: Queda media horita. Queda por toda la Panamericana.
0: Ok. Bueno. Ahí están los oyentes de ya Tropicana.
1: ¿Tenemos a Julián?
2: Sí. Ya, apenas me avisa, sí.
0: Listo. Y también tenemos listo al señor Santiago. También lo tenemos listo, sí señor. A esta hora en Tropicana, la más bacana.
1: Primero con Santiago.
0: Sí, vamos primero con Santiago. Les queremos decir a todos de que tenemos conexión a esta hora con el doctor Santiago. Ustedes ya lo han conocido porque estuvo aquí en Tropicana, la más bacana. Y que viene también a hablarnos de muchas cosas positivas. Y le vamos a preguntar, Mauro, preguntémosle cómo ven el tema de la Panamericana, que está bastante complicada. Ahí lo escucha, Mauro.
1: 8 de la mañana, 22 minutos. Escuchan el cómo amaneció Cali de Tropicana. Y en esta mañana de viernes tenemos al vocero, sí, del Partido del Centro Democrático, de Paloma Valencia, representante a la Cámara, Santiago Castro. Bienvenido a Tropicana. Buenos días.
14: Muy buenos días a Mauricio, a todo el equipo de Tropicana y a todas las personas que nos escuchan.
1: Bueno, Santiago, estábamos hablando ahora de la difícil situación del departamento del Cauca. De parte de Paloma, ¿qué es lo que se propone en temas de seguridad, Santiago?
14: Pues les cuento, lo primero es que Paloma habla de un programa de seguridad total, donde nosotros utilicemos todas las herramientas disponibles para el Estado dentro de la ley y la Constitución para atacar la violencia de raíz, pero en el corto plazo, porque esos son temas que se pueden demorar meses, en el corto plazo hay acciones específicas de y la primera es militarizar la vía Panamericana, que para el Valle y para el Cauca tiene una importancia suprema. Es nuestra principal arteria comercial y nosotros estamos pidiendo que se incluya también la variante desde Buenaventura hasta Buga, para que podamos tener acceso también a nuestra costa y a nuestro principal puerto. Pero ya sabemos que desde el 7 de agosto estará militarizada la vía Panamericana, no más bloqueos, no más imposibilidades de comercio y transporte de mercancías, por la posibilidad de que uno pueda irse apopallando durante el día, y lo mismo las personas del Cauca venir a Cali.
1: Santiago, ¿qué se propone de parte de Paloma Valencia, o qué se ha dicho desde el Partido del Centro Democrático de las encuestas del día de ayer, donde el porcentaje de Paloma, pues dicen algunos medios de comunicación, que no es el mejor? ¿Cómo lo toman ustedes?
14: No, nosotros lo tomamos como un reto. Yo no soy de los que desestimo las encuestas cuando no nos son favorables. Hay unas encuestas que no son favorables, sobre todo en segunda vuelta. Yo sí creo que, independiente de las encuestas, para todo colombiano es absolutamente lógico pensar que una persona de centro se va a sentir más inclinada a votar por Paloma Valencia en segunda vuelta, que enfrentada a Cepeda, que por votar por Abelardo Lespreya. Eso es una verdad de apuño y eso nadie lo puede desestimar. Ahora, para llegar a ese escenario hay que llegar a segunda vuelta. O sea, yo soy absolutamente realista y por esto nuestro reto es buscar en los próximos 8 días convencer a todos los colombianos posibles que Paloma no solamente es la que le puede ganar al continuismo y sacar a Colombia del declive, de la violencia, de la corrupción en que se encuentra, sino que también nosotros podamos empezar a construir un país para el mañana.
1: Santiago, ¿dónde va a ser el cierre de Paloma Valencia de la campaña?
14: Va a ser en el Movistar Arena el día domingo.
1: Este domingo. Todavía sigue, mejor dicho, moviéndose por todo Colombia durante estos días.
14: Por toda Colombia. Esto ha sido sin descanso, te cuento. Es impresionante el ritmo. Hay veces pues uno abusa un poco de la candidata, pero pues este es el momento final, aquí no hay pausa, pero estamos muy bien, o sea, estamos muy contentos. La candidata, uno cada vez la ve más segura, cada la ve más enfocada en el mensaje, y yo creo que la opción para los colombianos es clara. Lo que pasa es que el reto nuestro como campaña es lograr tener ese convencimiento para primera vuelta.
1: Santiago, se ha dicho muchísimo que Paloma, con sus propuestas, va por un lado y su fórmula vicepresidencial a veces va por otro. ¿Cómo ha tomado el Partido del Centro Democrático con eso?
14: Absolutamente falso. Mira, nosotros votamos mayoritariamente en la bancada para que Oviedo fuera la fórmula vicepresidencial de Paloma. Creemos que una persona que es hasta todo un tecnócrata, que ha sido un gerente público muy exitoso, que es un gran analista económico, doctorado en economía, un funcionario ejemplar, pero además una persona de centro, una persona que incluso por su condición de abiertamente gay, habla de una nueva forma de inclusión, una inclusión basada en colectivizar a las minorías, sino en que esas minorías sean parte de un gran proyecto de país. Entonces, de verdad nos sentimos muy bien representados y Oviedo está haciendo muy bien su trabajo con el espectro político al que él le llega de una manera más clara y más potente.
1: ¿Hay diferencias entre Paloma Valencia, Santiago y Abelardo de la Espriella por lo que hemos visto en redes sociales, en X en especial?
14: No, yo sí creo. Paloma es una persona muy aplomada, pero además una persona con experiencia que no le va a dar sorpresas desagradables al país. Yo no digo que es que Abelardo de la Espriella las vaya a dar, es que simplemente no sabemos. En cambio, Paloma la hemos visto, es la misma de siempre durante 12 años de ejercicio público, donde sus posiciones han sido firmes, claras, frente a la corrupción, no tiene ninguna tacha. O sea, no tenemos con ella ninguna duda, ni que nos van a sacar nada entre primera y segunda vuelta. Estamos absolutamente tranquilos con ella. Es una ejecutiva, es una líder innata y es una persona que puede unir al país. Y su fórmula vicepresidencial, pues es una persona que ha demostrado que podemos unir desde diferentes espectros ideológicos, pero aquí lo que estamos hablando es de personas que ante todo creemos que hay que salvar la democracia y las instituciones y que este país no se lo podemos seguir dejando a la izquierda radical, que no solamente ha mostrado una gran catástrofe en temas económicos y fiscales, sino que nos ha llevado por el camino de la corrupción y de la violencia. Y esa violencia es la que le está impidiendo a Colombia salir adelante.
3: Santiago, con los buenos días. Una pregunta, ¿qué mensaje le envían a quienes todavía relacionan al Centro Democrático con la polarización del país? Eso también respecto a los videos y la polémica que hemos visto recientemente con todo este tema de Álvaro Uribe.
14: Pues mira que es bastante cómico, si no fuera por lo importante y todo que se está jugando. Nos hablan de polarización cuando obviamente ya queda más que demostrado que el Centro Democrático es un partido de centro derecha, porque hemos visto obviamente lo que son los extremos en esta campaña. No somos la extrema derecha, o sea, claramente está representada en otra campaña, pero eso sí, estamos lejos de la izquierda radical y su fracasado proyecto político. Somos un partido que le ha dado crecimiento al país, durante cuyos gobiernos tuvimos el mayor nivel de inversión extranjera, el mayor nivel de inversión interna dentro de nuestras estadísticas económicas, y podemos mostrar los grandes avances que se hicieron en todas las métricas sociales durante los años en que el Centro Democrático gobernó al país.
1: Bueno, el día de ayer, ¿qué fue lo que pasó exactamente en la sede de campaña de Paloma Valencia en Bogotá? Encapuchados grafitearon, pues, fachada, intimidaron también a integrantes, Santiago.
14: Claro, pues así es como actúa la izquierda radical. Ellos hablan de armonía y hablan de paz, pero ellos no son las personas más violentas cuando tienen que lidiar con personas que piensan diferentes. Es que ese es el libreto que ya conocemos de siempre y se ha replicado en varios países, incluso de América Latina. O sea, ellos llegan hablando de un discurso de paz e inclusión y terminan con un país envuelto en violencia y represión. Vandalizaron la sede de Paloma Valencia, encapuchados que claramente son afines a la campaña del candidato Iván Cepeda, lo que nos muestra que allá no hay talante democrático y nunca lo ha habido. El presidente Petro, que ha sido su jefe y su ideólogo mayor, no ha hecho sino respetar la Constitución durante toda esta jornada electoral, demostrando un claro sesgo y dedicando los recursos del Estado a apuntalar la campaña de Iván Cepeda.
1: ¿Por qué hay que votar por Paloma Valencia, Santiago?
14: Porque es una mujer íntegra, capaz, porque es una líder nata y porque es una persona con la experiencia y la capacidad de unir al país para salvar nuestra democracia y para recuperar a Colombia de los violentos.
1: 8:32 estábamos conversando con el representante a la Cámara, sí, Santiago Castro, del Partido del Centro Democrático. Santiago, muchas gracias por estar aquí en Tropicana.
14: Mauro, muchas gracias. Un saludo a todos y un saludo a todos los oyentes. Que Dios nos acompañe en esta jornada.
1: Bueno, pues ahí estaba con nosotros, la voz oficial también. Hace parte, se puede decir que es vocero del Partido del Centro Democrático, Santiago Castro, cada uno con sus propuestas. El próximo domingo 31, Tropicana Cali va a tener un despliegue de información en los principales sitios de votación de la ciudad de Cali. Sobre las 12 del día, casi 1 de la tarde, nos vamos a conectar en nuestro canal de YouTube porque hay que conocer, Vanessa, todo lo que pasa.
3: Es verdad.
1: El domingo 31 con Tropicana, aquí vamos a estar en el equipo, vamos a tener gente, mejor dicho, ruleteando por toda la ciudad de Cali, y después estaremos, después de las 4 que cierren las urnas, sabremos sobre las 5:30 si hay presidente o hay segunda vuelta. Eso será el próximo 31.
0: La, ¿no?, segunda vuelta sería el 21 de junio. Exactamente.
1: 21. Eso es rapidito.
0: Sí, eso es rapidito. Pero mira que yo creo que es muy largo, 21 de junio. Estaremos en Mundial, Mauro, no.
1: No, y en Mundial haciendo campaña, uno viendo al bicho, a Cristiano Ronaldo.
3: Se desdibuja un poco, pero claro, es un reto que van a tener entonces los que pasen a segunda.
1: Bueno, ¿le apuestan al Mundial o le apuestan a hacer campaña durante esos días? O si no hay segunda vuelta, porque también de un partido están viendo que no hay segunda vuelta, que ellos quieren ir de primer.
0: Ok, bueno, señor.
1: El próximo domingo 31 aquí en Tropicana, transmisión especial de elecciones. Pero eso sí, para que a muchos...
0: Mucha gente le va a doler.
1: Claro. Dice que con pomadita, y que es que resulta que está
0: vientico,
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28: Rafael Rasputiño. Sí, Poncho, toda esta semana que viene madruga con usted, el domingo, mejor dicho, va a llegar bendiciones para esa...
0: Sí, porque llegó temprano hoy el viejo.
28: Ciclovía. Hágamelo madrugar todos estos días, ya sabe. Y que me salude y salude a todo mundo antes a las 4 de la mañana, ese viejo berrinchoso.
0: Yo pensé que usted estaba preso.
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0: A ver, con respeto. Ve, estaba escuchando las notas de voz del señor y sí, el señor lo bloqueó Giselle porque en verdad sí había sido grosero. Había expresado de una manera muy fea hacia los seguidores del petrismo. Y claro, eso, mi amigo, eso molesta un poquito porque esta emisora la escucha mucha gente. Los de la izquierda, los de la derecha, venezolanos. Mucha gente, Rafa.
2: Además estaba ella y ella es vibra solo en el amor. Entonces usted no puede pretender que una persona que además está haciendo un turno con todo el amor y el respeto y que su consigna es vibrar en el amor y en el respeto, usted venga a quererle mandar un audio y eso va a generar que otras personas se prendan de ahí a empezar a decir cosas. Entonces pues a veces toca así.
0: Es cierto. 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
2: ¿Es que dice?
0: ¿Cuál es esa?
2: Uy, a gozar todo el mundo.
0: Ah, oiga, gozar, a gozar.
3: A gozar todo el mundo,
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1: 8 de la mañana, 44 minutos. Escuchan el Cómo Amaneció Cali de Tropicana. Vanessa Narváez, Rafico, Kevin Tombe, el DJ Juli Porritas, Mauro Tallo. ¿Qué fue lo que pasó en el barrio Versalles de la ciudad de Cali con un taxista?
3: Qué feo.
1: ¿Qué fue lo que sacó? Una peinilla. Vayan a nuestro canal oficial de YouTube, Tropicana TV. Ahí está el óvalo. Dice suscribirse, es gratis, para que vean qué fue lo que pasó con este taxista que sacó peinilla o machete.
2: ¿Cómo así? ¿A quién?
1: Vayan a nuestro canal oficial, se suscriben gratis en nuestro canal de YouTube, Mi Tropicana TV. ¿Qué pasó? ¿Qué fue lo que pasó con el taxista? ¿Por qué sacó el machete?
3: Muy, pero muy fuerte. Dicen que estos momentos de tensión y terror se vivieron sobre todo en la avenida Cuarta Norte, esto frente al Parque Versalles y cerca a una droguería muy famosa. Tras una fuerte discusión entre un taxista y un conductor de un vehículo híbrido, según los testigos, el altercado comenzó por un supuesto cierre en la vía y fue subiendo de tono hasta terminar en esta escena violenta. De acuerdo con las versiones conocidas, un tercer grupo de personas habría intervenido en medio de la confrontación y serían ellos quienes al parecer le hurtaron el celular al taxista. Sin embargo, el conductor del taxi reaccionó contra los ocupantes del carro con el que tuvo el problema, pese pues a que ellos al parecer no serían los responsables de el robo. Los testigos dicen que el taxista sacó el machete y persiguió al conductor de este vehículo eléctrico, quien intentó escapar junto a su esposa e hijo. Había un menor de edad ahí para evitar la agresión de este taxista.
1: Vayan a nuestro canal de YouTube. ¿Ese tiene audio? ¿Y vos está marcado también?
0: Tiene un audio.
3: Marcan eso más horrible.
0: Y le ponen.
2: No, está bien marcarlo porque ponele una marquita. Pero
3: no en el audio. O sea, es que en el audio también le ponen el nombre de la marca.
2: No te preocupes.
0: No, y ponen un audio con inteligencia artificial. No,
1: y nosotros damos aquí los créditos. Tome nota, se llama el video, tranquilos.
2: Y no solo eso, ¿no? Que la noticia en dos días pierde vigencia y la marca ya va a quedar perdida nuevamente. Es mejor hacer las cosas bonitas.
1: Vayan ahí a YouTube, a mi Tropicana TV. Esto fue en el barrio Versalles de la ciudad de Cali, con machete y todo. Mira la peinilla. Dios Santo Padre Celestial. Mire, y se devuelve ahí como iracundo el man con una persona. La gente corre. La intolerancia, lo que pasa en la ciudad de Cali, ¿no?
0: Váyanle. Y le ponen.
2: No, está bien marcarlo porque ponele una marquita. Pero
3: no en el audio.
2: Pues,
3: o sea, es que en el audio también le ponen el nombre de la marca.
2: No te preocupes.
0: No, y ponen un audio con inteligencia artificial. No,
1: y nosotros damos aquí los créditos. Tome nota, se llama el video, tranquilos.
2: Y no solo eso, ¿no? Que la noticia en dos días pierde vigencia y la marca ya va a quedar perdida nuevamente. Es mejor hacer las cosas bonitas.
1: Vayan ahí a YouTube, a mi Tropicana TV. Esto fue en el barrio Versalles de la ciudad de Cali, con machete y todo. Mira la peinilla. Dios Santo Padre Celestial. Mire, y se devuelve ahí como iracundo el man con una persona. La gente corre. La intolerancia, lo que pasa en la ciudad de Cali, ¿no? Vayan a nuestro canal oficial de YouTube, Mi Tropicana TV. ¿Qué fue lo que pasó con el taxista? Pero como está marcado ahí...
0: Y ya. Se escucha, tiene una voz de inteligencia artificial. Deja que le ponen, escuche.
5: Intolerancia en Cali. Que parecía una simple discusión de...
0: Lo que nosotros estamos diciendo, pues ya lo está relatando el video.
2: Exactamente. ¿Sabes?
1: Vayan a nuestro canal de YouTube, Mi Tropicana TV. Ahí está el video del taxista que sacó el machete. La intolerancia en la ciudad de Cali, ¿no? ¿Hasta dónde hemos llegado todos?
3: Y vieras que yo ayer estaba ahí. Menos mal me salvé de
0: eso. De ver esa escena, ¿no? Es que
3: sí, porque yo estaba ahí en Gorros Mágicos.
0: No, y esas escenas así que uno presenciar, eso es tremendo pánico. Yo estuve afuera del estadio Olímpico Pascual Guerrero en diciembre para el concierto del Flow y un man no lo cogieron enfrente de mi carro a darle duro porque había robado un celular y uno no sabe qué hacer. Se llamara la policía y encima del carro de uno dándole a semana a rata.
3: Pero mire, en serio, entonces qué pánico, fuerte, ¿eh? El taxista, además de la pelea, porque supuestamente pues estaban peleando como el tema de que se le adelantó el otro carro. En medio de eso le roban el celular y él arremete contra esa familia porque es que había un menor de edad. Mire lo que hace también la rabia del momento y saber que pues lo que dicen los testigos fueron otras personas quienes le robaron el celular al taxista y el taxista pensó que habían sido ellos.
1: Vayan allá a YouTube, a mi Tropicana TV. Esto fue en Versalles, oyentes, en Versalles.
0: Es Tropicana. 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
0: Lo que es el Chevrolet. ¿Venimos con qué, Mauro Tallo?
1: Venimos con el DJ Juli, que ya está por esos lados. Vayan allá a YouTube, a mi Tropicana TV. Se suscriben gratis en nuestro canal oficial en YouTube, mi Tropicana TV.
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12: Tropicana, buenos días. A mí me pasó también por ahí por el pescador.
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3: Recorrido, que nos expliquen exactamente qué fue lo que pasó. Y el DJ Porras, el DJ Juli se fue para allá nuevamente para el barrio San Nicolás, a Rafico. Y a esta hora estamos en vivo. Vayan a nuestro canal de YouTube, Mi Tropicana TV, para que vean exactamente qué fue lo que pasó el día de ayer.
4: Pues sí, así es. Y antes de iniciar pues esta conversación nuevamente con Juli en la calle, yo quiero tomarme un par de minutos para hablarle con total sinceridad tanto a las personas de este lugar como a nuestra audiencia, porque como comunicador... No soy periodista graduado, como lo dice Vanessa, pero sí tengo la responsabilidad de informar con rigor y darle...

0: y darle un equilibrio y un sentido humano a toda esta situación. Y después de haber conocido la información el día de ayer y después de haber recogido pues la información que decíamos esta mañana, que, donde se difundieron pues una especie de señalamientos y denuncias relacionadas con esta empresa, pues que obviamente generan preocupación entre los empleados, que generan opiniones y también afectaciones importantes. Y después de haber revisado y haber escuchado con más tranquilidad vía telefónica, porque lo hicimos hace algunos minutos, escuchar la situación, escuchar los argumentos, analizar la información adicional, verificar otro tipo de cosas, hablar con los bomberos, yo considero necesario primero reconocer que hubo un aspecto que debió haberse verificado con mayor amplitud, con un mayor contraste y dándole la oportunidad, en este caso, a la marca de que se pusiera a conocer esta información con más prudencia, entendiendo que de pronto hubo una forma de manejar el tema no adecuada. Y entiendo plenamente la inconformidad, se lo expresaba ahorita la persona con la que hablé, que pues produjo con ellos y a todo su grupo de trabajo, porque sabemos que hay un personal que labora allí, un personal que tampoco no está muy de acuerdo, porque esta información difundida públicamente a través de Tropicana tiene pues consecuencias reales sobre la imagen, sobre la tranquilidad, sobre la reputación de las personas. Y les agradecemos, de verdad, agradecerles por aceptar esta invitación y por permitirnos conversar de manera abierta con ustedes y de una manera respetuosa, porque allí está nuestro compañero con María Paula, abogada de la empresa y representante legal, que será la persona encargada de, desde la representación legal que ella hace para esta empresa y como abogada, que nos cuente qué fue finalmente, ya como una voz oficial, que nos cuente qué fue lo que pasó y que podamos tener incluso la oportunidad de conversar con ella un poquito acerca de lo que hablábamos anteriormente. Más allá de cualquier diferencia, yo considero importante actuar de una manera reconociendo que de pronto se hicieron las cosas de manera apresurada. Y nuevamente, pues a María Paula y a todo el equipo de allá, agradecerles por este momento y por este espacio de poder dialogar y de poder conocer más sobre esta situación, Juli.
1: Sí, chicos, pues estamos a esta hora y seguimos dando la información aquí desde el barrio Nicolás.
2: Acomode, por favor, ahí la antena. Acomode,
3: porque tenemos que tener, mejor dicho, toda buena la señal. Paciencia y buena señal, porque estamos en la parte de adentro, Julián. Julián, si quiere, póngale los audífonos.
2: Dígale a Andrés que meta la Conrex,
3: por favor. Que meta la Conrex, que puede meter la Conrex, que ponga los audífonos.
2: Necesitamos entrar bien.
3: Claro, necesitamos entrar bien para nosotros, que ella nos vaya explicando y que... Ah, ya tiene los audífonos
0: ahí. Sí, ella ya está. Ya
3: listo,
0: ya,
3: perfecto.
1: Ella ya sale, está moro.
3: Bueno, está pues con nosotros en esta mañana, Julián. Está con nosotros, oyentes de Tropicana, María Paula, abogada de la empresa y representante legal, para que ella nos cuente mucho más cómo es el proceso, qué es lo que pasa en esta empresa, Rafico.
0: Sí, señor.
1: Bueno, María Paula, bienvenida a Tropicana. Estamos desde esta mañana desde la empresa Espatronápolis, que nos permitió pues,
2: sí,
1: información correspondiente que se le va a dar a todos los oyentes desde esta mañana. Pues está con nosotros María Paula, abogada de la empresa. Bienvenida a Tropicana, María Paula.
4: Buenos días a todos. Muchas gracias. Bueno, como le contaba ahorita a ustedes, ayer tuvimos un incidente en la lavandería. Nosotros somos una planta de producción de camisas y tenemos una lavandería con unos procesos de tintorería. Por un error involuntario humano, un incidente operativo menor, se generó una reacción con un químico que ocasionó como un humo. La reacción generó humo. Entonces, por protocolos de seguridad, procedimos a evacuar absolutamente toda la planta, todo nuestro personal, incluso que está más retirado de la lavandería, procedió a evacuar la empresa. Nosotros tenemos un equipo de brigada que está constantemente capacitado, que saben cómo actuar en estos momentos. Entonces, pues, menos mal la situación no pasó a mayores. Por eso estuvimos toda la mañana afuera, como habrán podido ver, ocupando las vías aquí cerca a la empresa. Después, bueno, con todas las autoridades involucradas, bomberos y demás, entraron, hicieron una inspección, dispersaron unos gases como preventivos, por precaución. Ya como hacia el mediodía, empezando la tarde, nos dieron luz verde de poder entrar. Evacuamos a las personas, todo el mundo se fue para su casa. Ya desde la tarde teníamos que ingresar a las instalaciones y teníamos luz verde de operar hoy con normalidad, por eso aquí estamos. De todas maneras, como medida preventiva, nos sugirieron el uso de tapabocas. Entonces, por eso es que, como pueden ver, ahora estamos todos usando tapabocas. Pero
0: María,
4: no pasó nada de ti.
0: ¿Sí? María Paula, una pregunta. ¿Cómo están las personas que, según el reporte, nos entregaban, aún continúan hospitalizadas?
4: solamente hay una persona que está,

0: O sea, de cómo está, está estable, todos sus signos vitales están bien, pero que sí se presentó bastante, estuvo bastante maluca, es una de nuestras operarias, estamos en constante comunicación con su familia, ella está estable, pero sigue en observación médica. Las demás personas que presentaron síntomas están todas bien. Ayer también, por protocolos de seguridad, varias personas fueron llevadas a una clínica para que la revisaran y gracias a Dios no pasó a mayores.
1: En cuanto al químico que generó esta reacción, que pues teníamos entendido, según lo que pude hablar con los bomberos, se trataría de una de un ácido nítrico lo que generó esta humareda. También nos contaban que se trataba de un químico que al parecer sería de un nuevo proveedor. ¿Qué pasó ahí? ¿De pronto falló de parte del proveedor o algo?
0: No, la investigación, o sea, seguimos investigando porque han pasado 24 horas desde el incidente y la prioridad y la atención fue la seguridad de todos, pero entonces estamos mirando qué fue lo que pasó. Es un error involuntario, un incidente operativo, o sea, no es tanto como de la naturaleza del químico como tal, sino que algo que generó una reacción cuando de pronto se cruzó con otro químico, otro líquido o algo más en la lavandería, pero estamos todavía, la investigación está en curso.
1: Ya, y en cuanto a las empresas que están ahí alrededor y los vendedores ambulantes que están ahí en esa misma calle, ¿cómo ha actuado la empresa como tal con ellos?
0: No, ¿cómo así que cómo ha actuado?
1: Sí, o sea, porque recibíamos como la comunicación esta mañana también de con nuestro compañero con referencia a que también se habían visto como afectados. O sea, ¿qué tienen de conocimiento en el tema?
0: Hay personas que trabajan, si se refiere como a los vendedores ambulantes que se parquean afuera.
2: Sí,
0: y demás,
2: los de la calle.
0: Pues obviamente que se vieron involucrados porque es que tuvimos que evacuar a todo el personal a la calle.
1: Okay.
0: Más allá de eso, no.
1: Okay. Vale, María Paula, muchísimas gracias de verdad nuevamente. Vale. No sé si tenemos la posibilidad o si tienen la autorización de darle una vueltica a la empresa y conocer el proceso que realizan, pues a manera de conocer un poquitico y entender cómo es el procedimiento ahí dentro de la empresa y así pues entregarle también este parte de tranquilidad no solamente a la comunidad sino también a las personas que trabajan allí. Como lo decía al principio, pues entendiendo que de pronto hay un par de situaciones que no estuvieron muy acordes con lo que, entre comillas, fue una denuncia anónima. No sé si podíamos darnos una vueltica.
0: Sí, pueden corroborar que estamos operando con normalidad y con debida autorización del Cuerpo de Bomberos, que ayer vino a hacer toda, digamos, la investigación. Obviamente, si no nos hubieran dado luz verde, no estaríamos aquí. Aquí priorizamos la seguridad de las personas que trabajan con nosotros. Por eso tenemos estas medidas como tan estrictas y por eso ayer se desplegó todo el esfuerzo de seguridad para el personal.
1: Perfecto, muchísimas gracias, María Paula. Vamos a intentar entonces a ver, porque sé que tú eres la persona indicada, antes de hablar con la persona que hablé vía telefónica, de solicitar este tipo de permiso para que nuestro compañero ingresara hasta allí y conocer ya en detalle toda la declaración como tal. Y obviamente también había hecho pues un trabajo previo de preguntarle también a los bomberos sobre el tema. Y te agradecemos de verdad que nos dé la oportunidad de estar allí y de poder aclarar este tipo de situaciones.
0: Vale, no, con gusto.
2: Bueno, ahí estábamos conociendo la noticia de una voz oficial aquí en el noticiero, en el Cómo Amaneció Cali de Tropicana. 9:11 a.m, porque nos perdimos en cámara y me imagino que es por el sitio,
1: sí,
2: como...
1: Puede ser.
2: Sí, uh-huh. Como es cerrado, entonces nos perdimos de las cámaras para conocer, pero si Julián puede hacer un videíto ahí, si lo dejan,
1: sí,
2: con
1: claro.
2: Muchísimo gusto para mostrarlo por estos lados. Aquí estamos en el noticiero desde las 4:00 a.m, de lunes a viernes. Sí, porque se viene la segunda y la tercera.
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4: Ya está.
2: Dios santo, Padre
4: viejito.
2: Celestial, la súplica, los ruegos al Señor de los Milagros de Buga. Prendí ese velón con toda la fe y vea, imagínese.
4: Esa inquina que le tiene a Tito, Dios santo bendito. 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
2: ¿Cómo Amaneció Cali de Tropicana? Noticia de última hora, grave accidente en Villa Carmelo,
1: fuerte.
2: Zona rural de Cali. Escuchen esto, dejó una persona muerta, entre los heridos hay menores de edad. Sí. ¿Qué fue lo que pasó?
4: Es muy triste porque justamente sigue siendo noticia esos vehículos en Santiago de Cali, ayer por bloqueos y hoy lamentablemente porque a través de un accidente, pues justamente un conductor pierde la vida. Estamos viendo el lamentable accidente a través de YouTube Mi Tropicana TV. Y el informe preliminar que realiza la Secretaría de Movilidad es pues que justamente se presenta en la zona. Ellos envían la ubicación en el sector de Villa Carmelo. Las unidades de tránsito atienden el siniestro, tres menores de edad heridos, un vehículo auxiliar y el 901 para el conductor de este vehículo. Muy fuerte.
2: Para los que no conocen, ¿dónde queda Villa Carmelo, Ráfico?
1: Villa Carmelo, pues es lo que está ubicado hacia el sector como quien va hacia La Fonda, hacia... sí, o sea, de ahí, digamos, un ejemplo por los lados de quien va para La Sirena, por allá, sí. Por esos lados. Por allá queda Villa Carmelo, bien en la parte de arriba, bien en la zona de... Era en la parte en
4: un,
1: alta.
4: Como en un puente cruzando como el río, ajá. ¿Cierto? Justamente ahí
1: primero
4: queda
1: está La Fonda y luego sigue Villa Carmelo, más arriba.
2: Una persona muerta y entre los heridos hay menores de edad. Ahí estamos mostrando en YouTube en Mi Tropicana. Uy, ahí se puede ver la persona ya tapada.
3: Y como quedó ese pobre.
2: Sí, como quedó.
3: Iguala,
2: Vayan a nuestro canal oficial de YouTube Mi Tropicana TV. Se suscriben gratis, gratis en nuestro canal oficial de YouTube Mi Tropicana TV. Ahí se puede ver. Ea.
3: Dios santo.
2: Ah, como quedó el jipeto, ¿ah? Esa guala.
3: Qué fuerte.
2: Quedó mal. ¿Lo que dicen?
1: Sí, posiblemente. Recordemos que esto por allá, estos vehículos hacen un trabajo sobrehumano, podríamos decir, o sobremecánico, de alguna manera así, porque son vehículos que están constantemente subiendo y bajando en esta zona de ladera. Súmele a eso las condiciones de las carreteras. Y que como todo el tiempo están trabajando en ladera, pues seguramente frenos se calientan. Vete a saber el tema de pronto quizás de los mantenimientos. Entonces, eso genera ese tipo de situaciones, lamentablemente.
2: Lamentablemente. 9 de la mañana, 17 minutos. Escuchan el cómo amaneció Cali de Tropicana, porque pegamos ya mismo para todos la segunda.
6: Segunda.
2: En ese video que enviaste ahí, Rafico, ¿cuál? En el barrio San Antonio, ¿hay robo también?
1: Hay dos. ¿Tienes los dos, Vane? El primero, pues, no es nada más y nada menos, y aprovecho la oportunidad, pues, para presentarles el reporte que no nos quieren entregar en la policía.
3: La policía.
1: Tres homicidios el día inmediatamente anterior. Un homicidio en las últimas 24 horas, el más reciente de los que se ha presentado, que tiene que ver precisamente, según lo que nos informaban, no, en el barrio La Nueva Floresta el día de ayer. Se presentó un caso de homicidio por arma de fuego. Y otro que se presentó también fue en la carrera 94D con segunda en el barrio Los Jordán, masculino sin identificar. Y estos dos, más el tercero que lo tengo por aquí referenciado, déjeme mirar un momentico por aquí, que como nos van llegando es por otra parte. Nos cuenta y nos dice que según las estadísticas, pues Mauro, estamos teniendo en los últimos días 3 homicidios.
2: Uy, Dios.
1: Al día. Lamentablemente. Es el reporte que le podemos entregar.
4: Y vieron también que el actual reporte que se hace en las calles de Cali es que apareció un cuerpo sin vida, sí, en un canal de aguas en la zona de la 25.
1: Ajá. Fuerte. Ese es el tercero. Ese es el tercero. Y en cuanto a los videos, que era lo que estábamos hablando de San Antonio, pues San Antonio, que es un barrio tan bonito, tan turístico, tan especial para ir a comer quizás también, tiene dos situaciones. La primera de ellas es el robo. Parece. Parece.
4: Uy, zona.
2: Te cogieron el carro.
1: Pero la placa es 377, entonces no es, ¿no?
2: ¿Ese no es el carro de Vanessa?
4: Ay, ve, sí, un Chevrolet Beat, yo no había visto.
2: No te habías dado cuenta.
1: ¿A quién le prestó el carro?
4: ¡Qué miedo! Ay, no, pero eso no es mi carro porque los rines son más lindos.
1: ¿Los del carro ese que está pasando ahí?
4: Los míos, no, los míos me los hizo Dieguito.
1: Los que yo le compré.
4: No, usted no, me los compró mi sugar Diego.
1: Ve, y entonces resulta que otra vez el mismo modus operandi, Mauro. Carro que se parquea al lado de otro carro. Calcula la situación. Vamos a analizar el video. Caminen, claro, y lo analizamos un momentico. Vayan ya mismo.
2: A YouTube. Se suscriben gratis. YouTube Mi Tropicana TV.
1: ¿Cómo es el modus operandi de estos sujetos que llegan? Esto es la carrera. Le voy a decir, les voy a ubicar.
4: Esa ustedes, esquina es famosa, ¿no?
1: Sí. ¿Ustedes conocen la esquina donde está la maceta?
2: Sí.
1: El monumento a la maceta. Sí. Que hay una esquina que hay como un restaurante que está toda la pared llena,
4: sí,
1: de
4: maticas.
1: De maticas,
4: sí.
1: Y es una zona muy especial para modelaje. Eso, y la gente va ahí. A tomarse las fotografías bien bonitas de recuerdo en San Antonio. Claro. Pues un vehículo Chevrolet Beat negro se acerca a uno blanquito que está parqueado solo en ese sector, en esa zona. Según la cámara me indica que son aproximadamente las 7 de la noche, 40
2: temprano.
1: Minutos. Temprano.
4: ¿Cómo van a boletear el carro así?
1: El sujeto da reversa, parquea un momentico allí. Miren el video. ¿Ya lo están viendo la gente o no lo está viendo la
2: conozcan
1: gente?
2: Conozcan el carro negro en la ciudad de Cali que está robándose.
3: Ay,
2: las...
3: Mira, ¿las computadoras?
2: Las computadoras.
1: Ya le voy a contar ese tema.
3: Mira, y verdad, es un carrito parecido.
1: No, es que es un carro como el danés, sino que lo que no, dice Poncho.
4: Pero no es el mío.
1: Ese está más bonito.
4: Ve, mío está bien lindo.
3: Y se ve clarito, ¿no?
1: ¿Qué hace eso por dentro? Parece un vertedero de basura,
4: no,
1: ese carro.
4: No, porque lo lavé el domingo. Lero, lero.
1: El man se acerca. Y yo no sé, pana, pero yo todavía me quedo impresionado de saber con qué facilidad, capacidad y o... forma realizan la apertura de un capot y en cuántos minutos logran llevarse una computadora o un vehículo, hasta incluso con una persona que pasó por allí. Miren,
2: sí, claro.
1: Miren el video y verás. Miren.
3: ¿Ese no será de pronto un colaborador?
1: No sé. Miremos el video bien a ver de dónde sale, por dónde viene y para dónde va. Porque lo cierto es que el sujeto en cuestión...
3: Vayan a YouTube ya mismo.
2: Es que conozcan el carro.
1: Miren, es un Chevrolet negro que al parecer es la misma.
3: ¿Y comienza por J la placa? No se alcanza a ver bien, ¿no?
1: Posiblemente. Tenemos que volverlo a mirar otra vez para ver de dónde aparece el otro sujeto, porque el otro man pasa caminando despacito. Y imposible, hermano, que una persona pase, sí, y como bien, que vea ahí cómo está esta ciudad y no sospeche uno de todo. Yo hoy en día, cuando ando en la calle, sospecho de todo ya.
2: Claro.
4: Total.
2: No, y el barrio San Antonio. primero que es tan comercial,
1: totalmente,
2: tan visitado por turistas. Y a zona de Bésolo, y está temprano. Es que y vayan a nuestro canal de YouTube, Mi Tropicana. Conozcan el carro que está robando las computadoras en Cali.
1: Seguramente esa persona había estado comiendo por ahí en un restaurante o estaría arriba en la loma. Perdón, estaría arriba en la loma. Una buena, de pronto, ¿no? Porque San Antonio.
4: Sí, pero ¿qué le pasa a Rafico?
1: Ese man queda completamente sano, mire, vea.
4: Casqué el único carrito ahí solito. Y es que ni siquiera estaban los de chaleco naranja que normalmente cuidan por ahí, ¿no?
3: Y seguramente el man de blanco, por no pagarle un de seguridad, lo dejó bien lejos.
1: Mire, vea.
4: No, pero mira que en esa carretera como tal, sino que eso fue en semana. Entonces, obviamente, está más solo esa zona. Normalmente ahí siempre sale el trapito rojo cuidando.
1: Sí, pero. En este caso, pues, el man aprovecha el factor oportunidad, porque es que le va a decir qué pasa con estos vehículos y por qué las computadoras salen. Esto no salen a robarse una computadora así por así.
4: Entonces, ¿cómo
1: no,
4: es?
1: No, esos son pedidos. Esos son pedidos. Y cuando hay un pedido de un vehículo de estos,
2: sí, claro,
1: entonces pues ellos salen a mercar. Uy. Y salen a mercar a averiguar dónde está, quién da el papaya con el carro. Es que miren la facilidad con la que el man abre el capó, ¿no? Miren.
3: O sea que ya había estudiado el vehículo.
2: Yo le puedo decir.
1: No, no tanto estudiarlo. Es saber el tipo de vehículo que están buscando. Ya. Y entonces salen y verifican y a donde lo vean y le den el papayazo, chao.
2: Las partes más críticas donde se llevan las computadoras de los carros. No. San Antonio. Granada.
1: Ey. Ay, en Peñón. Granada hay un robo también, ¿no?
2: En la novena, donde usted le lo robaron.
1: En la novena con 64.
2: En la novena.
4: Y la novena, sí.
2: En la tercera norte también.
1: Sí.
2: Los vehículos hay que estar en la jugada. Y en algunos sitios reconocidos que prestan el servicio, también estar en la jugada donde se deja el vehículo. Ahí estamos mostrando en nuestro canal de YouTube el carro que se está llevando las computadoras en la ciudad de Cali.
1: Una computadora que puede estar cerca de los 5, 6, 7, 8 millones de pesos. Uf. Es decir, vale casi el 20 o 30% de lo que vale el carro.
4: El Parque Alameda también es un
2: punto. El Parque Alameda también.
4: Otro, sí. Los carros que yo vi robar es de ahí de Alameda.
1: Imagínese. Entonces, el man viene tan... No sabemos si el man estaba comiendo, estaba en San Antonio, vive por allí. Lo cierto es que el hecho... A mí me gustaría, y Diego acaba de hacer un cálculo allí. Lo que pasa es que el video sí se ve que está un poquitico más rápido. Uh-huh. Pero ¿cuánto tiempo tardó este man en llevarse eso, en abrir capó? Mire, es que el capó está completamente cerrado y de un momento a otro se alcanza a ver el capó ya abierto. O sea, el man mete la mano por dónde. ¿Por dónde mete la mano de man, hermano? Yo quisiera saber. ¿Por dónde mete la mano y de un momento a otro el capó ya se vio abierto? ¿O qué fue que le metió? Porque sí, para que lo pudiera abrir con esa facilidad.
3: Ahí estoy viendo.
1: ¿Cierto?
3: Claro. Sí, yo creo que él se agacha, Rafa. Él se mete por debajo del carro.
2: Sí, porque él se ve cuando se tira ahí y se...
3: Sí, se ve cuando se tira. Y luego se levanta, sí, mira. Se levanta y ya levanta el capó.
4: Pero entonces, ¿será que actúa solo? Porque solamente se ve esa puerta de adelante abrirse.
1: Sí, es que eso es lo que estaba mirando.
4: Y él lo hace solo.
2: Según me decía la otra vez, me voy a retirar un poquitico de aquí de Cali. En Salento hay unas personas que cuidan con unos chalecos azules. Y una vez le dije, venga, mi hermano, ustedes tienen un precio porque se lo cobran por horas, ¿no?
4: Sí.
2: Y a veces es carísimo ahí en la parte de afuera. Y yo le dije, venga, yo sé que le voy a pagar el parqueadero. A mí me llegan a robar algo. Me dijo, es que nosotros tenemos con la alcaldía de Salento, tenemos un convenio de que lleguen a pasar este tipo de situaciones, hay un seguro. Y yo le dije, pero venga, si es festivo, ¿quién me va a responder a mí hoy domingo, hoy lunes, o mañana lunes festivo, quién me va a responder a mí por el robo de que hagan de mi carro? No, claro. No sé si se lo hacen. En San Antonio pasa mucho que a veces ponen una tarifa y también le pregunté, me dijo, no, es que nosotros aquí también...
4: Le pasan a uno el recibo,
2: es que nosotros respondemos. ¿Están seguros que ustedes responden? ¿A alguien le han respondido si lo han robado por el sector de la ciudad de Cali? Me devuelvo otra vez. En San Antonio, si le han robado la computadora, el computador portátil, el equipo, el teléfono, los zapatos, el bolso, lo que sea, ¿a alguien le han respondido? ¿Sí conocen de caso? ¿Usted conoce de caso?
4: No, pues mire que nomás hace poco se vio que en un supermercado, se podría decir, en los parqueaderos de ese lugar, a un chico, mientras estaba en una zona que hay ahí de deporte, le robaron el computador y las cosas. Le rompieron el vidrio de atrás y le sacaron las cosas. Y ahí no le responden.
2: ¿A Rafico le han respondido?
1: No, nada.
2: ¿Usted ese día que fue a la novena, alguien había ahí cuidándole el carro?
1: Exactamente, había un señor cuidando los carros en una isla, cinco carros. Y lo único que me dijo fue, el man me apuntó con un arma y yo salí corriendo.
3: ¿Qué va?
1: Me dijo así, rompieron vidrio, se llevaron la maleta del bebé, que lo único que tenía era el tetero y la leche de vinagre. Y no me ría que era verdad. Porque
2: se la tomaron y les dio daño de estómago.
1: Yo creo. Y la cédula de la mamá. Y inmediatamente llamé a la policía, ofuscadísimo yo, porque yo estaba ofendido de que me hubiera pasado eso,
4: carro,
1: por el
4: ¿no?
1: daño. Y lo primero que llegó el policía fue a decirme, páeme su cédula. En el momento de mi ofuscación y todo lo que estaba yo ofendido, le dije, vamos a venir a pedir a mí mi cédula, es lo que me acaban de robar. Primero pregunta qué es lo que pasó. No, que tengo que mirar tus antecedentes. Le dije, antecedentes del que me robó, le dije. No, que necesito identificarte. Le dije, mi nombre es Rafael Eduardo Astudillo. En ningún momento le dije ni de dónde trabajo ni nada. Mi nombre es Rafael Eduardo Astudillo. Ya es mi esposa, yo soy mis hijos, mi mamá, mi papá. ¿Qué más necesitas saber? Estamos aquí, me ves cara de bandido. No, que te tenías que identificar. Yo le dije, listo, dejemos así. Porque me ofendí, o sea, porque yo, o sea, ni siquiera preguntaron qué se llevaron, cómo están.
2: Yo quisiera saber si algún oyente que ha ido a comer a cualquier parte y lo han robado, esas personas responden. Porque para cobrar son los primeros que salen empecuecados de una, ¿no?
3: Y afuera de discotecas cobran 20, 40 lucas.
2: Y a veces vos prendes el carro y están recibiendo el dinero del otro lado y salen a correr.
4: No, o muchas veces ustedes salen y ni siquiera se dan cuenta. O sea que con eso se dejan ver que no están pendientes de todos los carros.
3: Una vez fui allá a Menga, a esa vaina de a Menga, allá, no sé si se pueda mencionar. Pero esos carros toca que dejarlos afuera de esas discotecas y uno va a recoger el carro y los manes ya han ido.
2: Sí, por eso,
1: sí, claro,
3: y eso
1: claro,
3: solísimo allá, eso
1: en la,
3: solo.
1: En la madrugada.
3: En cualquier momento le roban el carro a uno.
2: ¿Desde cuándo esto se volvió un negocio en la ciudad de Cali? Yo quiero preguntarle a los oyentes. Ah, de pronto Mauro puede estar equivocado y sí me han respondido por el retrovisor, por el RIN, por el computador. Pero así como se cobra, no sé si se paga algún seguro estas personas que prestan el servicio en la ciudad de Cali. Pero... ¿les han devuelto sí o no el dinero? ¿O al menos el 50% de un retrovisor o un RIM?
1: Y eso que estamos hablando apenas
2: o
1: de
2: una
1: uno,
2: computadora.
1: Y eso que apenas estamos hablando de uno de los tres robos que tengo para mostrarle.
2: ¿Qué dicen los oyentes? 311-2222-931. Antes de ir ahí con los robos de mostrarlo en YouTube y con la segunda que tiene que ver con las encuestas que no, como que se va a acabar porque está embolatado todo el mundo. ¿Qué nos dicen los oyentes en esta sí, mañana? Señor. Buenos días, Tropicana, Tropicana, Tropicana.
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9: Muchachos, muchachos, no, es más fácil que don Ramón pague los 14 meses de renta que la gente le responda a uno. Responde la alcaldía, le van a responder a uno de ellos.
3: Dice un oyente que ellos son mecánicos y que por eso saben cómo se desbarata un carro.
2: Ah, ya, los que roban.
3: Sí, dice que ellos saben que esos sectores las personas están entretenidas, entre charlas, risas, bailes. Dice un oyente por acá, el capo tiene una guaya y esa es la que usted desde la cabina interior del carro con una palanca y el carro abre cuando ellos la enganchan, meten la mano por debajo, hacia arriba. Saben dónde está la guaya y la guaya pues es, o sea, el que abre con facilidad.
2: Ya mire, en ese video que estamos mostrando en YouTube en el barrio San Antonio, en el pedacito ahí adelantico fue donde estuvo J Balvin. Ahí adelantico.
1: Sí.
2: En el barrio San Antonio. Y ahí gran se parquea
3: set, sí.
2: Un turista que está ahí, me imagino, chateando. No, está muy tranquilo.
3: Le pegan tremenda atracada.
2: Y le pegan tremenda atracada. Vayan a nuestro canal de YouTube, Mi Tropicana TV, y se suscriben gratis en nuestro canal oficial de YouTube. Ahí estamos mostrando y se le lleva
1: el otro
2: celular y hermano.
3: Miremos pues, el otro.
2: ¿Qué dicen los oyentes? Sí.
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13: Tropicana. Tropicana, buen día. A mí me robaron la computadora de la Veo Emotion 1.6. ¿Y qué pasó? Que para yo no darle la ganga a estos bandidos, la mandé a traer de España. Vale 50 euros y la recodificación aquí en Cali se la hacen en 150 mil pesos, le salen 200 mil pesitos eso. Eso se lo traen por un medio y un envío que le vale 30 euros, no le vale más de 300 mil pesos. Y así eso. Dejan estos bandidos con el equipo y no siguen robando. Lo que pasa es que ellos se lo roban por encargo porque les dan un millón por eso.
1: Claro, es que aquí eso vale un billete. Y 50 euros son 250 mil pesos, póngale.
3: Más los 150 mil pesos de aquí, estamos hablando de...
1: 450.400 y 30.000
3: el envío.
1: 30 euros el envío, dijo, ¿no?
2: Sí, 30 euros.
1: Son 120.000 más. Casi lo mismo.
3: Casi 500.
1: Casi lo mismo por el tema de la recodificación. Lo cierto es que yo recuerdo hace algún tiempo que a una persona se le robaron de su carro la computadora. Le costó 7.500.000 pesos, si no estoy mal. Y ese mismo día que tuvo que ir a ponerla, allí en el lugar donde se la pusieron, le instalaron como una coraza blindada para que no se la volvieran a robar, ¿sí? Como unas correas.
3: ¿Y cuánto costará eso para prevenir?
1: No, sí, eso no es mucho, Is.
3: Sí, porque a mí me gustaría hacerle eso.
1: Claro, eso es, lo mejor es hacerle eso.
3: Claro, sí.
1: Lo que pasa es que obviamente si llega... va a pasar un montón de cosas. Si ellos van ahora en el carro, hacen esto y encuentran eso blindado, te hacen otro daño. Porque por ofendidos te van a hacer el daño. Claro. Como es el caso... del otro que ahorita vamos a hablar de Granada, pero vale la pena hacerlo, vale la pena hacerla. Y el otro que estaba mostrando Mauro, que estaba mostrando de la calle de San Antonio, esto es carrera cuarta, carrera quinta con calle cuarta, justo ahí en ese punto queda un hotel. Y mire lo que es la ingenuidad o la inocencia de la persona que está allí parada, concentrada en su teléfono, que por la pinta que tiene, se ve que es un turista. Es un turista. Y jamás imaginó que en la parte... digámoslo así, donde él se encuentra, que es una zona turística, le fueran a robar su teléfono. Lo cierto es que este bandido se acerca, tiene el tiempo
4: de mirarlo.
1: Eso fue a las 3 de la tarde, imagínese, 3 de la tarde. El man lo calcula, hace como que se va a bajar de la moto, pero no se baja.
4: Qué rabia.
1: Mírenlo y verá con detalle, despacito, se acerca y ni siquiera se baja de la motocicleta, lo arrebata y el pobre muchacho quedó allí como que...
4: ¿Qué pasó?
1: What the fuck, my phone, sal a papel, my phone, gritaba. Y fuera de eso se escapó en contravía, ¿no?
2: Era el hermano de Donald Trump, ¿no?
1: Yo creo que se le movió porque es un man grandotote.
2: Sí, míralo, es un man grandotote.
4: Pero qué rabia, porque ellos vienen aquí a enamorarse de Cali, pero con esos impases, pues obviamente quedas sin sabor de esa ciudad donde están vendiendo a dejar finalmente su dinero, a conocer, a mostrar en sus redes sociales. Hoy por hoy, así como sirve para muchas cosas positivas que extranjeros muestren a Cali en redes sociales, pues también esas cosas que les pasa, donde la lleguen a mostrar, pues daña totalmente la imagen.
1: Totalmente de acuerdo. Esto es San Antonio, son las dos partes. Ahora vámonos para Granada.
2: Ah, ¿también?
1: Papá.
2: ¿Tres en uno?
1: En Granada, Mauro, ya para finalizar.
2: No, pero es que vuelvo y les digo. La pregunta. ¿Responden sí o no los que cuidan carros? No,
4: mire, por acá dice que...
2: ¿Responden?
4: Catalina dice, ni en los centros comerciales responden.
1: Imagínate.
4: Una vez el casco de la moto se lo llevaron y no estuve ni dos horas en el centro comercial. Fuimos al lobby de información y no se hicieron responsables.
1: Le dijeron, ¿usted para qué dejó eso ahí?
4: Pero finalmente usted paga. O sea, ¿cuánto vale como la tarifa? Como 4.500, 5.000 en algunos centros comerciales y no le responden. Es lo que le comento de ese lugar donde venden como supermercado. Le robaron el computador y las pertenencias a un pelado con su novia y le dijeron a él que no le respondían.
2: Esto fue aquí, no sé, no el peño.
1: Este último, este es de Granada.
2: ¿De Granada?
1: Este es de Granada, sí. Este es en Granada. El sujeto en bicicleta
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1: llega a llevarse la presa más fácil de los vehículos, que es la luna.
2: Ah.
1: Y hay mucha gente que acostumbra a ponerle unos protectores alrededor de los espejos. Esos protectores le pueden costar 150 mil pesos, una cosa así, ponerle todos protectores. Hay gente que le pone las guayas porque hay otros ladrones más osados, no como este que solamente metió el dedito ahí, se llevó, pilló el factor oportunidad y chao. En segundos se roba un espejo retrovisor en el barrio Granada. Pero la pregunta ahí también viene es, Mauro, ¿aguanta o no aguanta ponerle la guaya o esta protección? Porque te voy a decir una cosa, ¿cuánto vale la luna?
4: Eso vale como 60 mil, 70 mil pesos.
1: Por ahí, ¿cierto? Sí, vale más el disgusto que usted se lleva. Vale más el disgusto que usted se lleva cuando usted sale a su carro. Y me pasó una vez donde mi mamá.
4: Ya me pasó en la sexta.
2: Y que después usted tiene que poner el espejito ahí, que no le pase lo de la persona de arriba en el
1: kilómetro 18. Mauro, tercer piso sentado así de mi mamá cuando vivía en Nápoles, ahí por la 76C con segunda D. Mirando para la calle, mirando el carro así, ran, mientras hablaba con mi mamá aquí sentada tomando cafecito y riéndonos. Ay, pendeja, cállate, que a mi mamá le gusta hablar así. No, pendeja, cállate. Así. Yo no sé en qué momento me habré descuidado, me habré parado a coger algo. Lo cierto es que yo seguía mirando mi carro. Cuando un momento a otro me dio por mirarlo así fijamente y la luna del lado izquierdo por donde uno se sube, no estaba. No, pana, qué rabia tan hijo de madre. ¿Cuánto vale esa luna? 60, 70 mil pesos a lo sumo. ¿Cuánto vale ponerle los protectores? 150 mil. ¿Cuánto vale ponerle la guaya? 100, 200 mil pesos. Pero el ladrón, cuando no se puede llevar la luna y por hacerle a usted la maldad, ¿qué hace? Arranca
3: la cosa completa.
1: Completa. ¿Cuánto le vale la cosa completa?
3: 800, un millón, dependiendo.
1: Entonces es donde uno se queda pensando, ¿será que le pongo la guaya o será que mejor dejo así que se me roben el espejo las veces que les dé la gana? Porque ante una situación de esa, mire, este carro, ese espejito que el man lleva ahí lleva,
2: sí,
1: lleva 5 mil pombazuco.
2: Sí, claro.
1: Para él, pues. ¿Sí?
3: Sí, lleva 5 mil pombazuco.
1: Y usted va y se mete allá en la 16 y ahí lo ve a ellos. Hay un señor que mantiene parado con los espejitos así haciéndole uno con la luna. Así, aquí estoy. Tres robos, imagínese, vea. Uno, dos en San Antonio y uno en Granada. Y los que nos faltan. Pero como dijo por allí una persona que aparece como Dubán Santanilla, Rafico, por favor, no diga mentiras con respecto a los homicidios. Nuestro alcalde dijo en otra estación radial que la inseguridad en Cali es nula. Retráctese y no deje quedar mal al alcalde.
4: ¿Él estará diciendo eso en humor? Yo creo que es en humor.
3: Yo creo que lo hice en humor. Yo creo que
2: irónicamente lo está diciendo.
1: Sí, por eso, ¿no? Pero yo también le respondo irónicamente.
2: ¿En serio?
1: Porque es que yo le voy a decir una cosa. Este tipo de inseguridades, lo de los robos en San Antonio, lo del que se le roben ahí los espejos a los carros, eso hace parte de la seguridad. Porque yo te voy a decir la verdad, y es difícil, ¿no? Es difícil que haya un policía a cada esquina. Es difícil que haya un policía por cada ciudadano. Es difícil, sí, claro que es muy difícil. Porque esto ya hace parte de la idiosincrasia de algunos caleños y o colombianos o extranjeros, yo qué sé, que hacen este tipo de cosas y no les importa nada y no nomás el factor sorpresa y ven allí en eso 10 luquitas, 5 luquitas, no más.
2: 9 de la mañana, 41 minutos, escuchan el cómo amaneció. ¿Tiene algo ahí lo
3: impecable? El templo de la moda.
4: El templo de la moda.
2: Regalémonos ya que nos sigan en
3: YouTube. O más tardecito.
4: ¿Más tarde cuándo?
2: No, de una vez. Entreguemos las dos pintas externas.
3: Sí, dos pintas, de una vez.
2: Externas.
3: De una vez.
2: No internas, sino externas.
1: Espérate.
15: ¿Qué es esa pendejada que tiene en la mano? Ese consolador de cinco dedos.
3: ¿Verdad que es eso, Vanessa?
15: Muéstrele a la cámara que es ese consolador.
4: Es una manita antiestrés.
15: ¿Qué pendejada va a ser? ¿Quién es estos muchachitos?
2: ¿Cómo es que llama la mano de los locos, Hans?
4: Es de dedos.
15: Mira. Ole, qué payasada. ¿De dónde sacaste esa payasada, hombre?
4: Me lo compré en una tienda de salud mental.
15: ¿Qué pendejada es esa, hombre? Salud mental, ni qué pendejada. Póngase a trabajar.
4: Además con eso no me siento solita, mira, doy la manito.
15: Claro, se atiende, se autoatiende con esos cinco dedos.
4: Ay, deje mirarme, concéntrate a trabajar.
2: En serio, yo de rato la estoy viendo con esa mano y es que...
15: ¿En serio? Uno aquí ocupado intentando hacer un buen programa y ella jodiendo con una mano extra.
2: Ya mismo, dos mamitas. Que nos sigan en YouTube, en Mi Tropic, que se suscriban.
4: Claro, suscríbase a YouTube.
2: Dos mamitas, dos pintas de esternas.
4: Mi Tropicana TV. A las próximas dos mamitas que se suscriban y nos manden el pantallazo al WhatsApp 311-2222-931, la llamamos, sí,
1: Dios
4: señor.
1: Dios santo, la fotografía de Lobo Guerrero a esta hora, Mauro.
2: ¿Qué pasó en Lobo
1: Guerrero?
3: Ahí está cerrado, ¿no, Rafa? Está cerrado.
1: Papi, mire eso, vea. ¿Usted sabe cuántos millones de pesos hay ahí en este momentico en esa carretera?
2: Mucha plata. Eso es Lobo Guerrero.
1: ¿Cuántos millones de pesos represabas allá en ese momento? Y el peligro que representa eso para los conductores.
2: Hey, es verdad. Bueno, que nos sigan.
3: Que nos envíen el pantallazo.
2: Que se suscriban.
3: Que ya están suscritos.
2: Se tienen que suscribir.
3: Tienen que suscribir ya.
2: Dos mamitas. Dos pintas. Dos mamitas. Externas.
3: Y vamos a llamarla al aire en Tropicana.
2: Dos pintas externas. Dos pintas externas del Templo de la Moda que tiene para este fin de semana, Kevin.
3: 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No, solo para mamá. Estamos en el mes de la madre, mi señor. Estamos en el mes de las mamitas. Si usted ya está suscrita, pendiente, porque la vamos a llamar en Tropicana la más bacana. Y le vamos a hacer dos preguntitas muy fáciles. Y listo. Oye, y listo. Vamos a llamar a la primera. La tenemos.
2: Facilito. Mauro. ¿Se suscribieron?
3: Estoy llamándola. Sí, ya se suscribió.
2: En nuestro canal oficial de YouTube, Mi Tropicana TV. Dos pintas externas.
3: Dos pinticas. Vamos llamando a la primera.
16: ¿Aló?
2: ¿Quién habla?
16: Aló, buenos días.
2: ¿Quién habla?
4: Aló.
17: ¿Aló?
16: ¡Tropicana!
2: ¡Eso! ¡Tropicana!
16: Tropicana, la más bacana.
2: ¿Cuál es su nombre, mi amor?
16: María Angélica Valencia.
3: Ah, ¿de Valencia?
2: ¿De qué barrio?
16: No, de acá de Cali, Colombia.
2: ¿De qué barrio?
16: Sí lo es.
4: Ay,
2: la Comuna 20.
3: Sí lo es, va.
2: Está sobre la estrella Tierra Blanca, ¿en qué parte?
16: De Lleras Camargo.
3: De Lleras Camargo. Okay.
16: Sí, cerca del cable mío azul.
3: Ah, sí, ya sé cuál es.
2: ¿Fiel oyente de Tropicana?
4: ¿Sí? ¿Aló?
3: ¿Aló? ¿Fiel oyente de la emisora o no?
2: Amor.
16: Sí, señor, todos los días.
3: Ah, bueno.
4: A ver, ¿de qué color estamos hoy en YouTube?
16: Dígame.
4: ¿De qué color son nuestras camisetas hoy en YouTube?
16: Hoy son verdes.
2: ¡Eso! ¡Eso!
3: Otra pregunta.
2: Diga el nombre de los locutores de Tropicana. Pasa.
16: Vanessa Narváez.
2: Sí.
16: Tito Varela.
2: Sí.
16: Tombe, sí. Rafico, Mario de Tallo, Giselle Barcaza, La Chiquibrea.
3: ¿Listo? Ah,
2: sí. Le ahí falta porra.
15: Le falta uno.
3: Le falta uno, Julián.
2: Mentira, le voy a decir.
15: Mario, don Mario, ¿cómo está, don Mario?
2: Don Mario de Tallo, oiga.
16: Mario Liz. ¿Cuál?
2: Mi amor, me llamo Mauricio. Yo no lo puedo decir.
3: Mauricio.
16: Mauretallo, ya lo dije.
2: No sé, pero me dijo.
16: Mi amor, venga. Ya.
2: Le vamos a regalar esa pinta del Templo de la Moda.
15: Señor Tito, ganamos.
16: Gracias.
2: En la Comuna 20, en Lleras. En Siloé, gracias por escuchar Tropicana, mi amor. Listo, ya la vamos a tomar.
16: Bueno,
2: la otra, la otra. Que se suscriban. ¿Cuántos suscriptores tenemos?
3: Que se suscriban ya.
16: ¡Ah!
4: A ver, lo de actualizar. Aquí tenemos en esos momentos a través de la firma WarhouseCooper 86.905.
2: Bueno, se tienen que suscribir en nuestro canal de YouTube Mitropicana TV. Mitropicana TV. Bueno. Una pinta más.
3: Doña Zoraida en Juanchita. Ah, no,
4: o sea, su mamá no.
15: Con ese consolador, vea.
4: Llamaba a Doña Rosalba.
15: Mírenla, vea. Moro, quítale eso, decomisárselo como en el colegio. No, señor.
3: Bueno, vamos a ver si ya está suscrita, ya se suscribió esa señora.
4: Porque le habla así a la gente.
3: Porque pues
15: esta,
3: hay
15: que... es de displicencia.
4: Me gustaría que la hablara así a su mamá.
15: Así es que la mamá le habla a los empleados.
2: Se tienen que suscribir. En nuestro canal de YouTube, Mitropicana TV en YouTube.
3: Hombres no, ¿cierto que no?
2: Pues
15: no, pero no es para... que sea...
2: Pues no sé, transgénero o qué o algo. No.
15: Puede ser transgénero. Sí.
4: Pero no son para mamá.
2: Ah, sí. ¿Para qué?
4: Para mamá. Ah,
2: bueno.
3: Estamos llamando a otra persona.
4: ¡Aló!
2: A ver.
15: ¡Esa mano ya hay!
17: ¿Dónde están todos mis recuerdos?
3: Está temblando.
4: ¿Ayer qué color teníamos?
3: Ayer era blanco.
4: Yo voy a preguntarle esa voz.
18: Hola, mi Kevin.
4: ¡Oh! ¡Oh! ¡Oh! ¡Esa ya son las rosas! ¡No, no! ¡Con su sugar no! ¡No, no saca su sugar!
2: ¡No, en
4: Venga,
2: serio!
4: Présteme el teléfono, présteme el teléfono.
15: ¡No, no, no!
4: Présteme el teléfono.
2: Bueno, usted está saliendo con... ¿Usted está saliendo con Kevin?
18: ¿Yo, mi Kevin?
3: Mi señora, usted por qué...
4: No la arregle. Señora, pues, señora, ¿cuánto le entrega usted a Kevin cada fin de semana?
18: Yo lo estoy mirando por mi televisor.
2: Ah, ya. En nuestro canal de YouTube Mitropicana TV.
4: Tocará creerle. Vea,
3: muestro de que la señora yo no la tengo agregada ni nada para que nada decir que...
4: Ah, dice, es mi sugar favorita y un corazoncito. Mi reina hermosa.
18: A que vea, los fieles oyentes, sí,
2: ay,
18: somos...
2: Tan linda. ¿De qué barrio, mi amor?
18: Los amo.
2: ¿De qué barrio?
3: ¿De qué barrio?
18: De Marroquín 2.
3: Ah, vean, en el oriente de Cali.
4: ¿Usted nos ve todos los días por YouTube?
18: Y estoy incapacitada y estoy todos los días mirándolo.
3: Ay, incapacitada.
4: Yo
3: pero
4: quiero
3: bueno.
4: su vida. Vea, señora, ¿usted todos los días nos ve por YouTube?
18: Dime, Vanessa.
4: Escúcheme, ¿de qué color teníamos la camiseta el martes?
18: El martes blanco.
3: No. Ayer fue jueves.
2: Ayer fue blanco. Sí.
3: El martes.
18: El martes fue azul.
3: ¿Qué dijo?
18: Azul.
2: Muy bien. Eso.
15: No, yo la tenía amarilla.
18: Sí, que Rafico se equivocó y la llevó amarilla.
2: Es verdad. Vea, mi amor, le voy a hacer otra pregunta.
18: Dime.
15: ¿Cómo llama la?
18: Yo me llamo Mayra.
15: Ah, ¿cómo Mayra se llama la agrupación que lanzamos ayer con Juli?
2: ¿Cómo se llama?
18: ¿La qué ve?
15: La agrupación.
18: Ah, la Bretaña. que me hicieron reír muchísimo con ese video.
15: Agrupación Verde Bretaña.
18: Sí.
3: Escuchemos. La busco porque es que como mandamos tanta imagencita de la vela ayer. Entonces
18: me la Verde Bretaña me encantó.
3: Mándame la rapa, por favor. Mándame otra vez, por favor. Escúchela, gente de Cali.
19: En ese momento tengo el representante de la agrupación Bretaña. La agrupación Bretaña.
2: La agrupación Bretaña.
15: Ya está.
2: Vea, mi amor.
15: ¿Te falta una?
2: No, ya. Le voy a regalar la pinta del templo de la moda, ¿oye, mi amor? ¡Mayra!
15: La última.
3: ¡Mayra, hombre! ¿Qué pasó?
15: La última. Tiene que decir rápido.
18: Me divierte mucho usted.
15: Ponga cuidado.
18: Todas las mañanas me dejen reír, aunque estoy incapacitado.
2: ¡Que deje hablar!
15: ¡Deje hablar!
18: ¡Ay, bueno!
15: Vea, tiene que decir este trabalenguas y si no, no gana. Mucho chuzó la choza de chucha.
18: Yo ahí como montito.
15: Dígala rápido. Chucha, chuzó la choza de chucha.
18: ¿Qué?
15: Chucha, chuzó la choza de chucha.
2: Dígalo.
20: así no me sales con esa ropita.
18: ¿Qué hizo la qué?
2: ¡Ganó! ¡Ganó!
18: No me tome el pelo, yo ya gané, ya fueron las dos preguntas,
15: ¿no?
2: Del barrio Marroquín 2, ¿no?
3: ¿Qué señora para hablar?
15: Hola, Vázquez Juli, cuando le dan cambio.
2: Mi amor, ¿cuándo vuelve a trabajar? Porque aquí está como incapacitada. ¿Cuándo vuelve a trabajar?
18: Porque le falta reír.
2: No. Mejor dicho. No, ya listo, de una vez.
15: Que mañana hay misa, pasoro.
2: ¿Qué es lo que va a pasar en el Templo de la Moda entonces?
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3: ¿Cómo amaneció Cali de Tropicana?
4: En este momento tengo el representante de la agrupación Bretaña.
3: Momento de quedar al día en las noticias. En Tropicana, resumen de noticias.
5: Buenos días. ¿Qué dice la banda del Mauro de Tallo? Los más buscados. Esa es la banda del Mauro de Tallo. ¿Saben por qué están más buscados?
6: ¿Por qué?
5: Porque están diciendo que ustedes tienen una agrupación para el Día del Padre, una agrupación Bretaña. Entonces quería saber cuánto vale esos cantantes.
7: ¿Cómo así? ¿Qué agrupación?
5: De la agrupación Bretaña. Mauro Tallo y su grupo con el Poncho, Villa Berrinchosa, Vanessa Narváez.
7: Deberíamos de montar una agrupación.
5: El Tombe de Queso.
7: Hola,
5: Rafico. Rafico.
7: Deberíamos de montar una agrupación.
8: Hágale.
7: ¿Sí o no?
8: Que llame lo que el viento se llevó.
7: El
8: algo
7: resumen de noticias en Tropicana, la más bacana, a las 9:56 a.m. Recordándoles el pico y placa para el día de hoy, 9:00. No vaya a sacar su vehículo hasta las 7:00 p.m. Y si hoy se va de rumba, no vaya a llevar su vehículo. No mezcle el alcohol con la gasolina. No pite, porque el pitar no lo saca del trancón. ¿Listo? 9:57 p.m. Atención, el resumen de noticias. Tropicana. Fuga de químicos en empresa del norte de Cali deja varias personas afectadas. Ahí estuvo Tropicana, la más bacana. ¡Tropicana! Atención, cae alias Cheo, cabecilla de los Chotas, por homicidio y desaparición de turistas en Buenaventura. ¡Tropicana! Resumen de noticias en Tropicana. Habrá cambios en las fotomultas. CIE de Cali, tras el anuncio de una investigación. ¿Qué se sabe hasta el momento? En @mitropicanaTV les contamos esta noticia. ¡Tropicana! Atención, el verdadero riesgo de las empresas en Buenaventura, nuestro hermoso puerto del Pacífico. Según lo que dicen los comerciantes y personas del gremio, dicen que los empresarios se van a ir de Buenaventura. ¿Qué va a pasar? Aquí se los contamos. ¡Tropicana! 9:58 p.m. Solo el 0,07% de los comparendos impuestos en Cali durante el 2026 han sido por transporte pirata. ¿Qué alegan los gremios y también las agrupaciones de Bretaña? Pues ellos dicen de que solo a los transportadores piratas no les están haciendo una persecución. Ellos quieren de que acaben con esto. ¿Qué dicen los oyentes? En cómo amaneció Cali de Tropicana, se lo contamos. ¡Tropicana! Resumen de noticias. En Tropicana, mujer que se hacía pasar por influencer para robar y drogar a extranjeros en el Medallo fue capturada.
6: ¡Señor Pito!
7: Atentado contra lideresa social Janet Mosquera, mujer CAFAM en la vía Panamericana entre Popayán y Cali, sigue siendo un terror pasar por la Panamericana. Resumen de noticias que les contaremos en el transcurso del día. Radican proyecto de ley para tumbar la llamada ley de encuestas. Faltan poquitos días para las elecciones presidenciales y también les contamos de que Iván Cepeda presentó 7 programas sociales con inversión adicional a los 3 billones. ¿Cuáles son? Aquí en Tropicana se los contamos. ¡Tropicana! Resumen de noticias con Mauro Tallo, Vanessa Narváez, Rafico, Kevin Tombe y también DJ Juli, el dueño y productor de la agrupación Bretaña. En Tropicana, el resumen. Ya vienen los durísimos.
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5: Esa soy yo, mucho gusto. 1,60 de estatura, estudio, trabajo, las lentejas me quedan ricas. Rodillijunta, patiapartada, culibajita. Pero con todo el cariño, con todo el amor del mundo, te hablo a través del micrófono. ¡Buenos días! ¿Cómo me le amanece? Un saludo a todos los que ya están conectados con Tropicana, los que vienen de Cómo Amaneció Cali, los que se conectan a este bloque que son los durísimos de Tropicana, y como es viernes y el cuerpo lo sabe, frases que nunca se han dicho en radio, pues a las 12 del mediodía arrancamos de una vez con el despelote, la descualquierada, ya te dije, ya tú sabes, la tropiteca de Tropicana, 10-20. Aunque quisiera llamarme, yo me mando y de apellido, yo me gobierno, pues no. La dirección es de Mauro de Tallo, ¿qué más? ¿Cómo amanece? ¿Cómo va? ¿Qué tal este viernes 22 de mayo? Quemando los últimos cartuchos de este mes, ¿no? Quinto mes del 2026. A la nanita, nananita, nananita, ia. No, muchachos, ya, o sea, nada que hacer, de verdad. O sea, esto va muy rápido. ¿Cómo va con la entrada al gimnasio que se propuso? ¿Cómo va con el manejo de las emociones? ¿Sí fue el psicólogo este año o no? Vayan al psicólogo. Uno está en terapia con, por gente que tiene, debería estar en terapia. Vaya al psicólogo. Vaya al psicólogo para que maneje esos miedos, esas inseguridades, ese ego tan alto. Esa toxicidad. Vaya al psicólogo. ¿Entró al gimnasio este año? ¿Cómo va con los propósitos? Uno siempre que se acaba el año y arranca el otro, uno hace como una lista de deseos, ¿no? De propósitos. Ya estamos en el quinto mes del 2026, entrando ya al sexto, a la mitad de este año. ¿Cómo va con esos sueños, esas metas y esos propósitos? Este año sí entró al gimnasio, sí se acercó más a Dios, sí dejó el mal genio, sí empezó a ser fiel. Quiero escucharlos, quiero escucharlos. Vamos a hacer una autoevaluación, ¿listo? 311-22-22-931, buenos días.
6: Es que la Fónica de Oro, ¿bien o qué?
5: Bien, amor.
6: Licencita, mamacita. Como con usted todo es con paciencia y tranquilidad.
5: Sí, señor.
6: Sin mucho afán.
5: Ajá.
6: Colócame, amar no se puede apurar. Uf. Gracias, mami.
5: Uy, amor, pero ¿por qué así? Gisela hermosa, te escuchamos desde el centro de Cali, mi gente del centro. Vengo del centro, estaba en el centro, ¿viste? Estaba sobre toda la cuarta. Por allá andaba haciendo yo mis, déjame, no, perdón, mis diligencias. Un abrazo a la gente del centro de Cali que sintoniza Tropicana. Buenos días.
7: Hola, mi Giselle.
5: ¡Qué aquí
7: churra! Escuchándote esas cosas que hablan, esos comentarios. Gracias por alegrarme. Me estás haciendo reír. Muchas gracias, Gis.
5: Un abrazo, mi bizcocha preciosa. Ah, no, acá la queremos conocer. Ay, háblenme, claro que yo les llego. Como es de rico no almorzar en el centro de Cali. ¡Ay! Lo que pasa es que el turno no me da. El turno no me da. Pero podemos cuadrar casual antes de yo entrar aquí a las 10 de la mañana. ¡Claro! 10:23 minutos de la mañana, 10:23. ¡Ay, Dios mío! Esto es mucha letra, esto es mucha canción. Recuerden, hasta las 12 del mediodía son los durísimos de Tropicana.

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1: 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Yo les dije que tenía invitada especial, ¿listo? Y les dije 1,000 pesitos de volumen a Tropicana porque esto es información que le interesa, estoy segura. Saque el papel, saque el lápiz, porque a esta hora de la mañana, 10:50 minutos, nos acompaña Marta Lazo, coordinadora comercial de Jaramillo Mora Constructora. 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
10: 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Son los durísimos de Tropicana y en este bloque voy a estar acompañadita, ya le digo de quién. 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
1: 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Estás escuchando los durísimos de Tropicana. Yo creo que hoy voy a rematar el turno. ¿Dónde? No sé. 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
1: Desde las calles de Cali, la Tropimóvil Tropicana con la Chiqui Brieva. Llega la Chiqui Brieva, mamadila. Chiqui, buenos días. Giselle Balcázar, buenos días para ti, mamá linda, y buenos días para todos los oyentes que están conectaditos con Tropicana de Baja Cara. ¡Mierda! Les tengo un notición, honor. 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Ya vengo con más información a través de Tropicana, la más bacana.

0: ¡Ay, viernesito lindo y querido! Escuchando los durísimos de Tropicana, 11:26 minutos. ¿Dónde es el remate del turno? ¿A dónde tengo que llegar? Hágale, mi amor, que yo le llego.
1: Hola, amor mío, de mi vida y de mi corazón. Y un poquito más allá. Hace días no te hablaba porque pues, está en un horario por allá.
0: Vení, vení, vení. Que a mí me cambien el turno, que a mí me cambien el horario, que la parrilla cambie un poquito, no significa que vos no tengas que marcarme la tarjeta. Yo no entiendo por qué de cuando acá las excusas se nos volvió como costumbre, ¿no, papi? Continúe ahora sí, después de la peinada.
1: No tengo tiempo y...
0: Ah, no tenés tiempo para mí.
1: Que bueno, tienes que estar aquí en este horario es que te necesitamos.
0: Estoy sabrosita, mi amor.
1: Lo más precioso y lo más lindo que tiene Tropicana.
0: Ay, gracias, mi vida.
1: Me haces mucha falta.
0: Amor.
1: Por favor, amor, no me abandones.
0: Un abrazo, mi amor.
2: Va a casa con muy buenos días.
0: Hola, mi
2: para
0: vida.
2: Felicitarla por tan excelente programa.
0: Ay, hombre,
2: mamazota
0: gracias.
2: Hermosa. Qué alegría escucharlos todos los días.
0: Gracias, mi amor, a vos por estar con Tropicana. 11:27 minutos. Recuerden que a las 12 en punto arrancamos con la Tropiteca porque nos vamos de descualquiera dos fin de semana. 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
1: Oyentes de Tropicana, Giselle, todos los que están ahí conectaditos, oigan, le va a decir. Hola. Chiqui por aquí, chiqui por allá. Pa' vacilar, pa' peluca. Chiqui se paró un gallinazo en la antena. Ya regreso con Chiqui en las calles de Cali, que tiene información a esta hora. 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
0: Estás escuchando Tropicana, pilas. Ya venimos con la Tropiteca en este viernes fin de semana. 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
3: 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Quédate con Tropicana, la más bacana, bacanísima.
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0: 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Ay, ya viene, mejor dicho, la melodía. Yo, la melodía en la Tropiteca de Tropicana. 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
10: 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Toda la información a través de Tropicana, la más bacana. ¡Gracias!

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8: ¿Con qué será que damos apertura a esta tropiteca de Tropicana? Preguntas que no me dejan dormir. 12-9 minutos del mediodía, 12-9 minutos, que le está echando la olla, que le tocó de almuerzo, que le empacaron, quiénes hacen parte del cartel de la coca. Claro, de la coquita del almuerzo, que le empacaron, mi amor, cuénteme 311-22-22-931, feliz mediodía a todos los tropioyentes que a esta hora están conectados con la emisora diferente, la que ayuda a los peluditos y a la gente. A partir de este instante, nos podemos en modo tropiteca de Tropicana, así que abro la urna virtual. ¿Con qué género musical arrancamos el bloque? ¿Qué le metemos a esto? ¿Chupecito o está muy temprano? ¿Merenguito de los 80 o de los 90 o Nanay Cucas nada que ver? ¿Una tandita de salsita romántica? ¿Un Trópica Pimentoso? ¿Uno de los hermanos Medina? Es que no sé. No sé.

0: ¿Tú qué dices? ¿Tú qué dices? 311-2222-931 es el Tropi WhatsApp. Quiero escucharte. Comunícamelo, dialogámelo, conversámelo, manifestámelo. WhatsAppiámelo. 311-2222-931. Un abrazo a la gente que está en el centro de Cali y que está amplificados con Tropicana, la más bacana. Los que están en casita también. Beso, chupo y abrazo.
1: Giselle, hermosura de las hermosuras.
0: Mi vida.
1: Feliz en este turno que te toca. Arrancaste ahí con un salsa choque.
0: ¿Sí?
1: Un semáforo. O la rumba va sola.
0: Me gusta. Puede ser.
2: ¿Qué, Giselle?
0: ¿Qué, mi amor?
2: Hoy es viernes. Después de mediodía. Un chupecito ahí.
0: Está Giselle muy Yurani, temprano. Eso va. Amor, Giselle Balcázar, Yurani en el bajo mundo. Tropicana, hola.
3: Timba.
0: Timbita pega. Una timbita cubana sabrosita. Sí. Puede ser. Un bambanazo aguanta, pero sí.
4: La ruta del semáforo.
0: El hecho es que estamos de viernes, estamos de fin de semana. Y abrimos oficialmente la discoteca más grande que tiene Colombia, es la Tropicana.

ya 311-2222-931 es el Tropi WhatsApp habilitado en este instante. Señoras y señores, están escuchando la Tropiteca de Tropicana. Nos vamos poniendo sabrositos. Es fin de semana.

como dice Yurani contundente. Busco el bus. Bus. Necesito saber el barrio, el municipio, el corregimiento, la vereda que a esta hora está escuchando la Tropiteca. 311-2222-931. Repórteme sintonía, dígame dónde está escuchando Tropicana. Dígame qué género musical no puede faltar en este bloque. Estoy para escucharte, listo. Y también para hacerte caso. 311-2222.

0: Mira, la Marilyn de la Atanasio Girardó.
1: Churra.
0: Está bacanísima esa música, mano. Dale, dale, que está bacanísima. Chao, cuídate mucho.
1: No me den pedal, que mejor dicho, aquí me quedo. Hola.
2: Y Selva Alcázar.
1: ¡Qué amor!
2: Mamacita, a la vida de Cali. Timba, timba, timba.

0: Mamacita rica, mi amor, hermosa.
1: Hola, amor.
0: Uy, cuánto me encantaría escuchar cuando digan Giselle, la novia de Joel.
1: ¡No!
0: Perdona, la novia de Santiago.
1: No, amor, hasta allá tampoco, ¿cómo se te ocurre? 12:19 minutos, somos del pueblo y para el pueblo. Acá en la oficina, la gente está como bajita de ánimo, un saludote. ¡Ay, mi amor, como que bajita de ánimo! Es viernes. ¿Cuál bajito? ¿Quién es bajito de ánimo? ¿Quién es? Saludo enorme, gigantesco, beso, chupo, abrazo para todo el combo allá en el centro de Cali, para Gisela León, para Lucenit, para Martica Isabel y para el niño de la casa, para Giancarlo de Andazur, y un abrazo muy grandote a todo el combo del centro de Cali que están a todo volumen con la Tropiteca de Tropicana. ¿Qué dice la gente? La gente linda, la gente hermosa, la gente que escucha Tropiteca de Tropicana.
2: Giselle, Giselle, mi amor, qué musicota. La tusa, por favor, la tusa. Te amo, mi amor, mi Tropicana, la babacana.
1: Yo también te amo. Hello.
0: Giselle, Giselle, ¿qué me trajiste del viaje? Giselle, no me trajiste nada, ¿no?
1: A nadie.
0: No te regaló un taxi, mi amor.
1: A nadie le traje nada. Ay, ¿es donde está estipulado que uno se va de vacaciones y trae regalos? No, mi amor. 12:20 minutos. Es la Tropiteca de Tropicana, la discoteca más grande que tiene Colombia.

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Te voy a presentar la hora en la Tropiteca, ¿listo? 12:24 minutos. 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
2: En Tropicana 12:26.
3: Súbele el volumen a Tropicana, que está sonando la...

0: colgar al otro. Giselle dice que le trajo el viaje. No me trajo nada a mí, que yo fui el que pagué las vacaciones. Voy a traer a él que no te pagó nada.
1: ¡Ay, soy chinchero! ¡Que Cristo te cure la lengua! ¡Ay! ¿Qué tal es que te pague el viaje hoy? No, mi lindis. Recuerden que la de la plata tengo que ser yo, porque la que no es de la plata le toca hacer caso y yo no sé hacer caso. Ay, yo para eso no sirvo.
2: Giselle, reportando sintonía desde la Comuna 21, desde Cepaz. El éxito que no puede faltar es el taxi.
1: Oh. 12:30 minutos. Estás escuchando la Tropiteca de Tropicana. Arrancamos con los tachas arriba, ¿no? Mejor dicho. Salsa choque, te invita a cubana rica, sabrosa, apenas para el fin de semana. Sí, para subir el ánimo, para meterle el ya te dije, ya tú sabes.

0: es que a mí me toca bailar sola en cabina. Porque lo que me falta es como parejo, ¿viste? 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
0: ¿Qué tema no puede faltar? ¿Qué éxito no puede dejar de sonar? ¿Qué género musical no se puede quedar en el tintero? En la Tropiteca de Tropicana, vos me lo contás. En el 311-2222-931.

0: mi amor. Padeces de mí mismo, mal. Solo dos palabras. Ay, ¿dónde es el remate del turno? Ay, no. Ay, no. Uno es muy bendecido. Si usted está trabajando a esta hora, está camellando y está escuchando Tropicana, dele gracias al chico de allá arriba. Uno es muy bendecido de poder camellar, de trabajar, de llevar la comidita a la casa y de estar escuchando melodía, musiquita, el lenguaje universal. Sí, sí, sí. 12:40 en Tropicana. Me voy a ir a unos avisitos parroquiales. Aprovecho, voy al baño, hago del uno y ya vengo, listo. 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Te da la hora en la Tropiteca de Tropicana, 12:41.
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3: A veces sentimos que estamos solas, pero alguien afuera nos tiene en cuenta. Gracias, Tropicana. Mil bendiciones.
2: Tropicana, celebrando el mes de las madres. ¡Ah!

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0: 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Esta es la tropiteca de Tropicana. Un abrazo a todos los que se reportan, los que dicen presente y que nos escuchan a través de www.tropicanafm.com. 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
0: 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Recuerden que están escuchando la Tropiteca de Tropicana. Una musicota de viernes de fin de semana espectacular que tú también ayudas a programar en el 311-2222-931.
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1: Señor.
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1: Uy, qué rico.
0: Tapa. 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

0: Uy, qué rico.
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0: El cartel de la coca. Arriba el cartel de la coca. A los que nos empacan en el viandita.

Reportan a esta hora accidente en la autopista suroriental. Ustedes me lo van contando, me lo comunican en el 311-2222-931. 311-2222-931 es el Tropi WhatsApp, está habilitado. Recuerda que estás escuchando la Tropiteca de Tropicana. Nos salimos del molde de la monotonía. Ah, los viernes en la tarde suena Tropicana diferente, como es.

puro movimiento canoístico. Qué cosa tan sabrosa, hombre. Es la Tropiteca de Tropicana. Es viernes. Estamos de fin de semana. Soy Giselle Balcázar, la que no se casa. Mucho gusto. Te acompaño hasta las 2 de la tarde.

música, tanta melodía, el lenguaje universal. Y ampliamos la tropiteca de Tropicana. Suena de todo un poquito en este fin de semana. 1:16. Feliz almuerzo. Uy, esto es mucho tema, lo va a dedicar.

0: ¡Yo, mi Giselita, mi
1: Giselita! ¡Yo, mi amor!
0: Oiga, Giselita, se enrumba solo en la emisora. Yo creo, yo me imagino cómo eran las fiestas cuando era chiquitica.
1: Todavía.
0: Me imagino que era la que ganaba concursos. Eso parecía un trompo.
1: Claro, eso colocaban una. El 31 de octubre, Día de los Niños, colocaban una tarima ahí en Petecu y en Eje Tierrero. En la segunda etapa, ¡ay! Concurso de baile, la Yurani se subía durísimo. Claro, y me los ganaba y todos bien. Hora 28 minutos de la tarde. Después de las 2 llega la Chiqui Brieva para seguirlos acompañando en la Tropiteca de Tropicana. ¿Qué tal esta tandita de merengue sabrosón? ¿Cuál me hace falta? 311-2222-931.
2: Tropicana, Tropicana, la más bacana. Rodando por las carreteras de Estados Unidos.
1: ¿Qué nivel?
2: De estado en estado. Giselle, buenas tardes.
1: Hola, mi amor.
2: Saludos.
1: Saludito, vida.
2: Ahora que está colocando merenguitos, colóqueme. Si me dejas, no vale.
1: Oh.
2: La línea. Gracias.
1: Un
2: buen
1: abrazo.
2: Fin de semana. Que le vaya bien el lunes en las brisas.

0: 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Una 37 minutos en la emisora diferente. ¡Ya viene la Chiqui!
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2: En Tropicana ya tenemos las 2 de la tarde, 5 minutos, 2:05, esto es Tropicana, la más bacana. Oigan, desde ya les voy haciendo una pregunta para que vayan enviando su notica de voz a través del Tropi WhatsApp, el 311-2222-931. ¿Cuál es esa canción que tú dices, no joda, este tema Chiquibrieva, esta canción no puede faltar en mi parche en el fin de semana? Que esta canción falte el fin de semana, no joda, eso no puede pasar, eso no puede pasar, esa canción no puede faltar, Chiqui, lo voy a escuchar. 311-2222-931, el Tropi WhatsApp de Tropicana, la más bacana.

3-1. ¿Cuál es esa canción que tú dices, no joda, este tema Chiquibrieva, esta canción no puede faltar en mi parche en el fin de semana? Que esta canción falte el fin de semana, no joda, eso no puede pasar, eso no puede pasar. Esa canción no puede faltar, Chiqui. Lo voy a escuchar. 311-2222-931. El Tropi WhatsApp de Tropicana, la más bacana.

0: 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Aquí está la costeña, llegó la coste, coste. Llegó la costeña con ustedes a través de Tropicana, la más bacana. Están preparados, yo me imagino que ustedes ya están preparados, preparadísimos para esta tarde que va a estar cargada, no me joda, de música hasta decir ya no más. Pero ¿saben qué me gusta? Que en la Tropiteca de Tropicana los oyentes tienen la oportunidad de participar y decir, eche chiqui, la verdad es que yo quiero escuchar tal canción, suéltate este temita. Por eso les estaba preguntando y les estaba preguntando, bueno, pero los oyentes de Tropicana, ¿cuál es esa canción que ellos dicen, este tema no puede faltar con mi parchecito el fin de semana? Joda, esa canción tiene que sonar sí o sí. Con esa canción yo quedo pero chapeto. Porque yo sé que todos ustedes tienen que estar preparados este fin de semana para hacer de las suyas, ¿verdad? Más de una van a hacer de las suyas. No me quiero imaginar los que se convierten en fantasmas, que se desaparecen y ya le llegan a la mujer el lunes. Pillao, pillao. Pero yo esa vaina no la acepto, no señor. A mí que me venga mi novio, que venga ahora que yo tenga Mario y que mi amor, me voy a salir con unos amiguitos y que regrese el lunes. Ay, papito, el lunes va a tener pero la ropa fuera de la casa, ¿oíste? Nada tiene que regresar a la casa. 2:13 p.m, ahí está activo el Tropi WhatsApp. El 311-2222-931. Gracias a aquellos que nos escuchan a través de la página web www.tropicanafm.com. Oye, ¿cuál es esa canción que no puede faltar en tu parche el fin de semana? ¿Cuál es esa canción? Mientras ustedes van mandando la nota de voz, atención, porque te voy a regalar la hora con el Banco Falabella y Cruz Verde. 2:13 p.m. Cuando el bienestar se activa, el ahorro también aparece. 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Esto es Tropicana, la más bacana. Ya voy a estar conectándome con Julián, que está desde las calles de la ciudad. No sé dónde está metido ese pelado, pero ya le voy a preguntar y ya nos viene a contar cuáles son las buenas nuevas a través de Tropicana en este viernes, hoy 22 de mayo. Yo escucho esta canción y yo sé que ustedes nunca la han escuchado, pero ya yo me imagino así que me tengan apretada, apencolladita y bailando la camita. Abrazadito, bien abrazadito. Y échame para atrás, échate para atrás. Écheme para atrás. ¡Ay! ¡Verdad! Bailar esta canción en la costa, no joda, una vaina deliciosa.
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0: Yo les voy a decir una vaina. 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
1: Chiqui, chiqui, una tarde, mi chiqui brieva, mi chiqui hermosa. En mi parche no puede faltar Abran Paso, de Ismael Miranda. 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

0: seguir escuchando a los oyentes a través del Tropi WhatsApp, el 311-2222-931. Ya llegó el fin de semana, ya muchos alistándose para ir a azotar baldosa, los que se alistan para ir a chicanear, para ir a enamorar, para ir a coquetear, para los que se alistan para irse hoy por la noche de bulevar, ¿sí? Los que ya se están escribiendo en el grupo de los amigos, en el grupo de la familia. Bueno, ¿qué es lo que vamos a hacer hoy, pues? Los oyentes se reportan a través del Tropi Tropi WhatsApp, el 311-2222-931.
1: Tropicana, con la chiqui. Buenas tardes, mi amor.
0: Buenas.
1: Dios te bendiga.
0: Amén, papalito.
1: Me alegra la tarde.
0: Gracias.
1: Reportando sintonía desde aquí, de la Renta Cali Palmira, en mi camión 847-847. Total sintonía aquí con mis dos compañeros de trabajo. Vamos sintonizados hacia Cali con Tropicana la Bacana y la chiqui.
0: ¡Epa! Con Tropicana más bacana y manda. Ay, ay. Esta es mi canción del fin de semana. Lástima que ustedes no conocen estas canciones. Yo con esta canción, a mí esta canción automáticamente me traslada así como a la playa, hace una piña colada en la mano, yerda, metiendo los pies así en la arena, no joda. Pero estoy lejos.
2: Hola, mi chiquilleva.
0: Buenas, mi amor.
2: Mi parche no puede faltar, ni por el chiras. Sin negro no hay guaguancó.
0: Epa, Tropicana la más bacana, buenas.
3: Chiqui, peluchito lindo, mamacita.
0: Mi amor.
3: Héctor Lavoe, el cantante.
0: Oigan, atentos, porque ya los voy a seguir escuchando a través del Tropi WhatsApp. Por ahora me voy con Julián, que sigue de las calles. Nos tiene información importante. Yo estaba diciendo que esta canción me traslada así como a Cartagena, como a San Andrés, la playita, herde una cervecita en mano. Pero eso sí, el exceso de alcohol es perjudicial para la salud, prohibida su venta a menores de edad. Yo me quiero ir para Cartagena, Julián. ¿Qué es lo que tengo que hacer? ¿Será que si hay facilidad?
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0: 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Julián, ya voy contigo, Julián, para que me la tires toda, por favor.
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Ya saben que ahí está habilitado el Tropi WhatsApp, el 311-2222-931. ¿Cuál es esa canción que mientras estás con el parche de amigos, pasándola sabroso, de lo lindo, lindo, de lo bello, bello, tú dices, no joda, esta canción no puede faltar? Este tema no puede faltar. Lo voy a escuchar a través del Tropi WhatsApp, el 311-2222-931. Estamos al aire con la Tropiteca de Tropicana.

0: no, este tema me dejó como con ganas de llamar al parche para juntarnos, ¿sí o qué? Y que cada uno llame al suyo, porque entre más, mejor. 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Dígame si eso no está bueno. A mí me encanta la pizza. Me fascina la pizza. Yo soy feliz todo el día comiendo pizza, se los juro. No, mentira, los que me escucharon el fin de semana, yo soy un poco rara, porque yo sé que a todo mundo le gusta la pizza. Yo todavía no conozco a otra persona diferente a mí que me diga, chiqui, a mí no me gusta la pizza. Todavía no la conozco, pero yo sí soy un poco rarita. Pero la verdad, yo sí que aprovecharía esta promo. Oye, es que está muy barata. 24.900 pesos, joda. 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No. Ustedes tienen que aprovechar. Vamos a escuchar a los oyentes a través del Tropi WhatsApp. Ya saben que ustedes en la Tropiteca tienen la oportunidad de decirme, Chiquireva, mira, ¿sabes qué? Esa canción que a mí me prende, esa canción que si yo estoy con el parche y digo, yo me la vacilo, esa canción que yo canto a grito herido, esa canción que yo estoy sentado aburrido, que no tengo ganas de nada, estoy recién dejado y la escucho y se me quita toda esa vaina. Está el tema. Ustedes me lo van a decir a través del Tropi WhatsApp, el 311-2222-931. ¿Qué me dicen por acá los oyentes? Buenas.
1: ¡Hola, mi chiqui chiqui!
0: ¡Hola!
1: ¿Qué más, chiqui chiqui?
0: ¿Qué más, papá lindis?
1: Hoy vas a estrenar ese colchón que compraste, ¿no? Sí. Tengo pillada. Tengo pillada.
0: ¿Y que ibas a estrenar ese colchón que compraste? Todavía no sé si lo voy a estrenar hoy o si lo voy a estrenar mañana. Es que no joda, ya necesitaba cambiar de colchoncito, papi. Ya lo necesitaba. Me voy con Julián, que sigue con más información, pero antes, ¿qué dicen por acá?
2: Chiqui, chiqui, la vamos a tumbar.
0: ¿La vamos a tumbar? Listo, eso va que va. Es más, ¿sabes qué? Vamos a hacer una vaina. Nos vamos con Julián y ya va tu canción. Va pa' esa. Dame la esperita. Pero ya voy con esa canción.
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2: Chiqui chiqui, la vamos a tumbar.

tumbela, pero que tumbela. Tumbela, pero que tumbela. ¿Cuántos dicen hoy la vamos a tumbar? Hoy la vamos a tumbar. Yo sé que más de uno está activo, está puesto para el fin de semana. Un abracito para todos aquellos que se disfrutan la programación de este fin de semana de Tropicana, la más bacana. Y si esta canción te gustó, si esta canción te puso a bailar, esta lo va a hacer el doble. ¡Ay! ¡Muévelo, muévelo, muévelo, muévelo, muévelo!

0: Tropicana, Tropicana, muy buenas tardes. Lo que se dirigen hacia Villa Gorgona, hay un tráfico lento, pesado, pero es porque chocó un camión, le dio un taxi y el taxi le dio un particular. Entonces ya tránsito está ahí, pero hay bastante tranca.
1: Muchas gracias a mis bollitos de mazorca que se reportan a través del Tropi WhatsApp y me cuentan cómo está la movilidad en la ciudad. 311-2222-931. ¿Quién anda por acá? Buenas.
2: Va, Jig, vea, peluche hermoso, costeña hermosa de mi vida, amor mío y amor de miles.
1: ¿Verdad?
2: ¿Se da cuenta que no puede faltar?
1: ¿Cuál canción?
2: Que yo me reunía del grupo por el parchecito.
1: ¿Cuál?
2: Tarde lo conocí, el vallenato, porque eso me lo dedicaron a mí.
1: Se lo dedicaron, mierda.
2: 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Y tú ni ella. Esos son los discos que nunca pueden faltar en el parchecito que yo me reunía, porque le gustaban joderme la vida.
1: Ah, bueno, está bien. Te vamos a complacer con este vallenatico. ¡Ay, hombre, huepaje! ¿Dónde están los cachones alegres? No, mentira. ¿Dónde están esos oyentes que conocen tarde a esa persona? Porque ya tiene dueño, no joda. Y de esos son de los que más nos tragamos, del marido ajeno. A mí nadie me va a decir aquí que nunca se ha enamorado de un marido ajeno. En algún momento...

0: ¡Ay, hombre! Si primero lo hubiera visto yo, seguramente fuera su mujer. Pero como eso no se pudo, soy su moza. 3:27 PM. Los oyentes siguen reportándose a través del Tropic WhatsApp. Buenas.
1: Hola, chiqui, chiqui. Hola. Chiqui. Saludos especiales de Palmira. Tropicana, la más bacana.
0: Epa.
1: Una canción que no puede faltar en el parche.
0: ¿Cuál, cuál?
1: Cuidado con el perro.
0: Cuidado con el perro.
1: Buenas tardes.
0: Cuidado con el perro que muerde callado. Buenas.
2: Tropicana, Tropicana, la bacana. Chiqui, chiqui. Yo sé que es muy difícil acá en Cali, pero un vallenatico de El Muñeco de Diomedes Díaz. Muchas gracias. Feliz tarde.
0: Ya vengo, ya vengo, ya vengo con otro vallenatico. Hola.
3: Chiqui.
0: Mi vida.
3: Una champetica, una champetica.
0: Una champetica. Una champetica bien buena. Una champetica bien buena. Ya se las traigo. Ya les traigo la champetica bien buena. Oye, Julián, pila, atento, voy contigo. Porque yo no sé, pero estoy hoy más que nunca antojada. Pero cuando les digo antojada, es antojada de viajar. Yo no sé, o sea, a mí me encanta ir a Cartagena, yo tengo que ir a Cartagena. Pero ir a Punta Cana sería chévere. Ir a México también sería chévere. Aruba sería requete contra chévere. Pero bueno, que sea Julián que nos cuente si hay facilidad, si no hay facilidad, porque es que también meterse la mano en el bolsillo y sacar toda la plata así chan con chan, pues tampoco. Tampoco, todavía no me da.
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5: 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También saludamos a todos los oyentes que en estos momentos están llegando a disfrutar de esta jornada especial.
0: Listo, listo, Juli, eso va que va. Por ahí me estaban pidiendo, che, chiquiría, pero ponte una champetica. Yo sé que esta se la saben. Yo sé que esta se la saben. Ahí va, ahí va, ahí va. Con esta canción sí que bailo la camita. Herda, ustedes no saben qué es la camita. Bailar la camita es una vaina bacana, así como cuando ustedes bailan cobas.

0: con esa canción le mando un saludo muy especial a mi papá que me está escuchando desde Cartagena. Juan Alberto Brieva Flores, que está conectadito con Tropicana, la más bacana. ¿Quién está por acá? Buenas. Hello.
1: Hermosura, corazonzote enorme. Que no puede faltar porque siempre está con amistades, porque ellos es amigos, traigan cerveza. Esta. Y de la Tropicana, la más bacana.
0: Esta. Ahí te va.

0: olor. Amigos, traigan cerveza. Amigos, traigan cerveza. No aguanto más esta cachera. Ay, no, pobrecitos, ¿no? El cacho no duele. Lo que duele es el bembeo. 3:36 PM. Oigan, estén atentos porque ya voy a seguir escuchándolos a través del Tropi WhatsApp. Por otro lado, hay una invitación todavía para aquellos que están en sintonía. Oye, ya. Ay, ya es la próxima semana. El 28 de mayo vamos a estar visitando Patio Años Dorados, también el de Madres Lactantes en la cárcel de Jamundí. Estamos llevando a cabo esta labor social. Muchos oyentes ya han hecho su donación, ya han aportado que el papel higiénico, el kit completo, jaboncito para la ropa, jaboncito para bañarse, para el cuerpecito, pañales, pañitos húmedos. Muchas gracias a todos aquellos que se han unido a esta gran campaña. Los que todavía no lo han hecho, todavía tienen tiempo. Escríbanme a través del Tropi WhatsApp, el 311-2222-931, y les entrego toda la información a aquellos que se quieran unir a esta linda labor. Ahí está, Tropicana.
1: 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Son acciones que hacen una gran diferencia. Dona un kit y adjunta un mensaje que dé aliento a quien lo reciba. 311-2222-931. 311-2222-931.
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1: Tropicana, celebrando el mes de las madres. ¡Ah!

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12: 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Eso es Tropicana, la papacana.
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2: Por supuesto, de una te regalo la hora. En Tropicana, 4 de la tarde, 10 minutos. 4:10, esto es Tropicana.

0: uno se cura. A veces uno cree que las vainas van a durar para siempre, que el dolor va a estar para siempre. Ay, es que yo nunca voy a olvidar a ese hombre. Ay, es que yo nunca voy a olvidar a esa mujer. Hombre, ¿quién dio esa vaina? Todo pasa, todo pasa. 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Aquí está la Chiqui Brieva acompañándolos a través de Tropicana, la más bacana. Estamos al aire con la Tropiteca.
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0: Bueno, vamos a escuchar un poco de vallenatico en esta hora. Como les digo yo, cuando suena un buen vallenato, por ejemplo, lo que hace la Chiqui Brieva es cerrar los ojos. Yo cierro los ojos, pero me veo tan fea. Yo cierro los ojos. Yo soy de las que, mejor dicho, con la mano arriba. ¡Yerda! ¡Qué vaina, hijo de madre, hombre! Ustedes cuando escuchan un vallenato, así que les gusta, porque a mí no me vengan con cuento que es que en Cali no escuchan vallenato. Aquí la gente también escucha sus vallenaticos. Y como le decimos allá en la costa a este tipo de vallenatos le decimos el vallenato llorón. Así, así que bueno, vamos con esa canción. ¿Cómo dice? ¿Cómo dice? Volver de los inquietos.

0: comenzar a mandarle saludo a todos los oyentes que me dejen el mensajito a través del Tropi WhatsApp. Como siempre les he dicho, yo no les voy a cobrar por eso. Yo no les voy a cobrar. Ay, chiqui, es que ¿cuánto te tengo que pasar para que me mandes el saludo? No, ve, trata la seriedad. Yo no te voy a cobrar absolutamente nada.
1: ¿Cuánto dice que se demora?
2: 2 horas.
3: ¿Dos horas?
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0: Aquí les va otro.

acá me dicen, buenas tardes, Tropicana. Un saludo muy especial para Mauricio Castañeda Flores, que está conectado con Tropicana a esta hora. El ultimito, el ultimito.

0: necesito que usted me confirme si se cantó completica esta canción, Te Amé, de Los Gigantes del Vallenato. 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Vigilado por la Superintendencia Financiera de Colombia, los oyentes se reportan a través del Tropi WhatsApp, el 311-2222-931.
1: Buenas, está la mejor, la Chiqui Chiqui. Uy, ¡epa! Mami, con esos discos me recuerdan esa rola.
0: Uy, 426 en Tropicana.
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0: Comienzan a llegar los mensajitos. Me dicen, Chiqui, buenas tardes. Regálame un mensaje rompecostilla. Dice, tóxico e irreemplazable para el papacito más lindo de la Sultana de Cali. Javier Ordóñez Tombe. Gracias, Coste. ¡Uy! Nena, yo te voy a decir una cosa. Ese hombre tuvo que haber quedado partido como la galleta, ¿oíste?

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0: 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Ay, por acá me acaban de mandar la foto de Javier Ordóñez, al que le mandaron la dedicatoria. Mírale la cara. Mírale la cara sonriente. Tienes a esa mujer enamorada, muchacho.
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0: 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Pollo colombiano, FENAB y FONAB, 4 de la tarde, 34 minutos, 4:34 en Tropicana.
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Hacia allá, mando. Estamos en el fin de semana. Súbele el volumen de Tropicana. Oigan, les voy a contar una vaina que me acaba de aguar las paletas. Me acaba de aguar los bolis. Ay, no, Dios mío, ¿qué es esto? Se me aceleró el corazón y todo. Me acaban de traer un bollo de mazorca. ¡Ah! Pero un bollo de mazorca es el amarillito. ¡Ay, no! Oigan, es que ustedes no se alcanzan a imaginar la felicidad tan grande que siento yo en estos momentos. ¿Usted sabe lo que es comerse un bollo de mazorca con buen queso? ¡Joda! ¡Qué vaina tan deliciosa! ¡Ay! Es que para esta alegría que siento en estos momentos, vamos a bailar esta canción. ¡Rompa, rompa todo el mundo, hijo de madre! ¡Yipi! El exceso de alcohol es perjudicial para la salud. 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

que se reporten ya mismo los oyentes que están ahí conectaditos con Tropicana. 311-2222-931. ¿A ustedes no les ha pasado que cuando se sienten tan feliz, pero tan feliz por algo, las palabras ni siquiera le... ni siquiera quieren salir las palabras? Así me siento yo en estos momentos. Me siento feliz y contenta de la vida. Oigan, yo les voy a decir una vaina. A veces uno se amarga, a veces uno se carga de tantas cosas y uno se termina enfermando. ¡No, hombre, qué va! Uno tiene que disfrutarse la vida, como lo decía Celia Cruz. La vida es un carnaval, la azúcar. Ya, disfrútatela. Uno se pone a estar amargándose por lo que dice el otro. Que porque me hicieron sentir mal, que porque me hizo esto. No, hombre, ya, olvídalo, olvídalo. La vida es un boomerang. Todo lo que da se regresa. Necesito que se reporten los oyentes a través del Tropi WhatsApp, el 311-2222-931. Usted en

0: En este momento, en este preciso momento, ¿desde dónde está conectado con Tropicana? ¿Desde dónde está en sintonía con Súbele el Volumen?
1: Ay, yo sé, Tropicana, la más bacana, Chiqui Breva. ¿Verdad? ¿Está más contenta de marica estrenando tetas?
0: Ay, oye, pero ¿por qué eres así? ¿Por qué eres así? ¿Pero ustedes por qué son así? No pueden mandar algo que sea más bonito sin ofender a los demás, ¡hombre! Por acá un saludito para Manuel, que también se reporta a través del Tropi WhatsApp. 311-2222-931. Oigan, aquellos que me estaban escuchando la hora pasada, que me mandaron la nota de voz pidiéndome la canción, si no la alcancé a poner, si no le di play, tranquilo. Tranqui, que eso va. Que yo de una te voy a complacer con ese temazo que tú dices, no joda. Esta canción no puede faltar cuando yo estoy parchadito con mis amigos. Buenas.
2: 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Ya, mi amor, póngase una pues de musiquita vieja, pues,
0: musiquita vieja,
2: póngase musiquita vieja, mi vida. Ah, sí.
0: Ah, sí.

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2: Tropicana, Tropicana, la más bacana, un disquito, pues, un disquito, Llorarás de Oscar de León.

Por acá me mandan una foto a través del Tropi WhatsApp, el 311-2222-931-7 de agosto. Está imposible el tráfico. Está horrible. Está hecho un arroz con mango. Está hecho un ocho. Está fatal. Terrible, terrible. Y lo reportan a través del Tropi WhatsApp, el 311-2222-931. Así que yo les recomiendo que por favor vaya tomando vías alternas, porque yo aquí estoy viendo la foto. Verdad, compa. Uy, no, esto está feo. ¿Será porque están haciendo como... ah, es que le están haciendo arreglos a la vía? Pero eso está maluco. Está maluco, maluco. Bueno, llegó el momento de que comiences a mover esa cinturita, los hombritos. De que abraces al que tienes al lado. Diga, venga para acá, venga, que si es para eso. Venga y nos bailamos esta.

con esta canción que sigue, ya yo me estoy imaginando la escena. Yo me estoy imaginando que estoy así en la viejoteca, ¿cierto? Y que están así todos los hombres, así, mejor dicho, con su sombrerito, con esas, porque he visto a muchos así con las zapatillas que tienen así como una punta, así todos puntagudos, así acercándose donde mí diciéndome: "Venga y bailemos esta".

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10: Si en el último año logró acceder a educación, mejorar sus condiciones de vivienda, generar ingresos o recibir atención en salud, usted podría ser parte de los más de 456 mil vallecaucanos que lograron superar las carencias y salir de la pobreza multidimensional. 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
11: Desde el año 2016 venimos disminuyendo progresivamente la pobreza multidimensional. 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Eso quiere decir que en este momento tenemos 460 mil personas que han salido de la pobreza.
10: Programas como DigiCampus, con más de 6 mil beneficiarios, la desconcentración de servicios en salud y programas de empleabilidad y emprendimiento como Valle Emplea y Valle Inmás han contribuido a reducir factores estructurales de la pobreza en la región.
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0: Pilas, mijito, que no le voy a durar la vida entera. Yo, Banco Falabella y Cruz Verde, presentan la hora en Tropicana, 6-7 minutos. Bienvenidos a Súbele el Volumen. Mucho gusto, ya llegué. 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
3: Bienvenidos a Súbele el Volumen a Tropicana. 6:12 minutos, 6:12 minutos. Qué rico saludarte, buenas las tenga. Aquí conmigo, allá con quién. Tengo el Tropi WhatsApp habilitado para que te reportes, ¿oíste? 311-2222-931. ¿Dónde andas? ¿A qué te dedicas? ¿Dónde estás escuchando Tropicana la más bacana? Y qué éxito, qué palo no puede faltar en este viernes, fin de semana.

0: con Tropicana, la más bacana. Yo por aquí bien parchadita. 98 años, pero como si fuera de 45.
1: ¿Qué es esta hermosura? Un abrazo, Biscochi.
2: Hola, churra, churra. Buenas tardes.
1: Hola, Biscochi.
2: ¿Cómo estás?
1: Bien, mi churra.
2: Churra, no puede faltar la cinta verde. Oh, me encanta.
1: Palo, gracias, palo, palo.

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